0: De River, pero en especial también de la era Marcelo Gallardo.
1: Bien, vamos con otro título, Ariel.
2: Revés judicial para la defensa de Diego Spagnuolo. El juez Ariel dijo, después de escuchar la

0: hablar en mi contra. Bueno, le dijeron, no, esto no es así. Así que se va a hacer el peritaje. Después veremos cómo, porque si se niega a prestar su voz, se va a hacer igual con, por ejemplo, el largo reportaje que le dio a Alejandro Fantino en su canal de streaming. Pero en rigor, eso se va a hacer. Y si se comprueba que no hubo edición en el contenido, y va a tener un problema Karina Milei, originado por el propio Diego Spagnuolo.
1: 6:52 en esta mañanita de martes 14 de julio del 2026. Nueva pausa, ya volvemos con más info.
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15: 7 de la mañana en todo el país. En Capital la temperatura 8 grados 9 décimas.
16: La provincia de Buenos Aires renovó sus reclamos por trato discriminatorio desde la Nación.
15: El ministro de Economía, Pablo López, remarcó cómo impacta la caída de la recaudación por la recesión.
17: Es un contexto complejo. La crisis económica que está sufriendo la actividad económica de la provincia de Buenos Aires afecta esto a la recaudación. En el mes de junio volvió a caer. La recaudación nacional cayó más de 7 puntos en términos reales y la coparticipación que recibimos las provincias cayó más de 4 puntos. Se encuentra 20 puntos por debajo de los niveles del 2023. En el semestre, la caída de la coparticipación está en torno al 5% en términos reales. El IVA lleva 8 meses de caída consecutiva, no hay reversión. Lo mismo ocurre con ingresos brutos, sin señal de que esto se revierta.
16: La justicia habilitó el cierre del programa Volver al Trabajo y el gobierno avanzará con los vouchers de capacitación.
15: La Cámara Federal de San Martín revocó la cautelar que lo mantenía vigente y dejó vía libre para su reemplazo por un sistema de capacitación laboral.
16: Murió un soldado del ejército tras ser atropellado por un motociclista que hacía Willy en Posadas.
15: El hecho ocurrió sobre la avenida costanera de la capital misionera cuando la víctima, Rodrigo Adán Barrientos, cruzaba la calle junto a un compañero.
16: El conductor escapó después del impacto, pero fue detenido casi 10 horas más tarde.
15: Bukele ganó las primarias y será candidato presidencial en El Salvador.
16: El mandatario goza de amplia popularidad por su guerra contra las pandillas que redujo a mínimos históricos la criminalidad en el país.
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18: Hay marcha intensa en las principales autopistas con demora Riccieri para continuar por Delepiane. También está lenta la General Paz en Liniers y Villa Devoto. El tránsito intenso sobre lo que es el acceso oeste para llegar precisamente a la zona de Aedo con retrasos en Morón. Además, en la vía Sáenz Almir,

0: a la altura de Kew, se registró un incidente entre un auto y una moto y el motociclista resultó con heridas. Autopista Buenos Aires-La Plata por ahora con una circulación intensa pero sin mayores contratiempos. Central de Tránsito 700, sigue Cristian Romero.
1: Cielo algo nublado en la ciudad de Buenos Aires, mañana fría, a esta hora 8 grados 9 décimas la temperatura, 5 grados 8 décimas la sensación térmica, 87% la humedad.
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0: 7 de la mañana, 13 minutos para este martes 14 de julio del 2026, aniversario de la Revolución Francesa, ¿eh? Y presentando los datos del tiempo en una mañana fría de mucho viento persistente desde anoche.
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2: Este martes esperamos una máxima de 16 grados en la ciudad de Buenos Aires. La actual es de 8 grados 8 décimas, la sensación térmica 5 grados 8 décimas, humedad del 86%, el cielo está parcialmente nublado.
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0: Repasando los títulos de los diarios del interior del país, La Voz del Interior de Córdoba en tapa. Mirá el título, ¿no? Para que después veas cómo vienen las alianzas políticas y por qué. Hace 10 días atrás, el ministro de Gobierno de Córdoba dijo que iban a ir por la reelección de Milei y que iban a tratar de hacer una alianza en ese sentido. Dice hoy La Voz, un anticipo nacional de 400.000 millones de pesos alivia las cuentas de Córdoba. Billetera mata Galán, en política también, ¿eh? Bueno, el territorio de Misiones, crisis de la yerba, los datos revelan que el escenario sigue delicado, la caída en el pago de la hoja verde alcanza el 20% interanual, marca otra de las crisis de las economías regionales. Rosario 12, las ventas por el subsuelo, el consumo sigue sin recuperarse. En junio los comercios de la ciudad registraron una caída interanual del 9,6%. Ni el Día del Padre, ni el Mundial, ni las expectativas por el Día del Niño lograron impulsar las ventas, mientras el sector se endeuda cada vez más. El Ciudadano web de Rosario, el que nos salta es un Milei. Una foto en tapa del viceministro de Justicia, es de la Nación, Santiago Viola, viendo uno de los partidos de la selección, ¿no? Y dice el viceministro de Justicia de la Nación, Santiago Viola, de máxima confianza de Milei y Karina, fue visto en el estadio de Kansas disfrutando del triunfo de la selección ante Suiza en una platea privilegiada cuyo costo se estimó en unos $5.000. La foto, difundida por un periodista, incomodó al ejecutivo libertario por la ostentación económica del funcionario en tiempo donde se busca dejar atrás el escándalo Adorni y los lujos asociados a la casta política que el presidente dice combatir. Bueno, y les pasamos hoy el dato, el mercado de productores familiares que está llegando a Morón, Plaza Paracone, Constituyentes y Guillermo Rawson.
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4: Gato, y hay postales de la crisis que siguen marcando el pulso de una economía real que no termina de despegar y que se sigue profundizando su deterioro en los sectores ligados al mercado interno. En este caso, el comercio. Y me parece muy elocuente el dato que les voy a compartir. Es el relevamiento que la Cámara de Comercio y Servicios realiza en los principales corredores comerciales de la ciudad de Buenos Aires. La cantidad de locales vacíos aumentó en el bimestre mayo-junio 22%, 22,3% respecto del mismo periodo del año pasado, y además aumentó 5,1% respecto del bimestre anterior, de marzo-abril. Hay algunos corredores donde es realmente impresionante la suba de la cantidad de locales vacíos. Por caso, en Avenida Cabildo, en el corredor comercial de Avenida Cabildo, se duplicó en un año la cantidad de locales vacíos, aumentó 100%. Y en Avenida Santa Fe, casi lo mismo, 94,3% de incremento en la cantidad de locales vacíos. Pero no queda solamente en esos corredores, porque en Avenida Córdoba aumentó 58,3%, en la peatonal Florida 45,5%, también hubo incrementos en Avenida Puebla 15,4%, y en Avenida Rivadavia, 4,8%. Fíjense, transversal a todos los principales corredores, excepto en Avenida Corrientes, que es el único que registró una baja respecto al mismo periodo del año pasado. Más postales de la crisis con un consumo que sigue en derrape.
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0: 7 de la mañana, 9 minutos, las efemérides que nos prepara todos los días Fernando Paulucci, a veces podemos y otras no. Bueno, pero un día como hoy, del año 1863, quedaba inaugurado el tranvía, que todavía algunas vías por ahí hay, ¿no? Un día como hoy también, del 2021, que ya nos hemos olvidado o queremos olvidar, ¿no? En la Argentina se superan las 100.000 personas fallecidas por el COVID-19, como en otras partes del mundo, ¿no? Como muchos países del mundo, ¿no? Y también un día como hoy, del 2011, quedaba inaugurada Tecnópolis, que ahora el gobierno de Milei quiere privatizar, vender, liquidar, como lo hizo, como lo intentó hacer el macrismo, ¿no? Alejado de los eventos populares la derecha en la Argentina, ¿no? Y esta, Mauro, para vos, ¿eh?
6: A ver.
0: En un día como hoy de 1996, a ver si te acordás qué pasaba, en la Bombonera.
6: 1996. En la Bombonera. Y puede ser un partido sobre Maradona, sobre Diego.
0: A ver.
4: ¿Puede Maradona ser? Francescoli.
6: 96.
0: Ustedes lo deben tener borrado.
6: Uno de Boca River.
0: Eso.
6: Los goles 4-1.
0: Goleada de Boca River.
4: Eso es una efeméride.
6: Sí. ¿Quién la buscó?
7: Dale.
4: ¿Quieres escribir la daga la efeméride esa?
0: Donde. Los delanteros boquenses, Claudio Caniggia, sí, autor de tres goles, claro, y Diego Maradona se dan un piquito en la boca. Oh,
6: Araujo dijo piquito, piquito, piquito.
0: Porque
6: boca, boca, boca.
0: Cani, si Cani le hace un gol arriba, lo doy un piquito. Había prometido Maradona y cumplió.
6: Sí. Época de programa de Mauro Viale, donde Diego iba, pero casi todos los días,
7: claro,
6: siendo jugador de Boca.
7: Sí.
6: River venía de ganar la Libertadores. Eso no estaba, Ariel decía, eso no estaba.
4: Y no había pasado un día como hoy.
6: Claro,
4: no.
6: Pero bueno, ese partido fue tremendo. Jugó Chamí también, ¿no? Ese equipo.
4: Claro.
6: Los tres de Caniggia, el otro fue... ¿De quién fue el otro?
7: De Maradona, dijo.
0: ¿Y sería? No. Maradona le había prometido,
6: claro,
0: el piquito.
6: Creo que el Pepe Basualdo hizo el primero.
0: Puede ser.
6: Creo, de cabeza. Pero si no, Diego erró un penal.
0: Algún memorioso en la sala que recuerde.
6: Creo que Basualdo.
0: Bueno.
6: Diego erró un penal y el rebote Caniggia. Sí.
0: Volvemos al 2026, sí. Mauro.
6: Bueno, volviendo, obviamente, mañana por la tarde.
0: ¿Cómo está hoy? ¿Qué sensación tenés hoy de Francia-España?
6: A ver, primero analizándolo desde afuera.
4: Pepe Basualdo, exactamente.
6: Claro, analizándolo desde afuera, a Francia yo lo veo un escalón por encima del resto, ¿no? En cuanto a lo físico especialmente, lo veo mejor. Ahora, como creo que todo pesa en el fútbol y más en esto mano a mano, la paternidad, el último gran enfrentamiento entre ellos donde Yamal la rompió y fue campeón de Europa España, eso empareja todo.
0: Hoy el mano a mano, ¿quién es? ¿Yamal y Mbappé?
6: Sí, claro, sí. No, obviamente es el póster de un lado y del otro, de los viejos póster.
0: Impresionante. Ahora, los diarios de España hoy en la tapa, todo.

0: con sí. este tema, todas las fotos de Jamal.
1: Sí, ¿no? Sí. Bueno, ayer estuvimos en otro programa charlando con un colega de España. Le pegan mucho a Jamal. Uh-huh. Dicen, jugó el 3% de lo que es él en este mundial. Pero como los franceses se creen en la final antes de tiempo, yo voy con mi fichita con España hoy.
0: Bueno. Vamos
1: es
0: por,
1: un tema de SEO,
0: vamos por
1: ¿no?
0: España.
1: También. Bueno, claro, un tema de SEO, ¿no? Pero
0: después
1: bueno,
0: la realidad viene por otro lado. Puede, pero bueno,
1: claro.
0: Se puede dar, la verdad que es un mundial sí. que está visto, ¿no? Que puede ser para cualquiera.
1: Sí, y ahora obviamente ya tenemos 4 campeones sí. del mundo que cualquier resultado creo que no nos puede llegar a sorprender. Uh-huh. Eso queda claro. En un ratito les voy a hablar del árbitro para el partido de mañana con Inglaterra. Y de lo que Scaloni tiene en su cabeza para preparar, ¿sorprenderá o no sorprenderá? Bueno, vamos a ver lo que hace el técnico argentino.
0: Ojalá sorprenda. Yo voy para que sorprenda. Es un partido para que sorprenda. 7:13, Nacho, buen día. ¿Cómo estamos?
2: Buen día, muy bien, muy bien. Bueno, finalmente hubo un principio de acuerdo entre Nico Occhiato y Florencia Peña para regresar
0: al streaming. ¿Qué subido al pony que está este chico Nico Occhiato? Ha perdido toda esa humildad que tenía cuando
2: lamentablemente
0: estaba en el programa de Marcelo en el Bailando, ¿no?
2: Yo debo también confesar que sí, estoy de acuerdo con esa afirmación de que está un poco subido.
0: ¿Porque vos sos simpatizante de Nico Occhiato?
2: No, pero a mí me cae bien lo que él realizó como empresario, cómo empezó desde abajo hasta crear este imperio que es Luzu.
0: Muy bien.
2: La verdad
0: muy
2: que
0: bien,
2: él...
0: Pero no hay que perder la humildad.
2: No, yo estoy de acuerdo con eso, no hay que perder la humildad.
0: Ayer lo vi respondiendo a los colegas incluso, ¿no? Con muchos más años de trayectoria que él, y con un tono cancherito, hablándole de soberbia. Y aparte, hay que decirlo, se manejaron muy mal con el caso de Florencia, ¿no?
2: Me parece que fue una decisión bastante drástica. Y bueno, tomada en un momento que él justo estaba en el Mundial, no estaba acá, no se pudo juntar con ella. Fernando Burlando dijo, bueno, ahora vamos a hacer un juicio. Se habló de mucha plata, que no vale la pena decir el monto, pero mucha plata. Entonces, bueno, nada, cuando llegó acá a Buenos Aires, Argentina, decidieron juntarse nuevamente. Dicen que hubo buen diálogo entre ambas partes. Y bueno, llegaron a un acuerdo.
0: La verdad que fue, yo por lo que ayer escuché en Intruso, ¿no? Era como que obligado. Yo creo que por la amenaza del juicio, porque
2: es que
0: la verdad
2: plata.
0: Que demostraba como muy poco interés. ¿La vas a volver a convocar? Bueno, no sé. Vamos a ver.
2: Interés no hay.
0: No había
2: claramente
0: mucho interés.
2: No
0: demostraba al menos.
2: Con el contrato.
0: No demostraba al menos mucho
2: corporalmente.
0: Interés. Nada.
2: Eso es verdad.
0: Nada.
2: Lo cierto es que tiene que cumplir con un contrato y era lo que Burlando también le pedía, que cumplan con algo que ya se había firmado. Bueno, el entusiasmo no está. Probablemente vuelvan al aire de Luzu. El que pudo intervenir ahí fue Marley, porque todos decían, bueno, Marley que no se mete, que no dice. Bueno, internamente él generó todo esto para que se vuelvan a juntar las partes. Y bueno, probablemente dentro de poco vuelva Flor Peña al aire de Luzu. Vamos a ver en qué condiciones. No sé si con la misma relación, más allá de que puede haber buena onda entre ambas partes. Pero bueno, acá se evita todo tipo de juicios. Por ahora veremos hasta dónde se llega todo esto. Bueno, más
0: yo no
2: adelante.
0: Volvería.
2: No volverías.
0: Yo no volvería.
2: ¿Por qué?
0: Porque me parece que fue tan mal manejado que queda roto ya. ¿Viste cuando de una relación queda roto la confianza, todo?
2: Por eso te digo, no sé en qué condiciones van a volver. Porque una vez que vuelva, después ya no es lo mismo que antes.
0: Estaba tratando de recordar, a ver Nacho si vos recordás, pero Florencia estuvo, no estuvo con, antes que Georgina no condujo en Telefe.
2: Sí, Flor de Equipo, sí, al mediodía.
0: Y lo decía muy bien.
3: Lo hacía muy bien.
0: Para mí Florencia no está para un streaming.
2: Para mí
0: porque
2: tampoco.
0: Ella es una tipa muy capacitada para hacer un programa realmente, un magazine, algo en un canal abierto.
2: Sí.
0: A mí personalmente, y no me gusta menos la compañía, ¿no? Yo creo que la lleva justamente a desbarrancar.
2: Marley.
0: Claro.
2: Y la dupla, viste que a veces...
0: Viste, las risas, todo risa.
2: La complicidad.
0: Y está para mucho más, Florencia, está para mucho más.
2: Sí, pasa que son amigos ellos dos,
0: bien.
2: Viste, y bueno, y la dupla
0: lo hacían
2: como
0: muy
2: que garpó.
0: Bien, lo hacían muy
2: sí,
0: bien conduciendo.
2: Pero ¿sabés lo que pasaba ahí? Que tenía el apoyo de un buen equipo, justamente, como llamaba Flor de Equipo, y de la producción también.
0: Y claro, ahí hay diferencia.
2: ¿Viste? Entonces, hay diferencia. Acá le habían puesto unos chicos inexpertos que iban atrás de la noticia a través de Twitter, entonces hizo que pasara todo lo que pasó. Y en cambio, bueno, en la televisión es diferente, hay gente preparada, gente que obviamente se estudia, se capacita. No como en el streaming, que van atrás de la noticia a través de las redes sociales.
0: Está bien.
2: Así que bueno, esto vamos a ver cómo continúa respecto entre los dos. Va a haber cambios en la tele. Ayer me llegó un rumor de un canal que va a hacer unos cambios raros en la grilla con los horarios. Estoy terminando de chequearlo. Voy a ver si lo puedo terminar de chequear para el día de hoy, si no para mañana.
0: ¿Qué canal?
2: Un canal de Palermo.
0: El 9.
2: Un canal de Palermo, que va a tener cambios horarios, pero viste cuando vos decís, los clásicos noticieros van de 20 a 21 a 30, no de 20 a 30 a 22. Una onda así. Una onda así.
0: Aparte hoy, de 20, 30, 22 hacer un noticiero. Al contrario, yo creo, vos sabés que desde hace tiempo, soy de la idea de que los noticieros tienen que ser de media hora. Y noticieros, ¿eh?
2: ¿Vos te acordás?
0: Y noticiero.
2: En la época de Azul TV. Que habían con noticieros de media hora quisieron instalar eso. Y
0: En Brasil en un tiempo, no me acuerdo ahora, pero en Brasil en un tiempo eran media hora, pero te hacía un panorama noticia. No el boludeo que ahora se transformó, que es tipo magazine y que te venden de todo, ¿no?
2: Sí, sí, sí, un libro,
0: media hora, buena, un
3: como en España.
0: Pum, pum, también acá no en España.
2: Hay ella. No, acá, bueno, te anticipo algo.
0: Sí.
2: Hasta que lo termine de chequear.
0: Muy bien, termine de chequear, me parece muy bien. Muy responsable de su parte.
2: Sí, claro. Un noticiero puede durar 4 horas y media al aire.
0: No, eso es rellenar espacios vacíos.
2: Ojo con eso.
0: No, eso es rellenar.
4: Hay un concepto de noticiero. 4 horas y media no es noticiero, canal de noticias.
2: Actualmente está 4 horas al aire.
0: No, pero no corrido.
4: Pero
0: corrido.
4: No, pero no están haciendo noticias, hacen otra cosa.
2: No, noticias, noticias. Sí, en un canal de aire. Sí. Recordemos que está arriba Argentinos, que va de 7 a 9. Después tenemos Buen Telefe, que va de 6:50 a 9:30. Después tenemos que va de 6 a 10.
0: Ah, pero vos decís que van a ser toda la mañana.
2: Cuatro, claro, se le suma media hora más.
0: Ah, bueno, pero ya eso es un magazine, no es un noticiero.
2: Bueno.
0: Ya es un magazine.
2: Ahí vamos a ver cómo se van a arreglar el tema de estar al aire 4 horas y media, porque es muy difícil.
0: El jueves a la tarde, estando en Tucumán,
3: ¿qué viste?
0: Aproveché a descansar, ¿no? Estaba en el hotel y bueno, me dormí una siestita. Después me esperando la hora para hacer minuto uno, estaba haciendo zapping. Pum, de pronto. Televisión Española.
3: ¡Ala!
0: ¿Y qué enganché? Valle Salvaje.
2: ¡Ah!
0: ¡Qué bueno!
2: ¿Qué capítulo iba?
0: El capítulo del día. El capítulo del día.
2: Miraste una estrella.
4: O sea, adelantaste 60 capítulos.
0: No, porque voy bien. Voy bien.
2: FF.
0: No, voy bien.
2: Estaba muy adelantado.
0: Así que.
3: ¿En cuál está de los canales?
0: No. Vos sabés que España. No sé, pero lo voy a buscar acá.
3: Porque en Antena 3 no, yo sigo Pasapalabra.
0: ¿Televisión Española?
3: Ah, Televisión Española.
0: No, Televisión Española, que tiene
3: Pasapalabra,
0: una producción.
3: Pasapalabra, hay un problema gravísimo con el tema de legal del rosco. Ya no se hace más el rosco. Y acá van a tener que cambiar también.
2: Acá no se sabe qué es lo que va a pasar.
3: No, porque el formato rosco, la parte final, legalmente lo ganaron los que lo tenían y el formato mundial no se puede hacer más. Entonces el Pasapalabra de España cambió y es de la A a la Z.
2: Sí.
3: El juego es todo lo mismo, pero ya no es el rosco, sino a lo largo las palabras y cambió el juego final.
2: Y ya está la promo en el otro canal del regreso del rosco muy pronto.
0: Está la Televisión Española, que tiene Televisión Española, el canal estatal, el canal del Estado, porque es canal de Estado, tiene una excelente producción, impecable los programas, da gusto ver, a mí me encanta. Sí, Televisión Española es espectacular. Tengo que ver acá, porque a la... Eras tipo, me vendría bárbaro antes de irme a preparar minuto uno, me veo Valle Salvaje.
2: Estaba era muy adelantada.
0: No, porque yo lo veo por YouTube y van bastante bien. Y tipo 6:45 de la tarde, así me viene mientras termino de Bueno, vamos a la presentación del señor Pablo Ladaga.
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0: Muy buen día, Pablo Ladaga. ¿Cómo anda?
7: ¿Cómo estamos, gatito? ¿Cómo andamos?
0: Muy bien.
7: Muy buen día.
0: ¿Usted cómo anda?

0: Bueno, muy bien, muy bien, muy bien, muy bien, muy bien. ¿Por qué? ¿Por qué debería andar mal? Uno pues se preguntaría, ¿no?
1: Ayer, ayer sí. Usted sabe que a mí la audiencia me informa de todo, ¿no?
0: Sí, de todo.
1: Ayer, 16:57, me informan,
0: 16:57, sí, señor.
1: Mis oyentes que me informan de todo, sí. De todo. Sí. De quién habla mal sí. De mí, de mis compañeros, todo.
2: Horario Argenzuela.
1: El señor Pablo Ladaga te está criticando en diálogo con Real en Argenzuela.
0: No, no fue así, no fue así.
1: Yo creo
0: no.
1: En mis oyentes. Simplemente... A mí me informan pero... de todo, sé de todo.
2: Déjalo explicar.
1: No, no, ¿qué derecho de réplica? ¿Qué derecho de réplica? No, las cosas. Exacto, ¿qué derecho de réplica? Lo único que falta ahora. Me critican y tengo que dar derecho de réplica. Pero, esto es una locura, no. Se terminó el gato generoso. Basta. Se terminó el gato generoso. Basta.
3: ¿Qué pasó? ¿Y ahora?
1: Mala. Nada, no, simplemente digo que para que sepa la daga que mis oyentes fieles y leales me informan de todo.
3: Está bien.
4: Mano no, dura con la daga.
1: Sí. Así que vamos. Vamos con mal. El desarrollo de la información. No, no, señor no, la daga.
0: No. No, no. No cosa. Simplemente me preguntaron ¿se duerme o no se duerme? Yo dije, hey, llegué a 2:30 de la mañana y a las 6:30 el gato ya me quería al aire. Son 4:30 de acá, o sea que dormí 2 horitas.
1: El gato me quería al aire. Esta es la obligación que usted tiene.
0: Si el gato, el productor me dice así, yo le voy a decir textual lo que dice el productor. Mirá que el gato está pesado
2: no,
0: y
2: no,
0: quiere que salga cada media hora.
2: No,
0: las veces que vos quieras.
2: Estás al aire.
1: Puede estar más pesado aún el gato, haciendo cumplir lo que tienen eso. Que cumplir, el horario de laburo, simplemente eso.
0: Pero tal cual, es lo que yo le respondí, usted me llama cuando me claro. Retiro, me llama, yo estoy.
1: Sí, totalmente.
0: No hay ningún problema.
1: Así que bueno.
0: Y así fue. Así fue.
3: Este es desopilado.
2: La producción te manda saludos, fue. Pablo. Agradecen el favor que les acabo de hacer.
0: Sí. La producción transmite textualmente lo que el gato pide. Y bueno, según lo dice, y yo estoy pero, acá al pie del cañón. Estoy al pie del cañón.
1: Como corresponde, claro. Como corresponde.
0: Como Es mi obligación.
1: No se olvide de las fuentes usted, no se olvide de las fuentes.
0: ¿De qué fuentes?
3: ¿De dónde viene?
1: ¿De dónde viene? ¿De dónde viene? ¿Quién lo ha hecho?
2: Bajar a guardia, Pablo.
1: ¿Quién lo ha hecho? ¿Quién lo ha hecho trascender?
0: No, qué locura todo esto, ¿no?
5: ¿Cómo? Basta de atacar a la daga.
0: Va. Acá son las 5 y moneda. ¿Qué hora es allá?
1: 7:25.
0: Ya estoy yendo para Atlanta. Argentina ya está en Atlanta, ya está esperando. Sí. ¿Está Maurito ahí?
1: Te están
0: o no?
1: Esperando, sí, vale. Claro.
0: Está Maurito, viejo, porque ayer era clave porque me dijeron, mirá que no está Maurito. Claro. Entonces, por favor, me despedí. Entonces yo dije, olvidate, le digo, acá estoy. Bueno,
1: ¿pasaste la BTV?
0: Pues no, vos no sé lo que fue, gato. No, otro vehículo. Cambiaron el vehículo. Pero bueno, con mi inglés fluido, imagínate.
1: Me imagino.
0: Hasta que entendieron de todo lo que fue eso. No. Pero hablando seriamente, un desastre, porque tuvimos que recurrir a otra compañía, no se hicieron cargo.
1: ¿Pero cuál era el problema?
0: El problema es que supuestamente el auto tiene que ir a una verificación técnica, o sea, es cierto. A una verificación técnica, tiene que haber un control técnico. Ahora, el auto tiene un control técnico, ¿qué deben hacer? ¿Darte otro auto o no?
1: Claro, y sí, no hay problema de ustedes.
0: La respuesta fue, no tenemos auto, porque hay un desborde de alquileres de auto, esta es la realidad.
1: Claro.
0: Porque el tema de que todos están alquilando los autos para irse hacia Atlanta.
1: Obvio.
0: Ya no tenemos, y la respuesta final fue, no hay autos.
1: Mirá.
0: Y entonces, ¿qué hacemos? Y no sé, hagan lo que puedan.
3: ¿Y cómo lo decías en inglés eso?
0: No, traductor, Valeria, traductor. Desde que se inventó el traductor murió el muchachito.
3: And now, what happened?
0: No, traductor. No, pero seriamente, ¿sí? Vos podés
1: usted pedir tiene que hacer café, como usted tiene cuenta. Que hacer como yo, ¿no?
3: A ver,
1: Memorable fue una anécdota, lo cuento porque es muy divertido, ¿no?
3: Hiciste?
1: Estábamos en Damasco, atrás de Carlos Menem, ¿no?
3: Sí.
1: Claro,

0: Entonces, había llegado, todos íbamos en el mismo avión. Uh-huh. Lo meten en la comitiva, chao, va adelante, y el colectivo no sabe lo que era. En Siria, Damasco, un colectivo que nos llevaba de haber sido de la Segunda Guerra Mundial, y el chofer se tomaba su tiempo. Y nosotros teníamos que llegar, sobre todo los de televisión, teníamos que llegar a donde estaba Menem, porque era primer acto de Menem en su tierra. Claro. Y había que hacer todo. Entonces a mí me entró la desesperación porque iba a 20, ¿no? Entonces en un momento me levanto, íbamos todos los colegas, en un momento me levanto, enfilo hacia el chofer y con mi fluido inglés le digo: ¡My president! ¡Para allá! ¡Para allá! Y le hacía seña, ¿no? ¡My president! ¡Para allá! Le decía yo. Y después el otro día hicieron las crónicas, todos los diarios, un recuadro, porque el tipo al principio me miraba, pero en un momento se ve que le toqué el orgullo propio y agarró, puso primera y empezó, aceleró. Íbamos y los guardias empezaban a... Los guardias que estaban cubriendo. Entonces, después el otro día me acuerdo, sí, las crónicas que hicieron en Clarín, La Nación, los colegas ponían en Damasco, sí, a 200 kilómetros por hora.
1: Siguiendo a Carlos.
0: Contaban toda la anécdota.
1: Me,
0: ¿no?,
1: muero, me muero.
2: Qué locura. No, pero esto, ¿sabes lo que es? Que primero entender qué era lo que estaba pasando. Segundo, resolver qué hacíamos. Claro. O sea, esperábamos el mismo auto, nos íbamos. Y después, que terminaba la historia. Y además, todas las reservas no te toman el auto en el mostrador prácticamente, uh-huh, ya. O sea, tenés que hacer la reserva.
0: No, tremendo, me imagino. Debe estar.
2: Y luego retirarlo.
0: Entonces, así que bueno, pero llegaste.
2: Terminamos resolviendo con otro auto.
0: ¿Y llegaste?
2: Estamos camino en un...
0: todavía no llegaste.
2: No, pero Gato, escuchame una cosa. En serio te lo digo. Eran las 7 de la tarde de acá y estaba sin dormir hacía 2 días y medio.
0: No, está bien, claro.
2: Está bien. Porque el partido del sábado terminé comiendo una porción de pizza desastrosa a las 3:30 de la mañana de acá.
0: Claro.
2: O sea, siempre 2 horas más de ustedes, 5:30 de la mañana de allá.
0: Sí, sí.
2: A las 9 de la mañana salimos para acá. 9 de la mañana cuando ya íbamos a descansar en Memphis, nos hicieron desviar para Nashville. Llegamos acá a las 2:30 de la mañana, 4:30 de la mañana de allá. A las 2 horas me levanté y a las 8 me desmayé. O sea,
0: está bien.
2: Es imposible. Hoy. Imposible.
0: Bueno, ¿y cuántas horas tenés ahora?
2: Ahora llegamos en 3, estamos a 3 horas. Tres horas. Pero las rutas son buenas, vamos turnando un ratito cada uno, manejando, no pasa nada. Pero bueno, y el tema de las multas hay que tenerlo en cuenta.
0: Pero ¿cómo? Por supuesto, ahí no podés. Te aparecen ahí los, no sé de dónde aparecen, viste, atrás y chao.
2: Son autos gigantescos, ¿no? Por las valijas y todo ese tipo de cosas.
0: Claro.
2: Tenés que ir a 65, 75 millas, que son 110 kilómetros por hora.
0: Sí.
2: Y hace cuenta que vas caminando. O sea, auto quiere más, pero totalmente. La velocidad, las multas no. Escúchame. Sí. En un ratito hablamos de la selección. Dale.
0: Sí, hablamos de lo que se viene mañana. Bueno, dale, Pablo, abrazo grande.
2: Dale.
0: En viaje también hay que contar todas estas anécdotas. Son anécdotas de viaje, hay que contarlas también, ¿eh? Bueno, Pablo Ladaga en Estados Unidos enseguidita, ¿eh? Extra. 7:31, ya volvemos.
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4: 7:31 en todo el país. En Capital la temperatura 8 grados 8 décimas.
5: La venta de pan cayó 60% y la de facturas 85% en un año y medio.
4: Daniel Rodríguez, secretario general de la Unión del Personal de Panaderías y Afines, confirmó la baja del consumo en las panaderías.
6: Nuestros mismos trabajadores nos plantean que no es la misma elaboración que había en su momento. Bajó mucho y bueno, se está sintiendo los mismos empresarios en la venta, ¿no? La plata no está alcanzando, se está achicando, antes era 1 kilo de pan, 2 docenas de facturas que se dejaban para el mediodía y para la noche o la tarde. Hoy

0: Hoy realmente ya es por unidades o 2.000 pesos de pan, se llevan dos flautitas, lo justo, necesario, y se está sintiendo la merma del consumo diario que había en otros momentos.
1: El gobierno dispuso el cese del consejero y cónsul general de Argentina ante España.
2: Se trata de Alejandro Nimo y fue removido del cargo tras el conflicto por un despacho con el embajador argentino en España, Alejandro Bunge.
1: Hallaron un cuerpo incinerado en Fuerte Apache e investigan un supuesto ajuste de cuenta.
2: El cadáver hallado es de un hombre de entre 25 y 30 años y de tez blanca que aún no fue identificado.
1: Los vecinos relataron que durante la madrugada se produjo una intensa balacera entre ambas bandas que se disputaban el territorio narco.
2: La cifra de fallecidos por los terremotos en Venezuela es de 4.561.
1: Por su parte, la plataforma en línea Desaparecidos Terremoto Venezuela indica que todavía 29.877 personas siguen sin estar localizadas.
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4: Hay marcha lenta en la avenida General Paz en la zona de Liniers y Villa Devoto hacia el Río de la Plata. También está lenta la conexión con Lugones. Hay demora en Panamericana en la zona del Talar y Don Torcuato con registro de un incidente a la altura de Márquez. Todo en dirección a Capital, circular con máxima precaución. Además, en estos momentos está reducido el kilómetro 21 de la autopista al oeste en dirección a Capital por trabajos de repavimentación, circular allí con máxima precaución. Kilómetro 24-800, sentido a Capital, reducido el carril izquierdo por un choque de dos motos con heridos en el lugar. Circular con atención. El tránsito intenso en autopista Buenos Aires-La Plata, sobre todo en la zona de Dock Sur. En cuanto a los servicios trenes y subtes, con normalidad. Central de Tránsito 710, Cristian Romero.
1: Cielo algo nublado en Buenos Aires, para hoy se espera una estimada de 16 grados en la máxima.
2: Ahora 8 grados 8 décimas la temperatura, 84% la humedad.
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0: el momento María Elena Walsh, pero qué buen momento de la coyuntura política para escuchar esto, ¿no? El momento en que Milei arma el Macri-Mileísmo en la justicia también, ¿no?
1: El momento de María Elena Walsh, un clásico.

0: De Mañana Silvestre y estas canciones para los adultos, Gustavo, La Oración a la Justicia está en el disco El Sol No Tiene Bolsillos del año 1971.
1: A las 7:37, todavía de noche en la ciudad de Buenos Aires, ¿con qué temperatura, Vale?
0: Con 8 grados 8 décimas en la actual en Buenos Aires, pero atención, la sensación térmica es menor, 5 grados 8 décimas, humedad del 87%, viento del norte a 21 kilómetros por hora, el cielo está parcialmente nublado. Les recordamos, Gustavo, que la máxima estará en torno a los 16 grados.
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1: Hoy nos vamos a detener porque un 14 de julio de 1976, producto de la dictadura que en esos momentos gobernaba la Argentina, comenzaba recién y iba a durar muchos años, lamentable y penosamente. Y nos vamos a detener en este título, que traía como título principal el diario Crónica. Desde las 24 rige la ley de fusilamiento que había implementado casi como una pena de muerte la dictadura militar en la Argentina a partir de ese 14 de julio de 1976. Yo la verdad que no lo recordaba, hace algunos días atrás también lo comentábamos. Y dice, amplía en la página interior en ese momento el diario Crónica: a medianoche comenzará a regir la ley número 21.388, mediante la cual el Poder Ejecutivo introdujo modificaciones al Código Penal. Entre otros puntos, las nuevas normas implantan la pena de muerte por fusilamiento para los autores de asesinatos de funcionarios, magistrados y miembros de las Fuerzas Armadas y Seguridad. Asimismo, con fecha reciente, la Secretaría de Información Pública reiteró que en virtud de las modificaciones mencionadas, se ha incorporado al código el artículo 225, por el cual se penará a quienes entregaren medios económicos a la subversión o paguen rescates y a quienes en conocimiento de estos hechos no los denuncien. El nuevo artículo reza en una de sus partes: será reprimido con prisión de 2 a 6 años siempre que el hecho no constituya un delito más severamente penado el que entregara medios económicos propios de terceros o los pusiera a disposición de quienes, para lograr la finalidad de sus postulados ideológicos, intentaran o preconizaran el alterar o suprimir ilegítimamente el orden institucional o la paz de la nación. Y mediante otro artículo, quedaban expuestos entonces a la pena de muerte que la Argentina tuvo durante la dictadura militar. 14 de julio de 1976, esto marcaban los diarios de la época.
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1: 7:41, vamos, Ariel, con más información.
5: Ayer se produjo también la instancia de declaración indagatoria de Facundo Leal, ex titular de ARSAT, también estuvo al frente del ORSNA, el organismo que regula los aeropuertos en la República Argentina, y el hombre, como vienen haciendo los libertarios que son convocados por la justicia, aunque este tenía también trayectoria en gobiernos anteriores, se negó a declarar. Presentó un escrito en el que se limitó a cuestionar la actuación del fiscal Fernando Domínguez, diciendo: mientras el fiscal siga trabajando y avanzando con medidas de prueba, yo no puedo saber qué prueba hay en mi contra, por lo cual voy a disponer mi propia declaración cuando lo considero oportuno, más adelante, haciendo reserva de la posibilidad de hablar cuando quiera a lo largo del proceso. Y en el otro escrito, lo que propone o lo que su defensa le indicó decir es: yo no participé con mi firma de las licitaciones. Estamos hablando, por ejemplo, de una licitación para la contratación de la firma ALS, que es aquella que tenía bajo custodia los elementos robados de ARSAT, que son los hechos que disparan esta investigación. Lo que no hace Leal, y tampoco hizo en su momento José Luis Espert, por ejemplo, es responder a la prueba que hay en su contra. Vos podés decir: yo no firmé nada de esa licitación, pero si en el expediente hay mensajes

0: WhatsApp y llamadas donde se nota que estás diciendo inflen los precios y se presume que a partir de ese inflado de precios te estás llevando una coima, bueno, en rigor tenés que explicar o responder sobre eso. No respondió, no refutó la prueba, por lo pronto sigue eso en el expediente como elementos firmes que convencieron al fiscal de pedir la indagatoria y al juez Lino Mirabelli de finalmente convocarlo. Estamos hablando de un hombre al que cuando lo allanaron le encontraron 2.400.000 dólares.
1: ¿Y le preguntaron por esa guita? Porque lo importante...
0: No hubo instancia de pregunta-respuesta porque decidió solamente responder: soy Facundo Leal, esta es mi edad, este es mi domicilio, estos son mis padres, que son los elementos que dan inicio a la conversación, y después dijo: no voy a declarar, y presentó un escrito. Así que ya está el juez Lino Mirabelli en condiciones de resolver la situación procesal, más allá de que cuando quiera Leal va a poder hacer su propio descargo. Pero la prueba en su contra, como había pasado con Spert, no la refutó en ningún punto. Simplemente dijo: yo de esa licitación no participé con mi firma. En el expediente hay mensajes de WhatsApp donde se habla de las órdenes que Facu estaba dando y de qué eran estas órdenes. Se habla de inflar precios, aparentemente para recibir de ese inflado dinero para las coimas.
1: Bien, me escribe Eduardo Di Cola, que es un dirigente histórico del peronismo de la provincia de Córdoba, a propósito del título que leíamos, este anticipo que le da el gobierno de Milei a Yarzora, a Córdoba, ¿no? Y dice, política económica de Milei, el costo que paga Córdoba, lo que Córdoba pierde por la caída de la coparticipación y de la recaudación de los impuestos provinciales, porque obviamente por la actividad económica mermada, claro, que hay en Córdoba y en toda la Argentina, dice Eduardo Di Cola, Yarzora lo reemplaza con más deuda a través de un adelanto de Milei de 400 millones de pesos en calidad de préstamo con una tasa de interés del 14% anual. Córdoba cambia recaudación propia por deuda. Lo festejan y en agradecimiento, entre comillas, le votan todo a Milei en el Congreso. Peronismo cordobés se llama esto, ¿eh? Yarzora. Ahí está.
2: Y un dato para agregar a los que ya aportaba él. Esta modalidad de envío, de toma y daca, por decirlo de alguna manera, viene después de un bimestre donde se registra el mayor ajuste en las transferencias no automáticas a las provincias en más de 20 años. En particular, en junio, más de 87% de ajuste de las transferencias no automáticas sin envíos de ATN, tanto en mayo como en junio. Bueno, en ese marco es que se dan este tipo de intercambios.
1: Bueno, ustedes saben que aquí nos ocupamos y nos preocupamos permanentemente por los temas que le llegan a la gente, ¿no? Que hoy le duelen de la dura realidad. Y hay un tema muy grave que está llevando a mucha angustia en el seno de las familias, de muchas familias, como es el endeudamiento que tienen muchas familias y cada vez más en la Argentina de hoy. Hace algunas semanas atrás, Leandro Santoro, había como legislador porteño, había anticipado en Minuto 1 y después aquí que él había presentado un proyecto que estaba trabajando y consensuando con otros bloques y con el gobierno de la ciudad para que el Banco Ciudad dé una línea de créditos que auxilien a familias en situación de gravedad en este aspecto, de deudas, ¿no? Y se aprobó, como lo dijimos en su momento, faltaba la promulgación por parte de Jorge Macri, que lo hizo en la jornada de ayer. Así que lo tengo en línea, Leandro Santoro. ¿Cómo estás, Leandro? Buen día.
3: ¿Qué tal, Gustavo? Buen día.
1: Bueno, buena noticia, ¿no? Y esto también hay que tenerlo en cuenta de cómo ustedes, como legisladores de la ciudad, pueden laburar, estar cerca de la gente y hacer un tipo de esto que, bueno, explicarnos a partir de hoy cómo tiene que hacer la gente, ¿no?
3: Sí, la verdad que muy contento que se haya promulgado. En realidad, la reglamentación de la ley, que siempre corresponde al Ejecutivo, salió el viernes de la semana pasada. Y bueno, la verdad que hasta ahora ninguna sorpresa negativa, con lo cual tengo
1: claro,
3: que decir que
1: va tenías, todo bien todo en popa. Vos tenías alguna, justamente había que ver cómo se reglamentaba, pero ¿se reglamentó bien por parte del gobierno de la ciudad?
3: Sí, la reglamentación hasta ahora todo perfecto. Por lo que tengo entendido, lo que van a hacer es ponerla en valor, digamos, o en hacerla correr a partir del primero de agosto, porque la intención que ellos tienen, y me parece que es

0: correcto es hablar con todos los bancos privados que operan en la ciudad de Buenos Aires para pedirle que adhieran al programa. Este programa lo que arranca o empieza es por dar una rebaja impositiva del 50% de ingresos brutos para aquellas entidades bancarias privadas que se adhieran. Entonces es muy importante que
1: Claro,
0: los bancos privados que están operando en la ciudad de Buenos Aires aprovechen esta oportunidad, básicamente porque ya todos sabemos que quien está en una situación de morosidad probablemente en poco tiempo más esté en una situación de incobrable. Entonces ningún banco, por más que haya especulado con la tasa de interés, quiere perder plata. Entonces le estamos ofreciendo una oportunidad para que a los bancos privados primero para que se sumen al programa. Y bueno, eso es lo más importante para mí. Si el resto de los bancos se suma a esto, va a facilitar muchísimo la instrumentación. Y después de eso, a partir del 1 de agosto ya empieza a correr, incluso en el Banco Ciudad, para los clientes del banco y para aquellas personas que no siendo clientes del banco, se hagan clientes del banco, abriendo una caja de ahorro, bueno, y aprovechando esta oportunidad que va a durar 60 días.
1: Esos 60 días empezarían a correr, Leandro, a partir del 1 de agosto,
0: Agosto.
1: entonces.
0: Sí, exactamente, exactamente.
2: Bueno, hay que tener en cuenta, ¿no? Hay que aprovecharlo en el plazo de estos 60 días, ¿no?
0: Sí,
2: Lo tienen
0: yo te
2: que
0: estoy
2: tener en
0: mandando
2: cuenta.
0: ahora,
2: Sí.
0: Gustavo, un punteíto para que vos después le puedas dar, te lo estoy mandando por mail, por WhatsApp, digo, para que vos le puedas mandar a la gente las características concretas de la ley. Ahí te lo acabo de mandar.
2: Bueno.
0: Para que le puedas mandar, para que sepan quién se puede inscribir,
2: Au
0: porque para...
2: vivo, Leandro
0: Exactamente.
2: Santoro, au vivo.
0: Exactamente. Ahí te lo mandé. Ahí te lo
2: Ahí
0: mandé.
2: está, fantástico. Ajá. Esto es para que me hagas laburar a mí o laburar menos.
0: No, pero las características. Pero después, por ahí, cuando cortás conmigo,
2: No,
0: lo
2: está
0: puedes
2: bien.
0: recomendar. Porque, viste, pues yo, a ver,
2: Sí,
0: por
2: no, está
0: ejemplo,
2: bien
0: quienes
2: porque. No, te
0: compraron.
2: agradezco, broma aparte, porque después van a empezar a preguntar los oyentes, ¿no? Entonces ya tiene, ahora se lo paso a Juan también para que tengamos y lo podamos hacer también esta noche en Minuto Uno, porque lo hemos hablado, porque esto surge de algo que muy bueno que siempre reivindico en vos, Leandro, que pateás la ciudad, que escuchás, vos sos uno de los pocos dirigentes que escucha, me consta en las recorridas que hemos hecho juntos, cómo escuchás, recibís, ¿eh? Recibís. Y después se hace lo que tiene que hacer, en este caso, un dirigente político, ¿no? Vos has tomado esta
0: Sí.
2: preocupación, la llevás, la se transforma, has dicho lo cortés no quita lo valiente, que tuviste buena aceptación incluso por el propio jefe de gobierno porteño, Jorge Macri, y se labura así. Has hecho la cadena que tiene que hacer un dirigente político completo.
0: Mira,
2: Escuchar, búsqueda de consenso, proyecto de ley y se da, ¿no?
0: déjame hacer algunas aclaraciones que siempre surgen cada vez que voy a tu programa, porque a vos te escuchan de todo el país, incluso en la radio.
2: Sí.
0: Entonces después me terminan escribiendo y me dicen, te escuché con el gato, pero yo soy de Mar del Plata y no
2: Claro.
0: tengo posibilidad.
2: Bueno, pero
0: Bueno,
2: en la
0: primero,
2: provincia de Buenos Aires también da estos créditos, ¿eh?
0: sí. Pero bueno, le aclaro a la gente
2: Sí.
0: por qué hacemos esto, porque no es que uno tenga un exceso de porteñismo, sino que yo ya no soy más
2: No,
0: diputado nacional, soy
2: claro.
0: legislador porteño.
2: Sí.
0: Entonces, esta es una ley que se votó la legislatura porteña, primer punto. Segundo punto, es para un segmento de la sociedad porque esto tiene un costo fiscal. O sea, y entonces lo que hemos tratado de hacer es orientar el programa en la emergencia a tratar de ayudar al sector más perjudicado de la clase media. Entonces, por ejemplo, si vos compraste dólares cuando pediste un crédito, bueno, quedás excluido. Si tenés más de un departamento, quedás excluido. Tenés que ganar en conjunto menos de 10 salarios mínimos, hasta 10 salarios mínimos para abajo, no para arriba, ¿no? O sea, es para la clase media, media, media baja.
1: Y las deudas a
0: Gustavo,
1: refinanciar, Leandro, tienen
0: tienen que
1: que...
0: ser categoría 2 y 3 de créditos personales. No
1: Exacto.
0: están incluidas las tarjetas, las fintech, las billeteras virtuales. Que eso es otro capítulo porque ha sido para mí una estafa de
2: Sí,
0: parte de las billeteras
2: claro.
0: virtuales con tasas de interés del 250%, Gustavo. O sea,
2: Exacto.
0: fuera de lo común, fuera de lo común.
2: Lo que pasa
0: Entonces,
2: que
0: cuando...
2: también, viste, muchos que, sobre todo muchos jóvenes que por ahí tienen este tipo de billetera, no tienen idea de los costos. Y después se produce esta bola, ¿no?
0: Sí. La mayoría de los que están endeudados son gente joven,
2: ¿Eh?
0: primer empleo, o incluso gente muy, muy joven, que ha tomado crédito, o
2: Ayer
0: primero con una
2: hablábamos
0: tarjeta y después...
2: ayer Andrés Lerner contaba en Minuto Uno lo de los Rappi.

0: reunión de trabajo para ver qué hago con la gente que, cómo tratamos de ayudar a la gente que está en esta situación, porque esto ya también me parece que avanza a otro plano, más allá de una línea de crédito del Banco Ciudad. Acá hubo una estafa, Gustavo. O sea,
1: Claro.
0: acá hubo una estafa, gente que se aprovechó de la desesperación de otras personas para cobrar tasas de interés que son no abusivas, son pero directamente un escándalo. Esto que decís vos, 700%. Hay gente que ha tomado tasas por desesperación cerca del 1000%. O sea, no
1: Sí,
0: existe ningún
1: sí.
0: país del mundo. Se supone que tenés una inflación del 30 y bajando, y los tipos te cobran 1000% de tasa de interés. Entonces, esto es un punto a laburar, porque este programa ayuda, pero no resuelve el problema de fondo. O sea, el problema de fondo, sin lugar a dudas, se resuelve con mejores salarios, con mejores ingresos y con tasas de interés más razonables. Ahora, en el medio hubo mucha gente que, frente a la desesperación, fundamentalmente a principios del año o finales del año pasado, hizo cualquier cosa, tomó créditos con otros créditos para pagar otros créditos. Dice, a mí me ha llegado, Gustavo, yo te he mandado
1: Sí,
0: muchos
1: sí,
0: mensajes de
1: sí,
0: gente
1: sí.
0: que se quiere quitar la vida,
1: Sí,
0: que
1: es
0: no
1: así.
0: aguanta más, que me dice, Leandro, recién te juro por mí, por lo que más quiero, digamos, acabo de abrir el celular, me fijé recién en Instagram una persona, te lo voy a mandar sin, para que no digas el nombre, que me dice que me vio en un programa de junio y es exactamente lo que me pasa, no aguanto más. La desesperación de
1: No,
0: quienes
1: de
0: están
1: verdad.
0: endeudados, que no pueden soportar la presión de las empresas que cobran estas deudas, porque muchas de estas deudas después se venden a otras empresas de deudores incobrables que hacen cualquier cosa. Ahora te voy a mandar, después léelo el mensaje para que la gente
1: Sí,
0: vea,
1: sí, sí,
0: sin
1: sí.
0: mencionar a la
1: No,
0: persona,
1: por supuesto.
0: lo que es víctima
1: Claro.
0: cualquier persona que está en situación de incobrabilidad frente al abuso de las empresas, que, como te decía la vez pasada, también vamos a tratar de regular porque se zarpan, Gustavo, de cobranzas
1: Ni
0: extrajudiciales.
1: que hablar
0: Es terrible.
1: de los prestamistas de los barrios, ¿no?
0: Claro.
1: Que ahí
0: Lo que pasa es
1: entras
0: que
1: en una
0: ahí,
1: dinámica.
0: claro, ahí ya es muy difícil pedirle a cualquier
1: No,
0: banco
1: ahí
0: que
1: no podés. Pero
0: refinancie.
1: qué bueno esto que van a hacer al mediodía. Con el doctor Pierri y Miguel Ángel. Con el doctor Pierri te vas a juntar también. Muy bien. Y con Agustín Datelli. Qué bueno, qué bueno. Y sí, porque hay que entrar. Lo que no hace el Estado Nacional, que deja desamparado a todo el mundo, hay que empezar a buscar la forma. Está muy bien, Leandro. Está muy bien. Después me contás, tal vez esta noche puedas venir al programa y lo contás. Porque es muy
0: Bueno.
1: importante, ¿eh? Es un drama. Se está convirtiendo en un
0: Sí, yo
1: drama
0: quiero
1: social.
0: laburar bien. La verdad que acá ahora lo que hay que hacer es garantizar que la instrumentación de la ley sea la correcta. Porque, como te decía, yo tengo reparos, digamos, no por nada, pero simplemente porque el diablo está en los detalles. Entonces quiero estar seguro
1: Bien.
0: de que todo va a salir correcto. Hasta ahora la instrumentación, tengo que decir, perfecto, no hay nada raro. La reglamentación, perdón. Ahora queda que el gobierno de la ciudad y que el Banco Ciudad la instrumenten correctamente.
1: Bien.
0: Nosotros fuimos muy claros, dijimos, che, esto es una
1: Bien.
0: emergencia, hay que tener una actitud de emergencia, así que necesito que haya celeridad, que las cosas salgan, que la gente vaya al banco y que pueda conseguir los créditos, o que si no puede, que le expliquen bien, que haya algo de contención. Y bueno, voy a trabajar en esta reunión que te estoy diciendo para
1: Bien,
0: todos aquellos
1: bien.
0: que quedan afuera para ver si le pongo una mano.
1: Te hago una pregunta de la política. En el orden nacional lo hemos hablado 20 veces. Vos has hecho propuestas, sos el único que ha hecho prácticamente una propuesta de, bueno, lamentablemente cada uno con su librito siguen. Y en el ámbito de la ciudad, ¿hay conversaciones con otros espacios para ampliar espacios para el año próximo?
0: Mira, muy informal. Acá hay un tema, Gustavo. No está resuelto cuándo ni cómo se va a votar en la ciudad. Y esto creo que tiene una explicación en la necesidad del jefe de gobierno de tratar de acordar con la Libertad Avanza una candidatura única o por lo menos una
1: Sí,
0: primaria.
1: sí.
0: Entonces, si Macri llega a acordar con Milei una opción común, seguramente la elección a jefe de gobierno se haga en octubre. Si él llega a ver para fin de año, que está lejos de esa posibilidad, seguramente
1: Adelante,
0: adelante las
1: claro,
0: elecciones. Exactamente.
1: claro.
0: Entonces, la verdad te tengo que decir, o sea, mucha gente me pregunta concretamente por Larreta. Dice, che, Larreta, iba a una posibilidad. Mira, Larreta ha tenido buenas declaraciones, se ha manifestado en los últimos meses de manera más sensible, más humana, frente a un montón de avances injustos del gobierno de la ciudad, frente a los barrios populares, de desalojo de gente en situación que termina en situación de calle, etcétera, etcétera. Pero yo también tengo que ver cómo es que él se desarrolla, porque para ponerte un caso concreto, se votó el RIGI en la ciudad de Buenos Aires hace un mes y medio atrás, y Larreta terminó votando con el gobierno nacional, acompañando al RIGI. Entonces, yo quiero ver qué hacen.
1: Claro.
0: Una cosa es pronunciarse, declarar y otra cosa es votar. Uh-huh. También hay otra gente que dice

0: si Jorge Macri no consigue un acuerdo con La Libertad Avanza, Mauricio le va a pedir que haga una PASO con Horacio. Todo esto que te estoy contando, como si estuviéramos en un café, es algo que la gente sabe en política, pero o sea, yo le tengo que decir a todo el mundo la verdad porque si no, no se entiende. O sea, miren, acá hay rumores, hay especulaciones. Yo no puedo juzgar a nadie por los rumores, pero tampoco los puedo obviar. ¿Entendés? O sea, acá hay que ver primero cómo viene esto. El radicalismo, la gente de Larreta, la gente de Ocaña, la gente de la coalición cívica, son fuerzas que tienen representación, que tienen un peso político específico, pero que están esperando a ver qué resuelve Jorge Macri con La Libertad Avanza
1: para tomar ellos una decisión. Seguramente van a buscar recrear un Juntos por el Cambio en las ciudades.
0: Es probable, es probable.
1: Por eso hay que consolidar un trabajo propio, como lo venís haciendo vos.
0: Exacto.
1: Hay que consolidar el trabajo propio. Bueno, gracias.
0: Pero esto que te cuento, le explicas, esto que te cuento que no es común, porque en general la gente, yo concreto, esto es lo que está pasando hoy en la
1: está
0: ciudad
1: muy
0: de
1: Buenos
0: Aires con
1: sí,
0: la fuerza
1: lo sé,
0: política.
1: Lo sé, por eso te lo quería consultar. Hay que ser así, hay que hablar en concreto. Bueno, abrazo grande,
0: exacto.
1: Leandro, que tengas lindo día. Chau, chau. Bueno, Leandro Santoro, salió entonces la ley, vayan a consultar. Primero Banco Ciudad, pero todas las entidades privadas.
2: Claro,
1: ¿no?
2: tienen el señuelo de la rebaja en ingresos brutos para los bancos que se adhieran, y es una refinanciación para las deudas bancarias con tarjetas y préstamos personales con tasa fija máxima del 35% y un plazo de 24 meses. A partir de que se abra, Santoro nos decía recién, esto se va a abrir el 1 de agosto, habrá 60 días para inscribirse, es para personas que integren familias con ingresos de hasta 10 salarios mínimos, con deudas que representen más del 30% de sus ingresos mensuales, además de otras características como no haber comprado dólares, no tener más de una propiedad.
1: 7:59 se arma la galleta de las 8 para el tránsito porteño, los accesos, servicios públicos, toda la información con Cristian Romero. Buen día. Vamos, Cristian, vamos, ya te he saludado tempranito.
3: Gustavo, a esta hora el tránsito bastante intenso sobre la Panamericana, con registro de un incidente pasando Márquez que ocasiona algunos retrasos en la zona de 197 en dirección a Capital. Buena marcha en Buenos Aires La Plata, que se carga así en la zona de Dock Sud para llegar a Puerto Madero. El tránsito se mantiene intenso en la autopista del oeste. Se había registrado un choque en la zona de Castelar, ya el paso queda habilitado, pero queda un remanente de demora en la zona de Ituzaingó. Los servicios de trenes y subtes en esta mañana operando sin cancelaciones. Sí está lenta la General Paz, sobre todo en la zona de Liniers y también en la conexión con Avenida Lugones. Gustavo.
1: Muchas gracias.
3: Hasta luego.
1: Estamos viendo ahí que el jugador de España, Yamal, cumplió años.
4: Ayer.
1: 19 años.
5: Es una criatura.
1: Impresionante.
4: Y ya fue figura en una final de una
1: Euro, ¿no?
4: contra Francia. Sí, pero bueno, viste que llueven las críticas para con él.
1: ¿Por qué?
4: Desde los colegas españoles, porque dicen que está jugando un mundial a un 3% de lo que él muestra en el Barcelona fin de semana tras fin de semana. ¿Les hace acordar algo eso? Que en el Barcelona
1: bueno,
4: es una cosa ayer, y en la selección
1: ayer no
4: es
1: tuviste
4: otra.
1: Vos. Sí. Ayer hablamos de nuevo con Jorge D'Alessandro, ¿es?
4: Sí.
1: De...
4: Ah, muy bien.
1: Y
4: yo los escuché un ratito.
1: Nos decía Jorge que en España no es el fervor por la selección, es más el tema de los clubes.
4: De los clubes.
1: Más fuerza ahí hay de los clubes,
4: claro.
1: Pero dice, sí, un momento, pero no es como la Argentina que todo el mundo está claro. Por la selección, ¿no?
4: Bueno, y la realidad que más allá de esa racha que tuvo, racha sin falta de respeto, ¿no? De 2010, una selección española que la verdad daba gusto observar, el resto de sus años y de sus épocas a nivel selección, la verdad, no fueron buenas.
1: Bueno, veremos qué pasa hoy. ¡Vamos! ¡Arriba! Los de las 8 de la mañana, un minuto para este martes 14 de julio del 2026.
5: Con 8 grados 8 décimas de temperatura en Buenos Aires y una térmica de 5 grados 8 décimas, el cielo está parcialmente nublado.
1: Hoy en el día de la Revolución Francesa, ¿eh? Así que veremos qué pasa en la cancha. Desde las 6 y hasta las 10 de la matina, todo está en esta mañana silvestre.
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0: 8 de la mañana, 2 minutos en todo el país. En Capital la temperatura 8 grados 8 décimas.
1: Esto es lo que tenés que saber hoy.
2: Se reúne la mesa política del gobierno.
0: Desde la Casa Rosada amplía Gabriel Sanfilippo.
3: Este mediodía vuelve a reunirse la mesa política encabezada por Karina Milei junto con Diego Santilli. La intención es discutir acerca de la reforma electoral, un tema que todavía no tiene los votos el oficialismo en el Senado, y al mismo tiempo volver a avanzar con el tema de la reforma de la Carta Orgánica del Banco Central. Más temprano, desde las 11, habrá una nueva conferencia de prensa con el vocero presidencial Adrián Rabier. Gabriel Sanfilippo, Radio 10, siempre noticias.
2: El INDEC difunde la inflación de junio.
0: Las estimaciones privadas indican que podría quedar por debajo del 2%, confirmando la desaceleración.
2: La bicameral de inteligencia se reunirá por primera vez con Sebastián Pareja como presidente.
0: La reunión a puerta cerrada será a las 16 en el anexo del Senado y estará dedicado a establecer un plan de trabajo, además de tratar asuntos pendientes.
2: Citaron a un custodio para que declare en el juicio por la muerte de Maradona.
0: Julio César Soria visitó al paciente en la residencia del barrio Cerrado San Andrés durante los últimos días de Diego.
2: Donald Trump aseguró que Estados Unidos controla el estrecho de Hormuz.
0: Además, afirmó que la campaña militar destruyó gran parte de las capacidades militares iraníes y reiteró que su administración impedirá que Teherán desarrolle un arma nuclear.
1: Mundial 2026.
2: Se juega el primer cruce de semifinales de la Copa del Mundo entre las selecciones de España y Francia.
0: El partido por un lugar en el final del Mundial enfrentará a Lamine Yamal contra Kylian Mbappé desde las 16 horas de nuestro país.
2: En tanto, la selección argentina ya está en Atlanta y tiene todo listo para enfrentar a Inglaterra.
0: El equipo de Lionel Scaloni, aún no confirmado, vestirá la camiseta azul alternativa para el partido de mañana, reviviendo el mítico recuerdo de los triunfos históricos de México 86 y Francia 98.
1: El tiempo.
4: De frío a fresco, este martes en el AMBA, con un cielo parcialmente nublado, una máxima de 16 grados, hacia la noche 12, siempre con viento del sector norte. El miércoles, una mínima de 11, una máxima de 18, parcial a mayormente nublado, continúa del mismo sector el viernes. El jueves, algo inestable, 14-20, nublado a mayormente nublado, con probabilidad muy baja de alguna precipitación, y más organizado el viernes con tormentas aisladas, 15-21.
2: En Buenos Aires, 8 grados 8 décimas la temperatura, humedad 87%.
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0: 8 de la mañana, 6 minutos, en este martes 14 de julio del 2026. Está muy gris la mañana. Hay como un frente de unos. Un frente en el cielo oscuro, oscuro, ¿eh? Yo no sé si es más frío, si es alguna lluvia, pero es ahí, ¿eh? Uh-huh. Una bomba climatológica.
1: Torrente se va a enojar con nuestras terminologías. Pero bueno, actualizamos.
0: A esta hora lo tendríamos que llamar a Torrente y que nos explique
1: qué es eso
0: que está sobre el cielo.
1: Claro.
0: Para mí es una bomba.
2: Como ayer.
0: Para mí es una ciclogénesis cargada de frío.
1: Torrentiana, una ciclogénesis torrentiana.
0: Llamémoslo Torrente, ¿nos podemos llamar? O por contrato no puede salir hasta ahora.
1: Sí, molestémoslo.
0: Torrente.
1: Molestémoslo.
0: A ver.
1: Viento del norte a 15 kilómetros por hora y hoy, recordemos, 16 de máxima, parcialmente nublado durante todo el día.
0: Bueno, vamos rapidito, vamos a obviar hoy porque hay muchos, muchos temas. No quiero dejar a mis compañeros acá sin la participación, así que vamos a un pin.
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tira, tira. Muy, pero muy buenos días. ¿Cómo le va, señora? ¿Cómo le va, señora? Arrancando en el día de hoy. ¿Cómo están todos sus...? Impresionante. Un día despejado en el día de hoy. Ahí estamos mirando, saliendo el sol. Realmente un día hermoso en la ciudad de Diamante, con una temperatura de 9 grados, 9 grados en la ciudad, sensación térmica 7. Vamos a tener una máxima de 18, 18 para el día de hoy. La verdad que una temperatura súper agradable, qué lindo, che, qué lindo. Súper agradable la temperatura que vamos a tener en el día de hoy, che, súper agradable. Para pasarla bien, salir a caminar. Todavía seguimos en vacaciones. Hay mucha gente que está de vacaciones. Bueno, los que no tenemos vacaciones, estamos acá. Los que no tenemos vacaciones, estamos acá. ¿Cuánto? Igual que usted, señora. Igual que usted, señor, que está laburando, que está llegando a trabajar, que está preparando la mezcla para hacer un revoque ahí en la pared. Acá el señor, el amigo carpintero, que está preparando todo para hacer mueble. Acá la

Amigo remisero que está todo preparado, listo para hacer más viaje y juntar un poco más de plata. La señora, la empleada doméstica que está ahí viendo a ver por dónde empiezo a limpiar, ¿no? Los muchachos de la Municipalidad de Diamante, los que no tienen vacaciones en esta época, que están ahí con la recolección, levantando las ramas. La mugre que dejamos nosotros, los vecinos de Diamante, la gente del cementerio, obra sanitaria, bueno, todos, todos, empleados, empleados, sí, los empleados también, che, los empleados de comercio también laburando, realmente, realmente, buenísimo, buenísimo que toda la gente nos esté escuchando, que nos esté escuchando en el día de hoy. Sí, nos están escuchando todos. ¿Cómo está usted, señora? ¿Cómo está usted, señor? Bien. Hoy se juega la primer semifinal del Mundial, ¿eh? Hoy se juega la primer semifinal del Mundial. ¿Cómo le va a ir? ¿Quién va a ganar? ¿Francia o España? ¿Quién dice que ustedes va a ganar? ¿Francia o España? Yo creo que va a ganar. Yo creo que va a ganar. Va a ganar. ¿Quién va a ganar? ¿Francia o España? Me dicen, yo creo que va a estar complicado. Creo que, viste, los que mejores juegan, Francia viene bien jugando, ¿no? Pero puede ser que España le termine ganando, ¿eh? Puede ser, ¿eh? Después, ojalá que mañana Argentina le gana a Inglaterra, ¿no? Ojalá, ¿te imaginas que Argentina le gana a Inglaterra? Lo que sería ir a una final España-Argentina, creo que más accesible para nosotros, ¿no? Bueno, cualquiera, cualquiera sería. Hoy lo importante es que podamos llegar a la final nosotros también, ¿no? Hoy que gane el mejor, ¿no? Y si se pueden cansar mejor, ¿no? Hoy que se cansen los franceses. Los españoles que se cansen hoy, ¿no? En la cancha, que se cansen, que no tengan ganas de jugar la final el domingo. Que estén ahí. Hoy que corran, que vayan al alargue. Hoy estaría bueno que vayan al alargue, pero cansados mal, ¿no? Que terminen todos cansados y que Argentina gane mañana. Sería un lujo eso, ¿no? Sería realmente un lujo. Pero bueno, veremos a ver lo que pasa. Estamos todos, ¿no? Esperemos a ver qué sucede, ¿no? ¿Qué dicen ustedes? ¿Qué dicen ustedes, señora? ¿Qué dice usted, señor? Acá estamos, ¿no? Acá estamos, contento, contento, felices. ¿Qué más podemos esperar? Estamos más que contentos. ¿O no, señora? Estamos más que contentos, ¿eh? Muy felices, muy, pero muy, pero muy felices. ¿Qué dice Laura acá? Acá estamos, dice, estamos contentos, dice, porque nos vamos unos días de vacaciones. ¡Qué lindo! Hoy es martes, claro. 4 días de vacaciones a Córdoba, qué lindo. 4 días de vacaciones a Córdoba, espectacular, ¿eh? Hoy que es martes, ¿no? Te vas ahora, martes, miércoles, jueves, viernes, hasta el sábado. Qué lindo, hasta el sábado a la noche, me dice. O hasta el domingo a la mañana, veremos. Mirá vos, viste que te vas 4 o 5 días y es lindo, ¿eh? 4 días, 5 días, pasear. No, realmente hermoso, ¿eh? Realmente hermoso. Vayan y disfruten los que se están yendo de vacaciones, los que están yendo a pasear. La verdad que es un día lindo para viajar hoy, viste que no hay lluvia, totalmente despejado. La verdad que muy, muy lindo día ahora. A disfrutar todos ustedes, a disfrutar, señora, a disfrutar, señor. La verdad que es un día espectacular, espectacular. Bueno, ahí vieron que un muchacho dueño de lo ajeno detuvieron en Diamante a un hombre acusado de robar una bebida alcohólica en un comercio. Mirá vos, quería tomar algo
Tenía mucho frío, parece. Personal de comando radioeléctrico de Diamante intervino durante la noche un procedimiento que terminó en la detención de un hombre mayor de edad acusado de cometer un hurto en flagrancia en un local comercial de la ciudad. Según informó, los efectivos se encontraban desarrollando los habituales operativos de prevención en los barrios y alertados por una situación ocurrida en un comercio donde una persona habría retirado del lugar sin abonar una bebida alcohólica. Ante el aviso, los uniformados se dirigieron rápidamente al sector y lograron interceptar, dice el sospechoso, en la vía pública, encontrando en su poder los elementos de la denuncia como sustraído. A disposición del Ministerio Fiscal se ordenó la inmediata detención del hombre, un vecino de Diamante que fue trasladado a la alcaldía policial, donde permanece mientras avanza la causa judicial por el delito de hurto en flagrancia. Desde la fuerza destacaron que la rápida intervención fue posible gracias al despliegue preventivo y a la presencia policial. Viene entonces por los efectivos policiales, ¿eh? ¿Cómo estamos, eh? ¿Cómo estamos con el Mundial? Hoy vamos a hablar cómo está la ciudad de Diamante. Se viene la campaña política. Se viene el nuevo Mundial, ¿eh? Vamos a estar hablando de los candidatos. ¿Quién será candidato? Felipe Taleb, Silvina Decó, Ezio Gieco por la reelección. Ezio Gieco por la reelección. ¿Quién más? Mustafa, Lenico Aranda, Maximiliano Geuna, Guillermo Fuch. La verdad que hay un montón, ¿eh? A partir del lunes que se acaba el Mundial, comenzamos el Mundial de los Candidatos. Comenzamos un nuevo Mundial. El Mundial de la Política, ¿eh? Ese título es mío, ¿eh? Que nadie me lo agarre. Viste que acá te agarran todo, ¿no? Ese título lo vamos a agendar. El título mío para a partir del lunes es Comienza el Mundial de la Política. A ver quién ganará, ¿eh? ¿Quién ganará? Mientras tanto, todavía nos queda un par de días para disfrutar del Mundial. Vamos a seguir disfrutando de este hermoso Mundial, de la selección argentina y todo lo que nos viene dando, ¿no? Todo lo que nos viene dando. A rezar todos mañana que la selección argentina gane, ¿no? Tengo unas ganas que gane Argentina realmente. No sé, estos muchachos de la selección son distinto, ¿no? Como que te da gana, ¿no? Como que son muy respetuosos, como te da mucha gana que ganen estos muchachos. Ojalá lo puedan lograr, ¿eh? Ojalá realmente puedan lograr y puedan ganar, che. Ojalá pueda ser así. Hoy se da a conocer el INDEC también, ¿eh? Hoy se da a conocer el tema del INDEC. Este martes el dato de la inflación de junio, ¿no? Hoy vamos a saber la inflación de junio, qué va a pasar, ¿no? ¿Qué va a suceder? Veremos a ver cuánto dicen que es menos de 2 puntos, ¿no? Entre 2 puntos y 1,8 la inflación. Pero si uno va al supermercado, realmente ahí se da cuenta que nos están metiendo el perro. Che, está aumentando todo, pero acá dice que cada vez está más barato, ¿eh? Cada vez más barato. Entonces hoy el INDEC da a conocer el dato de inflación de junio. Causa Libra, congelan billeteras de las cripto y ordenan identificar a los titulares. Sigue la causa de las criptomonedas. Frío y ventoso en la provincia de Entre Ríos y sobre todo en la ciudad de Diamante. Si se levantó 9 grados hace, pero viste que vos el vientito parece que te pega un poco más, ¿eh? Te pego un poco más. A mí me dio calor, me voy a sacar la campera porque hace calor, afuera hacía frío ahí afuera, mientras estábamos ahí con el auto, hacía frío, decía ahora sacarse la campera. Recuerden que está fresco, ¿eh? 9 grados la temperatura, 7 sensación térmica, pero como que sentís que el viento te pega mucho más, ¿eh? Como que sentís que el viento te pega fuerte ahí en la cara. Bueno, y ahí está, hubo mensajes también de los veteranos de Malvinas, previo a la semifinal con Inglaterra. Esto no es una revancha, es deporte, es fútbol. Y no, por supuesto que es así.
que no tiene nada que ver con lo que pasó en la guerra de Malvinas, ¿no? Esto es un deporte, esto es fútbol, y que gane el mejor, no, que gane Argentina, ¿no? Igual le tenemos medio pica a los ingleses, ¿no? No los queremos mucho, pero es verdad lo que dicen todos, esto es fútbol, ¿eh? A no confundir. El gobierno otra vez en la mesa política para definir estrategia legislativa. Se reúne ahí en la mesa política el gobierno de Javier Milei y va a estar viendo la estrategia política. Volvemos al tema mundial. Scaloni prepara el equipo para ver qué va a pasar en la semifinal con Inglaterra, ¿eh? ¿Qué irá a pasar, eh? ¿Qué irá a pasar? Conmoción en Fuerte Apache, en Buenos Aires, hallaron un cuerpo calcinado, ¿eh? Calcinado, y hoy la expectativa, Francia-España chocan este martes en la primer, para ver el primer equipo finalista, Yamal y el amigo acá francés, ¿no? ¿Quién ganará, Yamal? ¿Quién gana, Yamal o el francés? El francés. Tiene varios, ¿no? Francia tiene bueno, Mbappé, tiene varios, ¿eh? Tiene varios Francia, ¿eh? Para mí es mejor equipo Francia, pero bueno, veremos a ver cómo. Después en las finales es como que los mejores equipos tienen que tener lo que tiene Argentina, ¿no? Tienen que tener lo que tiene Argentina. Creo que Argentina no es un gran equipo, no está jugando de 10, pero tiene corazón y eso le juega a favor, ¿no? Y eso le juega a favor. Pero bueno, veremos a ver qué va sucediendo. Primero, hoy a mirar el partido todos juntos, ¿eh? Hoy todos, a ver, los que puedan mirar el partido el día de hoy entre Francia y España, ¿eh? España, y veremos a ver lo que sucede. ¿Vieron que están todos enojados con el funcionario de Javier Milei que se fue a ver el mundial, fue a alentar el mundial ahí, y están enojados? ¿Cuánta plata gastó este señor, no? ¿Cuánta plata gastó este señor? Y bueno, mucho dinero, dice, ¿eh? Mucho dinero gastó este señor. Acá dice Laura, te estoy escuchando, la verdad que ojalá que gane Argentina, es lo que queremos todos, ¿eh? No, por supuesto, ¿vieron que en Paraná hasta los comercios, ¿no? Mañana miércoles tendrán horarios especiales, ¿no? Tendrán horario especial. Se juega este miércoles el partido histórico a las 4 de la tarde. Frente a esta situación, la mayoría de los comercios definió un cambio de horario y brindan sugerencia a sus clientes, ¿no? En Paraná, según supo ahora, los comercios cerrarán de manera previa al partido previsto a las 16, se espera que trabajen en horario corrido desde 8, desde las 8 o las 8 y media hasta las 15:30 horas. Dice que van a estar de corrido, ¿no? Los comercios, por lo menos en Paraná, ¿no? Dice, sugerimos que las compras se hagan con anticipación, ya a las 3 van a estar cerrados. Es como si fuera un feriado. Todos anticipados, todos quieren que venga el Mundial. ¿Cómo te va, Blanca? Buen día para vos también, ¿eh? Ojalá que gane Argentina y España, dice, y después en la final que gane España, dice. Mirá vos, quiere que gane España hoy, mañana gane Argentina y la final la gane Argentina. Ojalá que sea así, che. Ojalá, te imaginás qué alegría que vamos a tener, ¿eh? Qué alegría que vamos a tener, ¿no? Ojalá que sea así, ojalá. ¿Cómo te va, Estela? A toda la gente de Valle María también. Al amigo Ernesto, a toda la gente de Las Masitas también, ¿eh? Toda la gente de Las Masitas que nos está escuchando. A Miriam, al que trabaja ahí en Libertador San Martín, que nos va escuchando, mirá vos, por el teléfono, ¿eh? Miriam, ¿eh? Trabajadora ahí que trabaja en limpieza. El Libertador San Martín, qué grande, ¿eh? Le mandamos un saludo a toda la gente de ahí, de Libertador San Martín. Un abrazo enorme, enorme para todos ellos que lo estamos escuchando, que nos están escuchando y nosotros
escuchamos sus audios desde acá. Se viene nuevo ajuste, se viene más aumento de la luz, gas, servicio, todos, ¿eh? Los salarios planchados, amigo, no va a aumentar más allá de lo que es la inflación, y van diciendo que la inflación va, para ellos va a ir bajando, va a estar entre un 2, un 1,8, imagínate que los sueldos van a ir bajando, mientras todo sigue subiendo, ¿no? Dice el programa de Tomás Méndez, nuestro presidente y su hermana se dan la vida de reyes, dice, mientras nosotros raspamos la olla, ¿viste? Los políticos. Pero vos le decís algo a otra persona y te dicen, no, pero los cucas se robaron todo. Lo hablábamos ayer con Maxi, lo hablábamos también. Bueno, ayer le llamaba al amigo también Borgia y hablábamos de un montón de estos temas, de la situación de cada uno, ¿no? Económica. Y ahora que me acuerdo, el tema de las motos, ¿no? Acá a nivel local, a nivel diamante, siguen las quejas de la gente. Sigue las quejas de la gente sobre el tema de las motos. ¡Qué bárbaro, eh! El tema de las motos, de no creer, ¿eh? De no creer el tema de las motos. Todos miran para otro lado, se hacen lo distraído. Y bueno, hay que hacer más operativo, me parece, ¿eh? Con el tema de las motos. La gente dice que está aturdida, ¿eh? Aturdida. Bueno, mañana no me imagino, ¿no? Lo que va a ser si Argentina le gana a Inglaterra, ¿eh? A salir a celebrar y a no quejarse mañana, ¿eh? Mañana salimos todo y no nos debemos quejar, gente, ¿eh? No nos debemos quejar. Ojalá que todos podamos estar contentos, felices, disfrutar de todo lo que se está viviendo y todo lo que estamos viviendo, ¿no? Realmente es así, ¿no? Ojalá que podamos disfrutar entre todos lo que estamos viviendo y que mañana haya un triunfo de la selección argentina. ¿Sabés qué paz nos va a dar? ¡Ay, qué tranquilidad!, ¿no? Por lo menos por un tiempo vamos a soñar. Eso no nos va a sacar que después, si nos falta un plato de comida o la estemos pasando mal, nos vamos a dar cuenta igual, ¿no? Y después el lunes, martes, será una semana más, veremos cómo le va la selección de hablando del Mundial. Y después ya comienza la campaña política a full, ¿eh? A full la campaña política, ¿eh? A full la campaña política, sí, señora, a full la campaña política. Veremos a ver los candidatos, ¿no? Recién nombrábamos a un par de candidatos. Se viene el Mundial. ¿Ustedes quién tiene la pelota hoy, no? ¿Viste que alguien se lleva la pelota bajo el brazo? ¿Quién la tiene? Ezio Gieco, la tiene Juan Carlos de Arrichón, la tiene Silvina Decó, la tiene Maximiliano Geuna, la tiene Helénico Aranda. Hay varios candidatos puestos por la gente, ¿no? Candidatos oficiales, ¿no? Que dice la gente, ese tendría que ser candidato. Se vienen nuevas vecinales, ¿no? Dice, se vienen vecinales para competirle a Ezio Gieco. Se vienen vecinales para competirle a Ezio Gieco. Ayer estábamos hablando con algunas personas y me decían, mira, este es el proyecto político que hay. Este es el proyecto político que tenemos para cambiar. Hay cosas que viene haciendo bien el intendente, otras que no, y nosotros queremos ir. Después dicen que hay uno ahí, un pibe dando vuelta de La Libertad Avanza, pero que no mide mucho, ¿no? No mide mucho este muchacho, no tiene mucha difusión tampoco, que sí, tampoco le vamos a dar difusión gratis, ¿no? Pero bueno, hay alguno rodando por ahí de La Libertad Avanza. Se viene el Mundial de los Candidatos. ¿Ustedes qué dicen? ¿Quién serán los candidatos? Se viene el Mundial. Ya lo vamos a ir preparando, ¿eh? Ya lo vamos a ir preparando. Después que termine el Mundial, venimos con todo, ¿eh? Venimos con todo. ¿Qué dice usted, Laura? ¿Cómo dice ese? Venimos con todo. Vamos rápido con los títulos. ANSES, este martes 14 de julio. Siguen cobrando jubilaciones, asignaciones universales por hijos, pensiones no contributivas
Comienzan en el día de hoy, con terminación en documento 7. Las pensiones, las asignaciones también están cobrando, comienza el cronograma de pago, Mercado Libre avanza con una millonaria inversión en Entre Ríos, construye un nuevo centro logístico que va a generar hasta 120 puestos de trabajo. Esto es Mercado Libre en Gualeguaychú. En Gualeguaychú se viene un centro logístico de Mercado Libre. Qué bien, ¿eh? Realmente una buena inversión, dicen todos, ¿no? Buena inversión que se viene un centro logístico ahí en Gualeguaychú con galpones inmensos, ¿eh? Que va a haber ahí en esa zona de la Ruta 14, en la zona de la costa del Uruguay. Bien, ahí la gente de Gualeguaychú y zona que van a tener puestos de trabajo. Se instala Mercado Libre, ¿no? También va a haber sucursales en diferentes zonas. También Diamante tendrá sus zonas, por lo que dice acá el informe. Granja Tres Arroyos continúa cerrada y los representantes gremiales no hablan con los empresarios hace 3 semanas. No tenemos novedades, ¿eh? Más de 900 trabajadores de la Granja Tres Arroyos no tienen novedades respecto a la reapertura de la planta. Ahí estaba leyendo que gente que está sin cobrar cobra 100, 200 mil pesos al mes. Y gente que, digamos, la gente de Tres Arroyos está muy acostumbrada o muy acostumbrada en gobiernos anteriores a hacer uno muy bien pago, ¿eh? Yo tengo mucha gente conocida que trabajó ahí en Tres Arroyos. Yo me acuerdo que en los 90, te digo, ¿no? A fines de los 90, trabajar en Tres Arroyos era, no sé, como sacarte el quini, algo así para una persona trabajadora, humilde, ¿no? A principios del 2000, trabajar en Tres Arroyos era, trabajás en Tres Arroyos, uy, qué suerte que te sacaste la lotería. La gente humilde, trabajadora, en un año se podía comprar un terrenito, después se podía construir la casa, después se podía comprar un auto. Todo eso lo podía hacer gracias a Tres Arroyos. ¿Cuántas familias se construyeron gracias al trabajo de Granja Tres Arroyos? Hoy, 900 familias con incertidumbre. Vieron que nadie tampoco habla mucho de este tema, ¿no? Nadie dice nada, pero hay un montón de gente que la está pasando muy, pero muy mal. Vamos con otro título. Obras, producción, salud y energía marcaron la agenda de reunión de gabinete del gobernador Rogerio Frigerio, que encabezó este lunes una nueva reunión en la Casa de Gobierno, ¿no? Qué grande, ¿eh? En la nueva Casa de Gobierno. En la nueva Casa de Gobierno, dice. Bueno, veremos. A ver qué pasa, ¿no? Esta reunión, una nueva reunión en la Casa de Gobierno, una nueva reunión en la Casa de Gobierno, viendo también después del Mundial se viene todo. Se estaría votando también la reforma previsional esta semana, ¿no? Todos atentos a ver lo que sucede. El antecedente del árbitro que estará dirigiendo a la selección argentina, ¿no? Ismael El Faz, ¿no? Con la selección argentina estarán hoy dirigiendo, ¿no? Mañana, perdón, mañana estará dirigiendo este árbitro, veremos, africano, ¿no? Un árbitro que estará dirigiendo a la selección argentina. Espero que le vaya bien, ¿no? Espero que los árbitros cobren bien o cobren para Argentina, ¿no? Viste que todos dicen está arreglado el Mundial para Argentina, que va a estar arreglado, ¿no? Que va a estar arreglado. Estamos sufriendo más que nunca, ¿no? En los partidos. Algunos dicen, está todo arreglado, está todo arreglado. ¿Qué va a estar arreglado, amigo? Pero bueno, espero que le vaya bien a la selección argentina. Recuerden que hay a nivel nacional. Karina también se reúne con los gabinetes, legisladores, tanto de provincia de Buenos Aires como de CABA, ya con la mirada electorales, ¿no? Para ver cómo se van a ir armando, ¿eh?
Se viene la campaña, señora, se viene la campaña. ACMER anuncia que está en riesgo la vuelta a clases, ¿no? El gobierno hace fracasar arbitrariamente por tercera vez el ámbito de paritaria. Este lunes se realizó de manera virtual el plenario de secretarios generales de la Asociación Gremial del Magisterio y parece que corre peligro que comiencen las clases. El gobierno vuelve a reunirse en la mesa política y ordenar la agenda legislativa. Como decíamos, Karina Milei viendo a ver qué pasa y qué no pasa, dice, qué pasa y qué no pasa ahí viendo doña Karina Milei. Y Frigerio se reunió con el intendente Ezio Gieco, avanzan en obras claves para Diamante, saneamiento, viviendas y financiamiento para infraestructura. Todo eso estuvo, ahora lo vamos a escuchar al intendente Ezio Gieco en una grabación, ¿eh? Todo eso lo vamos a estar escuchando. Operativo provincial, secuestran 14 armas de fuego, detuvieron a dos personas, dice, y recuperaron animales denunciados como robados, dice. Mirá vos, ¿eh? Mirá vos, eso lo que sucedió, dice. En operativo, la Dirección de Prevención y Delitos Rurales de la Policía de Entre Ríos dio a conocer todo esto, ¿eh? Todo esto lo que estaba sucediendo. A ver qué dicen acá. A ver, escuchamos.

0: Y bueno, ahí me dicen, ojalá que vengan obras para Diamante. Y sí, puede ser, ¿eh? Ojalá, ojalá que vengan obras para la ciudad de Diamante. Y el ex senador Quaider, el ex senador Quaider fue condenado a 2 años de prisión por ahí, ¿no? ¿Se acuerdan? Por pasar en contrabando 200 mil dólares, ¿eh? Prisión en suspenso en Paraguay. 2 años y 1 año y 10 meses para su secretaria, hoy su pareja, ¿no? Qué bárbaro, ¿eh? Qué bárbaro. Lo condenaron entonces al senador Quaider, ¿no? Que tenía, realmente tenía mucha llegada acá a nivel local, Quaider, recuerdan, ¿no? Mucha llegada acá a nivel local, a nivel local. ¿Cómo te va, eh? ¿Cómo están con el tema del narcotráfico? Hay varios que están asustados acá en Diamante, ¿eh? Ojalá que sigan los operativos, che. Ojalá que sigan los operativos, así le sacan las máscaras a un par de personas acá en Diamante que se hacen los buenitos y le están arruinando la vida a los jóvenes, ¿no? Ojalá, ojalá. Ojalá que algún día la justicia y la policía dicen que están complicados. Varias personas que se están haciendo investigaciones importantísimas por el tema de la droga acá en la ciudad de Diamante, ¿no? Realmente, ojalá, ojalá. Todos los días decimos lo malo que está haciendo toda esta porquería, ¿no? Realmente, ¿no? Todo lo que nos está arruinando, ¿no? Que le está arruinando la juventud, ¿no? Está arruinando la juventud sin futuro, sin nada. Realmente la estamos pasando mal. Vamos a escuchar lo que decía el intendente Ezio Gieco. Vamos a escuchar lo que decía el intendente Ezio Gieco ayer en la reunión con el gobernador Rogelio Frigerio. Esto decía el intendente.
1: Gobernador, que teníamos pactada con el gobernador, hablamos temas varios, la búsqueda de financiamiento para realizar las lagunas de tratamiento de líquidos cloacales en la ciudad de Diamante y los colectores cloacales, planta de elevación de líquidos cloacales y demás, que lo venimos trabajando con el gobernador, un compromiso que él tomó allá por el año 2022-2023 con nosotros, con la ciudad de Diamante, y lo estamos trabajando. Además, la posibilidad de poder tener un programa de vivienda, ¿sí? Donde el municipio pueda aportar los terrenos y mediante el IAPB podamos tener un programa de vivienda donde la gente pueda pagar una cuota accesible. Otros temas como por ejemplo la realización de obras que hemos hecho en conjunto con provincia o que estamos trabajando junto con provincia, el financiamiento de esas obras también, algunas que ya realizamos, contarle cómo habíamos terminado con eso y otras que estamos trabajando. El gobernador escucha, siempre el gobernador atiende, se ocupa de las necesidades de los municipios, a nosotros siempre nos ha tratado muy bien.
0: Bueno, ahí hablaba, ¿no? De posible construcción de viviendas o de obras en temas cloacales. Bueno, ojalá, ojalá que venga todo eso. Hay que aprovechar, ¿eh? Hay que empezar a aprovechar. Recuerden que después del mundial tenemos realmente, va a haber plata, ¿eh? Va a haber plata después del mundial, ¿eh? Todos quieren estar, ¿no? Todos quieren estar, todos quieren ver a ver qué pasó, ¿no? Y bueno, también hubo una reunión de agenda ahí del gobierno provincial. Esto decían.
2: Yo quiero destacar uno, el tema de la difusión que está habiendo en el país, todavía por suerte no en nuestra provincia, de triquinosis y uremio hemolítico, que son enfermedades originadas mucho con la carne de cerdo, así que, y de jabalí. Así que hay que tener mucho cuidado con los chacinados en esta época de invierno, ir a lo que tenga registro, que tenga sus papeles, es muy importante para la población, lo hemos difundido del ministerio y queremos. Se conversó en la reunión de gabinete. Dos obras muy importantes, una que se está poniendo en marcha ya, la reparación y ampliación del penitenciario de Federal. Eso es muy importante, es una obra que está demoradísima de muchísimos años y bueno, ya está armándose el obrador para estar trabajando la semana que viene. Y la otra, comentando también la de la ruta, donde se destacó la 22, la 4 rutas en el norte de la provincia, que también han tenido muchísimos años de abandono. Y ya se está trabajando, el gobernador las difundió, pero quería que también todo el gabinete estuviéramos al tanto de que estas obras que tenían tanta demora en la provincia ya están en marcha.
0: Y ya está en marcha, dice. Bueno, ojalá controles también, ¿no? Después vamos a estar hablando también sobre los controles acá en el departamento Diamante de la policía de Abigeato. Todo eso vamos a estar hablando después en un rato.
3: Dice nene, para, te vas a hacer mal, pero llega el fin de semana.
0: Acá que dice, ¿cómo andan ahora? Todo bien, bien. Dice, esperando el partido. Estamos todos esperando el partido. Todos estamos esperando para mañana. Todos ansiosos, realmente todos ansiosos, realmente es así. Acá dicen, ¿cómo están, amigos? ¿Todo bien? Acá estamos más que contentos. ¿Qué me muestran acá? Creo que se cayó un paredón. A ver, vamos. A ver, voy a escuchar un audio de un vecino, de una vecina, y ahí vuelvo, a ver.

me dice una vecina, me dice una vecina de el barrio, ahí del barrio La Montada, una vecina que vive ahí en el barrio La Montada, que se cayeron los paredones. Ahí me pasó una foto, ahí me pasó una foto de cómo se cayeron los paredones del barrio, vendría a ser del campo Martín Fierro, vendría a ser del campo Martín Fierro, cómo se cayeron las paredes, ¿no? Tremendo, tremendo cómo se cayeron las paredes. Me decía acá esta vecina que a ver si lo pueden solucionar, lo pueden arreglar, porque así no se puede seguir, dice, Así tiraron todo, ¿no? Entran todos por ahí. Bueno, si están, seguramente los políticos deben saber, ¿no? Los políticos deben saber, digo yo, ¿no? Que se cayeron las paredes del campo de Jineteada y Folclores, ahí de la ciudad de Diamante. Se cayeron y me dice, es un peligro todo esto. Varios metros, estoy mirando, pero no sé si son 40, 50 metros que se cayó, 40, 50 metros que se cayó. Ahí me dice la señora, a ver si se puede hacer algo, a ver si se puede hacer algo, ¿no? Se cayeron entonces los muros. A ver si alguien está escuchando, se puede dar una vuelta, dice, por el campo Martín Fierro. Se cayeron, dice, y nadie hasta ahora lo levantó, ¿no? Nadie fue a levantarlo. Encima es un peligro, dice, porque entran y salen y se van a robar hasta los últimos cables que tiene el campo Martín Fierro. Encima de eso, están los dueños de lo ajeno, ¿no? Qué bárbaro, qué bárbaro. Los dueños de lo ajeno siempre haciendo lo mismo. El problema de Tres Arroyos es por causa, no, es por causa de la situación es por causa de la situación económica o por mala administración de la empresa. Y creo de las dos, ¿no? Creo que de las dos, la situación económica y de la empresa, de los dos. Creo que de las dos. Las dos. Y bueno, tremenda empresa, ¿no? Tres Arroyos. Lamentablemente, ¿no? Lamentablemente. ¿Qué dice Laura? ¿Cómo anda usted? ¿Cómo anda? Y acá me dice el amigo, siguen perdiendo trabajo la gente, las fábricas siguen cerrando y la gente sigue negando que el país está yendo a la mierda, dice. Ojalá que no suceda nada, pero también los argentinos se merecen que el país termine en la ruina, porque no pueden ser tan cabezas de termo de no ver la injusticia que se está viviendo en el país. La injusticia que se está viviendo en el país. Acá me dice la inflación 2.1,8. Es una mentira. Dice, ¿a quién le pueden hacer creer que la inflación son esos porcentajes? Bueno, eso es lo que dice, lo que seguramente va a dar a conocer hoy a la tarde el INDEC, ¿no? Entre el 1,8% y 2, más o menos, dice el dato que va a rondar, entre el 1,8%, va a perforar, dice, la barrera del 2%. Puede ser que el 1,8, recuerden que en la ciudad de Buenos Aires fue del 1,8, ¿no? Y más o menos ronda esos valores, ¿no? Ronda esos valores. Después, si lo inventan o no lo inventan, la verdad que no sé, pero son los valores hoy que tiene el INDEC. Ojalá que lo que dijo el intendente Ezio Gieco sea verdad, dice. Es lo que queremos, dice. Bueno, ojalá, dice acá, que lo que dijo el intendente Ezio Gieco sea verdad. Vos decís, che, querés que se puedan hacer cosas, y bueno, esperemos, ¿no? Esperemos que llegue lo que dice el intendente, es lo que queremos todos, ¿o no? ¿O no? Y sí, yo, mientras que sea para el bien de Diamante, bienvenido sea, ¿no?
Bienvenido sea. Después hay que ver si esto es verdad o no es verdad, que se van a hacer obra o que no se van a hacer obra, ¿no? Esa es una realidad también, ¿no? Esa es una realidad. ¿Hay que creerle o no hay que creerle a los políticos? Yo creo que cuando estamos a un año de las elecciones, todo puede pasar, ¿eh? Todo puede suceder, digamos, ¿no? Todo puede realmente pasar, yo creo que sí. Vieron que cuando hay elecciones uno dice, che, y hay oportunidad que se haga algo en diamante, necesito plata, siempre se le pide.

esa manera, que algo productivo le llegue a los diamantinos. ¿Es lo que queremos todo o no? Es lo que queremos todo. Trabajo, dice acá, queremos. Y bueno, también por eso mismo te digo, trabajo, todo puede ser. Trabajo, queremos que venga trabajo entonces. Realmente que venga trabajo para la gente que hoy no tiene, ¿no? Que hoy no tiene. Esperemos que sí, esperemos que sea realmente de esa manera, ¿no? Esperemos que realmente sea que venga laburo, dicen acá. Es lo que queremos todo. Bueno, ojalá, gente, y que lo puedan hacer estos políticos, dice, ¿no? Que lo puedan hacer estos políticos. Vos decís, yo creo que si tienen gana lo hacen, ¿eh? Yo creo que si tienen gana de mejorarle la vida a la gente, lo van a hacer. Después, si te dicen no tengo ganas de hacer nada, ahí no lo van a hacer. Realmente así, ¿no? Pero bueno. ¿Cómo te va, Silvia? Buen día para vos. Dice, ya están cobrando el aguinaldo la gente de la provincia. Es verdad lo que me estás diciendo. Están cobrando el aguinaldo los trabajadores de la provincia de Entre Ríos, ¿eh? Están cobrando el aguinaldo los trabajadores de la provincia de Entre Ríos. Aquellos que querían ahí plata lo van a poder tener, dice, ¿eh? Lo van a poder por lo menos por hoy un par de días van a tener, ¿no? Lo importante es el aguinaldo, me dicen acá. No, pero por supuesto, lo importante es el aguinaldo, dicen acá, es lo que quieren todo. ¿Cómo te va? Acá dicen, ojalá que todos podamos tener algo mejor, es lo que queremos todo, dice. Pero necesitamos que los políticos también hagan su parte, porque los políticos lo único que hacen hacer es pensar en ellos, en su familia y en nadie más. Esa es la verdad de todos los políticos que hemos tenido en estos últimos tiempos. Milei es el presidente más desastroso que hemos tenido, ¿eh? Milei es el presidente más desastroso que hemos tenido, dicen acá. ¿Vos decís, che? ¿Vos decís que es el peor presidente que hemos tenido? Y bueno, yo digo que hay mucha gente que todavía lo sigue apoyando. Esa es una realidad. Después que a uno le guste o no, es una realidad. Hay mucha gente que todavía al presidente de la nación lo sigue apoyando. Y a nivel local, ¿qué decís vos? Ezio Gieco. Mucho se activó la música, mirá. ¿Vos qué decís? Ezio Gieco. ¿Gana bien? No gana, ¿crees que alguien le puede llegar a ganar a ese? Acá me dicen Felipe Talet. Acá me dicen Felipe Talet es el único que le puede ganar a ese Gieco. ¿Vos decís que el único que le puede ganar? Bueno, el único está Silvina Decaux, también hay varios, qué sé yo. Yo creo que hay varios que pueden competir, ¿no? Yo creo que hay varios que pueden competir con el intendente Ezio Gieco. Después, si Ezio Gieco durante este último año mejora las obras, mejora lo que está haciendo, yo creo que tiene una gran oportunidad. Acá el tema es que no se le descubra nada de corrupción ni a él, ni a la gente que lo rodea, ¿no? Yo creo que la gente está muy, muy cansada de eso. Si hoy un político está en cualquiera de estas gestiones y no se le encuentra nada de corrupción, o ni a él, ni a la gente que lo rodea, creo que tiene grandes posibilidades. Creo que la gente vota más por eso que por otra cosa, ¿eh? Creo que la gente viene más por ese lado que por otra cosa, me parece.
Creo que la gente...

Se va por ahí, ¿no? Acá dice, pensar que hay gente que defiende a este delincuente, dice. Le sacó a los jubilados, le sacó a los trabajadores. ¿Cuánta gente está en la calle? ¿Cuántas empresas cerraron? Impresionante. Yo la verdad que es un país hipócrita el que tenemos, dice, políticamente hablando. Porque cuando juega la selección estamos todos unidos, pero cuando una fábrica cierra, salen a decir, ah, bueno, pero eran cuca. Eso es lo más triste de mi pueblo, dice. Bueno, eso es lo más triste de mi pueblo, dice acá Milei, no es el peor, no es el peor presidente fue Alberto Fernández, dice acá. Acá tenés, dice, la hipocresía de muchos, dice, defienden lo indefendible, así está nuestro país, dice, es lamentable, así está nuestro país, dice acá, bueno, así está nuestro país, como que no está bien, dice acá el amigo, no está bien, no está bien. Acá dice, ¿sabés lo que pasa? Que la envidia de muchos, dice, con el gobierno peronista, muchos te lo dije la otra vez, te mandé varios mensajes y ahora te lo vuelvo a repetir. El peronismo logró que mucha gente tenga su primer hijo universitario, que tengan su primer cero kilómetro, que tengan su primer viaje al exterior, sea Brasil, sea Estados Unidos, sea Europa. Mucha gente de laburo pudo viajar. Y eso le reventó a mucha gente. Nunca lo van a poder masticar, que un laburante pueda acceder a un auto cero kilómetro o a viajar. Eso es lo que realmente pasa, eso es lo que realmente le duele a los cipayos. Dicen, ay, bueno, Milei va a ser recordado en la historia como el peor presidente. Después sigue de la Rúa, me dice. Después sigue de la Rúa y ya no hay más nada que hacer. Ya no hay más nada que hacer, dice. Mirá vos. Puede ser que sea de esa manera, como dicen ustedes, che. Puede ser. Acá dice, es lamentable lo que está haciendo este presidente, dice. Pero bueno. Creo que Argentina se merece un poco de esto, dice, y después se van a arrepentir. Cuando les toquen que se queden sin trabajo, ahí se van a dar cuenta. Yo tengo familiares que viven en Santa Fe. Yo tengo familiares que viven en Santa Fe, votaron a Milei y hasta hace un mes decían que Milei era el mejor gobierno, que a Milei nadie lo podía tocar y hoy se quedaron sin trabajo. Después de 25 años cerró una fábrica en Santa Fe y se quedaron sin trabajo. Hoy no lo pueden creer. Y lo votaron y lo defendían siempre a Milei. Y ahora, bueno, dice ahí, dice una palabra que no lo vamos a decir, pero bueno. Ahí decían, los familiares defendían a Milei. 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

0: Bueno, ahí está, ¿no? ¿Qué dice? Te estamos escuchando, dice que la gente discuta quién es mejor o peor. Todos los gobiernos fueron peores. El único gobierno que realmente pensó en la gente fue el gobierno de Néstor Kirchner. Hasta la propia Cristina no hizo las cosas bien. El mejor presidente de la historia fue Perón y Néstor Kirchner, dice. Después no hay otro. Dice acá, no hay otro más, dice, son los mejores, dice, fueron los mejores de la historia. Bueno, acá dice que los mejores de la historia fueron Perón y Néstor Kirchner. Yo creo que puede ser, la verdad que no lo vivía el de Perón, pero bueno, yo creo que uno de los buenos presidentes, más allá que después se equivocó en algunas decisiones políticas, fue Alfonsín, yo creo, ¿no? Yo creo que después se equivocó los últimos años. Digamos que era otra forma de hacer política, también el peronismo le hizo un poco imposible seguir gobernando, pero bueno, Alfonsín creo que también está dentro de esos lugares, ¿no? ¿Cómo te va? Todo bien, mirá qué lindo que está, me está mostrando ahí comiendo unas tortas fritas, qué lindo. Las 9 y 6 de la mañana, nos vamos a la tanda, 2 minutitos a la tanda de las 9. Y volvemos en 3 minutos, gente. 3 minutos, estamos acá.
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Continuamos aquí en la 93.5, ahí estábamos mirando los diarios, mirando un poco, todos opinando qué pasó, ¿no? ¿Qué va a pasar? ¿Cómo está Argentina? ¿Cómo todo el mundo hoy hablando de la selección argentina, ¿no? Todo el mundo quiere saber realmente cómo le va a ir a la selección argentina. Todas las miradas están enfocadas en el partido de Argentina Inglaterra mañana, hoy España Francia, ¿no? Lindo partido para las 4 de la tarde, ¿no? También lindo partido para ver, ¿no? Lindo partido para ir mirando y ver quién puede ser el posible candidato, ¿no? Digamos, de Argentina, si es que después le gana mañana Argentina a Inglaterra, ¿no? No seamos mufa, toquemos madera, pero bueno, tenemos toda la posibilidad de ganar, ¿no? También de perder, pero digo, Argentina tiene todo, tiene el espíritu ganador, ¿no? Ojalá, como digo yo, que le vaya bien y también que le vaya bien para los argentinos, ¿no? Realmente, ¿no? Que le vaya bien a los argentinos, que necesitan una alegría, ¿no? Necesitan realmente una alegría. Acá dice, es verdad que se cayó todo el paredón del campo Martín Fierro, hace días que pasó eso y nadie viene a arreglarlo, dice. La gente entra al campo Martín Fierro, se roba las cosas y nadie dice nada, dice. Eso lo tendrían que estar arreglando ya. Con tanta plata que dejó el Festival de Jineteada y Folclore, no arreglan ese lugar, dicen. Con tanta plata que dejó, no arreglan ese lugar, dice. Los otros gobiernos con poca plata hicieron tribuna, hicieron la sala de prensa, tantas edificaciones que hicieron los gobiernos anteriores. Pensar que los acusan de haberse robado todo y mirá todo lo que hicieron en el campo Martín Fierro. Estos ni siquiera pueden levantar una pared, dice. No seas malo. Están filosos hoy, están filosos, están filosos contra el gobierno de Ezio Gieco, algunos oyentes hoy, están filosos contra el gobierno de Ezio Gieco, realmente, ¿no? Están bravos los muchachos, están bravos. Dice, sí, tendrían que venir a levantar la pared, dice. Bueno, tendrían que levantar la pared, dice acá. Bueno, ojalá que la levanten, che. Vayan a levantar entonces la pared que están diciendo acá los oyentes. Es verdad que se pone una central de Mercado Libre en Gualeguaychú, sí, estaban diciendo ahí las noticias a nivel provincial. 120 personas, ¿no? 120 personas estarán, podrán trabajar ahí en el lugar. Recuerdan que acá en Diamante también se activa la fábrica de paneles solares, que también es bueno, ojalá que la gente que pueda conseguir un buen laburo ahí en ese lugar. Te estoy escuchando, dice, hay tanta gente envidiosa, dice, que no lo puedo creer, dice. Con Milei estamos mucho mejor, si no fuera por Milei, seguiríamos siendo un país de quinta o sexta categoría. Gracias a Milei, todo el mundo nos mira y nos elogia, dice. Nunca más el kirchnerismo, dice. Nunca más el kirchnerismo.

Acá dice, te estoy escuchando, dice, los docentes van a hacer paro, bueno, así parece, ¿no? Así, así parece que se viene el paro docente, ¿no? No llegaron a arreglar. Están un poco ahí viendo, recuerden que el gobierno le ofreció 3 y 4%, ¿no? 3 en julio, 4% en septiembre, pero parece que los docentes dijeron no vamos a aceptar, a que sí están ahí en duda el comienzo de clases, ¿no? Ojalá que no pase, ¿no? Porque los chicos no tienen que perder día de clase, realmente así. Es verdad que los docentes necesitan una mejora salarial, pero que con los chicos en las aulas, ¿no? Con los chicos en las aulas sería lo mejor, ¿no? Lo mejor. Pero bueno.

Acá dice, por el barrio de La Montada, ¿cuándo van a venir? Dice, necesitamos que la municipalidad se dé una vuelta, los miembros de la municipalidad se den una vuelta por el barrio La Montada. Y sobre todo que vengan a la noche, dice, no se puede seguir de esta manera, el barrio es tierra de nadie a la noche. Durante el día es una mugre y nadie hace nada, dice, y nadie hace nada.

Pero bueno, vamos a ver qué, qué pasa, dice. Vamos a ver qué. Tiene, hay que moverse más, dice. Se tienen que mover más y mirar cómo las condiciones que están los barrios. Bueno, hay que moverse más y ver las condiciones que están los barrios, dice acá. Yo a Ezio Gieco lo vuelvo a votar, dice acá, ¿eh? Yo a Ezio Gieco lo vuelvo a votar, dice, ¿eh? Lo vuelvo a votar. Si gana, dice, lo vuelvo a votar a Ezio Gieco. Bueno, ahí está. Un voto ya tiene Ezio Gieco. Puede ser Maximiliano Jueuna también candidato, ¿por qué no? José Mustafa. Puede ser Silvina Decó, Juan Carlos Darrichón, Oscar Germe, dicen acá, puede ser. Felipe Talet, que dicen que uno de los que mejores miden es Felipe Talet. El doctor Felipe Talet es uno de los que mejor mide. Pero bueno. ¿Qué dice acá también? Nosotros lo que queremos que vengan realmente políticos que piensen en la gente. Una vez que tengamos los políticos que realmente piensen en la gente, esto va a cambiar, dice. Milei es un tipo que no está en sus cabales. Nunca puede ser un presidente, un tipo que ama a un perro, que habla con un perro muerto, que no tiene familia, que es solo. Nunca puede gobernar un país alguien que no tiene sensibilidades.

Acá dice, yo lo voto a Juan Carlos Darrichón. Dice, llega a volver Darrichón, lo vuelvo a votar. Dice, cualquier peronista lo voto. Dice, esto no pueden estar gobernando más. Realmente, esto ya no pueden seguir gobernando. Son un desastre, están fundiendo el país, dice. Es lamentable todo esto, dice. Lamentable todo esto.

0: Acá dice, ¿sabés lo que pasa? Que la situación económica del país va a hacer que
1: No sé.
0: esto realmente se termine, dice, se termine de una vez por toda la grieta. Por eso esa famosa grieta se tiene que terminar. Por eso te repito, tiene que volver a ganar Milei, tiene que volver a ganar Ezio Gieco y seguramente en las próximas ganará el peronismo. Pero todo eso falta y falta mucho, dice. Yo creo que el año que viene vuelve a ganar Milei, vuelve a ganar Ezio Gieco. Es lo que necesita por el momento nuestro país, nuestra localidad. Y a nivel provincial, ¿qué decís? Si gana Milei y gana eso, quiere decir que a nivel provincial decís que vuelve a ganar Ezio, vuelve a ganar Frigerio, también sería, vuelve a ganar Frigerio.

ganar. Vuelve a ganar Frigerio, también sería a nivel provincial. A nivel provincial vuelve a ganar Frigerio. Bueno, volvería a ser 4 años más todo igual. Sería así, todo igual nuevamente, ¿no? Bueno, puede ser, puede ser. Acá dice, Milei nos hundió en la peor pobreza y el hambre, dice. Milei nos hundió en la peor pobreza y hambre, dice acá la señora, ¿no? Candidato de PJ en Diamante tiene que diferenciarse de la gestión de Darrichón porque la ciudadanía no olvida, dice. Alfonsín fue el presidente, dice, más decente que no se olvide. Y no sé si tan decente, pero creo que fue uno de los mejorcitos, ¿no? Fue uno de los, pero fue uno de los mejorcitos. Terminó mal su gestión económicamente, ¿verdad? ¿No? Fue un desastre. Mucha gente perdió mucha plata. Bueno, fue un desastre. Todo lo que vivimos, los saqueos, todo lo que se vivió finalizando el gobierno de Alfonsín. Está bien que estaba Menem ahí ya queriéndose presidente, ¿no? Pero bueno, acá dice, tendría que pasar lo que dijo Milei ayer, ahora en un rato lo vamos a pasar, lo que dijo el presidente de la nación. Pero bueno, buscan la manera realmente, buscan la manera de cambiar algunas cosas, ¿no? Realmente, te guste o no Milei, te guste o no Milei, sigue estando ahí dentro de los más, con más aceptación en el país. Y eso que me pasó lo de Adorni, pasaron un montón de cosas y Milei sigue ahí, bajó un poco con la causa Adorni, ahora que realmente como que se terminó todo el tema Adorni, esto realmente quedó ahí a un costado y Milei volvió a repuntar nuevamente, ¿no? Esa es la realidad, ¿no? Esa es la realidad. Pero bueno, ¿cómo te va, Silvia? Buen día. Acá me dicen, es verdad, dice, se cayó la pared de atrás del campo Martín Fierro, lo tendrían que arreglar, dice, la pared de atrás del campo Martín Fierro lo tendrían que arreglar. Bueno, si nos están escuchando, gente de la municipalidad, de obras públicas, alguien de la municipalidad de Diamante, están pidiendo a los vecinos que arreglen la pared que se cayó detrás del campo Martín Fierro. Por favor, eso es lo que están pidiendo.

0: 9:32, ¿no? 9:32 y ha subido la temperatura, ¿eh? 32, ¿no? 9:32 y ha subido la temperatura, ¿eh? ¿Linda temperatura o no? 8 grados. Yo tengo 8 grados en un termómetro y 11 en el otro. ¿A quién le creemos? ¿Al que dice 8 o al que dice 11? Claro, el que está en el solcito ya está marcando 11 grados, ¿no? El otro sigue marcando 8 grados. Bueno, vamos a ir por el que dice 11 grados. 11 grados, lindo día para salir a caminar y después seguramente a mirar el partido, los que pueden, ¿no? Los que pueden, ¿no? Pero bueno, ¿qué puede esperar que un presidente que habló del tema de inventos y que se están fabricando? Es una locura. Dice, terminó confundiendo los inventos de Argentina con la matriz productiva, dice. Terminó confundiendo, dice, entonces, los inventos argentinos con la matriz productiva. Ese es el presidente que tenemos, dice. No sabe ni lo que dice. Acá dice, explícame algo bueno que haya hecho Ezio Gieco, dice. Ezio Gieco, en lo que va a la gestión, no hizo nada. Con el gobierno de Claudia Gieco y Juan Carlos Darrichón, Diamante progresaba, Diamante crecía. Cuando había un gobierno peronista, Diamante crecía a pasos agigantados. Se asfaltaban calles, luminarias, barrios totalmente abandonados. Fueron puestos nuevamente en el lugar que les correspondía con este gobierno de derecha. ¿Qué podés esperar? Dice, decime algo bueno que haya hecho Ezio Gieco y a ver, y ahí te aplaudo. Bueno, yo no sé, a ver la gente, ¿qué piensan ustedes? ¿Qué es lo bueno que ha hecho Ezio Gieco en la gestión? A ver, acá me dicen que en el gobierno tanto de Claudia Gieco como de Juan Carlos Darrichón se hicieron un montón de cosas. Tuvo el gobierno de Lénico Aranda también, en el medio. No se olviden del gobierno Lénico Aranda, que hizo varias viviendas, ¿no? Terminó varias viviendas, hicieron varias cosas. No sé si asfalto también, ¿no? Mucho asfalto articulado también el gobierno de Aranda. Se hicieron varias cosas.
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0: Acá dice, fíjate que lo único que va a hacer Ezio Gieco es poner fotomulta, dice, porque así son los gobiernos de derecha. Están pintando las rutas solamente para poner fotomulta, dice. ¿Qué podés esperar? Dice. Los gobiernos de Darrichón y Claudia daban trabajo, daban paz y tranquilidad en los hogares, dice. Uno podía llegar a fin de mes, tener su platita. Los comercios locales explotaban de ventas, dice. O si no, preguntale a la gente de Musimundo que estaba en ese tiempo la cantidad de televisores, heladeras que vendían, los negocios que vendían celulares. Era otra Argentina, dice. Ahora estamos estancados, la gente no tiene ni para comprar un kilo de carne, dice. Qué diferencia. Volvé Juan Carlos Darrichón, dice.
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0: Volvé Juan Carlos Darrichón, dice. Acá dice, Ezio Gieco hizo la entrada y salida a Diamante. La renovó entera después de años que Diamante no se podía ingresar, estaban destruidas las calles, le dio una cara nueva, pintó los cordones, está haciendo la bajada del puerto que el gobierno anterior la hizo y duró 20 días. Te puedo decir que está arreglando Tierra Chaná. Está arreglando muchos barrios. Pero pasa que no lo publica tanto como los gobiernos anteriores. Los gobiernos anteriores publicaban y duraban 20 días como el asfalto de la bajada al puerto. Es así.
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0: Ahí dice, ¿no? Que dice, La bajada del puerto también, dice acá, era un desastre, dice, si no fuera por el gobierno que hoy estamos, esto no sería posible. Los otros gobiernos hay que preguntarle a dónde dejaron la plata, dice, que tanto salieron las obras y que nunca se supo qué hacer. Si no, preguntá por la terminal de ómnibus, me dice. Qué linda obra que hicieron los gobiernos anteriores, dice, la terminal de ómnibus. Me dice. Yo lo voto una y mil veces, dice Adarrichón, dice. Dice, ¿qué pasa que no va a haber comedores en la escuela 1? Dice, le mandaron una nota a los chicos y que no hay comedores, no hubo durante las vacaciones de invierno y cuando comiencen las clases tampoco. Este gobierno, ¿qué está pensando? Dice, en los momentos más difíciles a donde se deben ayudar a los chicos le quitan el comedor escolar. Eso es lo que quieren estos gobiernos, matar de hambre a los pobres, dice.

Dice, las gestiones peronistas hicieron muchas obras con la plata de los impuestos de la gente, no del bolsillo de ellos. Dice, muchas obras, pero no trajeron una fuente de trabajo. 16 años de gestión de diamante no tiene futuro. Es culpa de ellos. Es fácil hacer obras y meter gente en el Estado. Yo sigo diciendo que, acá dice, aguante. De Milei, dice, acá Milei es lo mejor lo que nos pudo haber pasado, dice. Bueno, puede ser. En las próximas elecciones, si se postula Darrichón, vuelve a ganar como siempre, dice. Las últimas elecciones ganó Ezio Gieco porque lo traicionó su propio viceintendente, dice, porque lo traicionó su propio viceintendente.

0: Acá dice, la única que puede cambiar a nivel local es alguien joven y nuevo como Silvina Decaux y Felipe Talet. Yo creo que Felipe Talet y Silvina Decaux pueden cambiar Diamante, dice. Ojalá que ellos sean los próximos intendentes. El doctor sabe mucho de la realidad diamantina, conoce las necesidades de la gente. La doctora Decaux hace años que recorre las calles y sabe la problemática también de las familias.
1: Y suena desacata.
0: No te olvides, me dice acá, de Maximiliano Geuna, dice, es un joven que promete mucho. Maximiliano Geuna sería un buen candidato para acompañar o para estar como líder, dice. Yo creo que sería una oportunidad importante, ¿no? Yo no apostaría por la reelección de Ezio Gieco. Creo que cumplió estos 4 años y hay que dejarle el lugar a otro.

Acá me dice, me gustaría que esté, Guillermo Fuchs, dice, o el señor Saluso, dice, son los que más trabajaron en el gobierno de Ezio Gieco. Si Ezio Gieco hoy está donde está, es gracias a Guillermo Fuchs. Bueno, y al señor Saluso, dice acá, ¿no? Y al señor Saluso. Acá dice, hay que darle una oportunidad a Felipe Talet, creo que es el candidato que todos quieren en Diamante. Dice, el doctor Felipe Talet es lo mejor que le puede pasar a Diamante, es alguien que sabe de la realidad de la gente. Hace años que trabaja con las necesidades de la gente, es el que entiende, el que sabe de los problemas que vive la ciudad. Mejor que él no hay nadie, dice. El peronismo tiene una oportunidad y la oportunidad es Felipe Talet, dice acá.

Bueno, acá la oportunidad entonces sería Felipe Talet, dice, acá del peronismo, la reelección de Ezio Gieco. Acá dice, no te olvides de Silvina de Coya, lo dijimos. José Mustafa dice, acá el presidente de la UCR, un tipo que conoce mucho el ambiente político, empresario, estaría bueno que tenga una oportunidad también en Diamante. Son los candidatos que quiere la gente, dice acá. Bueno.

0: Y nos vamos preparando, dice, para el otro mundial que se viene a partir del lunes. Claro, a partir del lunes. El domingo termina el mundial y a partir del lunes salen todos los candidatos, ¿no? Salen todos los candidatos a ver qué pasa. Dice, ¿qué pasa con Claudia Gieco? Ahora la defienden a Claudia Gieco. Ha hecho mucho, pero también puso toda su familia en el Senado, dice. ¿Por qué no dicen la verdad de Claudia Gieco? No sé si puso toda la familia, No sé si es tan así como decís vos, Llorando fuera de mi casa. Bueno, estuvo hablando a nivel nacional Guillermo Franco. Escuchen las frases que decía Guillermo Franco, ¿no? Porque hablamos de quién se postula, quién no se postula. Escuchen la visión que tiene Guillermo Franco a nivel nacional. Escuchen,
1: Oportuno para cambiarlo, como en su momento lo hizo conmigo, ¿no? Que también considero que era el momento para iniciar una nueva etapa, como lo conversamos con él el día que le presenté mi renuncia, ¿no?
2: Ahora, cuando cambia esa página, vuelven a agenda algunos temas. Uno es el de la eliminación de las PASO. ¿Qué opinión le merece?
1: Estoy absolutamente de acuerdo. O sea, yo creo que las PASO fue un invento que se hizo en un momento determinado.
0: Fue un invento, ¿no? Que se hizo en un momento determinado, dice Guillermo Franco, ¿no? Eso es lo que dice Guillermo Franco, ¿no? Si no hay paso, ahí dice que se cambia toda la estructura política, ¿no? Se cambia todo, ¿no? Le cambian los jugadores. Una cosa que haya paso y otra cosa que no haya paso. Por eso todos dicen qué va a pasar, ¿no? Por eso cambian todos los jugadores, por eso Frigerio va a buscar la reelección de los intendentes que mejor miden, ¿no? Que mejor miden, eso es lo que va a buscar, ¿no? Eso es lo que realmente va a buscar. Pero bueno, ¿qué dice Laura acá? Guillermo Franco, ¿qué puede decir? Tenía la mujer también metida ahí con el tema de traducciones de inglés, dice, no puede decir nada ese señor, dice, todos corruptos, dice, todos corruptos, son todos iguales, dice, igual que Patricia Bullrich, ¿no? Bueno, después ahora en un rato la vamos a escuchar a Patricia Bullrich, pero eso decía Patricia Bullrich, ¿no? A ver, escuchémoslo dos minutos, escuchemos ahí tanto a Patricia Bullrich como a Franco, pero escuchemos esta parte de Franco, a ver. A ver si la podemos escuchar. Se corta YouTube, mirá, se corta ahí en la computadora YouTube, pero ya lo vamos a pasar. Guillermo Franco, a ver qué dice, acá sabés lo que pasa, que estos tipos vienen por todo. Dice, bueno, puede ser.
1: Eliminarlo definitivamente, que sería lo mejor, pero si no hay acuerdo, por lo menos suspenderlo hasta que se consigan los números para terminar con esto, que además cansa a la gente, ¿no? Yo creo que la gente cuando tiene que ir a votar tantas veces, porque vienen las elecciones provinciales primero, a veces con paso en las provincias, las elecciones provinciales, después vienen las elecciones nacionales con las paso primero. La verdad que es, ha habido lugares en donde la gente votó 5 o 6 veces para una misma elección, ¿no? Así que me parece muy bien eso.
2: Hace minutos esto decía Patricia Bullrich.
3: Colectora como tal no es una buena herramienta. Pero lo que pasa es que el sistema político argentino está organizado en su forma electoral como si fuera un sistema bipartidista. Por eso se eligen 2 senadores por la mayoría, 1 por la minoría. Todo es como si fuéramos bipartidistas y no somos más bipartidistas. Entonces, si sacamos las PASO, que es una forma de elección, pero que es costosa y que además casi...
4: ¿Estás de acuerdo con eso?
3: Sí, total, y además uno se come un año de gobierno casi. Que una coalición que pueda trabajar junto a La Libertad Avanza tenga la posibilidad de tener sus candidatos. Hoy los partidos políticos en la Argentina son un montón. También vamos a ordenar cuántos partidos políticos hay.
2: ¿Por qué cuesta encontrar consensos para este tema?
1: No, pues yo le encuentro absoluta razón a la senadora Bullrich, ¿no? La verdad que tenemos tantos problemas en la organización de los partidos, supongo porque tenemos una democracia todavía joven, ¿no? Nuestra democracia última comenzó hace apenas 40 años, digamos, ¿no? Con lo cual todavía estamos en proceso, y además el sistema político ha cambiado mucho, ¿no? Desde que el inicio en el 83 hasta hoy, como decía recién Bullrich, nosotros pasamos de un sistema político bipartidista a una atomización de la política hoy. Yo no sé qué cantidad de partidos políticos existen en la Argentina, en los distritos, en las provincias, las coaliciones. Todo es un engorro para el ciudadano que quiere definir con quién lo gobierna, ¿no? Entonces a mí me parece bien que se hagan todas estas reformas. Creo que hay que avanzar. ¿Por qué cuesta ahí? Cuesta porque a veces los acuerdos...
2: Digo, cuando uno mira gobernadores, sí, y demás, y usted ha estado en ese el lugar de tener que articular, ahí cuesta porque muchos miran su propio feudo.
1: Bueno, obviamente, yo creo que eso pasa, cada gobernador busca su propio interés político, ¿no es cierto? Que a veces es más local que nacional. El gobernador que quiere jugar un rol nacional por ahí mira ambas cosas simultáneamente, ¿no? Hay varios de esos, ¿no? Entonces yo creo que me parece que hay que tener en cuenta cuál es el interés del votante, ¿no? Que es elegir lo mejor y que le cueste lo menos posible.
2: ¿Usted siente que la campaña ya empezó?
1: Bueno, no, me parece que el gobierno está tratando temas muy importantes, ¿no? O sea, el presidente los anunció, el ministro de Economía los anunció, el presidente los anunció el otro día, ayer o anteayer, en un programa radial donde habló a fondo sobre estos temas. Yo creo que hay temas muy importantes. Yo creo que si tomamos realmente conciencia los cambios que se han generado en la Argentina en los últimos 2 años y medio, ¿no? Partiendo del 10 de diciembre del año 23, cuando el gobierno no solamente no encontró un peso en las arcas públicas, sino que encontró deudas enormes, ¿no? Lo hemos hablado algunas veces, estoy haciendo un resumen, José, de todo lo que podíamos. Pero eso lo solucionó. Digamos, a ver, solucionar un déficit de 15 puntos del PBI es una cosa milagrosa, ¿no? Solamente con una férrea decisión, y también yo creo que aprovechando una situación política muy particular, que es un poco haber tomado de sorpresa el sistema político con la elección de un presidente como Milei, que nadie lo esperaba, ¿no? Así que yo creo que ahí el presidente encaró una serie de soluciones que lo que permitieron era regenerar la confianza que el país había perdido totalmente, ¿no?
2: Usted que conoce muy bien al presidente de la Nación, ahora hay otro de las iniciativas que tiene que ver con la reforma del Banco Central, la reforma de la Carta Orgánica, que hay que recordarlo, el kirchnerismo había bajado el cuadro de esa autonomía que tenía el Banco Central porque lo veían como un arma de misión política o de misión de dinero. Decían que tenía que intervenir, que es las antípodas de lo que plantea el presidente. ¿Cuán importante es que ese proyecto salga?
1: Muy importante. Yo creo que es fundamental que el Banco Central tenga autonomía, como también estas reformas que el presidente está proponiendo en cuanto a impedir que el Banco Central financie al sector público, o sea, que financie los déficits del sector público. Yo creo que hay que mirar ejemplos en los distintos países, ¿no? Me parece que Perú es un ejemplo, es el ejemplo típico que
2: las crisis políticas.
1: Tiene crisis políticas.

0: la entrevista con Francisco, que el presidente se juntó con la primera ministra italiana, con Giorgia Meloni. Y el presidente no da puntada sin hilo, sabe lo que quiere, ¿no? Entonces, en esa reunión, él le planteó a Giorgia Meloni la necesidad de trabajar juntos el ENI con YPF. A los pocos meses se hizo la reunión aquí en la Argentina, vino el presidente, el CEO de ENI, y de ahí surgieron una parte de los acuerdos
1: para el gas
0: licuado, en producto generado en Vaca Muerta, con inversiones que son impresionantes. O sea, ¿quién hubiera pensado que la Argentina tenía un proyecto de 45 mil millones?
2: Bueno, ahí hablaba, ¿no? Según Franco, venimos bien, las inversiones que está haciendo el gobierno, lo que ha hecho el presidente realmente está dentro de los planos, y bueno, ojalá, qué sé yo, ojalá que tenga razón, ¿no? Ojalá que el gobierno le encuentre la vuelta, ¿no, señora? Le encuentre la vuelta, ¿qué dicen ustedes? Ojalá que sea de esa manera, ¿no? Como lo pintan acá el gobierno de Javier Milei, ¿no? Hoy se va a dar la inflación, cuando empezábamos el programa, que hoy se va a dar, que va a rondar el 1,8 o el 2% de inflación, ¿no? Entre el 1,8 y el 2% de inflación. Y muchos te dicen acá, esa inflación es mentira. Realmente eso no es una realidad. La economía, vos vas al almacén, a la carnicería, y no te da el 1,8% de inflación. Vos te das cuenta que en ninguno de los rubros está el 1,8. Pero bueno. Acá dice, ¿cómo te va? ¿Todo bien? Dice, es una vergüenza que le hayan sacado el comedor a los chicos. Dice, así está este país. Dice, cada vez denigrando más a los pobres, sacándole las herramientas hasta poder estudiar en buenas condiciones. Dice, es una vergüenza lo que está pasando. Y nadie lo escucha hablar de lo que, bueno, de esta situación. No quise leer porque decía palabras fuertes, ¿eh? Que si no quisimos leer ahí. Pero bueno.
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2: ¿Cómo te va, Nora? A mí me va bien, che. Hoy con este solcito, ahí me marca Nora los pozos que hay. Va caminando hacia lo que es el Parque Nacional, ¿no? El Predelta. Ahí me están marcando los pozos. Ahí van caminando un grupo de señoras, de señoritas, caminando hacia el Parque Nacional. Me pasó unas fotos. Los pozos que hay, che. Tremendo, ¿eh? Tremendo los pozos que se están haciendo. Mirá ese. Me mostró uno que se hicieron como unas puntas para arriba, agarrás el auto y rompés todo el cárter ahí. Ni hablar si vas en moto y agarrás eso, ¿no? La verdad que tremendo, tremendo como está quedando. Quizás uno cuando va en el auto ve los pozos, pero no se da cuenta de qué grandes que son, che, mirá, la verdad que lo van a tener que reparar a eso, Lo van a tener que reparar el tema de lo que son esos baches hacia el Parque Nacional Predelta, porque es imposible, imposible esto si sigue de esta manera. Un auto, no sé hasta cuánto tiempo puede ser que siga creciendo ese pozo, porque no va a poder pasar por ahí. Mirá vos, che, tan roto, que tan destruido lo que está ahí el camino hacia el Parque Nacional Predelta. La verdad que una locura, ¿no? Una locura.

¿Y qué dice acá? Recuerden que mañana van a estar debatiendo ahí los senadores la reforma previsional, perdón, de Entre Ríos, dice. Ellos van a estar eligiendo lo que va a pasar, dice. Van a elegir el futuro de gran parte de los entrerrianos, dice. Recorte de los docentes, personal de salud, empleados estatales. Mañana se decide todo eso y parece que la gente no le importa, ¿eh? Mira para otro lado. Bueno, ahora estamos en mundial, che. Estamos en mundial y la gente realmente, vamos a decir la verdad, como que está fuera de foco, ¿no? Fuera de. No le importa mucho, vamos a decir la verdad. Esa es la realidad, señora. Esa es la realidad. 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

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Acá me dice, no tienen que volver más, dice, tiene que haber gente nueva. Y a Ezio Gieco hay que darle otra oportunidad, dice. A Ezio Gieco hay que darle una oportunidad más. No tiene que volver el pasado. El pasado arruinó a este país.

0: El peronismo se tiene que renovar. Fíjate, hoy la gente que nos representa no dan la cara por las necesidades que está pasando la gente. Están todos callados. Bueno, nos vamos a la tanda de las 10 de la mañana, 16 minutos, 3 minutos y volvemos.
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1: Volvimos. Volvimos aquí en la 93.5 www.blancaciudadnoticias.com.ar. Le repito, www.blancaciudadnoticias.com.ar. Lo puede escuchar desde cualquier parte del mundo. También nos pueden llamar al 343-153-6084-37, ¿no? 343 es el teléfono de nosotros, gente. Ya no olvidamos hasta el teléfono de nosotros. 154-6084-37. Es así, ¿no? Nos habíamos olvidado hasta el teléfono de nosotros. 154-60-84-37. Ahí está bien. Lo estábamos diciendo mal, ¿no? 154, anote despacio, porque hoy me lo estaban diciendo que lo repita, porque algunos lo tienen, otros no. 154-60-84-37. Te lo repito, 154-60-84-37. No aflojes, vos tirá, dice. Vos tirá. Y si no, no hay que aflojar, gente, no hay que aflojar, ¿eh? Y menos en estos días que estamos del tema mundial, ¿viste? Vos ahora cambiás el televisor de tu casa, el dial de la radio, y todo el mundo hablando del mundial, ¿no? Todo diciendo, che, ¿qué va a pasar con el mundial? ¿Qué es esto? ¿Qué es el otro? Todo el mundo ahí viendo realmente qué sucede y qué puede llegar a pasar. Muchos dicen, vamos a ganar. Otros dicen, y bueno, no sabemos. Lo importante que estamos acá, gente, ¿eh? Realmente lo importante que estamos acá para ver, lucharla, pelearla. Y bueno, vieron el tema de seguridad, ¿no? Vieron el tema de seguridad de la selección de Argentina y de Inglaterra. Pusieron soldados, los marines norteamericanos van a custodiar, ¿no? Dicen que es un partido de alto riesgo, ¿no? Un partido de alto riesgo. Yo no creo que sea. Para mí es más folclore que otra cosa. Pero bueno, por las dudas ahí, los marines norteamericanos custodiando tanto a la selección argentina como a Inglaterra, ¿no? Y hay argentinos, gente, que se están por ir, ¿eh? Argentinos que se están por ir a ver el partido, viajando de Ezeiza, viajando a ver el partido. Qué suerte, ¿no? Qué suerte, ¿no? Qué lindo debe ser tener mucha plata, ¿no? Irte sin preocupaciones, ¿no? Decir, bueno, tengo que pagar, no sé, $4,000 el pasaje, $5,000, no me importa. Tengo que pagar otros $5,000 la entrada, no me importa. Tengo que gastar $13,000, $14,000 en total, no me importa. No me importa porque yo voy y pago y cuando vuelvo sé que tengo plata, ¿no? De sobra. Eso está lindo, che. Eso debe ser lindo, ¿no? Decir, tengo que ir a algún lado y la verdad que no me importa. No me importa. Acá dicen, la verdad que... ¿Cuántos de los argentinos nos podremos ir, che? ¿Cuántos de los argentinos nos podremos ir de vacaciones? A ver, ¿cuántos nos podemos ir de vacaciones? A ver, decí. ¿Cuánto nos podemos ir a ver el Mundial? Ahí estaba mirando ahí en TN que estaban pasando, ¿no? Los argentinos que están viajando. Y realmente uno dice, bueno, tienen suerte, ¿eh? Realmente tienen suerte. Vamos a ponernos ahí un poco de envidia y decir, che, qué suerte que tienen, ¿no? Un poco de envidia y decir, che, qué suerte que tienen esto, que están viajando a Estados Unidos, están por ir a ver el Mundial, están contentos, ¿no? ¿Quién no va a estar contento cuando te dicen, che, estás por viajar a ver el mundial, estás por viajar a ver el partido de la selección. ¿Quién no puede, quién no se va a poner contento? Acá dice, ojalá que gane Argentina, por supuesto que a cualquiera de nosotros no gustaría, dice, ir a ver el mundial. Falta un día, 5 horas y 39 minutos. Las entradas están en 3.500, $3.500, ¿no? Serían alrededor de 5 millones. 5 mil, ¿cuánto está el dólar ahora, más o menos? 3.550 dólares. Está en 1.500, 1.510 el dólar, ¿no? Está en 1.500, 1.510 el dólar. A ver, vamos a escuchar lo que dicen. A ver, los que están viajando, a Estados Unidos. Escuchen.
0: Viaje hace 2 semanas, como ella.
2: Sí, exacto.
0: Con toda la fe, Iván.
2: Obvio. Alentar a Argentina.
0: Con el tema, ella nos decía, no tienen entradas. ¿Cómo van a hacer para conseguirlas?
2: No sé, último momento.
0: ¿Tiene algún contacto en los famosos grupos de WhatsApp, esos que se arman?
2: No, no, no. Vemos allá con nuestros amigos.
0: Bueno, pero van a tener suerte. Con sus amigos le van a conseguir.
3: Fíjate, Lorena, te escucho, sí. No, no, que hay gente que está preocupada. Porque bueno, se están tirando a la pileta.
4: Sí, sí, si no tiene
3: un
4: entradas.
3: Chapuzón con poca agua, ¿viste?
4: Igual el dato es, el dato que nos dieron los chicos desde el lugar es que hasta último minuto hay entradas disponibles.
3: Ay, pero ¿sabés lo mal que la pasás?
4: Sí, eso sí.
3: Porque vas a tener que esperar hasta que empiece el partido.
4: Sí.
3: Mucha gente pagándose el pasaje a Atlanta sin saber si va a poder entrar o no.
4: A ver.
3: Bueno,
5: a ver, más testimonios.
0: Les cuento lo que nos decían hoy. Hoy por la mañana salió un vuelo de una compañía americana, salió a las 9 de la mañana de acá, y los pasajeros que viajaban ahí también nos decían que iban con esa expectativa, que habían escuchado muchos casos de precios altísimos en reventa, pero que como la gente no convalidaba esos precios, a medida que se iba acercando el horario de partido, esos precios iban bajando. Una clara definición de mercado, algo que la economía de Estados Unidos tiene muy presente, y por eso viajan con esa expectativa.
5: Bueno, mira vos, estamos en vivo en una puerta de salida. Ya vamos a tomar contacto con Dominique.
1: $3.500, señora. $3.500, ¿no? Para la entrada nomás, ¿no? Hay entrada hasta de 8.000 o $10.000, ¿no? Ahí en las primeras butacas, hasta de $10.000 están vendiendo, ¿no? Más el pasaje a Estados Unidos, que algunos lo han pagado hasta $4.000. ¿No? El pasaje a Estados Unidos y de vuelta, ¿no? Realmente un dinero, ¿no? Un dinero, ¿no? Para nosotros que somos pobretones, es mucha plata, ¿no? Difícil de juntar, ¿no? ¿Cuánto tardaría usted, señora? Señor, en juntar $10.000. ¿Cuánto tardaría usted en juntar 5.000 dólares? 10.000. No, 5.000 no haces nada, ¿no? Con $5.000 no haces nada. ¿Cuánto le cuesta a usted juntar $10.000? ¡Oh! ¿Cuánto tiempo, no? ¿Cuánto tiempo realmente para juntar $10.000, no? Qué situación, ¿no? Qué situación. Pero bueno, diputados se reunieron con el presidente de la nación. Diputados nacionales se reunieron con Javier Milei. Mientras usted saca la cuenta, ¿cuánto puede llegar a tardar a juntar a $10.000 si es que algún día quiere ir a ver un partido de Argentina o viajar a Estados Unidos? Por lo menos para un mundial, como mínimo ahora $10.000, ¿no? Llegando con lo justo, ¿no? Estar 2 o 3 días y volverte. ¿Cuánto tardaría en juntar $10.000? Alrededor de 16 millones de pesos. 16 millones de pesos, ¿no? Mira, a mí me costaría mucho. Acá Andrea me dice, ¿cuánto te costó? Y a mí me costaría, pero más de lo que te pensás. Más de lo que pensás, realmente, ¿no? Una locura, ¿no? Una locura. Bueno, pero hay gente que lo puede hacer, ¿no? Hay gente que lo puede pagar, hay gente que realmente tiene ese dinero, ¿no? Tiene ese dinero y bueno, bien, bien por aquel que puede pagar esa suma, ¿no? Bien por aquel que puede pagar realmente esa suma y sin ningún problema, ¿no? Realmente así, pero bueno. A ver, voy a escuchar un audio, 2 segundos. Dice, no se olviden del paredón que está atrás del campo Martín Fierro, ¿eh? Totalmente caído.

0: Bueno, ahí me dice, no se olviden, che, de la limpieza de los barrios. Le pedimos por favor y te volvemos a votar, Ezio, dice. Escuchemos lo que decían los diputados con la reunión con el presidente de la Nación. Diputado Nacional.
1: De la reunión, el resto de los temas.
2: ¿Hubo problema para asistir tanto a algunos senadores o diputados por el tema del feriado largo que nos llegaron a Buenos Aires?
1: Desconozco. Estaba casi lleno, así que alguno debe haber faltado seguramente por distintos motivos. Desconozco, alguno debe haber faltado, pero te diría que hubo casi asistencia completa.
3: ¿Hay fecha establecida para la presentación de estos, o para el tratamiento, mejor dicho, de estos proyectos en el Congreso?
1: No nos dijeron fecha, pero bueno, estaremos esperando que lo envíen y apenas lo envíen trabajaremos sobre ello.
4: ¿Javier Milei habló en algún momento de la reunión? Dijo
1: sí, algo. Al final agradeció, como siempre, el compromiso de todos los diputados y senadores en esta tarea. Fue una convocatoria con no tanta anticipación, así que agradeció que hayamos podido estar
2: pero
1: presentes.
2: ¿La Cámara de Origen no tiene que ser diputados en este caso?
1: No. Igualmente, a ver, se está trabajando con ambos bloques, ¿no? El bloque de diputados estaba presente, el bloque de senadores.
2: Bueno,
1: muchísimas gracias.
3: Muy bien, muchas gracias. Bueno, ahí escuchábamos, Paulino, a la senadora Nadia Márquez. Ya ha terminado la reunión. Había presentes varios senadores, varios diputados también, Diego Santilli también, y por supuesto Karina Milei, además del presidente, que era obviamente el que encabezaba esta reunión. A ver si está saliendo algún otro legislador que haya ingresado.
5: Nadia Márquez simplemente
3: no,
5: para un aporte, Carlita, Nadia Márquez es la senadora por la provincia de Neuquén, es una de las espadas políticas más relevantes de Karina Milei en el Senado, está oficiando de vocera, no la descartan incluso para tener un rol de cara a la próxima elección en la provincia de Neuquén, quizás como vicegobernadora si hay un entendimiento con Figueroa, por ejemplo.
6: Exactamente.
5: Entre otras cuestiones, con el
6: todo,
5: gobernador.
6: Todo en... Toda la, política de Neuquén, toda la política de Neuquén que quiere tener algún tipo de relación con la Libertad Avanza no tiene que hablar con Servi, que es el otro senador,
5: Pablo Servi,
6: sino que de origen radical, sino con la senadora Márquez.
5: Naturalmente, que fue alguien que defendió a la propia Karina Milei en medio de embestidas que hubo en plena campaña respecto a algunas cuestiones que se... enseñan sobre su figura y sobre ella. Bueno, en cualquiera de los casos esperamos si hay más repercusiones. Carla, ¿tenés la hora de la reunión de la mesa política mañana que va a encabezar una vez más Karina Milei, donde van a estar Santiago Caputo, los Menem, Diego Santilli, Luis Caputo, Fabián Fernández, el flamante, y ya con organigrama, después del boletín oficial de esta mañana, secretario de Medios y Comunicación de la Nación?
3: Todavía no está confirmada, la hora.
0: Ahí están hablando, ¿no? La reunión que se viene, todo postmundial, gente, todo postmundial, se vienen todas las reuniones, ¿no? Todos los políticos reuniéndose, quiere sacar un montón de leyes, Milei, lo más rápido posible. Igual acá en la provincia de Entre Ríos quieren hacer lo mismo, ¿no? Una reforma previsional que seguramente estará saliendo esta semana, ¿no? Por eso, tanto a nivel provincial como a nivel nacional, todos reuniéndose y viendo cómo continúa la agenda política, ¿no? Y acelerada. Y muchos los quieren hacer rápido, ¿no? Muchos lo quieren hacer que pase rápido y, sobre todo, mientras la gente está muy metida con el tema del mundial, ¿no? Y todas las reformas que quieren hacer tanto a nivel provincial como a nivel nacional, están todos atentos a ver qué van a hacer, ¿no? Una es PASO, ¿no? Quedaría ahí si se hace o no se hace el tema PASO, ¿no? Y ahí está otras diputadas hablando sobre el tema de lo que va a pasar, ¿no?, en la agenda a nivel nacional.
3: Bueno, ¿nos podés comentar, bueno, qué balance hacen de la reunión? ¿Cuáles son los lineamientos generales o más importantes que dio el presidente en esta reunión?
7: Bueno, fue una excelente clase de reforma política, de reforma de lo que va a ser la Carta Orgánica del Banco Central. Se hizo un pasaje por la historia, que el Banco Central fue creado por una situación de urgencia de la Argentina, una época de crisis. Luego Perón lo nacionalizó, lo convirtió en el Banco Central Nacional.
0: No, bueno, ahí hablaba la diputada, ¿no? Escuchen acá lo que decía. A ver si se puede escuchar lo que decía ahí. Bueno, Perón, y bueno, cambiar, ¿no? Cambiar todo eso, decía. Bueno, esperemos a ver lo que sucede con esto, ¿no? ¿Qué más dice Claudia acá? Te estamos escuchando. Por supuesto que quieren reformar todo estos tipos. Si son un desastre, dice. A
7: ¿De
0: ver,
7: qué se
0: escuchen.
7: trata la reforma? ¿Qué apunta los puntos básicos, digamos, que son centrales, que básicamente es para que ya no se pueda más financiar el Tesoro? Y bueno, las cuestiones de batalla cultural y bueno, otras cuestiones que hablamos más en detalle, la reforma de la Carta Orgánica, también la eliminación de las PASO, y hemos hecho preguntas en general nosotros. Han sido disparadores, hemos hablado de varias cosas.
8: ¿De las PASO que habló? ¿Qué les
7: No, esas han sido preguntas, digamos, de los diputados. Tiene que ver con una reforma que pasa básicamente con eliminar el déficit fiscal, con que el Estado deje de gastar en sí mismo, que esos son las PASO, es una interna a cielo abierto de los partidos políticos que financian todos los ciudadanos, los argentinos. Y bueno, esa es una reforma histórica que es la que se va a tratar prontamente en el Congreso, pero bueno, hoy puntualmente fue de qué se trata la reforma de la Carta Orgánica del Banco
9: ¿Van a
7: Central.
9: estar difíciles los consensos con los bloques aliados?
7: En realidad los bloques tienen, o los espacios políticos aliados y los que están siempre ahí en la medianera del kirchnerismo, tienen que decidir siempre acompañar a un gobierno que piensa y con sentido común. Digamos que las reformas son para los argentinos y no para la política, y quienes tengan intereses en sí mismos son los que habitualmente ponen trabas
5: Y
7: en la rueda.
5: atrás.
0: Bueno, sacar ahí, ¿no? Sacar las PASO, ¿no? Creo que el gobierno va por ahí. Por eso el cambio político a nivel provincial, ¿no? De los futuros candidatos, ¿no? De los futuros candidatos a intendente, los futuros candidatos a diputados. Acá en el departamento de Diamante se está disputando, pero no saben cómo, el lugar de diputado, ¿no? Y el lugar de como senador, ¿no? Y el lugar como senador. No sé, no, ustedes no se dan una idea de la manija que hay, ¿no? La cantidad de levantándole la manito al gobernador Rogerio Frigerio, quiero ser diputado, ¿no? La cantidad, no tantas, pero hay también dos o tres que quieren ser senador. Algunos los quieren mandar el gobierno provincial a la intendencia. El gobierno de la provincia de Entre Ríos quisiera mandar a la intendencia para recibir votos al senador departamental, capaz, ¿eh? Son rumores que hay, ¿no? Que Rogerio Frigerio le pediría al senador Gustavo Vergara que vaya por la intendencia de Ramírez, ¿no? Eso es lo que pediría, lo que el senador Vergara no quiere, ¿no? Después habría gente que estaría queriendo meterlo como diputado, y muchos están diciendo no, no, no, no, no. Diputado, no, yo no quiero ser diputado, quiero estar en otro lugar, vengo haciendo bien mi trabajo. ¿Qué pasaría con el diputado Lenico Aranda? Bueno, el diputado viene haciendo un trabajo, digamos, de campo y de terreno bastante bien, ¿eh? El diputado Aranda viene haciendo, estamos hablando del oficialismo, ¿no? Viene haciendo un trabajo de terreno bastante bien que a un montón de gente le molesta, ¿eh? A un montón de gente le molesta este trabajo de territorio que viene haciendo el diputado Aranda, ¿eh? Esa es la realidad, ¿no? A mucha gente le estaría molestando esto, que se haya movido mucho por el departamento y por afuera del departamento también. Le estaría molestando eso, y es más, ¿no? Hay gente que tanto le molestó que le habrían pedido allá arriba que Aranda no pueda reelegir como diputado y que se vaya a otro lugar, ¿no? Le habrían pedido que hasta que se vayan de un lugar de menor jerarquía, ¿no? Y acá en Diamante, el apoyo total y acá en Diamante el apoyo total de el gobernador Rogerio Frigerio a la reelección de Ezio Gieco, ¿no? ¿Qué cambiaría su viceintendenta? Que podría ser una persona muy cercana ahí al intendente Ezio Gieco, ¿no? La viceintendenta de que ya estuvo con nosotros acá, para que ustedes tengan una pista, que ya estuvo acá con nosotros. Sería la viceintendenta la campaña que hará por su reelección Ezio Gieco. O haría, ¿no? Vamos a hacerlo en potencial porque no hay nada oficial, ¿no? No hay nada oficial. Por eso digo, está todo armado, ¿no? La candidata viceintendenta ya la tiene. Es más, hace un mes y medio, dos, esta charla hubo y tuvieron otra charla. Ayer el intendente Ezio Gieco se volvió a reunir con el gobernador. Y como yo les digo, ¿no? Cuando vienen las elecciones, los intendentes tienen la oportunidad de pedir, ¿no? De pedir, ¿no? De decir, che, mirá, yo voy por la reelección, ¿no? Pero dame una mano con obras, mandame un poco de plata al municipio. Por eso ayer, en esta reunión con el gobernador Rogerio Frigerio, se prometieron, el gobernador le prometió varias cosas al intendente, pero no es que le prometió porque fue a pedirle, le prometió porque aparentemente el gobernador Rogerio Frigerio ya le había pedido tiempo atrás y terminó oficializando el pedido que vaya por la reelección, ¿no? Que vaya por la reelección el intendente Ezio Gieco, que en algunos lugares viene bien, viene midiendo bien, en otros venía un poco más flojo en algunos barrios, pero es el que es uno de los que más mide, ¿no? A donde tiene un peronismo que todavía no se sabe cómo va a estar, cómo se va a conformar. Un peronismo que muchos dicen que todavía algunos están un poco divididos, ¿no? Está un poco dividido. Algunos dicen, no, vos quedate tranquilo que el peronismo cuando se arme no lo para nadie, ¿no? Y esto decía el intendente Ezio Gieco, de lo que estamos hablando.
10: Hablamos temas varios, la búsqueda de financiamiento para realizar la laguna de tratamiento de líquidos cloacales en la ciudad de Diamante y los colectores cloacales, planta de elevación de líquidos cloacales y demás. Que lo venimos trabajando con el gobernador, un compromiso que él tomó allá por el año 2022-2023 con nosotros, con la ciudad de Diamante, y lo estamos trabajando. Además, la posibilidad de poder tener un programa de vivienda, ¿sí? Donde el municipio pueda aportar los terrenos y mediante el IAPB podamos tener un programa de viviendas donde la gente pueda pagar una cuota accesible. Otros temas como por ejemplo la realización de obras que hemos hecho en conjunto con provincia o que estamos trabajando junto con provincia, el financiamiento de esas obras también, algunas que ya realizamos, contarle cómo habíamos terminado con eso y otras que estamos trabajando. El gobernador escucha, siempre el gobernador atiende, se ocupa de las necesidades de los municipios, a nosotros siempre nos ha tratado muy bien.
0: Bueno, ahí el gobernador siempre se ocupa, y eso es lo que decía, ¿no? El intendente, por eso vamos, ¿no? Por esto se vienen estas reuniones, porque después del Mundial, gente, después del Mundial se viene todo. Por eso hoy hablábamos de los candidatos a nivel el peronismo, ¿no? ¿Qué pasa con Felipe Talet, ¿no? ¿Qué pasa? Yo tengo una información con el tema de Felipe Talet, ¿no? Yo tengo una información con el tema de Felipe Talet. Que bueno, no lo puedo decir, pero tengo una información ahí con Felipe Talet. El amigo que me mandó el audio, ¿sabes qué? No me llega acá. Te voy a mandar una foto captura. ¿Sabes que hay celulares? Volveme a mandar el mismo audio, volveme a mandar porque me dicen espera y nunca me llega. Mira, te voy a mandar una foto captura porque después dicen, che, no escuchaste mi audio. Hay celulares que no sé si es por la marca de celulares o qué, que me dicen, ya te digo como me dicen, No es un contacto de ningún grupo, como que me lo bloquea. No sé lo que me dice. Esperando, esto puede tomar, o yo le tendré que tocar algo acá, a ver. Yo le tendré que tocar algo, añadir, vamos a poner añadir, porque mi celular no lo detecta ahora. No lo sé por qué no lo detecta. Es raro, es raro, pero no los detecta. Como que hay un bloqueo cuando no tengo agendada a la gente. Es raro, no sé cómo, que no me deja tenerlo, escuchar los WhatsApp. Por eso pasame el audio de vuelta, porque ahí al otro lo escuché, al otro amigo lo escuché, este como que me bloquea, como que me dice que capaz que está configurado mi teléfono en algo y no me deja escucharlo, no me deja realmente, no sé por qué. Realmente no sé por qué. En la computadora sí lo puedo ver. En la computadora sí lo puedo ver. Pero es raro que no lo. Que no sé. Como que lo tenés que. No sé, no, la verdad que no quiero tocar ahí acá el celular, pero bueno. No puedo escuchar ahí el audio, lamentablemente, ¿no? ¿Qué dice acá? Laura dice, por supuesto que el gobernador va a buscar todo, dice, está buscando las mejores opciones. Y es que lo que quiere hacer, ¿no? Realmente es lo que quiere hacer el gobernador, buscar las mejores opciones, ¿no? Yo creo que es lo que quiere buscar, las mejores opciones que tenga para. Y bueno, parece que a los municipios que le va bien, el gobernador quiere que vayan por la reelección, ¿no? Para todos aquellos municipios que le va bien, dice el gobernador, yo quiero que vayan por la reelección. Y aquellos municipios que no le está yendo bien, buscar, por ejemplo, buscar la manera de, como el senador Vergara, podría ir por la intendencia, ¿no? Pero parece que está complicado, como que no quieren, ¿no? Como que no quieren. Pero bueno, eso es lo que está políticamente conformándose ahora. Voy a ver si. No puedo escuchar los audios, gente. No puedo. Estoy buscando la manera de escuchar los audios y no. Imposible. Imposible escuchar los audios. ¿Qué dice Laura acá? Te estoy escuchando, dice. Una buena opción. Una buena opción. Ese Siogieco. Bueno, esperemos. Que sea de esa manera. A ver, voy a desbloquear acá el teléfono, a ver si puedo. Tengo 5 audios y de los 5 audios no puedo escuchar. A ver si los puedo desbloquear.

volvimos, ¿no? Ahí estábamos escuchando algunos audios. Bueno, acá me dicen el tema también de el tema del senador, por qué lo quieren como intendente, ¿no? Como intendente de Ramírez y no como otro cargo legislativo. Iría una mujer como senadora en el departamento de Diamante. Estamos hablando del oficialismo, iría una mujer y podría ir como candidato a intendente por Ramírez el senador. Podría ser algo, ¿no? Y a nivel local, Aranda estaría ahí, una persona estaría reemplazando al ex intendente Aranda y diputado actual Aranda iría, pero Aranda ha hecho, digamos, recorrido el departamento, un buen trabajo, ¿no? Un buen trabajo. Algunos dicen, bueno, con los carpetazos, vieron que hubo ahí unas informaciones sobre algún problema en departamental, algunos contratos de su esposo, ex esposa, pero que bueno, no, igual no pasó a mayores o no hubo tanta repercusión como querían, pero que dicen, no, se vienen más carpetazos para este, para el otro, y bueno, y hay alguien que le están diciendo, che, vos vas a tener que ser el que esté en la lista en el departamento de Diamante como diputado, otro diamantino, ¿no? Otro diamantino quieren que vaya como diputado. Estamos hablando del oficialismo y esa persona dice, yo no quiero ser diputado. Yo no quiero ser diputado, estoy bien a donde estoy. Eso sería uno de... Y del lado del peronismo, ahí buscando, ¿no? Buscando... ¿Quién puede ser legislador o no? Podría volver a buscar el lugar Juan Carlos de Arrichón, ¿no? Podría ser, ¿por qué no? Como diputado, candidato a diputado, ¿no? Dejarle la senaduría al departamento, sea Ramírez, me dicen puede ser brasilera, podría ser brasilera. Podría ser alguien entre Libertador, San Martín y Ramírez. A nivel local, el gran problema es también que se iría por la intendencia, ¿no? ¿Quién iría por la intendencia, no? Muchos piden a Felipe Talet. Felipe Talet, no sé si va a querer estar como candidato. De la manera que pueden ser que se lo pidan que sea candidato del peronismo, capaz que pueda decir que de este modo no quiere ser candidato. Se está conformando también una nueva vecinal, ya hay como tres vecinales, no vecinal de los barrios, sino vecinal de partido político, vecinal de partido. Cuando hablo de vecinal, yo hablo de partido político, como la vecinal que armó Ezio Gieco, ¿no? Bueno, se estaría conformando, o se está conformado, ya está conformada casi la nueva vecinal en Strobel, ¿no? ¿Qué le gustaría? ¿Le irían a competir o irían a embarrar un poco o no? ¿O buscar el lugar para competirle a Ezio Gieco, ¿no? ¿O restarles voto, dicen algunos? ¿O restarles voto a Ezio Gieco? Es lo que se dice, ¿no? Ayer hubo dos reuniones. Se reunieron a donde me invitaron a esa reunión de vecinales, que no les voy a contar a dónde, ni quién, ni con quién. Pero me invitaron a una reunión de una vecinal. También se reunieron gente, vendría a ser del PJ, pero del PJ que no está dentro del PJ, ¿cómo le puedo decir? Gente que es peronista, pero
que no entra el PJ, que sí entra en vez en cuando hay algún acto o algo, van, pero no están muy de acuerdo como está hoy el PJ Diamante. Bueno, también se reunieron, no ayer, pero sí antes de ayer estuvieron reuniéndose, eran 10, 12 personas, muy conocidas, con personas que han tenido cargos muy importantes, no solo a nivel local, sino a provincial. Estuvieron reunidas el día lunes, estamos hablando del peronismo ahora. Estuvieron reunidos, ayer, les repito, se estuvo reuniendo una vecinal que me asombró las caras que había, ¿no? Me asombró las caras, che, mirá vos, este está acá, este se sumó a esto, me asombró, realmente me asombró que haya gente. Me asombró para bien, digo, ¿no? No sé si después funciona o no funciona, pero me pareció bien que haya gente que uno pensó que no se iba a meter más en la política diciendo, mira, está ahí queriendo entrar en esta vecinal. Pero bueno, digamos que realmente esas son las definiciones políticas de los últimos días. Por eso digo, la semana que viene comienza un nuevo mundial, el mundial político, ¿no? El nuevo mundial político. ¿Quién va a ser los que se van a llevar el trofeo, ¿no? El trofeo como candidato a legislador, sea senador o diputado del oficialismo. ¿Quién va a ser el que se va a llevar el trofeo como legislador a nivel oposición en estos momentos del peron, vendría a ser el peronismo? ¿Quién va a ser a nivel diputado o senador? ¿Quién será, no? Y esa es la disputa, ¿no? De un lado y del otro, ¿no? Algunos que no quieren perder el poder y otros realmente no quieren participar, y otros dicen, si yo participo, le ponen condiciones, ¿no? Ponen condiciones, ¿no? A nivel provincial y a nivel local, ¿no? Algunos están poniendo condiciones, o algunos todavía no lo dijeron, pero ya tienen sus condiciones. Por ejemplo, del lado de la oposición, hay personas que dicen, yo puedo llegar a ser candidato. Yo puedo llegar a ser candidato. Yo sé que mido, yo sé que ando bien, pero yo voy a poner mis condiciones. Y creo que mis condiciones a una gente, hay mucha gente que no le va a gustar. Y ojo.

al lado de Rogerio Frigerio, cerca de Troncoso, cerca de ese lugar, ¿eh? Ojo, ¿eh? Ojo, o así como pasó con Juan Lel y otro, acá en el departamento Diamante, ojo, que no se vaya otra persona. Acá me dice como el secretario de Industria y Comercio, sí, como Catriel Tonuti también, que eligió, Catriel Tonuti eligió irse junto al gobierno de Rogerio Frigerio y está haciendo un buen papel, un buen rol. Está haciendo un buen rol Catriel Tonuti. Ayer yo estuve reunido o con una vecinal que se está armando o con algunos miembros de una vecinal que se está armando. Me hablaron muy bien de Catriel Tonuti. Me hablaron muy bien de Catriel Tonuti. El lunes se reunió, algunos peronistas se reunieron por fuera del PJ y también algunos están de acuerdo, otros no, pero no hablaron tan mal de Catriel Tonuti, ¿no? Eso no, es raro porque hace un par de meses lo mataban, ¿no? Lo mataban a Catriel Tonuti. Hace un par de meses lo destrozaban. Pero ahora como que estuvo más tranquilo, ¿no? No estaban tan. Por eso digo, se viene un tema complicado. Y Ezio Gieco, con el apoyo del gobernador Rogerio Frigerio, iría por su reelección con unas condiciones que seguramente se han hablado. Una de las condiciones que todo político quiere, ¿qué es? ¿Qué es, señora? Para ir por la reelección, ¿qué le puede llegar a pedir un político? Obras, obras. Si llegan las obras en este último año que le queda, iría por la reelección, iría en una por una reelección cómoda, porque hasta ahora no se ha armado muy bien el tema de la oposición, ¿no? El tema de la oposición. Y bueno. Y ahí estamos, ¿no? Por eso digo, a no olvidarse ninguno de los políticos, ¿no? Y siempre tenemos este idioma, ¿no? El idioma de este himno, más que idioma, el himno de nuestro programa, ¿no? Que siempre lo pasamos cuando charlamos de política, para que no se olvide nadie, ¿no? De a dónde vienen, a dónde van y quién los puso ahí y quién es Doña Rosa, Don Carlos y Don Augusto. Les ponemos este tema.

0: Y el camino al final, ¿no? Y todo lo que tiene un comienzo tiene un final. Y bueno, para algunos políticos tendrá esto, para otros no. Acá me dicen, algunos políticos ya hicieron lo suyo, el diputado dice ya está, hay que darle lugar a otro. El senador no hizo mucho por el departamento Diamante. La diputada Silvina Deco debería moverse un poco más, pero me gusta como candidata a intendente, dice Rosa. Intendenta Silvina Deco. Silvina Deco Petalé quiere estar como viceintendente, ¿no? Pero bueno.
1: Lo que de verdad lograron fue que no se.
0: Puede ser, todo puede ser, gente. Pero tenemos, no sabéis los mensajes que tengo acá. La cantidad de mensajes que me han llegado diciendo cómo tenés esa información. Me dice que es así, me dice. Bueno, yo siempre dijimos, todo lo que decimos es diciendo posiblemente, ¿no? No estamos afirmando nada, ¿no? Pero serían las estrategias políticas, por lo menos a nivel provincial, la que estábamos diciendo, y a nivel local, ¿no? Y a nivel local, los movimientos políticos, ¿no? Los movimientos políticos que hay desde el gobierno, ya Frigerio buscando todas sus fichas, buscando quién puede reelegir, quién no puede reelegir. Vamos a tener de todo. En un ratito encima va a hablar el vocero presidencial. En un ratito vamos a tener información del vocero presidencial. 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

0: 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Nos vamos a la tanda, 2 minutos y volvemos. 2 minutitos y volvemos.
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Volvimos, gente. Ahí estamos. La cantidad de mensaje y de audio que tenemos. Con más información, La cantidad de información, Me han invitado a otra reunión política. Otra reunión política, Ahí. Vamos a ir, vamos a ir, otra reunión política, che. Vamos a ir. Todo, vamos a escucharla. Vamos a escuchar a todos, a ver qué dicen. Qué lindo que la gente se active políticamente, ¿no? Que se active y diga, che, mirá, vamos por acá, vamos por allá. Pero bueno, veremos, Veremos, ¿eh?

0: Ahí estamos, y los políticos de un lado, y los políticos de otro. Y bueno, ¿eh? ¿Cuánto vale una salida, me estaban diciendo, de vacaciones para ir a Paraná, por ejemplo, ¿no? Una familia para ir a Paraná, comer algo, ir a ver al cine, una obra, algo, lo más barato, 156 mil pesos, más o menos. 160 mil pesos gastás en familia, ¿no? Una familia tipo papá, mamá y dos chicos, como mínimo 160 mil pesos. 160 lucas, qué bárbaro, che, 160 lucas, mucha plata, mucha plata, mucha plata para irte ahí de vacaciones, dicen, mucha plata ahí para irte de vacaciones, no de vacaciones, salir ahí, ¿a dónde has ido? Bueno, ahí la amiga hoy se iba a Córdoba, ¿no? Hoy se iba a Córdoba, nos dijo tempranito, algunos paseando. Pero bueno, vamos a escuchar lo que dice el vocero unos minutos y vamos a ir cortando, vamos a ir escuchando lo que sí dice el vocero presidencial y después seguramente escucharemos las preguntas de los medios de comunicación, pero más o menos a ir repasando lo que va a pasar a nivel nacional, lo que veníamos diciendo, ¿no? Escuchemos esto.
1: Aquí en Casa Rosada, el presidente Javier Milei se reunió con legisladores, como saben, para tratar una reforma en la Carta Orgánica del Banco Central. Quería empezar con alguna referencia a este tema. Nosotros en la semana pasada, en la conferencia de prensa, hablamos un poco del plan de estabilización, del exitoso plan de estabilización que este gobierno viene aplicando con un ancla fiscal, monetaria y cambiaria. Sin embargo, de alguna manera seguimos preocupados por el futuro, ¿no? En algún momento Javier Milei dejará de ser presidente de todos los argentinos, podrá volver el populismo, esperemos que no nosotros, pero podría volver y esperamos poner alguna traba a este retorno a la inflación. En este sentido, los cambios en la Carta Orgánica que se están proponiendo buscan precisamente dar más seguridad de que este programa que pone algún tipo de control sobre los agregados monetarios se pueda sostener y de esta manera podamos tener estabilidad monetaria para adelante. La propuesta que el presidente presentó tiene que ver con un libro que ha recomendado cantidad de veces del doctor Ricardo Manuel Rojas, un abogado que fue juez penal de la Nación. El libro se titula La inflación como delito y de alguna manera plantea cambios a lo que es bueno, la Carta Orgánica y en concreto el artículo 3 de esta Carta Orgánica que habla de la misión del Banco Central. Si nosotros miramos la historia argentina, claramente la inflación ha sido un problema, especialmente en el último siglo. El presidente Milei habla de los últimos 91 años. Esto tiene que ver con la creación del Banco Central en el año 1935, que desde ahí en adelante la inflación ha sido un problema creciente y creo que nos ha empobrecido a todos los argentinos. En este sentido,
0: En ese sentido, dice, ¿no? Que nos ha empobrecido a todos, ¿no? Vamos a ir repasando lo que va a ser. Está en vivo, ¿eh? Está en vivo igual ahí, ¿eh? Está en vivo lo que está diciendo ahí. Pero bueno, a ver, vamos a escucharlo 2 minutos más, ¿no? Lo que va diciendo el vocero presidencial.
1: década hubo déficit fiscal, hubo deuda y terminamos con crisis de deuda, pero son dos factores independientes, ¿no? Si miramos de 2003 para acá, está claro que el kirchnerismo devolvió la inflación a la Argentina y desde ahí en adelante volvemos a sufrir problemas en el poder adquisitivo, pero también en la falta de crecimiento económico, que es uno de los problemas que justamente queremos atacar. Hay cinco ejes de la iniciativa que el presidente Milei viene presentando en varios lugares. La primera es establecer que la única función del Banco Central sea preservar el valor de la moneda. Ese será su único objetivo y mandato. Es volver a la Carta Orgánica de 1992, donde decía, es misión primaria y fundamental del Banco Central preservar el valor de la moneda. En el año 2012, Marcó del Pont, presidente de la Autoridad Monetaria, cambió ese artículo 3, diciendo que el Banco Central tiene por finalidad promover, en la medida de sus facultades y en el marco de las políticas establecidas por el Gobierno Nacional, la estabilidad monetaria, la estabilidad financiera el empleo y el desarrollo económico con equidad social. Ahí apareció el problema central. La Argentina pasó a ser más desigual, más pobre, perdió el crecimiento, perdió la estabilidad monetaria, y nosotros creemos que es precisamente porque el Banco Central perdió su misión central, que debió haber sido preservar el valor del dinero. También es muy polémica la frase en el marco de las políticas establecidas por el Gobierno Nacional, porque reduce la independencia del Banco Central respecto del Poder Ejecutivo. Es fundamental para adelante que el Banco Central sea independiente del poder político de turno. Un segundo factor es prohibir el financiamiento del Tesoro Nacional. Aquí el presidente se refiere a que no se puede financiar más al Tesoro, por ejemplo, a través de adelantos transitorios, que son préstamos del Banco Central al Tesoro a tasa cero. Por otro lado, prohibir la creación de las letras intransferibles del Tesoro. Este era el instrumento con el cual el gobierno toma las reservas del Banco Central y luego deja en su lugar estas letras intransferibles, que además no se pueden vender en el mercado, con lo cual nos deja un problema al gobierno que sigue. Esto que le pasó a Javier Milei, de recibir reservas netas negativas, esto de recibir un Banco Central quebrado, descapitalizado, es algo que no se puede repetir y que este cambio en la Carta Orgánica pretende resolver. Fortalecer el esquema de gobernanza de la entidad incorporando mecanismos institucionales que otorguen mayor estabilidad a sus autoridades y eleven los requisitos para la remoción del presidente y del directorio. Creo que sería deseable, algo que ha pasado en otros lugares, como en Estados Unidos, que de repente Alan Greenspan sea presidente por varios mandatos, pasan los presidentes y el presidente de la Reserva Federal de los Estados Unidos sigue siendo el mismo. Sería deseable que en Argentina un presidente que cumpla con esta misión, que logre estabilizar nuestra moneda, que nos dé una moneda sana, pasen los gobiernos y mantengan al mismo presidente del Banco Central, si es que cumple con el mandato de la institución monetaria que queremos todos los argentinos, que es garantizarnos una moneda sana sobre la cual podamos luego intercambiar, generar transacciones, comercio, riquezas y demás. Otro punto, restringir la distribución de utilidades del Banco Central, salvo en circunstancias excepcionales previstas por la ley, como escenarios de deflación. Y por último, endurecer el régimen de responsabilidades y sanciones para las futuras autoridades que de manera directa o indirecta utilicen el Banco Central para financiar el déficit fiscal del Tesoro Nacional mediante la emisión monetaria. Este elemento no se incorporaría en la Carta Orgánica del Banco Central, sino sería una reforma del Código Penal. En términos institucionales, el objetivo es que el Banco Central funcione con reglas previsibles y estables, disminuyendo la discrecionalidad política y aumentando la credibilidad de la política monetaria. La premisa detrás de esas reformas es que un Banco Central con mayor independencia y un mandato bien definido tiene más posibilidades de preservar la estabilidad de la moneda y contribuir a la estabilidad macroeconómica de largo plazo. El segundo tema que quería tratar es el de la inviolabilidad de la propiedad privada. El próximo día jueves se va a tratar en el Senado el proyecto de inviolabilidad de la propiedad privada enviada por el Poder Ejecutivo Nacional. Y quiero hacer algunos comentarios para explicar la importancia de este proyecto. Si vamos a las bases de nuestra Constitución, Juan Bautista Alberdi entendió que la propiedad privada era uno de los pilares de una sociedad libre y próspera. La propiedad es una extensión de la libertad individual. Para Alberdi, proteger la propiedad significa proteger el fruto del trabajo, del ahorro y del esfuerzo personal. Si el Estado puede disponer arbitrariamente de los bienes de los ciudadanos, la libertad queda vacía de contenido. Segundo, es la condición del desarrollo económico. Nadie invierte, emprende o produce si teme que sus bienes pueden ser confiscados o expropiados sin garantías. La seguridad jurídica incentiva la acumulación de capital y el crecimiento. Tercero, limita el poder del Estado. Alberdi concebía la Constitución como un freno al poder político. La garantía de la propiedad impedía que los gobiernos utilizaran la confiscación o la arbitrariedad como herramientas de gobierno. Y cuarto, favorece la inmigración y la inversión. Uno de los objetivos de Alberdi era atraer capitales e inmigrantes para desarrollar el país. Para ello era indispensable ofrecer reglas estables y la certeza de que la propiedad será respetada. Recuerden las frases de Alberdi, que cualquier extranjero que quiera habitar suelo argentino simplemente tenía que cumplir con las mismas normas que cualquier argentino y que podía adquirir propiedades, trabajar como cualquier argentino, algo que hoy no se cumple. Estas ideas quedaron reflejadas en la Constitución de 1853, especialmente en el artículo 17, que establece: la propiedad es inviolable y ningún habitante de la nación puede ser privado de ella, sino en virtud de la sentencia fundada en ley. La expropiación por causa de utilidad pública debe ser certificada por ley y previamente indemnizada. La confiscación de bienes queda borrada para siempre del Código Penal argentino. En sistema económico y rentístico agrega: sin seguridad no hay capitales, sin capitales no hay trabajo, sin trabajo no hay riqueza. Por supuesto, queremos que los argentinos trabajen en suelo argentino, pero también queremos invitar a los extranjeros a que vengan a invertir en nuestro país y puedan fomentar mayor producción, mayor generación de empleo, mayor dinamismo para recuperar el crecimiento. La fundación constitucional de nuestra República consagraba y defendía la propiedad como derecho inalienable. La época dorada de la historia argentina se había caracterizado precisamente por un cumplimiento a rajatabla de la inviolabilidad de la propiedad privada. Tuvimos aquel modelo agroexportador que se extendió por 60 años, donde la Argentina, de nuevo, tuvo un lugar protagónico en el mundo. Fuimos el granero del mundo, respetábamos la propiedad privada, respetábamos los contratos, atraíamos inmigrantes, competíamos con los Estados Unidos para atraer a inmigrantes europeos que se decidían por la Argentina, y todo esto en algún momento se rompió. El consenso empezó a quebrarse en 1922 cuando la Corte Suprema falló en la decisión de Ercolano contra Lenteri, de Ranshaw. Aquella corte determinó que una ley que le ponía un precio máximo a los alquileres era constitucional, estableciendo así que por cuestiones de necesidad pública se podía vulnerar la propiedad privada. Desde la ruptura de la promesa, los argentinos convivimos con contratos que dejaron de ser plenamente confiables y con una propiedad privada cada vez más vulnerable a la discrecionalidad del Estado. Esa inseguridad jurídica ahuyentó la inversión y con ello las oportunidades de crecimiento y el empleo que otros países sí aprovecharon. Creo que está en la memoria de todos los argentinos lo que pasó al final de la convertibilidad, donde hemos roto todos los contratos con la especificación asimétrica, convirtiendo a pesos los dólares depositados por los argentinos en los bancos. Y luego, cuando esos mismos argentinos querían recomprar los dólares, lo tenían que hacer un tipo de cambio que había triplicado el valor anterior, con lo cual le robamos a los argentinos la mitad de sus depósitos en dólares, lo cual queda en la memoria, que hoy lleva a que tantos argentinos quieran tener el dinero atesorado afuera del sistema bancario en lugar de tener sus dólares depositados en los bancos. Restablecer esa confianza es algo que tiene que ser prioridad para los argentinos, para este gobierno lo es, pero tenemos que dar, digamos, muestras de que eso es el camino que vamos a seguir. Lo mismo con las AFJP. Más allá del esquema, de que las comisiones podían ser altas, o de algunas críticas que recibió el esquema, haber nacionalizado el sistema de pensiones, que había sido privatizado, fue tomar la propiedad de las cuentas individuales de ahorro que muchas personas teníamos y de repente el gobierno decidió nacionalizarlas de un plumazo sin el consentimiento de los propietarios de esas cuentas. Bueno, los números lo confirman. En el índice de libertad económica, la protección de los derechos de propiedad en la Argentina está en 41 puntos por debajo del promedio mundial de 52. Aún con la mejora de este año seguimos debajo de la media del planeta. Esa es la herencia de...
0: Ojo que ahí está diciendo que puede... quieren... si ganan por la privatización, ¿no?, de las jubilaciones. ¿Se acuerdan de las AFJP? Recuerden, pregúntenle a una persona que hoy cobra, la mayoría quebró, ¿no? Una AFJP, ¿no? AFJP eran. Recuerden, hoy, ¿saben cuánto está cobrando? 150 mil pesos. Alguien que se jubiló con una prestación privada. Miren el desastre que se hizo, ¿no? Miren el desastre que hizo, ¿no? Y este gobierno, ahí no lo entiendo yo a este gobierno. Quieren volver al error que cometió Menem y otros. No entiendo que quieren ir más por ese lugar, ¿no? Privatizar y privatizar y privatizar, ¿no? Bueno, creo que va a ser totalmente un error, ¿no? Pero bueno, veremos a ver si la gente lo deja o si la gente lo va a votar después, ¿no? Pero es más o menos a donde va enfocado el gobierno nacional. Ah, no, escuchamos dos minutos más.
1: La herencia de décadas de atropello. Hoy en la Argentina siguen existiendo un manojo de leyes que contradicen flagrantemente el espíritu de la Constitución de 1853. El paquete de propiedad privada que tratará el Senado el jueves busca precisamente restablecer ese derecho constitucional. El proyecto se divide en cinco capítulos, cuyas ideas voy a tratar de sintetizar ahora. El primer capítulo del proyecto se refiere a expropiaciones. Para entender el tamaño del problema, resulta interesante mirar el CIADI, que es el Tribunal del Banco Mundial, encargado de resolver las demandas de inversores extranjeros contra los estados. Entre tantos récords, Argentina tiene un récord internacional que nadie debería estar orgulloso. Prestemos atención a estos datos. Argentina es el segundo país con más denuncias ante el CIADI en todo el planeta. Denuncias entre las cuales destacan casos de expropiaciones. El primero es Venezuela, que recientemente nos quitó el primer lugar. Acumulamos un total de 65 casos como Estado defensor. En 2025 Venezuela nos sobrepasó con 67 casos. Nuestras leyes actuales dejan la ventana abierta para que se continúen violentando los derechos de propiedad. Cada una de estas demandas se traducen en juicios millonarios, juicios que no pagan los políticos que toman las decisiones, sino que lo terminamos pagando nosotros, los argentinos, con lo que nos cobran de impuestos. ¿Por qué nos demandan tanto? Porque nuestra ley de expropiaciones actual es obsoleta. Deja vacíos legales, zonas grises y reglas de juego tan poco claras que cualquier cambio de rumbo termina en un tribunal internacional. Si queremos que alguien vuelva a invertir y generar trabajo en Argentina, tenemos que dejar de liderar los rankings de litigios del mundo. Necesitamos una ley moderna, clara y justa, una ley que reconozca el interés público, pero respete las reglas de juego, sin caer en el uso abusivo de la figura de la expropiación. Proponemos reformar la ley 21.499 con un principio rector: impedir al Estado todo tipo de abuso de la figura de expropiación. Para ello, el proyecto propone definiciones más exigentes de lo que sería la utilidad pública. En concreto, se deberá identificar de manera específica y concreta el fin que persigue y demostrar que la expropiación es idónea, necesaria y proporcional. Si existe una alternativa que no implique quitarle a alguien lo suyo, el Estado está obligado a tomarla. En materia de indemnización, la reforma busca asegurar que el expropiado reciba una reparación plena por el valor de su bien. Pero ello establece que la evaluación se realizará tomando como referencia la fecha anterior a cualquier acto o anuncio estatal vinculado con la expropiación, evitando que las propias decisiones del Estado puedan alterar el valor del inmueble. Asimismo, dispone la actualización del monto mediante IPC, de modo que la inflación no reduzca el valor real de la indemnización. Finalmente, reconoce el lucro cesante cuando sea consecuencia directa de la expropiación y se encuentre debidamente acreditado. Bueno, lo que estamos diciendo en definitiva es que si el anuncio de la expropiación hace caer al valor del activo, eso debería ser evitado, se toman medidas para que los propietarios recuperen su propiedad lo antes posible. Durante décadas normalizamos la impunidad de los ocupantes ilegales. Hoy recuperar un inmueble tomado puede demorar años, y un derecho de propiedad que tarda años en hacerse valer es en los hechos un derecho suspendido. Las víctimas pueden ser un jubilado que vive de un alquiler o una familia que compró su casa con un crédito hipotecario, pero también lo son los inquilinos. El riesgo de las usurpaciones desalienta la oferta de viviendas y termina encareciendo los alquileres. La inseguridad jurídica siempre la pagan quienes cumplen la ley. Hoy los juicios por desalojo se tramitan por vía ordinaria, lo cual conduce a procesos que tardan años en resolverse. Los desalojos toman en promedio más de 3 años en obtener sentencia firme. En particular, los desalojos contra ocupantes sin título suelen ubicarse entre los que más demoran. Con la nueva ley, el desalojo se tramitará por juicio sumarísimo, el procedimiento más veloz que contempla el Código Procesal, reduciendo el plazo promedio de resolución del conflicto de años a meses. Hoy, identificar un inmueble ocupado para un desalojo puede convertirse en un verdadero dolor de cabeza. Si la numeración fue retirada o alterada, el trámite puede complicarse y generar demoras que terminan beneficiando al ocupante. La nueva ley va a permitir nuevos mecanismos para que la identificación judicial del inmueble se realice de forma más ágil. Además, esta ley reduce la burocracia que hoy enfrenta el propietario para pedir una medida cautelar que protege su inmueble mediante el juez, mientras que el juez resuelve el caso. Todo esto acelerará la velocidad en la que se desaloja al ocupante. Ley de tierras rurales. El capítulo 3 aborda la ley de tierras rurales. La norma de 2011 criminalizó de facto la compra de tierras por parte de extranjeros, contradiciendo el espíritu de nuestra Constitución, lo que señalábamos al inicio, que reconoce los mismos derechos civiles y nacionales y extranjeros y promueve la inmigración que viene a trabajar, invertir y producir. Así la ley montó topes generales y arbitrarios, como por ejemplo el de no más de 1.000 hectáreas en zona núcleo, que no hace nada por asegurar la soberanía nacional y sí mucho por impedir el desarrollo productivo. Hoy existen proyectos millonarios, especialmente en el sector foresto-industrial y en provincias del NEA, Cuyo y la Patagonia, que no pueden realizarse por estas trabas. Por eso proponemos levantar las restricciones generales de la adquisición de tierras rurales por extranjeros. Argentina se hizo grande en parte gracias a quienes llegaron desde otros países, invirtieron, produjeron y se hicieron propietarios. No tiene sentido seguir cerrándoles la puerta. Una cosa es un inversor privado y otra muy distinta, un Estado extranjero. Esta ley propone endurecer los controles sobre Estados extranjeros, sus empresas y las sociedades que controlan. Actualmente pueden comprar hasta 1.000 hectáreas libremente. Con esta ley van a requerir autorización específica y cualquier intento de eludir esos controles mediante testaferros será considerado una simulación ilícita. Dicho de otro modo, al poder estatal extranjero se lo controla más que nunca, mientras que a los productores e inversores genuinos se les deja de cerrar la puerta en la cara. Ley de fuego. El capítulo 4 modifica la ley de manejo del fuego. Quiero empezar despejando una preocupación. La protección de los bosques nativos no se toca. La ley de bosques permanece exactamente igual. Lo que sí se cambia es la reforma de 2020, impulsada por Máximo Kirchner, que extendió las restricciones a los campos agrícolas y a los bosques implantados. El resultado fue un régimen que termina castigando al productor, que es víctima de un incendio. Hoy se encuentra vigente un régimen absurdo que castiga dos veces al productor, víctima de un incendio.
0: Ay. Todo lo que está diciendo, todas las reformas que se vienen, ¿no, gente? Ustedes están escuchando, ¿no? Están escuchando, ¿no? El tema de que los extranjeros puedan comprar propiedades, ¿no? Como están haciendo en el sur, ¿no? Como están haciendo en el sur. ¿Ustedes van entendiendo lo que va explicando el vocero presidencial? Para que después lo vamos a debatir, mañana, pasado, lo vamos a seguir debatiendo. Pero escuche bien lo que dice el vocero presidencial.
1: Incendios accidentales. No es razonable aplicar el mismo castigo a quien provoca un incendio para cambiar el uso del suelo y a quien pierde su capital por un hecho accidental climático o causado por terceros. La normativa mantiene la sanción al incendiario intencional, quien prende fuego para hacer un negocio inmobiliario o alterar ilegalmente el uso del suelo, será sancionado con firmeza. Pero esa sanción no debe caer automáticamente sobre el productor inocente. El capítulo 5, último, aborda la modernización del registro de propiedad del inmueble. Se trata del sistema que permite comprar, vender, hipotecar e invertir sobre inmuebles con certeza. Hoy cada provincia administra su propio registro con niveles muy distintos de eficiencia. Los trámites lentos encarecen las operaciones, desalientan la inversión y dificultan el acceso al crédito. Esta ley impulsa la digitalización del sistema, fija plazos máximos para los trámites y crea una ventanilla única federal que permitirá acceder a la información registral desde un...
2: Lo que más destaca...
0: Bueno, ahí hablando, ¿no? Sigue ahí destacando de la reforma que se viene. Vamos a escuchar las preguntas que le hacen los periodistas. Vamos a escuchar las preguntas que le hacen los periodistas. Dos segundos.
3: Malvinas, ¿cuál es la verdadera política del gobierno respecto de Malvinas? Si esto tiene que ver con el eventual viaje de Milei a Londres en el último tramo del año. Y un detalle, le consulto si el presidente tuvo, y si efectivamente tuvo, sigue teniendo, una foto de Margaret Thatcher en su despacho.
1: Bien. Bueno, claramente las Malvinas son argentinas, esto es lo que piensa el presidente. Creo que ha habido grandes avances en materia de diálogo y también en conseguir apoyo del mundo entero para recuperar las Malvinas. El canciller se va a pronunciar en breve sobre estos temas que preguntaba, yo ahora no tengo esa información. Y sobre el tema de Margaret Thatcher, yo creo que lo que el digamos, las palabras del presidente creo que fueron sacadas de contexto. Lo que él valora en Margaret Thatcher tiene que ver con el plan de estabilización, la baja en la inflación y alguna una parte de su ideología económica. Pero digamos, esto no invalida el hecho de que el presidente Milei, con mucho liderazgo, está tratando de recuperar las Malvinas todos los días y el canciller Kirchner lo manifiesta en sus redes de manera permanente. No lo sé.
4: Hola, buenos días, vocero Brenda Struminger para Infobae. Le quería preguntar cuándo va a mandar el gobierno el proyecto de reforma de la Carta Orgánica al Congreso, del Banco Central al Congreso, por qué Cámara lo va a hacer y si creen que tienen los consensos necesarios a priori, según las conversaciones que han mantenido hasta ahora. Y después, ¿en qué va a consistir el shutdown en particular? ¿A qué sectores va a afectar? Y si el presidente considera, como se lo recomendaron ayer en la reunión con diputados y senadores, un blindaje al INDEC. Gracias.
1: Gracias. Bueno, la reforma de la Carta Orgánica en este momento está en manos de Santiago Bausili. Él está definiendo los detalles, todavía el proyecto no lo tenemos. El presidente Milei, sin embargo, viene informando él aquí con miembros del Congreso, los legisladores que vinieron a conocer el proyecto, por lo menos el concepto que enmarca el proyecto, pero el proyecto de ley todavía no está terminado, con lo cual todavía no hay una fecha para enviarlo al Congreso y todavía no tenemos definición de si va a entrar por una u otra cámara o en qué fecha va a ser. Eso todavía no está. Lo del shutdown, bueno, es una idea que en Estados Unidos ha tenido mucho éxito para tratar de que el Congreso se pronuncie en favor de un presupuesto cuando todavía las cosas no están claras. En Argentina lo habitual es que si el presupuesto no se aprueba, como de hecho le pasó a Javier Milei al inicio de su gestión, entonces el gobierno se maneja con el presupuesto del año anterior. Y eso da un poco de continuidad en la cosa pública. Acá el shutdown cierra esa posibilidad y obliga al Congreso a tratar de generar un acuerdo para que el gobierno pueda continuar con un presupuesto que es como debe ser. El shutdown sé que genera dudas en mucha gente, porque es un concepto que importamos, pero no interrumpe lo esencial del gobierno. Todos los servicios esenciales, que son muchos, continúan y lo que se cierra es el resto de las actividades. Por supuesto, esto da para una larga charla que podríamos tener. Y bueno, y el día de ayer, en la visita de los legisladores, escuchando al presidente, Santurio hizo una propuesta en la cual propuso que blindar al INDEC, un poco en referencia a lo que pasó en el pasado, cuando durante el kirchnerismo el INDEC distorsionó datos para pagar menos deuda o para distintos motivos. Acá, como hay una, dentro de los mecanismos que recién contaba, uno de los puntos trata de evitar que el Banco Central, lo digo con exactitud para no equivocarme,
0: bueno, ahí está buscando, ¿no? Ahí unos papeles que estaba diciendo. Es el clon de Adorni, ¿eh? Vos lo escuchás y como le responde a los periodistas, espero que no vaya a currar como Adorni, pero es muy parecido a Adorni, ¿eh? Cómo se mueve, cómo responde, escuchen.
1: Hay deflación y entonces poder distribuir utilidades. Para que no pase eso, se habló de blindar al INDEC. Es una idea, por el momento, que el presidente celebró el día de ayer y por eso se estará trabajando seguramente en los próximos días para darle sustancia, pero no hay más que eso por el momento. Fue solamente una idea de ver de qué manera garantizamos que los datos del INDEC mantengan solidez, ¿no?, y credibilidad.
5: Buen día, secretario, ¿cómo le va? Gustavo Abubará, Aconcagua Radio, Grupo Medios Andinos. Secretario, permítame que le diga que el viernes 18 le entregamos una carta, hace el viernes 26, digo 18 días, respecto de algo que quiero mencionarle, que no es un reclamo, en la práctica es una denuncia, porque el gobierno nacional debe cumplir con levantar las graves, drásticas, severas medidas en contra de nuestro trabajo. Dicho esto, le pido que continúe en la senda de lo que nos dijo, de ver cómo se soluciona esto. Pasando al tema de las preguntas, sé que usted es un hombre de la economía aplicada. Le quiero hacer dos preguntas. La segunda que todo el mundo quiere que los periodistas se la hagamos. La primera es la siguiente. La Organización para la Cooperación del Desarrollo dice que la Argentina no está en los mejores puestos para recibir inversión. Usted estaba hablando de la generación del 80, habló de la Constitución. Siempre mencionó la palabra inversión. Le pregunto, ¿qué pasa con la confiabilidad del presidente con su modelo, el cual es la primera vez que históricamente se instala en el mundo, que no logra atraer, más allá de los anuncios que ustedes hacen, de que hay inversiones, de que venga información e inversión extranjera directa? Y lo otro, los gastos de todos los días, ¿sí?, alquiler, seguro, impuesto, tarifa, canasta básica, se mueven y rápido. La aceleración hoy va a dar 1.8, 1.9. Ahora yo le pregunto, ¿qué pasa con el modelo? Porque si no hay ningún movimiento en el salario, yo siempre estoy perdiendo. O sea, que ¿cómo hace este modelo para revertir estos dos puntos? Confiabilidad para los que miran de afuera, ¿y algún cambio en el bolsillo para los que estamos acá adentro?
1: Bueno, pienso que esto ya lo hemos hablado mucho, el crecimiento económico que está viviendo la Argentina, porque estamos en récord de producción, récord de exportaciones y demás, no es homogéneo, no es por igual para todos los argentinos. Hay una transformación que está experimentando la Argentina por el cambio de modelo, por todas las políticas económicas que se están tomando, que hace que algunos sectores estén muy bien, algunas provincias estén muy bien y otras no tan bien. El contraste más claro se puede ver entre Neuquén y la provincia de Buenos Aires. Neuquén tiene un desempleo apenas arriba del 2% y, si no me equivoco, la provincia de Buenos Aires cerca del 9%. Entonces, ¿qué pasa entre Buenos Aires y Neuquén? Bueno, Neuquén es una provincia con Vaca Muerta, con la energía, recibiendo flujos de inversión enormes, lo mismo que otras provincias cordilleranas en materia de minería, lo mismo que muchas economías regionales. Acabamos de ver números, no recuerdo hace mucho, con el kirchnerismo no podíamos superar los 100 millones de toneladas, hoy estamos en 100 mil millones de toneladas, hoy estamos superando 160 mil millones de toneladas. O sea, realmente hay un cambio brusco, y con Javier Milei las economías regionales están teniendo un renacer espectacular. Lo mismo en materia de exportaciones ganaderas, lo mismo en muchos ámbitos, en exportaciones pymes, en exportación de servicios profesionales, en administración financiera, podríamos seguir, ¿no? Hay muchos sectores económicos que están muy, muy bien. Ahora, en la provincia de Buenos Aires, donde se concentra la mayor parte de la manufactura, producto de aquel viejo modelo de sustitución de importaciones, es cierto que hay más tensiones porque están entrando productos importados y eso puede generar un cambio en la matriz productiva. Lo que yo digo en este sentido es, alguno podrá mostrar la foto de una empresa que cierra, como fue en su momento el caso de FATE, y familias o personas que pierden sus puestos de trabajo en esa fábrica, pero al mismo tiempo hay generación de empleo en otros sectores, porque de otro modo la tasa de desempleo no podría permanecer igual como ha permanecido desde que Javier Milei es presidente. O sea, yo creo que durante mucho tiempo ningún gobierno se atrevió a cambiar el modelo porque las tensiones de cambiar de modelo generan severas complicaciones cuando uno cambia la matriz productiva. Si uno cambia el modelo de economía cerrada por un modelo de economía liberal, de economía abierta, ese cambio puede generar grandes oportunidades, pero que se van a poder visualizar con el tiempo, en el mediano y largo plazo, mientras que en lo inmediato hay una amenaza y un desafío para los que en este momento están produciendo. Entonces, hay tensiones, creo que es normal que ocurra en un país que decidió cambiar de modelo. El presidente Milei y todos los que formamos parte de este gobierno estamos convencidos que esto es lo que va a hacer de la Argentina un país grande nuevamente. No es solo una frase vacía, es verdad, digamos. Creo que vamos a ser un país grande nuevamente sobre la base de una economía abierta, sobre la base de la importación, como una manera de resolver los cuellos de botella también que tiene nuestra matriz productiva. Y en este contexto va a ocurrir algo de lo que ustedes ven. Es cierto que hay sectores que se tienen que transformar, que tienen que enfrentar el desafío, mientras que hay otros sectores que tienen un dinamismo más claro. Bueno, este es el proceso. Yo creo que con el correr del tiempo la Argentina va a ir bajando el desempleo, va a haber mucha más inversión extranjera directa. De hecho, no lo tengo hoy el dato para mostrarles el cuadro de todos los RIMI, RIGI y eventualmente Super RIGI que vamos a tener, que ya están aprobados, que se van lanzando semana a semana. Pero si nosotros sumamos esos miles de millones de dólares de inversiones que se van a ejecutar en los próximos años, estamos hablando de un cambio enorme para la Argentina. Y eso nos va a ir llevando a récord de producción, récord de Producto Bruto Interno, récord de exportaciones, también un desempleo que va a ir en baja y los salarios reales recuperando. Es cierto que hubo un momento, al inicio del gobierno de Milei, cuando tuvo que reconocer un tipo de cambio más alto, en esa devaluación del 118%, donde los salarios reales cayeron. Ahora, para mí, esto es herencia. ¿Por qué es herencia? Porque el tipo de cambio abajo de 400 pesos era inviable. Entonces, si uno reconoce que el tipo de cambio tiene que estar más cerca de 800, que fue la primera medida que el presidente tomó, los salarios reales cayeron en un pozo. Desde ese momento para adelante, los salarios reales no paran de recuperar. Entonces, algunos dicen, no, comparemos con 2017, el momento en que con Mauricio Macri, en base a deuda, los salarios reales estaban en un alto nivel. Bueno, pero es injusto comparar con ese momento de 2017, cuando la Argentina, recibió la herencia que recibió. Entonces, la devaluación, creo que nadie la niega, que era necesaria, porque un tipo de cambio abajo de 400 pesos o en 360 pesos era una escasez de divisa fenomenal. Desde ese pozo al que llegamos, producto de la devaluación, la Argentina no para de recuperar. Y en esa recuperación, primero hubo un proceso muy rápido de salir del pozo en el segundo semestre de 2024, y luego en 2025, producto de toda la incertidumbre que generó el escenario electoral, es verdad que el salario real quedó más estancado, pero en los últimos meses estamos notando que la suba promedio de los salarios nominales le ganan a la inflación. Esto quiere decir que desde marzo en adelante, si no me equivoco, el salario real empieza a recuperar. No es un ascenso continuo, porque realmente la Argentina, de nuevo, está en un proceso de transformación, pero si uno compara con aquel pozo en el que estábamos a principios de 2024, todas las variables...
0: Bueno, él dice que va subiendo los sueldos, señora, ¿eh? ¿Usted qué dice? Los sueldos. ¿Usted qué dice, señora? ¿Está de acuerdo o no? Escuchemos otra pregunta.
6: Vocero Gabriel Sanfilippo de Radio 10. Le pido que me ayude a entender esto. En la génesis del gobierno estuvo siempre la idea de luchar contra la casta política y un modelo político electoral que podía ser tramposo, si se me permite. De hecho, la idea de reformar la manera en que los argentinos votamos, eliminar las PASO, está en el meridiano. Muchas veces han criticado inclusive algunos gobiernos provinciales que han utilizado algunas formas y algunos vericuetos para perpetuarse en el poder. Sin embargo, ahora están planteando la incorporación de colectoras, algo que ya la propia jefa del bloque de la Libertad Avanza en la Cámara Alta, Patricia Bullrich, dijo que no está de acuerdo. ¿Me podría explicar o nos podría explicar en qué vereda están parados? Y permítame una de yapa, porque usted empezó hablando de la selección argentina y el rumbo del Mundial. ¿Podría decirnos qué cantidad de funcionarios nacionales han viajado para ver los partidos?

0: inicio de que esto se termine. Con lo cual acá no hay más que eso, es cumplir con algo que prometió en campaña y llevarlo al Congreso. Ese proyecto de ley lo tienen, creo que está disponible para que cada uno lo pueda ver en su contenido, y ahí no habla nada de colectoras. El tema colectoras es algo que se está discutiendo en el Congreso, aquí a mí no me corresponde pronunciarme sobre eso, pero bueno, sabemos que se está discutiendo en el Congreso y no sabemos más que eso, es una negociación. Eventualmente hay cosas que pasan por la mesa política que nosotros acá no vamos a ampliar, seguramente se sabrá en los próximos días. Y sobre el tema del Mundial, puedo decir que tanto el Presidente de la Nación, como Karina Milei, como también los ministros, han hecho un compromiso de no ir al Mundial, pero no hubo ningún pedido a todos los funcionarios de que no asistan. Creo que es una decisión personal. Sé que está el caso de Santiago Viola, que se mencionó, que se hizo público, que se tomó 4 días de licencia y viajó al Mundial por una decisión personal, pero no es el caso de los ministros para arriba, digamos, dentro de la estructura del gobierno. No sabría responderle quiénes, cuántas personas han decidido viajar realmente.
1: Última pregunta.
2: Buenos días, vocero. Estela Gárnica de A24.com. ¿Cómo explica el gobierno el alto nivel de morosidad que están sufriendo hoy las familias argentinas? Hay cerca de 6 millones de argentinos que no pueden pagar sus deudas, sus créditos personales por consumo, en su mayoría. Y bueno, si no teme que esto pueda afectar al sistema financiero nacional, a los bancos, ¿y qué plan o qué medidas están pensando en tomar, si es que piensan en tomar medidas para ayudar a esta gente? Gracias.
0: Sí, gracias por esa pregunta, porque es un tema público que se está estudiando y demás. Yo creo que cuando una economía recupera el crédito, es normal que aparezca de nuevo la morosidad. Si miramos para atrás, en cualquier comparativa años anteriores al gobierno de Milei, con los niveles de inflación que teníamos, no había crédito, y eso tiene muchas consecuencias. Primero, por supuesto, no va a haber morosidad si no hay crédito, pero además desaparecen las carpetas crediticias. Cuando un banco le otorga un crédito en cualquier lugar del mundo a una persona, la carpeta crediticia te garantiza que, o digamos, se miran las garantías, se miran los ingresos, se miran los antecedentes de pago y demás, y eso ayuda al banco a decir, bueno, esta persona es sujeto de crédito porque sabemos que va a repagar. Esta Argentina que recupera el crédito inicia un proceso de reaprendizaje de información, de antecedentes crediticios, al que nos tenemos que adaptar. Digamos, tanto el banco como las personas. Primero el banco, de ver a quién le otorga el crédito. En este momento los bancos, a todas esas personas que entraron en morosidad, las están tratando de refinanciar con tasas bajas, con plazos largos para recuperar el capital que invirtieron. Pero por otro lado, también para las personas, de saber hasta dónde pueden tomar crédito. Uno agarra la tarjeta, la lleva al límite, al otro mes se encuentra muy apretado. Bueno, tenemos nosotros mismos, los individuos, que antes no podíamos acceder a préstamos personales, a préstamos hipotecarios, a préstamos prendarios y demás. Ahora tenemos que volver a aprender cuál es el límite que nuestros ingresos nos permite acceder a un crédito, hasta qué cuota puedo pagar y demás. A veces la gente misma se expone a riesgos de impago simplemente por no saber manejar sus propios ingresos y obligaciones. Entonces, es un proceso de aprendizaje.
3: Que alguien me explique.
4: Es un proceso de aprendizaje. Ya estamos cerrando, ¿no? Ya estamos cerrando, ya no estamos yendo. Pero bueno, era lo último que decía el vocero presidencial, ¿no? A ver, 2 segundos más y nos vamos. Bueno, y ahí cerró con eso lo que dijo ahí. Cerró la conferencia.
0: Ayuda al banco a decir, bueno, esta persona es sujeto de crédito porque sabemos que va a repagar. Esta Argentina que recupera el crédito inicia un proceso de reaprendizaje de información, de antecedentes crediticios, al que nos tenemos que adaptar. Digamos, tanto el banco como las personas. Primero el banco, de ver a quién le otorga el crédito. En este momento los bancos, a todas esas personas que entraron en morosidad, las están tratando de refinanciar con tasas bajas, con plazos largos para recuperar el capital que invirtieron. Pero por otro lado, también para las personas, de saber hasta dónde pueden tomar crédito. Uno agarra la tarjeta, la lleva al límite, al otro mes se encuentra muy apretado. Bueno, tenemos nosotros mismos los

0: individuos que antes no podíamos acceder a préstamos personales, a préstamos hipotecarios, a préstamos prendarios y demás, ahora tenemos que volver a aprender cuál es el límite que nuestros ingresos nos permite acceder a un crédito, hasta qué cuota puedo pagar y demás. A veces la gente misma se expone a riesgos de impago simplemente por no saber manejar sus propios ingresos y obligaciones. Entonces, es un proceso de aprendizaje que después de tanto tiempo de falta de crédito, creo que tenemos que pasar, por supuesto que preocupa, pero hay cantidad de iniciativas de parte de los bancos de refinanciar, y creo que con el correr del tiempo y con la baja de tasas de interés que ya está ocurriendo, esto se va a ir facilitando y bueno, va a seguir apareciendo líneas de crédito al mismo tiempo que van a ser más baratas, al mismo tiempo que se va a ir refinanciando, y este proceso va a contribuir también al crecimiento económico que estamos buscando.
1: Bueno, esa es la explicación que dio. Acá dicen que va a pasar si Argentina gana o pierde el miércoles. No va a pasar nada, amigo, no va a pasar nada. No pasa nada. El miércoles igual, ojalá que gane Argentina. No sé nada de fútbol, pero ojalá que Argentina gane el miércoles, que la gente salga a festejar. Políticamente, ¿cómo está hoy el ambiente? Milei vuelve a ganar el 2026. Rogelio vuelve a ganar el 2027, también el presidente. A nivel local, bueno, ya sería casi una confirmación que Ezio Gieco va por la reelección. Y bueno, veremos a ver lo que piense la gente. Ojalá que la gente salga a festejar, es lo que queremos todo, ¿no? Es lo que queremos todos. Ojalá que la gente salga a festejar el miércoles y estemos todos contentos, ¿no? Ojalá sea así, ¿no? Qué lindo que va a ser. Qué lindo, ¿no? Ojalá sea así. Mientras tanto, hoy a la tarde vamos a ver el partido de Francia-España. Acá dice, las medidas que va a tomar este presidente es que nos van a tomar las tierras, se van a quedar con nuestras tierras. Las jubilaciones, la AFJP, supimos que fue todo una mafia, se quedaron con la plata de la gente, después el Estado las tuvo que recuperar, estos se quieren llevar toda la plata, realmente es lamentable lo que hace este gobierno, dice. Gente, me voy, pásenla bien, sean felices, estén con la gente que los quiere, disfruten de la vida, hoy estamos, mañana no sabemos, hay que disfrutar cada minuto de la vida, gente, sí, cada minuto de la vida hay que disfrutar, que nadie te diga nada, que nadie te diga que no puedes cumplir tu sueño, no importa el gobierno que esté, vos seguís soñando. Quien les habló, Alejandro Lionel, gracias por acompañarnos, gracias por estar todas las mañanas hablando de la actualidad diamantina, de la política, el tema droga, políticos, viaje, todo eso. Gracias por acompañarme, nos encontramos nuevamente mañana, chau.
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1: Hola, buen día, soy Marcelo de Mar del Plata. Lola, querida, jugaremos la final con vosotros, tranquilo. Y los ingleses y los franceses, pues a tomar por... ya saben, ya saben.
2: Quiero hacer un comentario sobre lo que estoy escuchando. Yo no estoy cansada de votar. Si hay que ir 80 veces a votar, iré 80 veces a votar. Así que este bobo que tienen ahora como adorno deje de hablar pavadas y hable por el pueblo. No, el pueblo quiere votar.
3: Está bien lo que dice, porque la verdad es una excusa lo que la Casa Rosada dicen del costo de las PASO. O sea, ni siquiera ellos se la creen, pero sí es cierto que si se lo planteas de esta manera, la ciudadanía que supuestamente está agotada de la política y demás, bueno, ahí la señora nos decía, la oyente nos decía, yo quiero ir a votar. O sea, y si tengo que ir a votar 6 veces, voy a votar 6 veces. O sea, y la verdad es que es una excusa lo que se gasta en las PASO, pero lo que está pasando de verdad es que el gobierno cree que eliminando las PASO complica a la oposición y complica también a los referentes internos que creen que le pueden animar a Milei el año próximo, como por ejemplo a Patricia Bullrich. Porque si Patricia Bullrich tiene ganas de ser candidata, ya no tiene esta herramienta para decirle a Milei vamos a unas PASO y el que gane se queda obviamente con el premio mayor.
4: Bueno, a ver, vamos a hablar un poquito del partido, ¿te parece?
5: Sí, Lito, porque la selección se entrena dentro de un ratito nada más, luego van a hablar 3 futbolistas, allá por las 8 de la noche está prevista la conferencia de Lionel Scaloni, y luego de estos que puedan ver...
4: ¿A qué hora?
5: Scaloni hablará cerca de las 8:30 de la noche, pero el entrenamiento es ahora. Luego de la práctica hablarán 2 o 3 futbolistas, y en este entrenamiento se va a ver algún indicio del que puede ser el equipo titular de mañana. Pregunté, ¿cambia la línea de 4 por línea de 3 con 2 laterales volantes? Me dijeron en teoría no. ¿Cuál sería el cambio? Bueno, uno de los futbolistas que no viene teniendo el mejor de los rendimientos en la mitad de la cancha podría dejar su lugar. Ese futbolista es Rodrigo De Paul.
3: Y
5: me escuché. Sale Rodrigo De Paul, hay 2 opciones, que son diferentes porque juegan por distintos lados. Una es Giuliano Simeone, la más lógica por característica de juego, por el lugar en donde habitualmente juega dentro del campo de juego, que es por la derecha, siendo la banda de mitad hacia adelante. Y la otra opción es que entre Nico González y reacomode la mitad de la con Enzo Fernández,

0: Con Paredes,
1: pero pará, porque teóricamente es uno de los intocables,
0: soldados.
1: Sí. Rodrigo de Paul.
0: Pero que también en el Mundial pasado salió.
1: Ah, mira.
0: No jugó titular algún partido, se había lesionado, cosa que cubrieron, que taparon.
1: Y pero más allá de la salida, ¿vos ves vislumbrás algún cambio de estrategia o no?
0: Es que saliendo de Paul, si ingresa Giuliano Simeone, en cuanto a lugar del juego, lugar de campo juego en donde disputan el partido, es sobre la derecha. Pero Giuliano tiene más llegada hasta el fondo como para no depender solamente del lateral derecho. En cambio, si en lugar de Paul juega Nico González, que entra por la izquierda, tiene que reacomodar el medio con Leandro Paredes como único. Enzo Fernández tal vez tira un poco más hacia la derecha, McAllister más en el centro y Nico González por la izquierda.
1: O sea, ¿tenés una línea de cinco, línea de tres con dos volantes o no?
0: Sería un 4-4-2, si se quiere, por llamarlo de alguna manera. Los cuatro defensores son Molina, Cuti Romero, Lisandro Martínez y Tagliafico. Enzo Fernández podría tirarse un poco a la derecha, con Paredes, McAllister un poco más suelto, Nico González por la izquierda y arriba Messi con Julián.
1: O sea, un esquema defensivo.
0: No necesariamente, porque son todos jugadores en la mitad de la cancha que van para adelante. El único defensivo de esa mitad de cancha puede llegar a ser, si se quiere, defensivo, ¿no? Que no lo es, Paredes. Paredes es el que se mete un poco más atrás para recuperar, pero después tiene pase entre línea. Paredes en Boca este año se destacó por los pases de 30 metros entre línea,
1: ya
0: para
1: que... Vos decís que vamos a jugar más a tenerla,
0: sí,
1: que a
0: duda,
1: que la tenga el otro,
0: duda,
1: como con Suiza.
0: Sin duda, este va a ser un partido más de tenencia que en otros partidos, Pablo. Sí. Y si llega Julián a jugar Giuliano Simeone, Giuliano se tiraría por la derecha, le daría más libertad a Montiel o Molina para que pasen, pero Giuliano también colaborando con ese sector, bueno, que hasta acá Argentina no pudo aprovechar.
2: Denle una oportunidad, ¿no? Chicos, Simeone.
1: No, pero acá no es cuestión de oportunidad, acá es cuestión de que ganemos, chicos. Las oportunidades que quedarán para... se perdieron en la primera vuelta.
2: No, la oportunidad que se perdió es la de De Paul, que no estuvo a la altura.
1: Pero él no necesita oportunidad de Paul. Es un número uno de Paul, sí, sin duda.
0: Yo creo que tiene que ver con el rival.
1: No vamos a entrar en críticas, por favor.
0: El cambio tiene que ver con el...
1: Yo creo que va a sorprender. Yo te dije que va a sorprender. Para mí va a sorprender.
0: Podría tener con la estrategia de Inglaterra y con la contraestrategia argentina para justamente luchar la mitad de la cancha desde otra forma, con más tenencia, con más apertura por los costados, porque lo que vos marcabas hace un rato, que Inglaterra juega bastante por las bandas, si vos pones a un Giuliano Simeone por la derecha, le va a permitir colaborar con Montiel o con Molina, quien juegue,
1: para seguir a O'Reilly. Juega por izquierda.
0: Exactamente.
1: Madué, que juega por derecha.
0: Correcto. Bueno,
1: pero
0: ahí,
1: nosotros tenemos más problemas.
0: La izquierda del ataque rival.
1: Por
0: sí.
1: eso, exacto.
0: Es la izquierda del ataque rival, la defensa derecha de Argentina, porque
1: exacto,
0: hasta ahí ni Montiel ni Molina tuvieron.
1: Ahí
0: un
1: había
0: mundial.
1: Unos huecos, viste,
0: sí,
1: peligrosos.
0: Por eso, si juega Giuliano, capaz que colabora porque suele hacer toda esa banda. Es una posibilidad, es lo que me dijeron hace un ratito. Argentina está por comenzar el entrenamiento de un momento a otro.
1: Muy bien.
0: Ya está todo listo para que después de eso puedan hablar algunos futbolistas.
2: ¿Cuánto tiempo entrenan?
0: No, entrenan cerca de 45 minutos a una hora. Lo que pasa es que lo único que pueden ver la prensa son los primeros 15 minutos, que es la nada misma. Y a veces muestran a quien le da una pechera, más que nada para quitar la tensión. La otra vez se entregó que una pechera, 2, 3, 4, 11, 12, 13, 14. Bueno... De alguna manera, igual, con esos 14 pecheros que entrega, puedes hacer una lectura.
1: Él también va a jugar a que no se sepa.
0: Esconderlo, claro.
1: Tiene que esconder el partido. No, lo tiene que plantear.
0: Y la otra duda, Pablo, la otra polémica, no duda, perdón, que se ha generado, es la designación del árbitro estadounidense. Que, a ver, el árbitro estadounidense se llama Ismail El Fat, nació en Casablanca, en Marruecos. A los 18 años viajó a Estados Unidos a estudiar en Austin, en Texas, y después fue árbitro y árbitro internacional. Ya dirigió 3 partidos de esta Copa del Mundo, con alguna que otra polémica en el partido de Uruguay, en el partido de Brasil. Pero
1: ¿Y cuál es el problema? ¿Que sea americano nada más?
0: Que sea americano, porque algunos dicen que lo conoce a Messi. ¿Qué pasa?
1: Porque él es árbitro de la MLS.
0: Entre otras cosas.
1: Obvio.
0: Claro. Entonces,
1: sí, seguro que lo conoce, obvio.
0: ¿Qué dicen los medios ingleses? Daily Mail dice: Messi, semifinal de Sun. Un oficial seleccionado, un árbitro seleccionado por la FIFA, que supervisó el mayor momento de Lionel Messi. Habla de que este árbitro fue cuarto árbitro en la final de Qatar. Y el Daily Mirror dice: árbitro confirmado, Argentina concedido. Y aquí los tratando de jugar su propio partido también, de alguna manera tratando de ensuciar la cancha, como que la FIFA quiere favorecer a Argentino y a la AFA y a la selección argentina con Lionel Messi en particular. La realidad es que hasta aquí los arbitrajes en líneas generales

0: con el VAR de por medio y todo lo que eso implica, a la Argentina no la favorecieron ni un poco. El suyo estuvo bien expulsado, el gol a Egipto estuvo bien anulado. Y de ahí en más, todo lo que se fue dando con los arbitrajes hasta acá no dejan duda, por más que quieran de alguna manera seguir insistiendo con que quieren que sea el Mundial de Argentina y que por eso lo juegan en los Estados Unidos. Por ahora todo esto nos está bien.
1: Es clarísimo, Dieguito, tenemos toda la fe para un planteo sorpresivo de Scaloni y un buen planteo táctico. Es muy importante, más allá de que después hay que matarse, claro, hay que matarse, claro, en el partido, pero el planteo táctico para mí es importante y creo, sí, que va a sorprender Scaloni.
0: Absolutamente. En este momento los jugadores están entrando al campo para hacer el entrenamiento.
1: Dale, nos vamos a Escocia, señores. Escocia hincha por la Argentina. Sin duda, Escocia tiene gran raigambre acá en la Argentina, con colegios, con el mismo fútbol que trajeron los escoceses. Y están Walter y Natalia, argentinos, en Edimburgo. Qué placer, qué lindo. No conozco Escocia, hola, me encantaría conocer. Hola, Walter y Natalia, ¿cómo andan, chicos?
2: Muy bien, ¿y ustedes?
3: Buenas tardes, ¿cómo va por ahí?
1: Bueno, un placer para nosotros verlos a ustedes y pedirles que nos cuenten un poquito sobre esto. ¿Tiene más que ver con el odio o con la elección por Argentina por algún motivo? ¿Qué piensan?
3: Las dos cosas. Las dos. Uh-huh. En realidad todo viene... A ver, la parte de historia ya la conocen un poco, ¿no? De tantos siglos de guerra y de independencia y todo eso. Pero después de eso, a partir del Mundial 86, con el gol del Diego con la mano, para ellos fue una victoria que la tomaron propia, ¿me entendés? Para ellos fue lograr algo que ellos futbolísticamente están a mil años luz, pero digamos, trascendió el fútbol. La victoria de David contra Goliat, ¿me entendés? De lograr algo que ellos nunca pudieron lograr y se lo adueñaron. De hecho... hasta el día de hoy, gente grande, por ahí los chicos no tanto, pero gente grande lo recuerda, pero como si fuese el primer día, y lo toman como propio.
2: Y a eso le sumás que quieren al argentino en Escocia. Al margen de eso, ellos quieren al argentino. Somos personas queridas acá, independientemente de
1: ¿por qué?
2: Idioma,
1: ¿por qué,
2: de
1: Natalia?
2: Cada uno venga. Sí.
1: ¿Por qué? ¿Por qué crees que somos queridos?
2: Porque, a ver, uno tiene en la cabeza a veces de que la gente de Europa del Norte es gente fría, y la verdad que no nada que ver a lo que uno vive cuando viene acá. Nosotros hemos venido a conocer antes de elegir vivir en Escocia, y la verdad que te encontrás con una persona muy cercana, o sea, son muy cálidos, son personas que empatizan con el otro. Yo, por ejemplo, cuando llegué acá tenía un inglés muy muy básico, porque por más que estudié toda la vida, vos llegas acá y no saben qué idioma hablan porque hablan con su acento escocés. Él hablaba inglés y siempre no importa tanto andar con vos, con al menos decirte hola, ¿cómo estás? En español. O sea, vos querés aprender el inglés y ellos te quieren hablar en español porque para ellos el español es muy importante acá. No les importa la pronunciación, no les importa la gramática. Aman a Argentina, mirá, aman al argentino.
3: De hecho, en algún momento me ha dicho ella al principio, cuando llegamos hace 6 años, que cuando decía, che, discúlpame, porque mi inglés no es muy bueno, ellos te decían, no, disculpame a mí porque no sé hablar español.
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3: Así en Argentina, 6 meses, perdón. Recorriendo toda Argentina, digamos, la gente, volviendo a tu pregunta de por qué nos quieren. Y mirá, yo creo que la guerra de Malvinas al escocés lo unió con Argentina, porque ellos no estaban de acuerdo con lo que pasó, igual que los irlandeses, ¿entendés? Ellos nunca estuvieron de acuerdo con la de Londres. Entonces, ya desde ese punto hay algo. Si vas más para atrás del tiempo, finales de mediados del siglo XIX, ustedes lo saben mejor que yo, cuántos británicos, incluyendo escoceses, irlandeses, ingleses también, ¿no?, han ido a Argentina para hacer los tendidos de la,

0: de los ferrocarriles, fundaron el fútbol nuestro. Yo soy de Central y el
1: Claro.
0: fundador del club es un escocés que vive en, que nació en un pueblito del norte de Escocia, cerca de las Highlands. Y a todo eso sumale bueno, el gol de Maradona, te repito, eso para ellos fue algo propio, ¿me entendés? Al día de hoy lo recuerdan. Y algo que no es poco, las vacas que usamos en Argentina para comer asado son, digamos, algunas de las razas de la
1: Claro.
0: raza escocesa.
1: Shorton, Aberdeen Angus,
0: Sí.
1: claro, ni hablar.
0: Ahora, ¿y cómo,
1: Correcto.
0: chicos, cómo es la relación ahora del escocés con el mundial? Porque además Escocia ingresó en este mundial, pero allá el deporte nacional está claro que es el rugby. Hace poquito jugamos los
1: Es
0: Pumas
1: el rap.
0: contra Escocia. Pero ¿cómo es la relación con el fútbol? ¿Está creciendo? ¿Sigue en el mundial? ¿Cómo se llevan ahí?
1: Mirá, acá les gusta, les encanta el fútbol, pero su nivel, perdón, su nivel no es muy bueno. El mundial pasado habían quedado afuera en un repechaje contra Ucrania, creo, y se pusieron tristes, porque claro, pero son un pueblo tan alegre y tan, digamos, si ven ustedes, ¿viste? El mundial pasado, inclusive en este, la gente, el escocés va a llevar su fiesta, sus tradiciones y su ganas de festejar, básicamente. Cuando entraron al mundial, mira, tengo una panadería acá cerquita de casa que los sábados de la mañana se arma una fila para comprar, porque es muy bonito, qué sé yo, y ahí somos dos o tres que vamos siempre temprano, primera hora, dos de ellos son escoceses. Y se ponían contentos y me decían, Walter Romo, la verdad que es re bien, lástima que nosotros no vamos a ir a ningún
2: Claro,
1: lado, ¿entendés? Festejan el hecho de estar. Después el resultado sabían que iba a ser jodido,
2: Y
1: ¿no?
2: después ellos están felices de que nosotros sigamos. Antes, en una nota que hicimos con Sensi Cohen, yo contaba que vivimos en una calle principal de Edimburgo, enfrente tenemos un bar muy conocido donde la gente ve el partido. Y yo grito como una loca porque me sale de adentro abrir la ventana y gritar con euforia. Y ellos se ponen contentos.
0: Claro.
1: Grita
2: O
1: como
2: sea,
1: loca con los goles.
2: yo agarro y digo todas las barbaridades que podemos decir un argentino. Mis hijas, las dos que nacieron en Argentina, lo viven con la misma pasión que nosotros, lloran los goles y ellos te hacen corazones.
1: Oh.
2: Obviamente que vos decís las malas palabras que decimos, ellos no lo entienden, pero ya te miran y te sonríen, acompañan, los ves con los kilts vestidos como lo vimos en
0: Sí.
2: Estados Unidos, con las remeras de Argentina, ellos lo lucen con pasión. De hecho, mira, llegué de entrenar recién y uno de los chicos me dice, Nati, ¿mañana ve el partido? Sí, yo mañana me pongo la remera con el kilt. O
0: Me
2: sea,
0: muero.
1: mirá,
2: es
1: tuvimos.
2: terrible.
1: Nosotros tenemos un negocio de comida argentina. De paso, paso el chivo si no le
0: Sí.
1: molesta.
0: Sí, ¿cómo es el Instagram
2: Pablito.
0: o lo que quieran?
1: Ah, bueno, mira, ahí está en el Zócalo que dice nuestro nombre, arroba Argentinian Foodies. Ese es el Instagram. Y es la marca también, y es el nombre del negocio, la web, todo. Así
0: ¿En
1: que
0: qué
1: si nos quieren
0: ciudad
1: seguir,
0: están?
1: nos
0: En Edimburgo.
1: hacen un favor.
0: No,
1: En
0: bueno, para que lo
1: Edimburgo.
0: repita, para que quede claro, el que
1: Por
0: vaya a
1: supuesto,
0: Edimburgo, que
2: Argentinian
0: no se
2: Foodies
0: pierda
1: en
0: Argentinian Foodies.
1: Edimburgo. Y hacemos entregas a todo el Reino Unido. Pero bueno,
0: Ah,
1: esto
0: mira.
1: viene a colación porque ayer justo estaba en la cocina terminando las cositas del trabajo y nos contacta por WhatsApp un tipo, un escocés que vive acá cerquita de la ciudad de Edimburgo, en un pueblito muy pequeño, muy bonito. Y me decía, bueno, primero, ¿qué tal? Bueno, soy argentino. Buenísimo, bueno, lo felicito, bla, bla, bla. Dice, mirá, te pregunto porque somos muy seguidores del fútbol, obviamente queremos que le ganen a Inglaterra, pasan a la final, vamos a Argentina en casa
2: Con escoceses.
1: con todos mis amigos escoceses.
0: Bueno, es muy bueno. Qué capo.
1: Independientemente, pará, independientemente de que ganemos o no la final, o sea, ya si le ganamos a Inglaterra,
0: Claro.
1: se hace el festejo en la casa el domingo para esperar la previa para
0: Qué
1: la final.
0: lindo,
1: Entonces me
0: qué
1: dice, pero
0: pi.
1: espera, a ver si
0: Esperemos, claro.
1: cómo sale el partido. No, son unos fenómenos.
2: Ellos, peor que nosotros, esto del mundial
1: Ah, pará,
2: jugando
1: pará, pará.
2: con.
1: Algo que no te conté ayer. Este tipo, cuando termina el mensaje, digamos, el cierre del mensaje fue: toda la nación está con ustedes, me puso. No te miento,
0: Qué
1: no me lo
0: lindo.
1: conté. Qué
2: No, el
1: grande.
2: escocés, para mí, yo le saco el sombrero, por la cual nosotros de Escocia, después de vivir 5 años en España, nuestra hija más chica es escocesa y yo soy orgullosa de Argentina y creo que es la primera vez después de tantos años de haberme ido que decir Argentina uno lo lleva con orgullo, donde la gente se te acerca, te da un abrazo, te pregunta cuál es la razón por la cual estás acá. El escocés para mí es una persona maravillosa. Ojalá todo el mundo tenga la posibilidad de conocer este lugar,
1: Sí.
2: que te cambie la cabeza en todos los sentidos. Uno puede crecer también en todos los sentidos, vaya la redundancia, porque te lo permite el lugar, te lo permite la gente. Y creo que, nada, hay que venir, conocer, y no creo que haya una persona que no conozca a Edimburgo.

0: Burgos, Bosco, y nos enamoré de ese lugar, es maravilloso. Y
1: bueno,
0: llegar y decir soy argentino es increíble.
1: Bueno, el fútbol, ¿no? Qué maravilla, qué grande, qué suerte, ¿no? Mirá el efecto que tienen en ustedes.
0: De lo político, se habla de lo que es político y la Malvina, y uno lo puede llegar a entender. El vivir afuera te hace llevar tu país, tu camiseta, de otra manera, tus colores. Sí. Y creo que eso es lo importante. Obviamente que uno puede estar de acuerdo, ¿no?, con lo que pasó con las Malvinas, y que creo que son cosas que se tocan no a nivel fútbol, porque estamos exigiéndole o poniéndole peso a gente que no tiene nada que ver. El ser argentino, o sea, es hermoso ser argentino, y cada uno tiene que llevarlo con orgullo, independientemente del lugar que esté, nuestro idioma, que eso es fundamental, continuar con lo más importante, que es nuestra lengua.
2: Y nuestras tradiciones.
0: Y nuestras tradiciones, porque nosotros, si bien vivimos acá, al margen del negocio, él hace asado todos los fines de semana y estamos agotadas nosotras. Mirá,
2: tenemos bueno, nuestros vecinos acá alrededor de casa, que, bueno, cuando llegamos por ahí, nos, viste, me decían, pero Walter, está acá para toda una temporada en el Reino Unido. Vos empieza el año y se prepara todo para Semana Santa. Son 2 meses, todo semana. Termina Semana Santa y ya se prepara todo para el Día del Padre. Termina el Día del Padre y se prepara todo. Qué la loco. Temporada claro. de asado, de barbacoa, como le dice acá.
1: Claro.
2: Apenas termina a mediados de agosto, ya en septiembre ya está todo lo de Halloween. Y es todo temporal. Entonces, claro, para ello, en su cabeza, funciona de que vos, asado, barbacoa, barbecue, como le dice acá, tiene que ser entre junio y agosto. Si vos haces un asado fuera de eso, te miran raro. Entonces le digo, escúchame, le digo,
1: qué
2: yo
1: loco.
2: Hago asado con lluvia, con nieve, cuando anochece a las 4 de la tarde, hago asado siempre. Y viste, me preguntaba al principio, decía, pero escúchame, vos tenés que comer al menos 2 veces al día. Entonces, a ver, ¿cuál es la diferencia entre hacer un asado o cocinar en el horno? Ah, no, la verdad que tenés razón. Y según, de cero que en la esquina de casa,
0: que
2: son recontra escoceses, pero de ley. Y nada, se recontra coparon. Yo entro a la carnicería, le digo, me muestra la vaca, la media red, cómo cortarlo, ¿me entendés? Y me dice, che, ¿cómo lo cocinás?
0: No, después se vuelve luego con los choripanes, porque él empezó a vender choripanes y nosotros vendemos choripán con chorizo argentino. Y tenés que ver al escocés.
2: Venga,
0: esa cara de.
2: Lo que pasa es que son carnívoros, les encanta comer.
1: Claro.
2: Y enfrentemos la realidad, que la comida acá en el Reino Unido, en general,
3: es mala.
2: No es buena la gastronomía. No,
3: es mala.
2: El plato nacional es fish and chips, sí, que es un pescado frito con papa frita. O sea, sí. Si es el plato nacional, estamos jodidos. Entonces, nosotros en nuestro negocio, que aparte hacemos entregas, como te decía, todo el Reino Unido, también tenemos digamos, vamos a mercado, no sé cómo le dicen allá, food markets, que son mercados de comidas o ferias y demás. Y tenemos una imagen de marca muy linda, bueno, un stand muy bien armado, y uno de los productos principales es el choripán.
3: Mirá.
2: Y se vuelve loco. Pero se vuelve loco.
1: Ay, no lo dudo.
0: También los alfajores de maicena, vos decís, quiero un alfajor de maicena, y te desviven por un alfajor de maicena.
1: Y sí.
2: Vos a lo mejor
1: sí.
2: Le decís lo que es un choripán, le tenés que explicar un poco más detallado, que si le decís chorizo piensa que es español, pero pero le decís, está con chimichurri, y dice, oh, chimichurri, les encanta el chimichurri.
1: Sí, lo conocen, sí. Claro. Increíble.
3: Una duda más, chicos. ¿Es cierto que con el frío debajo del kilt van en bola los escoceses?
2: Sí, claro.
3: ¿En serio?
1: Ah, obvio, la felicidad.
0: El sábado estuvimos en Stirling en un mercado, sí, y había un escocés, un señor grande escocés, que llevaba el kilt, porque acá se llaman el kilt, para ir al baño. Y yo le digo en un momento, yo tengo una duda. Y el hombre no entendió a dónde iba mi pregunta. ¿Ustedes van desnudo?
2: Es que...
0: Y me dice, ¿querés fijarte? No, de dura.
1: Y sí, para las curiosas, ¿viste?
0: Bueno, pero acá la parte de acá me dice, no, no, y yo tengo algo. Digo, no tiene nada. Ojo con el viento.
2: Mirá, yo una sola vez lucé para salir.
3: Muy bueno.
2: Que fui a un recital de Kiss, de hecho, mirá, y me puse un short abajo. Pero te morí de calor, porque vos pensabas que el Kiss son casi 17 metros de tela plegada.
3: Claro. No es una pollerita como nosotros creemos, ¿no?
2: No.
3: Claro.
2: Son 17 metros de tela plegada.
1: Chicos, tengo que dejarlos. Gracias, un placer conocerlos. 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Y vamos a Argentina, carajo.
3: Unos genios.
1: Sí. Abrazo enorme. Antes nos despedimos de Natalia y Walter. Un beso gigantesco. Nos vamos a ir a las noticias acá mientras tanto. Yo lo voy a contar porque, nada, me voy con mi hijo al médico. Por eso me voy ahora, está a media hora. Bueno. Y tengo que estar, no es nada grave, pero tengo que estar. Así que lo dejo en manos de todo este equipo de irresponsables, chicos. Será hasta mañana para mí. Se queda media hora más con los chicos. ¡Chau! ¡Vamos!

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1: Del mediodía y 31 minutos en todo el país. En Buenos Aires, la temperatura 12 grados. El envío de fondos de la Nación a las provincias son curitas para una herida que necesita sutura. Lo afirmó el economista y director de la consultora Politicón Chaco, Alejandro Pegoraro, y remarcó que lo mismo que ocurre con Córdoba pasó con otras provincias.
2: La asistencia financiera que llegó en aquel momento a esas provincias sirvió mucho para calmar un poquito el estrés financiero de cara al pago de aguinaldo. De repente, la gran mayoría de las provincias que ha recibido, que fueron en diferentes volúmenes, pensemos que, por ejemplo, Chaco tomó los 400 mil millones en diferentes pagos, pero el total del autorizado. Misiones tomó 98 mil millones, o sea, mucho menos. Entre Ríos fue 150 mil millones. En el caso de Salta fueron 290 mil millones. Bueno, la gran mayoría se destinó a cubrir los compromisos grandes de pago, entre ellos aguinaldo. En otros casos se usó incluso para pago de sueldo. Pero lo que sirvió principalmente fue para tener un panorama de 2-3 meses de tranquilidad financiera.
1: El plan de pagos de ARCA para pymes ya recibe críticas. Desde las entidades sostienen que tienen pocas cuotas y tasas de interés por encima de la inflación. Declara otro custodio en el juicio por la muerte de Diego Maradona. La audiencia corrió riesgo de ser interrumpida por un tenso cruce entre los abogados Burlando y Oneto. En los tribunales de San Isidro trabaja Paula Larruz.
3: Al ingresar a la sala, Julio Soria contextualizó a los jueces sobre su rol como custodio de 2015. Prestó servicios en las casas de Campos de Roca, Bellavista y en la última de Tigre, que estuvo unos días. También confirmó que Luque lo visitaba porque era el médico de Diego. Explicó que lo conoció en una casa de Nordelta, que lo vio muchas veces, y reconoció que tuvo charlas con él sobre si lo veía mal a Maradona como con los pies hinchados. Al ser consultado si en el último año de vida del 10 tuvo que prestar atención a alguna cuestión puntual de su salud, el testigo respondió que en 2020 él había sido operado de la rodilla, le costaba mucho la movilidad, lo ayudaban cuando lo trasladaban para que subiera al auto o a la camioneta. Finalmente, los jueces llamaron a un cuarto intermedio para que los abogados Fernando Burlando y Francisco Neto se calmaran luego de protagonizar una tensa discusión al borde de la agresión física. Paula Larruz, Radio 10, Siempre Noticias.
1: Tránsito. Corte total de Godoy Cruz, altura Gorriti. Camino del Buen Aire, con demoras en la salida Panamericana por accidente fuera de la traza. Reducción de autopista 25 de mayo, sentido a Liniers Ezeiza, desde Paseo Colón hasta 9 de julio, sobre carril izquierdo, por mantenimiento de luminarias. Cerrada Vera entre Malevi y Gurruchaga por obras. También Ramírez de Velasco y Aguirre entre Acevedo y Gurruchaga. Corte por obras del Metrobús de Juan B. Justo entre Cervantes y Bermúdez, desvío a carriles de particulares. Corte total del paso a nivel de Chivilcoy y vías del San Martín en Villa Devoto por obras. 12 grados una décima la temperatura en Buenos Aires, alrededor de 74% la humedad. 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

0: Seguimos en Todo es Posible, descontando los minutos, descontando las horas para que llegue finalmente el día. Hoy nos vamos a distraer un poquito con el España-Francia. Lola, nerviosa, ¿para hoy también?
1: Y un poquito, pero sobre todo por mi padre, ¿viste? Okay. Porque el viejo es de los intensos con el fútbol, bien al estilo argentino en ese sentido. Sí. Más que nada para que no se me infarte, eso. Más le vale ganen.
0: Ok, ok. Todos queremos que ganen,
1: sí,
0: me parece.
1: Sí, sí. Vamos solamente por España, el viejo. Mira, sí. 90 y pico de años que tiene mi papá. Sí. No queremos que llegue bien.
2: Claro.
1: Queremos que como Mirta.
0: Que llegue y además que llegue a la final que soñamos, que es obviamente la que ya sabemos.
1: Y sí, porque ahí yo gano, entonces sí. Ganaría antes
0: claro,
1: que ustedes.
0: Es verdad, no es vale verdad. Eso, no me
1: o
0: gusta.
1: O celebro
0: eso.
1: Con mi padre o celebro con mis hijas, pero si hay un España-Argentina, yo ya gané.
0: Muy bien, Arbil, ¿y están entrenando ya los jugadores?
2: En este momento el plantel está ingresando al campo de juego para hacer el último entrenamiento previo al partido de mañana. Con esa duda, si va a jugar o no Rodrigo De Paul como titular, la imagen que están mostrando en estos momentos es justamente la de De Paul sentadito al lado de Messi.
0: Y con
2: ¿no?
0: esa imagen a mí ya las dudas se me despejan, ¿no? Por lo importante que es De Paul más allá del fútbol,
2: sí.
0: ¿no? O sea, lo importante que es De Paul para el equipo, lo importante que es De Paul para Messi.
2: Lo importante que De Paul hablando con los árbitros, porque sí. es la carita que rompe las guindas dentro del campo de juego.
0: Sí.
2: Y encima ya se conoció quiénes son los tres jugadores que van a hablar con los colegas que están allí apostados a un costado del centro de entrenamiento en Atlanta.
0: Y eso sí, para significa algo, antes de darme los nombres, que hablen...
2: Podría sí o podría no, con este escalón es bastante difícil. O sea, yo creería que sí, pero en si hacemos caso a los tres que van a hablar, De Paul sería titular porque va a hablar, Montiel va a hablar, sería titular, y Alexis McAllister es el otro que va a hablar con la prensa. Pero, de todas maneras, hay que esperar a que se realice el entrenamiento y a ver qué se puede pispear en esos 15 minutos que están permitidos para la prensa.
0: ¿Del otro lado está todo más o menos resuelto?
2: Del otro lado hay un escándalo, o hubo un escándalo post-partido con Thomas Tuchel, o Tuchel, como quieran, el entrenador de Inglaterra, que cuando terminó el partido dijo, no dieron todo, no jugaron bien, criticó a viva voz a su propio futbolista, Jude Bellingham, el goleador, referente y figura del último partido de Inglaterra, fue consultado, también apenas terminó el partido, y dijo, y el técnico habla porque nunca estuvo dentro de un campo de juego resolviendo este tipo de situaciones contra un rival tan difícil como Noruega. Digo, esos chispazos generaron bastante... este nuevo rival, porque no es lo mismo enfrentar a Suiza, selección de segunda línea, que enfrentar a Inglaterra. Por primera vez en la historia, te doy algunos números, Rosario, por primera vez en la historia llegan 4 selecciones que han sido campeonas del mundo a esta instancia de semifinales. Hablamos de Argentina-Inglaterra y de España y Francia. 6º enfrentamiento entre Argentina

0: y la selección de Inglaterra en mundiales. En el 62, en cuarto de final, ganó Inglaterra 3-1. En el 66, en cuarto de final, ganó Inglaterra 1-0. En el 86, cuarto de final, un tal Diego Armando Maradona nos daba la alegría del 2-1. En el año 98, en octavo de final, Argentina ganaba por penales 4-3 después de igualar 2-2. Y en el 2002, en fase de grupos, Inglaterra nos ganaba 1-0. Scaloni, después de llegar a semifinal, igualó a Bilardo. Dos semifinales en Copa del Mundo consecutivas. Bilardo 86-90, Scaloni 2022-2026. Ningún entrenador argentino logró llevar a nuestra selección a más semifinales en la Copa del Mundo que estos dos. Veremos si Scaloni continúa después de esta Copa del Mundo. ¿Qué sucede? En cuanto a ranking de goleadores, en la Argentina, y Julián Álvarez igualó al Pipita Higuaín. Messi es el máximo goleador, inclusive de la historia de los mundiales.
1: ¿Con cuánto Pipita Higuaín y Julián Álvarez?
0: Julián Álvarez y Pipita tienen 5 goles cada uno. Kempes convirtió 6 en Copa del Mundo. Stabile y Maradona convirtieron 8. Batistuta 10. Muy allá arriba aparece un tal Lionel Messi.
1: No hay manera.
0: Un tal Lionel Messi que tiene goles y es el máximo goleador en la historia de la Argentina, pero también en la historia de los mundiales. Antes de que comience la práctica, se acercan los futbolistas argentinos para hablar con la prensa. Escuchamos a uno de ellos, a ver.
2: Contra una gran selección.
0: Rodrigo De Paul.
2: Así que nada, muy motivado, muy con mucha ganas de jugar.
3: Rodrigo, a ver, vos sos un jugador que siempre se lo apuntó como el motor.
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2: Lo estoy viviendo eso, con mucha alegría, con mucha emoción, con mucha ansiedad, tengo muchas ganas de que llegue el día de mañana. Y después, respecto a la otra, la verdad que no lo sé, el técnico no dio el equipo, ustedes saben que no lo da hasta mañana, así que bueno, pero muy tranquilo.
7: Rodrigo, el mensaje de Scaloni puertas para afuera fue... Esto es un partido de fútbol, ¿no? Como para tratar también de bajar un poco la espuma, porque sabés lo que representa para todos los argentinos este duelo. ¿Hablaron de eso entre ustedes?
2: Sí, el mensaje es el mismo. El mensaje del técnico fue puertas para afuera y puertas para adentro lo mismo. Es un partido de fútbol único, porque bueno, es una semifinal contra Inglaterra. Pero es eso, es un partido de fútbol.
0: Es un partido de fútbol, dice Paul, tratando de ir en la misma línea que respondió Lionel Scaloni en conferencia de prensa, Rosario. Uh-huh. Y a un par de metros de Rodrigo De Paul también está hablando Alexis McAllister, autor del primer gol el otro día, que entre otras cosas dijo: respetamos muchísimo a Inglaterra, y ahora dice:
8: ¿qué tienen que mejorar?
9: Está claro que no fue el mejor de los partidos y que no pudimos dominar como nos gusta a nosotros.
0: Buena autocrítica.
9: Creo que somos un grupo bastante autocrítico, no solo con ustedes, sino cuando hacemos los videos y tenemos la posibilidad de hablar y transmitir sentimientos, siempre lo hacemos. Pero un partido es un partido, está claro que hay equipo, que tenemos una idea muy clara, que adaptamos pequeñas cosas a los rivales, pero confiamos mucho en nosotros, como dijimos antes, y nada, esperemos que mañana salga de la mejor manera.
0: Bueno, hasta ahí la palabra de Alexis McAllister, a quien vino a buscar uno de los chicos de prensa de la selección argentina. También lo retiraron a Rodrigo De Paul. Son los dos que hablaron hasta este momento. Se cambian de lugar para que los colegas que están de un lado puedan ahora hablar con McAllister y los que estaban del otro puedan hablar con Rodrigo De Paul. Las preguntas seguramente irán por el mismo lado. Argentina se prepara para el último entrenamiento previo al partido de semifinal de mañana.
1: De Paul diciendo que está claro, todavía no se sabe cómo va a formar el equipo. Scaloni tiene la responsabilidad, claro. Lo vamos a conocer seguramente mañana. No va a confirmar él cómo, obviamente, si juega, si no juega, sobre todo por la figura que estaba ahí en dudas. Y lo otro tiene que ver con el condimento. Usó la palabra De Paul del condimento que tiene este enfrentamiento. También los jugadores bajándole un poco el

0: tona lo que sí. significa para los argentinos jugar con Inglaterra, pero me parece que entienden perfectamente. De Paul lo tomaba también por el lado de es mi primer partido con Inglaterra, le pasa lo mismo
1: a Messi
0: claro. pero me parece que entienden perfectamente lo que significa
1: sin
0: este
1: duda.
0: Partido, que dicen lo que tienen que decir, pero saben lo que se está generando en la Argentina y también en Inglaterra, porque hay mucha repercusión
1: tanto
0: de lo que
1: están
0: pensando.
1: Tanto uno como otro, De Paul como McAllister, en algún momento de esta conferencia dijeron, sentimos lo que viene de afuera. Y eso tiene que ver con el apoyo, con la atención, con la emocionalidad que le damos los argentinos por todo lo que implica enfrentar a Inglaterra, Malvinas, la Dona en el 86 y demás cuestiones. Pero cuando dicen sabemos lo que viene, escuchamos y vemos, también tiene que ver con todo lo que pasa con la prensa queriendo ensuciar el partido, con lo que pasa con las inglesas que hablan de que uh-huh. el Argentina, que lo van a golear, son pocos los que a la hora de declarar. Veremos qué es lo que pasa. A estos futbolistas, en líneas generales, este tipo de cosas los termina fortaleciendo un poco más. Ojalá que mañana se pueda ver reflejado una vez más dentro del campo de juego.
0: Que el técnico francés haya dicho que la favorita
1: es España.
0: ¿Qué significa? Le tiró chicana, la responsabilidad claro. y dice, ganá vos,
1: claro,
0: querido.
1: Claro.
0: A ver.
1: Francia llegó a las últimas tres semifinales de las copas, de sus últimas tres copas del mundo. Perdió otra final con Argentina y ahora llega a una nueva semifinal. Argentina llegó a tres de las últimas cuatro semifinales de Copa del Mundo. La única que se perdió en el medio de todo esto es la de Rusia 2018, porque llegó a Holanda, luego va a la final y pierde con Alemania. En 2022 le gana a Croacia y luego le gana uh-huh. a Francia en la final. Y ahora le toca jugar frente a Inglaterra mañana a las 4 de la tarde.
0: Bueno, vamos a ver qué pasa. ¿Se metió la madre McAllister en el Mundial?
2: No, no es que se metió. Contó cómo es su cábala para el partido. En claro. una entrevista ella contó que su cábala es un traje sastrero de color blanco, este color así tipo sí. hueso, y lo plancha y se lo pone para cada partido. Lo hace desde Qatar y desde la Copa América. Va con musculosa blanca y zapatillas y dice que sin eso ella no se mueve.
0: Siempre el mismo.
2: Siempre el mismo traje. Okay. Entonces, por cábala lo plancha, se concentra, piensa en positivo y de ahí al estadio. Y otro dato interesante, ante el exitazo, obviamente, que tuvo en su momento Julián Álvarez en el último partido, familiares y amigos decidieron a último momento que van a viajar para estar con él y creo que viajan como 40 personas.
0: Bien.
2: Están todos yendo para allá.
0: La última imagen, que fue espectacular, viendo a los jugadores son los que van a la cancha con sus familias, ¿no?
2: Sí, ellos van todos en un mismo colectivo, salen a la misma vez, llegan con muchísimo tiempo a la cancha y en ese colectivo, que van desde el hotel a la cancha, padres, madres, hijos, todos los familiares que van, y todo eso lo es organizado por FIFA.
0: Claro.
2: Se encargan de trasladar.
0: Sí, me parece igual la entrada la tienen que garpar. Uno de los jugadores había contado que te dan por jugador
2: el resto
0: cuatro entradas.
2: Exacto.
0: Más
1: es
0: o menos.
1: Es posible, es lo que suele pasar. Lo que pasa es que si ves la familia Julián, la del autor,
2: son 800 millones.
1: En este momento, chicas, perdón, Lolita, está hablando Gonzalo Montiel.
0: Escuchemos.
1: Hasta acá suplente, pero a ver qué dice.
3: Dale. Como todos los argentinos, nos lesionamos. Obviamente que estamos en una semifinal, estamos a un paso de pasar a otra final, así que vamos a afrontarla de tal manera.
1: Todos somos Montiel, ¿eh? Veremos el autor del penal más importante de los últimos 40 años del fútbol argentino.
4: Especialmente en el sistema defensivo.
3: Bueno, sí, lo estuvimos analizando. Sabemos que es un rival difícil. Estuvimos viendo que juegan mucho con los extremos. Así que nada, vamos a trabajar. Bueno, estuvimos trabajando y vamos a trabajar hoy para achicar el margen de error.
1: Bueno, Argentina estuvo analizando Inglaterra, estamos preparados para esta semifinal, dijo Gonzalo Montiel, que era el tercero de los futbolistas que hablaba previo al entrenamiento.
0: Un ratito seguimos, obviamente, en la previa al Mundial. Anita, ¿qué tenés para contarme?
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0: Gracias, Anita. Ya venimos.
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12 del mediodía, 55 minutos. 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
2: Muchas gracias, Anita. Gracias, Arbili. Gracias, gracias Lola. Nos encontramos mañana en la previa del partido de Argentina, ya sabiendo que es lo que va a pasar esta tarde, obviamente, porque estamos
0: 4 de la tarde, España-Francia.
2: Muy bien, partida. ¿Cómo se prepara, Mella? ¿Nervios?
3: Acá, sí, nervioso, pero bien, tranquilo. ¿Sabes por qué? Yo un poco... A la gente se pone medio loca cuando le cuento lo tranquilo que estoy, porque a mí lo que me produce esta selección es que soy una especie de talibán de esta selección. Yo creo fervientemente, es decir, yo espero el milagro.
2: ¿Desde
3: siempre.
2: Cuándo, además?
3: Desde el Mundial pasado. Okay. Yo creo que el Mundial pasado ha sido... O sea, quiero decir, soy un creyente con caso real, quiero decir, no un creyente de nada.
2: No, claro. Ese
3: Bolivia,
2: llegó la copa y dijiste, claro, bueno, ahora sí.
3: Se estrabó una cosa de creer que esta selección puede cualquier cosa. Entonces, me parece que es más, yo creo que antes de que debuta Messi con la selección, fue contra Inglaterra. O sea, Messi no pudo jugar contra Inglaterra nunca en su historia por un partido, porque debutó el siguiente. O sea, que si no hubiera jugado. Entonces, me parece que es un cierre espectacular, que es su anteúltimo partido, porque el que viene será la final si ganamos, sea contra Inglaterra. Parece que es un cierre increíble, casi que parece guionado. Cuando miras eso,
2: se tiene que dar.
3: No pudo, pero el siguiente estuvo, entonces la verdad.
2: Más nervio me pones todavía. Yo venía tranquila y vos nervio. Pero bueno, mientras tanto, en la Argentina la política va a continuar, vos te vas a quedar con la mesa política.
3: Igual está pegado el tema fútbol con el gobierno.
2: Fíjate, Javier tuvo que contestar la primera pregunta con respecto también a qué pasaba con Malvinas, y la última pregunta con respecto a che, ¿cuántos funcionarios hay de tu gobierno? Bueno, no sé, dijo. Primero lo mandó al frente, no le habían preguntado por Santiago Viola, dijo, sé que Santiago Viola se tomó 4 días de licencia.
3: Directo.
2: ¿No? Le dio un empujoncito. Y detalló que los ministros se comprometieron a no viajar, ninguna orden específica. A ver, esto, ¿por qué lo miramos con atención también? Porque Viola responde a Karina Milei. Karina Milei ya venía mirando de reojo a Adrián Rabier, llegó al cargo en una conversación que tuvo con el presidente, con Javier Milei. No es que le dio el aval Karina, ya había habido algunos cortocircuitos.
3: Y tiene cierta cercanía a Santiago Caputo también.
2: Y sí.
3: Aunque no sea directo, ¿no?
2: Sí, no sé si vos la pudiste ver, yo la vi,
3: vi los textuales,
2: la conferencia, lo que le cuesta cuando no tiene anotadas las respuestas.
3: Claro.
2: O sea, y ahí, viste, cuando se va del libreto, la primera pregunta que tenía que ver con la posición de Argentina con Malvinas, con Thatcher, o sea, le preguntaron, bueno, por el buque inglés que estuvo navegando aguas argentinas, dijo, eso no lo sé, y le repreguntaron, che, ¿y la foto? ¿Está todavía la foto de Thatcher en el despacho? No lo sé. Bueno, un vocero que si responde, si va a una conferencia de prensa una vez por semana y responde no lo sé.
3: Bueno, ahí donde es cierto que, si bien yo no consideraba un buen vocero Adorni, porque me parecía que era un papelón en líneas generales, era mejor vocero que Rabier, por lo menos.
2: Sí,
3: porque ante la posibilidad de lo que no tenía claro,
2: salía,
3: la podía dibujar de alguna
2: salía
3: manera.
2: Te enfrentaba, es cierto. Lucas, te dejo con todo tu equipo,
3: excelente.
2: ¿Te parece?
3: Sí, por supuesto.
2: Un buen programa.
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5: Una de la tarde en Buenos Aires, la temperatura 12 grados.
4: Mundial 2026.
6: La selección ajusta detalles para el choque ante Inglaterra.
5: Rodrigo De Paul destacó la motivación del grupo para la semifinal de mañana.
7: Este tipo de partidos me encantan, me motivan, no sé, tienen un condimento especial en el cual me despierto un montón de cosas, viviéndolo sobre todo con mucha alegría. Es una selección que nunca enfrenté, así que muy motivado, muchas ganas de jugar.
6: Alexis McAllister reconoció que ante Suiza no fue el mejor partido.
5: Y que confían en que mañana será diferente.
8: Está claro que no fue el mejor de los partidos y que no pudimos dominar como nos gusta a nosotros. Creo que somos un grupo bastante

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1: Argentinos, tenemos una deuda. Una deuda con un argentino que creció lejos y, sin embargo, nunca negoció jugar con otra camiseta. A fuerza de críticas, muchos intentaron devaluarlo. Le pidieron más, como si fuera Dios. Le tocó perder y muchas veces lo hicieron sentir responsable de todo. Sin embargo, volvió y siguió intentando. Hasta que un día, todo eso que parecía no alcanzar, alcanzó para todo. Y nos sobrepasó, generándonos una deuda impagable. Ahí entendimos algo. Aunque no nos alcance la vida para saldar esta deuda, ningún argentino elegiría no deberle nada.
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4: Desde las 13 vuelve a reunirse la mesa política encabezada por Karina Milei y Diego Santilli, con la participación de Horacio David y también, por supuesto, Martín Menem y Patricia Bullrich. Juntos van a analizar lo que tiene que ver con la agenda legislativa, pero en especial el proyecto de reforma de la Carta Orgánica del Banco Central de la República Argentina y cómo avanza el tema de la reforma electoral. Gabriel Sanfilippo, Radio 10, siempre noticias.
5: El Banco Ciudad refinanciará deudas de tarjetas y préstamos en mora.
6: El gobierno de Jorge Macri reglamentó la ley aprobada por la legislatura porteña.
7: Lo explicó el legislador Leandro Santoro, impulsor del proyecto.
8: La reglamentación hasta ahora todo perfecto. Lo que van a hacer es hacerla correr a partir del 1 de agosto, porque la intención que ellos tienen, y me parece que es correcto, es hablar con todos los bancos privados que operan en la Ciudad de Buenos Aires para pedirle que adhieran al programa. Este programa lo que arranca o empieza es por dar una rebaja impositiva del 50% de ingreso bruto para aquellas entidades bancarias privadas que se adhieran. Básicamente porque ya todos sabemos que quienes están en una situación de morosidad probablemente en poco tiempo más estén en una situación de incobrable. Ningún banco, por más que haya especulado con la tasa de interés, quiere perder plata.
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10: Se mantiene el corte total de Godoy Cruz, altura Gorriti.
11: Camino del Buen Aire con demoras en la salida Panamericana por accidente fuera de la traza.
12: Hay reducción de autopista 25 de mayo, sentido Linear C6A desde Paseo Colón hasta 9 de julio, sobre el carril izquierdo por mantenimiento de luminarias.
13: Cerrada Vera entre Malavia y Gurruchaga por obras.
14: También Ramírez de Velasco y Aguirre entre Acevedo y Gurruchaga.
15: Corte por obras del Metrobús de Juan B. Justo entre Cervantes y Bermúdez, desvío a carriles de particulares.
16: Hay corte total del paso a nivel de Chivilcoy y vías del San Martín en Villa Devoto por obras.
17: 12 grados la temperatura en Buenos Aires, humedad 74%.
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2: 5 minutos pasaron de la 1 de la tarde. 12.1 la temperatura en la ciudad de Buenos Aires. Hoy sí que está mucho mejor que ayer, ¿eh? Se ve el sol, ya es otra cosa. Estamos intentando ponernos en mente y en cabeza para lo que se vendrá. Para lo increíble, para lo mágico, para lo terrible para algunos. Ojalá que sea para ellos del partido de mañana. Pero mientras tanto, el planeta gira, la Argentina sigue existiendo y hay un montón de cosas que contarte porque el país está excelente.

0: Una de la tarde, 7 minutos electrificado. Arranqué el programa en sentido metafórico y literal. Pero bueno, estamos bien. Este micrófono ahí me da unas patadas increíbles, tengo que decirlo la segunda vez que pasa, pero está todo bien.
1: Cuti Romero.
0: Sí. Yo tengo una cosa medio rara con la electricidad, pero
2: Ponete una colita rutera.
3: ¿Cómo?
2: En la zapatilla. ¿Cómo,
0: mi amor? Cuando Luke voy a andar por la calle y voy a andar con una antena que sale así.
2: No, viste
0: ¿de dónde saldrá?
2: No, que le pones a los autos para que no te dé patadita.
4: Para que no haga descarga.
0: Claro, sí, pero
1: cuando Luke se siente mal va.
2: En la zapatilla un poquito una colita.
0: ¿Una colita? ¿No?
2: Yo te doy
0: la solución, amigo. No, yo no digo que no, pero es una solución extraña, exótica, estrambótica. Pero bueno, acá estamos hasta las 3 de la tarde haciendo el amor es más fuerte. Ya nos conectaremos con Nancy Pasos desde Calculo. O no sé desde dónde estará todavía, porque ayer la habíamos enganchado en Nashville, Tennessee, donde estaba nuestro amigo que tenía siempre algo en la boca y era un poco molesto de escuchar. Pero estaba ahí disfrutando, ¿no? Por supuesto. Acá están mis compañeros y hasta las 3 haremos el amor es más fuerte. 12.1 la temperatura, Cari Sinali. Ya te pregunto, sí, ¿hasta dónde nos vamos con el termómetro hoy?
2: Supuestamente iríamos hasta los 16 grados, veremos qué pasa. Y atención, porque ayer decíamos que no había pronóstico de lluvias para estos días. Ahora sí.
0: ¿Cuándo?
2: Jueves. Oh. Se viene lluvia, bueno. Viernes, tormentas eléctricas.
4: Dije, no le pegan a una.
2: Así que atención, pero bien, hoy durante el vamos a tener una máxima de 16.
0: Cari, si mañana gana la selección, el jueves y el viernes puede ser el diluvio universal.
2: Sí,
0: que nos subiremos al arca de Noé y navegaremos por Libertadores.
1: Son, lluvia, no hay ningún problema. Son lágrimas de ingleses.
4: Ahora, yo estaba pensando si no ganamos, igual por primera vez en casi toda la historia de los mundiales, un tercer cuarto puesto.
0: Nunca lo jugamos nosotros.
4: Va a ser un partido interesante, ¿no? Porque los cuatro equipos son cuatro buenos equipos.
0: Sí, pero a base de no le importa nada ese partido.
4: No, si juega, por ejemplo, Dios no lo permita, pero si nos toca jugar contra España o Francia en tercer o cuarto puesto.
0: Está bien, lo jugo, yo no digo que no, pero es premio consuelo, digamos, ¿no?
4: Bueno, no, premio consuelo, claro.
0: Es como cuando
4: llegar hasta los cuatro.
0: No, está bárbaro, yo esa parte no la discuto. Lo que digo, ya jugás por el tercer puesto, a eso voy yo. Salir entre los cuatro, entre los cuatro.
2: Pero chicos, ¿qué estamos hablando?
0: Igual vamos a ganar mañana.
1: Estamos negativos, estamos muy negativos.
2: Estamos hablando de los mejores cuatro.
0: Renú.
2: Lo dijo Scaloni, es fútbol.
4: Yo no
2: dije
4: que íbamos a meter mal interpretando.
0: No, vos estás haciendo una cosa
2: ya
0: de.
4: Estoy tratando de generar el efecto amortiguador.
0: No hay amortiguador.
2: No hay amortiguador.
0: Es el cielo
2: o morir.
0: Y el infierno.
4: No, viejo, claro.
0: Es el cielo o el infierno.
2: O nada.
0: La Biblia de Calefón.
4: Esta selección, decí que no salió campeón por milagro y por algún afanito que nos hicieron en la final de Brasil 2014.
0: Sí.
4: Si no, era el equipo, la selección más dominante de los últimos 20 años.
0: Bueno, es que Francia y Argentina se disputan también ser la mejor selección de siglo XXI, porque Brasil es la mejor selección del siglo XX.
4: Claro, Francia salió campeón en el
0: 98, que es el borde del siglo.
4: No, bueno, está bien, pero en el
0: después 2000, en el 18 y en el 22 finalista.
4: Por eso, 18-22 finalista, ahora está entre los cuatro, sí. O sea,
0: Argentina y Alemania son, y Francia, y Alemania, que tuvo esa seguidilla rápida de muchas semifinales también.
4: Sí.
0: Ya está Nancy del otro lado. Nancy, ¿cómo estamos?
5: Pero ¿cómo les va, lindos compañeros? Acá estamos ya en Atlanta y con una emoción y unos nervios, chicos, que no les puedo explicar. Ahora en el lobby del hotel donde estamos alojados, se han ido todos los argentinos ya que desayunaron tarde, como siempre. Uh-huh. Acá los desayunos en general hasta las 9 te reciben y si no hasta las 10 en este caso. Pero bueno, recuerden que estamos una hora menos que ustedes, ¿no? Acá son las 12 y...
0: 10.
5: Díganme ustedes.
0: Yo soy 10.
5: Y 10, perfecto. Bueno, la verdad nada, desde acá mucho nervio, mucho cansancio también, porque el viaje ha sido muy largo, mucha gente llegando recién.

0: Me encontré con un inglés que acababa de llegar de Boston. Por suerte le pregunté, porque acá el gran tema son las entradas, chicos. O sea, miren esta diferencia. Si vos querés sacar en este momento en la reventa un ticket para ir a ver España,
1: Francia.
0: ya me olvidé dónde juega
1: Francia.
0: España-Francia, sale $1.300. Un ticket para ver Argentina-Inglaterra sale $2.900. La buena noticia es que de ayer a hoy empezaron a bajar un poco los tickets, así que hay muchos argentinos esperando, obviamente, que esto vuelva a bajar.
2: Empezaron a bajar un poco los tickets,
0: se puede
2: así que hay muchos argentinos esperando, obviamente, que esto vuelva a bajar.
0: Empezaron a bajar un poco los tickets, muy poco, tienen padre, hijo, familias, entonces realmente se hace súper caliente.
3: Ahora, Nancy, es un tema que, porque con lo que vos contás del precio de las entradas, todos aquellos que habían pensado que era un beneficio el pasaje barato de avión y el resto de los costos, o sea, si querés ir a la cancha, medio que te cubre lo que te ahorraste por un lado.
0: Totalmente. Y no solo eso, fíjate que muchos, en general, el gran beneficio de Estados Unidos es que las distancias largas están cubiertas con esos tickets aéreos muy, muy, muy económicos, ¿no? Sin embargo, no existen. O sea, ya te digo, vos imagínate esto. Yo llevo hecho ya 2.000 kilómetros en auto. 2.000 desde que llegué. ¿Entiendes? Cosa que, viste, en Argentina es como que, bueno, lo podés hacer en unas vacaciones. Yo, pero digamos, las rutas están bien. Tenés que tener, todos han tenido tickets en las rutas, porque las velocidades máximas son muy bajas acá, muy bajas. O sea, como que por ruta tenés que ir entre los 70 y los 90, no, sí, 90 kilómetros por hora. Entonces, imagínate los argentinos, apurados como estamos, etcétera, etcétera. Así que han facturado en tickets de tránsito, en multas, digamos, de una manera impresionante también, ¿eh? Acá todos estaban quejando de lo mismo.
3: Mira. Tipo en la provincia de Córdoba, acá en Argentina. Que te pase lo mismo.
0: Ah, total. Después el clima está súper nublado. Acá empezó a llover hace un ratito nada más. Hoy a las 5 de la tarde tenemos gran banderazo en una zona que obviamente ya se están yendo todos los argentinos para allá. Y te encontrás con todo el mundo, haciendo 80 contactos para ver de conseguir entradas de reventa, ¿no? Ese es el gran tema del día de hoy. 5 de la tarde banderazo. 5 para nosotros, 6 para ustedes. Y después a la noche, gran joda, gran, 11 de la noche de acá, 12 de la noche de ustedes, porque en un boliche de la zona toca la T y la M, chicos.
4: No. Ahí va. ¡Está locura!
0: No la entender. Vamos, póngale un poco de música a esto, que así tenemos que andar, obviamente, estaremos cantando esta noche. Así que esos son los dos grandes programas de hoy para todos los argentinos que están dando vueltas por acá.
3: Bien, bien, excelente, Nancy. Entonces, concentración de argentinos, ¿viste mucho, poco? ¿Cómo está?
0: No, a ver, yo ya te digo, estoy parando en hoteles así, lo más económico que se consigan. Sí. Y obviamente en todos los hoteles me he encontrado con argentinos, en todos. Hoy teníamos el 80% de... Acá tengo uno que está yendo y viniendo... Y yo creo que están negociando sus entradas, pero... y después hay mucho argentino trabajando, por ejemplo, en claro. Este momento. Mi hijo está trabajando, porque obviamente no tiene vacaciones, así que en el horario de trabajo está trabajando. Y en este momento, en el lobby donde yo estoy, que es el desayunadero de este hotel, 1, 2, 3 argentinos laburando, ¿eh? Bien. Sentaditos en la computadora, trabajando.
3: Sí, vos también, sería Nancy, 4.
0: Claro,
3: vos también
0: cuatro, exactamente. Bueno, para mí no es trabajo, porque yo estoy vacaciones,
3: pero
0: quiero compartir con ustedes, es como una charla de amigos, tal, digamos, cual. para contarles en qué estoy, ¿no? Además esto de decir. Pero bueno, acá tenemos argentino. Perfecto, vení que compartimos un rato. ¿De dónde venís? ¿Nos ven a los dos?
3: Sí, perfecto.
0: Perfecto, ¿de dónde venís?
5: De Mendoza.
0: Mendocinos hay un montón, chicos. Estamos todos en el mismo hotel, no sé.
5: Vamos a estar todos en el mismo hotel.
0: ¿Y tenés ya ticket?
5: No.
0: ¿Cuándo llegaste?
5: Ayer.
0: Ayer, perfecto. Pero llegaste acá ayer.
5: Ayer acá.
0: ¿Y es el primer partido que vas a ver?
5: No, empecé con 16 avos en Miami.
0: Opa, y siempre hasta último.

0: momento no
1: compraste. En algún momento no compré.
0: ¿Y te fue bien hasta ahora?
1: Sí, me fue bien.
0: Perfecto. ¿Cuánto pagaste el ticket, el último ticket?
1: Y el último
0: contra
1: Suiza pagamos 8.75.
0: Muy bien.
2: Ah, sí. Estás jugando, jugando hasta el final.
1: El banderazo.
0: Para el juego hasta el final, que es mi 8.75. Yo les cuento algo. Hay, digamos, amigos nuestros que están acá que compraron antes de venir 1.300. O sea, vos le sacaste $500
1: sí,
0: ahí.
1: Sí, sí, se lo compramos los chicos de Honduras.
0: ¿Pero qué? ¿Las compraste en la cancha?
1: No, no. En la,
0: online.
1: No, en el banderazo unos chicos decían vendo. Le dijimos, bueno, hacemos la transacción, nos pasas de una entrada, te pasamos el dinero y fue así.
0: Ah, sí, perfecto.
1: Porque va todo por la página FIFA, o sea que...
0: Sí, es súper, súper...
1: Seguro, es seguro.
0: Pero bueno...
1: He escuchado que alguien lo han estafado, pero no he encontrado a nadie que me haya dicho que en la cara me estafaron.
0: No, obviamente. Bueno, así están las cosas, así estamos todos. Y hoy estás... ¿Y está cuánto pagás?
1: Y parece que están un poquito más altos, pero bueno, estábamos pensando como máximo Milky.
0: Milky como máximo.
1: Como máximo. Perfecto.
0: Esto es, claro, es la cuenta que uno hace. Ah, sí. La cuenta que uno hace. Sí. ¿Estás viniendo en auto?
1: Sí, estamos en auto, estamos viajando en auto. Alfredo.
0: Alfredo, muchas gracias, Alfredo. Gracias. Bueno, ahí están, ahí tienen una prueba viviente.
2: Sí, acá igual te digo, Nancy, yo hasta ahora, y viste que también a la mañana estoy haciendo el Mundial.
0: La hincha de Boca, pero no quiere que lo... No te voy a molestar.
2: No, está bien, pero digo que yo... Este hombre es el que por récord, te digo, escuché con el precio de entrada más bajo, O sea, realmente he jugado hasta el final porque no conozco a nadie de testimonios allá en los móviles o viendo por televisión o lo que sea que haya contado un precio bajo de los 1.000. Los 1.000 sí, $1.000 han conseguido.
0: Te cuento otra, digamos que me contaron hace un ratito nomás, paro a un hincha inglés que estaba subiendo por el ascensor y llegó desde Boston y pagó el ticket $2.500 antes de venir. Porque acá los argentinos están muy nerviosos porque empiezan a llegar muchos hinchas ingleses. Entonces yo les explico que no se pongan nerviosos porque los ingleses no se van a tirar a venir hasta acá sin el ticket. O sea, son distintos a los argentinos. El inglés yo creo que llegó con el ticket ya, que no está tan jugado como podemos estar jugados nosotros. Además son otros valores, chicos, para ellos también, ¿no? Obviamente.
2: Sí,
0: y después, mucho hijo de argentino nacido acá, que chicos casi no hablan español. Eso he encontrado en la ruta, que obviamente hinchan por la selección, etcétera, etcétera, pero que claramente no tienen... casi no conocen Argentina.
2: Sí, hay que tener en cuenta, Nancy, que dentro de Estados Unidos viven 1.000.000 de ingleses, literalmente, o sea, 1.000.000. Entonces ahí tenés un factor de que tal vez no sea gente que viaja, sino gente, o sea, sí que viaja internamente, pero que no se fue desde Inglaterra hasta Estados Unidos para ver el Mundial. Como pasaba con Colombia, que tiene 2.000.000 de colombianos viviendo en Estados Unidos, entonces era mucho más fácil que llenaran las canchas como las llenaron.
0: No, obviamente, por eso te digo. Sí, lo que me extraña también es el partido de Francia con España, chicos. O sea, realmente en las páginas de reventa, porque no te estoy diciendo a alguien que te lo negocia en el banderazo, en el banderazo. En las páginas de reventa ya tenés ticket a $1.200, $1.100 para esa otra semifinal.
2: Claro.
0: Así que digo, nada, me parece que ahí hay algo que habla también del interés, incluso también se los que despierta la... Messi, obviamente, en otro tipo de público.
2: Que quizás Nancy, le quedan dos partidos a Messi, normalmente. O sea, son dos partidos, porque pase lo que pase, son dos partidos. Si deja la selección después del Mundial. No, bueno, pero lo digo por esto de que el valor del partido es mucho más grande que solamente una semifinal. Porque es el guerra, porque es probablemente uno de los últimos dos partidos de Messi con la camiseta de la selección. De otros jugadores también, que también son símbolos de la selección. Digo, hay tantas cosas en juego alrededor que el partido vale mil veces más que el de los europeos, que es un clásico entre ellos, pero no deja de ser un partido entre dos europeos.
0: Totalmente, eso también es cierto. Así que bueno, nada, acá estamos con los nervios lógicos. Cuéntenme un poco de allá, por favor, porque yo no
2: tengo acá tiempo. Acá Nancy, realmente
3: hay un descontrol tremendo.
0: Ayer me dijiste que Milei lleva por la reelección y ya la tenía conseguida.
2: Sí, ayer estábamos en eso. Sí. Todas las tapas en esa cuestión.
0: Pará. Vamos a mostrar esto, un minuto. A ver si llega la señal hasta acá atrás. Estos están entrando recién ahora, ¿los ven?
2: Sí, claro.

0: Perdón.
1: ¿De dónde vienen? De Virginia. O sea, viven acá.
2: Sí.
1: Perfecto. ¿Y qué onda? ¿Vienen ya con entradas?
2: Ah, sí, ya lo tenemos.
1: ¿Ya tienen entradas? ¿Cuánto las pagaron?
2: Ah, sí, como 2.000.
1: 2.000, perfecto. ¿Vos naciste acá?
2: Yo nací aquí, sí.
1: Ah, viste, acá está. De lo que les decía, yo les decía que estaba encontrando a muchos hijos de argentinos viviendo acá.
3: El Salvador y es argentino también.
1: También, me parece
2: Siempre
1: perfecto.
2: está
1: ¿Vos sos
2: apoyando a los
1: argentina?
2: argentinos.
1: ¿De qué zona? A ver.
4: De Buenos Aires.
1: De Buenos Aires. ¿Cuánto
4: Sí.
1: hace acá?
4: Hace como 27 años casi.
1: 27 años,
4: Ajá.
1: obviamente. Bueno, nada, pero felicitaciones porque tu
4: Ah,
1: hijo habla español.
4: sí, habla
1: Me he
4: español.
1: encontrado con hijos de argentinos que ya perdieron el idioma.
4: Oh, él
1: Así que
4: sí.
1: es un montón, es un montón. Bueno, acá te están mirando de Argentina, Radio 10.
0: Saludos.
1: El acento se lo perdonamos.
0: Sí, está bien, pero por ahora habla. Es importante que hable español, Nancy.
2: A veces mi compañero.
1: ¿Cómo, cómo?
0: Que es importante que hable español, porque es cierto lo que decís, de que
1: Sí,
0: muchos se.
1: es un montón.
0: Sí.
1: Un montón, un montón, obviamente.
0: Bueno, si te parece, Lancy, vos querés saber cómo están las cosas, yo te puedo prometer que en 2 minutos podés escuchar los temas de cada uno de nuestros columnistas y nuestros compañeros y te vas medianamente informada de la venta de los compañeros.
1: Dale. Lo único que necesito es que me den un tiempito si hay alguna de las cosas que ustedes dicen que me exalte, ¿no? Y yo,
0: Ah,
1: digamos,
0: bueno, sí.
1: quiero opinar.
0: Sí,
1: Así que
0: claramente.
1: hagan puntos y apartes por las dudas.
0: A ver, Renú.
5: Ajá. Bueno, vamos a comentar un poquito qué es lo que está. Bueno, buenas noticias para los que están allá. El dólar sigue bajando.
0: Sí.
5: Hoy ya está en 1.505 pesos. Así que para todos aquellos que pueden aprovechar, compren campeón, gasten afuera, que total el fondo de Estados Unidos nos siguen subsidiando. Hoy, ahora en un ratito, a las 4 de la tarde, se va a conocer el número de inflación, que como adelantamos ya hace tiempo, va a quebrar el 2% hacia abajo. Mientras tanto, en el mundo real, no caputo, la crisis continúa. Vamos a dar detalles de un informe de la Cámara de Comercio que muestra un nivel récord de locales vacíos en las principales arterias de la ciudad. Impresionante los datos de la cantidad de cierres de locales que hay, eso y otras cosas más hasta las 3 de la tarde.
1: Me parece perfecto. Hasta ahí nada que me ponga demasiado nerviosa. Nada que me ponga demasiado nerviosa, digo, sobre todo si el dólar sigue bajando y subsidia todo lo que esté publicando para ver la selección, ponele que tengamos ahí. Paren, tengo un dato para darles que me acabo de ver. Yo llegué ayer y la verdad no estuve indagando mucho en la zona, pero estoy a 200 metros del hotel donde está la selección argentina. 200 metros.
0: Ajá.
1: Y de casualidad les digo, ¿eh? O sea, yo
0: Increíble.
1: saqué. Increíble, así que ahora pues, terminemos, voy a ir caminando hasta el
5: Hacete una
1: hotel.
5: escapada, claro.
0: Sí.
1: Después les cuento algo, todo lo que es la AFA, los directivos, etcétera, esos tiros chequeé están mucho más cerca del estadio. Nosotros acá estamos a 8 o 9 millas del estadio, de donde se juega mañana. La idea, a diferencia, digamos, de lo que nos pasó en Kansas City, que no había casi transporte público, acá sí se puede llegar en metro al estadio de una manera impecable. Y la otra cosa es, digamos, que obviamente no va tanto problema con el estacionamiento, ¿no? Porque allá, chicos, fue terrible, terrible, terrible la llegada al estadio de Kansas. Este es un estadio con aire acondicionado, cerrado, llueva, truene, pase lo que pase, estaremos ahí. Los argentinos, los que ya vienen desde la primera fecha, ya lo conocen, obviamente. Así que ahí tenemos un montón de espectáculos. Bueno, ¿qué más tenemos? Lucas, usted cuenta. No, perdón, viene nuestro compañero Julián, ¿no?
0: Sí, claro, Juli.
6: Aquí estoy, Nancy. Bueno, en estos momentos estaba hablando hace un ratito Alexis McAllister, también habló Rodrigo De Paul. Esto tiene que ver con los jugadores que hablan en rueda de prensa antes del partido y más tarde lo va a hacer Lionel Scaloni. Ya esta noche Scaloni va a hacer la conferencia de prensa habitual que está obligado por la FIFA. Vamos a hablar del posible equipo que piensa el entrenador de la selección argentina. ¿Sale De Paul o no sale De Paul del once titular? ¿Pone una línea de 5 o no pone una línea de 5? Bueno, lo vamos a estar repasando. Además, vamos a hablar del árbitro, que es norteamericano, es estadounidense. Messi lo conoce muy bien, es amigote de Messi, parece, pero no tiene los mejor información, ¿eh? No tenemos las mejores info del
1: Ay,
6: árbitro.
1: Dios.
6: Y además, esta tarde se juega la primera de las semifinales entre Francia y España. Es para relajarnos antes de lo que va a pasar mañana, ¿no? Para verlo un poco
1: Daniel.
6: más tranquilo, para ver cómo juega cada uno y después ya pensar en Argentina e Inglaterra.
1: Obviamente, ahí estamos. En cuanto a eso, te cuento que las charlas, por lo menos, de desayunaderos y de los stops en la ruta, etcétera, Temprano.

0: las mismas en términos deportivos. ¿Cómo va a formar la selección
1: Claro.
0: o cómo cada uno de nosotros la formaría? No, en mi caso, chicos, que pongan a los elefantes, la verdad que no sé, no entiendo nada. Entonces esto, digamos, es la gran duda para mañana. Una cosa que sí es, sí, estoy pensando en voz alta. Si lo mandaron a De Paul a hablar en la conferencia de prensa, medio difícil que lo saquen, ¿no?
1: Sí, bueno, pasó con Paredes también, que Paredes dijo, yo siempre me veo titular en la rueda de prensa anterior al partido con Egipto y fue titular finalmente. Y bueno, De Paul también dijo, estos
0: Igualmente.
1: partidos me motivan.
0: Exacto, eso puede pasar. También es cierto que de lo más flojito de la selección, ¿no? Por lo menos por lo que estoy escuchando. Ahora, si De Paul nos alcanza para que Messi esté contento, yo lo puedo, o sea, yo lo pago el precio.
1: Claro, sí, bueno, también hay que decir que De Paul, como lo llamó el Dibu Martínez en algún momento, es el motorcito en gran parte del mediocampo. Puede estar mal, pero yo estos partidos con Inglaterra, estos partidos difíciles, yo a De Paul
0: Son
1: siento que nos
0: partidos,
1: puede dar algo más adentro de la cancha.
0: recordemos que son partidos más que técnicos con el corazón, ¿no? Este
1: Totalmente,
0: claramente
1: totalmente.
0: son. Mientras nosotros hablamos, veo gente salir ya del hotel con la bandera en la mano, chicos. Claro, ya se están preparando todos
1: Hay
0: para
1: un
0: el banderazo.
1: dato, no menor, no sé si Lucas lo va a decir después, pero habló la ministra de Seguridad de aquí de Argentina, Montolíva, y dijo llevar nada referido a Malvinas, ni camiseta, ni bandera, ni nada. Los argentinos que estén allá, que no lo hagan. ¿O
0: Bueno,
1: sí?
0: había en la cancha, en Kansas, había banderas específicas, ¿eh? O
1: Claro,
0: sea, yo he
1: sí.
0: visto banderas específicas con el lema de las Malvinas, etcétera. Una cosa que yo desprevenida, chicos, miren cuán desprevenida estaba con respecto al Mundial, que es la famosa historia de que no podés llevar cartera a la cancha.
1: Mira, ¿cómo así?
0: Podés llevar solamente bolsitos
1: Ah, sí, es
0: transparentes,
1: verdad.
0: pero nada. Eso es
1: Casi
0: algo para
1: aeropuerto,
0: repetir.
1: digamos.
0: Sí, o sea,
1: Para
0: no,
1: que
0: entonces
1: se
0: de
1: vea.
0: pronto podés llevar cartera.
1: No, pero viste el tema ese de los cositos transparentes, que todo tiene que verse lo que está adentro, en ese sentido.
0: Exacto, en los líquidos. Sí,
1: Claro.
0: obviamente. Pero en este caso ves, o sea, a tipos con carteras de esas hechas de plástico transparente yendo a la cancha. A mí me pasó en Kansas, que por suerte yo iba con gente local, de argentinos que viven acá. Washington, y cuando bajamos del auto, bajo como la mejor con mi cartera y me dice, olvídate. Y menos mal porque imagínate que el auto quedó a 2.000 metros del estadio. Así que imagínate andar caminando para devolver la cartera, ¿no? Pero sí, bolsitos transparentes, absolutamente transparentes para que se vea exactamente qué tenés adentro en todo momento. Yo la verdad que esto no lo vi nunca en ningún mundial. Porque realmente te revisan las carteras como te revisan hasta para entrar a Disney o a algún avión o lo que fuera, pero fue la primera vez que vi esto de que no sea transparente.
1: Bueno, sí, está bien. Pasa que Estados Unidos tiene su
0: Bueno,
1: protocolo,
0: Lucas,
1: viste,
0: ahora
1: muy
0: te toca a vos.
1: específicos. Sí, estamos teniendo que irnos a
0: Ahora
1: la
0: te
1: tanda
0: toca
1: casi nosotros de las noticias.
0: a vos. Ay, me voy a quedar sin la información. Bueno, te espero un ratito. Dale, dale,
1: Ahí está.
0: dale. Sí. Okay.

0: Una y media de la tarde en todo el país, en Buenos Aires, la temperatura 13 grados 7 décimas.
1: Mundial 2026.
2: La selección se inspira en Maradona para el cruce de mañana ante Inglaterra.
0: Lo confirmó Alexis McAllister.
3: Inspirarse sobre lo que hizo Diego es complicado, ¿no? Llevar a cabo las cosas que él hacía dentro de una cancha es prácticamente imposible, quizás solo Leo puede hacerlo. Obviamente, a veces en redes sociales aparecen diferentes cosas y estos días, no sé si fue casualidad o qué, pero empiezan a aparecer algunos videos del Diego, el partido en el 86 y demás cosas que a uno lo ayudan, intenta verlas y recordarlas. Así que, nada, desde ese lado sí, obviamente que para nosotros Diego es una bandera muy importante para el país y bueno, ojalá que podamos hacer algo parecido a lo que ellos hicieron en el 86.
2: Argentina elevó un reclamo a FIFA para que no haya banderas en el estadio.

0: En alusión a Malvinas,
1: participó de las reuniones de seguridad de la entidad.
0: Planteó que es una cuestión política que no debe mezclarse con lo deportivo.
1: Lo explicó la ministra de Seguridad, Alejandra Monteoliva.
2: Precisamente no pueden ingresar banderas con contenido político. Bandera argentina, sí, por supuesto, o bandera inglesa, sí, pero nada que contenga un mensaje que pueda provocar algún tipo de situación.
0: Se reúne la mesa política en Casa Rosada.
1: Amplía Martín Pared.
3: El gobierno reúne a la mesa política en estos momentos en Casa Rosada. El encuentro se lleva adelante en el despacho de la jefatura de gabinete. La reunión tiene como objetivo repasar los proyectos que Javier Milei busca implementar después del receso en el Congreso de la Nación. Recordemos que tras la conferencia de prensa que diera el vocero Adrián Rabier por la mañana, participa en la mesa política el secretario de Comunicación y Medios, Fabián Fernández. Martín Párez, Radio 10, Siempre Noticias.
0: Tránsito. El corte cruza Altura Gorriti.
1: Camino del Buen Aire con demoras en la salida Panamericana por accidente fuera de la traza.
0: Se mantiene la reducción en autopista 25 de mayo, sentido a Liniers C6A desde Paseo Colón hasta 9 de julio, sobre el carril izquierdo por mantenimiento de luminarias.
1: Cerrada Vera entre Malavia y Gurruchaga por obras.
0: También Ramírez de Velasco y Aguirre entre Acevedo y Gurruchaga.
1: Corte por obras del Metrobús de Juan B. Justo entre Cervantes y Bermúdez, desvío a carriles de particulares.
0: Hay corte total del paso a nivel de Chivilcoy y vías de San Martín en Villa Devoto por obras.
1: 13 grados 7 décimas, la temperatura en Buenos Aires, humedad 68%.
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6: 1:33 y reconectamos con Nancy desde Atlanta, en los Estados Unidos de Norteamérica. Nancy. No te escuchamos. Ahora sí.
7: ¿Me escuchás o no?
6: Ahora sí, ahora sí.
7: Te decía que me tocaba esa. ¿Qué es lo que vas a estar tratando hoy?
6: Bueno, hoy, Nancy, tenemos para charlar de varias cosas. Más que nada, el gobierno que avanza y continúa en su lógica de la a todo por la reelección. De hecho, hay un decreto que se publicó ayer que no llegamos a tocar, pero que está interesante tocarlo, que es la designación, en este caso, de Coria, la mano derecha de Santilli, como el encargado de distribuir los ATN. Y en el le tocó un cargo a Gustavo Coria. Sí, claro, es verdad, me acuerdo cuando en su momento lo habían puesto en la ciudad, en justicia, que ya habías contado algunas cosas también, en seguridad y justicia. Pero bueno, un rol importantísimo, ¿por qué? Porque ya le habilitaron a Córdoba 400 mil palos en realidad, que le garantiza el financiamiento de acá básicamente a fin de año en la provincia de Córdoba, y se lo metieron en el bolsillo a Yaryora, por ejemplo. Una provincia importante de cara a lo que se viene, por lo cual ahí tenés un punto, y te digo que Coria pasa a formar parte dentro del gobierno en un lugar de prioridad o de preponderancia alta, porque el operativo Karina 2027, que Javier Milei sea reelecto en 2027 o reelegido, tiene que ver directamente con darle todo lo que los gobernadores necesiten para garantizar su lealtad. Por lo cual va a tener un rol importantísimo, Coria, con la plata, obvio, porque distribuir los atentados.
7: De todas maneras, para que se entienda, claramente, digamos, Coria no es un personaje político. Debe haber, obviamente, es una mano derecha de Santilli en términos más técnicos y más de confianza que en términos de elucubración política. O sea, el hacedor de todo eso va a ser Santilli y tiene una mano operativa, si se quiere, que es Coria.
6: Claro. Por eso estuvo en tantos lugares con él. Sí, claro.
7: Y por eso te digo, digamos, quedó él, digamos, después de algunas decisiones en el santillismo, quedó él como la persona de mayor confianza y más operativa, ¿no? Un tipo

0: serio, un tipo, digamos, nada, que no se mete en nada, que no tenga que meterse, de mucha, mucha confianza. Pero ya te digo, sería alguien así. A ver, yo me acuerdo cuando Menem era presidente, Ignacio Campo lo trajo como secretario general de la presidencia, y era un tipo del estilo Coria, en el sentido de no, digamos, de ejecutar lo que le decían, ¿verdad? Después tuvo otros roles, pero bueno. Bueno, ¿qué más tenemos para hoy de política,
1: Bueno,
0: Héctor?
1: tenemos que hablar también de lo que se viene en términos legislativos, porque atención con inviolabilidad de la ley privada, de la propiedad privada, que es el próximo paso del gobierno, pero después voy a profundizar un poco en el tema también de ley de tierras, porque el gobierno viene muy claro con una lógica entreguista que ya empieza a cerrar el círculo perfecto, Nancy, porque vos sabés que tuvimos el RIGI para que puedan traer inversiones y llevársela sin hacer nada. La ley de glaciares que te permite contaminar lo que vos explotes y no tener ninguna consecuencia. Y ahora cierra el círculo. Y acá es donde el gobierno tuvo cierta inteligencia en no hacerlo en orden, porque te lo desordenó. O sea, lo hizo de forma desordenada, pero cierra el círculo que es la entrega de las tierras, que es básicamente permitirle a un país extranjero o a un ciudadano extranjero comprar extensiones territoriales más grandes que el 15% de una provincia. Entonces, con eso, vos podés permitir directamente que ya podés explotar el territorio y contaminarlo sin que importe con ley de glaciares. Podés la plata de la inversión llevártela con el RIGI y ahora vas a poder comprar la tierra.
0: Bueno, te cuento algo, digo, que si uno tiene que hacer análisis o tiene que comparar con países extranjeros o con otros países, digo, no son países extranjeros, con otros países, digo, en ese sentido, el nivel de permisividad de la Argentina creo que está llegando a puntos, con esto que estás planteando,
1: Sí.
0: a puntos únicos. O sea, en cualquier país del mundo, vos, por ejemplo, tenés los países más cerrados, como son los países de Oriente, el propio Qatar, el propio, digo, hablando de mundiales, ¿no? En donde si vos, o China, donde si vos no tenés un socio local, no podés ni siquiera hacer una empresa,
1: Claro.
0: ¿no? Que eso es lo que asegura que el capital después. Vos fíjate que en lugares como Emiratos Árabes, vos te compras un departamento, el departamento tiene vencimiento, lo compras entre comillas por 100 años. 100 años. O
1: Claro.
0: sea, no te dejan ser dueño de nada por la eternidad. Si sos extranjero,
1: Sí, no, es que
0: mirá la diferencia.
1: es un principio básico, Nancy. Vos no podés entregarle a un extranjero lo propio de manera
0: Irrestricta.
1: ilimitada o irrestricta. Claro, evidentemente tiene que haber un límite ahí. Bueno, ese es el próximo debate del gobierno. Y te cierro con el tema de la discusión interna del gobierno, que es. Además, hay un audio del vocero que vamos a escuchar en un rato que habló de Malvinas y le preguntaron por el cuadro de Thatcher de Milei y no supo qué contestar. Está haciendo agua el vocero de una manera impresionante.
0: Negro.
1: Y recién con Ayerdy charlábamos en el pase que yo no sé cuánta cuerda le puede quedar a este hombre. Pero bueno, veremos, veremos el día de
0: Para
1: mañana.
0: allá, qué
1: Y
0: rápido.
1: porque Karina no se lo banca, no le gusta,
0: No.
1: entonces yo no sé si va a terminar siendo el vocero mucho tiempo más. Habrá que verlo, por ahí sí, pero está haciendo agua en su función. Que tiene que ver, Nancy, con la discusión interna del gobierno, que es, Milei sale todo el tiempo a hablar de la batalla cultural y de las cosas que a él le importan. Mientras tanto, Karina Milei es la única, dentro del binomio presidencial, digo, ¿no?, que trabaja activamente por la reelección del presidente. Hay ahí un camino diverso y muy distinto entre uno y otro que resulta llamativo, por lo menos, ¿no? Que la que estaba preocupada por la reelección es la hermana, y él está pensando en la batalla cultural, la reforma de la Carta Orgánica del
0: Pero
1: Banco
0: me
1: Central.
0: parece, yo no lo veo como estratégico, lo veo como lógico. O sea, si analizás la personalidad de cada uno. O sea, yo creo que en realidad Karina, como mujer, sabiendo el estilo de varón que la rodea, que es el presidente, ¿no? Que está como en otra y puede volar. Y que esto que el otro, viste, las mujeres somos como más pragmáticas. Entonces ella está en lo que hay que estar, mientras a él le deja la chance de que. Pero digo, me parece que en realidad en eso, insisto, no es tanto estratégico como roles, y lo veo como fue siempre, cuando fue la elección anterior, la que estaba arriba, digamos, de la estrategia, etcétera, la Karina.
1: 100%.
0: Digo, uno dice, ¿desde dónde? Bueno, no importa, o sea, pero el concreto es eso. Así que digo, eso sí hay que tenerlo en cuenta, sobre todo para la elección del año que viene. Es
1: Totalmente.
0: decir, saber a quién estamos votando. Porque no se está votando solamente a Javier Milei. Y eso tiene que quedar claro.
1: 100%.
0: Digo esto, viste, considerando Para bien o para mal, Karina se va llevando siempre la marca. Entonces, en este sentido de llevarse la marca, también cuando hoy vi otras encuestas nuevas en Argentina y está dentro de los parámetros de la peor conceptuada, ¿no? En términos de imagen positiva o negativa. Pero eso sí, digamos, es esa parte sí es estrategia.
1: Sí,
0: Ella,
1: el
0: digamos,
1: trabajo es.
0: no está en la boleta, es la que hace el laburo sucio, la que no sé si le importa o no le importa, pero lo concreto es que paga ese costo.
1: Totalmente. Y nos quedan los temas de Vera, Nancy, para repasar también.
0: A ver, Vera, ¿cómo estamos?
2: Mira, traje muchas cosas que te van a interesar. Lo primero, lo viejo funciona. Goles sin delay.
0: Obvio.
2: Hay un furor en las búsquedas de las antenas TDA. Estamos hablando de la televisión digital terrestre en Argentina. Una tecnología implementada, se dice, por bueno, el gobierno de Cristina Fernández de Kirchner. Eso es un dato de la realidad. Cuestión que aumentaron un 2000% las búsquedas de escena. Después lo explicamos mejor, qué tenés que ir a buscar y demás. Pero también aumentaron los precios, porque hay mucha gente especulando algo que te costaba
1: Salía
2: 15.
1: de 1.000 pesos salía eso.
2: Sí,
1: Sí, como mucho.
2: sí, más aproximadamente 14.000 pesos hace 2 semanas. Hoy quizás lo encontrás a 150. Pero bueno, el mercado.
3: No.
2: El
3: Pero
2: mercado.
3: que me
2: Pero
3: grite el gol del
2: siempre
3: vecino.
2: YouTube al rescate
1: Sí.
2: y hay formas
1: Caseras.
2: caseras que la podés.
3: Una papita.
2: Antes de seguir con la agenda mundialista, una noticia que pasó por fuera del radar. Meta, la empresa de Mark Zuckerberg, había lanzado una inteligencia artificial para manipular fotos de otros usuarios, no necesariamente tu propia cuenta, en Instagram y tuvieron que dar de baja esa opción. Después se los vamos a explicar bien. Y por último, siempre es una buena oportunidad para ver el documental El Partido, pero quizás hoy sea el
0: Más que
2: día
0: nunca.
2: para mirar este documental basado en el libro de Andrés Burgo, que cuenta la historia política deportiva del partido Argentina-Inglaterra en 1986. Hay una curiosidad, solamente cuento esto. Scaloni, cuando le preguntan por el partido que se va a jugar mañana, decía: es solo un partido de fútbol. Bueno, es lo mismo que decía Bilardo, es lo mismo que decía el propio Maradona. Pero en este documental vemos que ese partido se gestó mucho antes de 1986. Se puede ver en todas las salas, bueno, en algunas salas de Ciudad de Buenos Aires, pero. Bueno, hay algunas cositas que podemos encontrar en
0: Linda.
2: internet, ¿no? Para palpitar la manija del partido de mañana.
0: Bueno, chicos, me voy hecha
1: Dale.
0: entonces, ¿eh? Me voy al banderazo hecha. Quizás lo llamo antes de que termine el programa, así que llego y ya hay gente. Igual estamos muy adelantados porque el banderazo acá es a las 5 de la tarde y son la 1 menos
1: Ah, no,
0: cuarto.
1: claro,
0: Así que
1: no. Va a estar
0: falta
1: complicado.
0: un
1: Me tengo que ir a
0: poco
1: la
0: para
1: tanda,
0: alcanzar.
1: Nancy.
0: Un beso grande.
1: Chao, chao. Pasaba Nancy y vosotros a la tanda.
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2: Hola, hola, hola, mis pequeños buñuelines. Aquí el genio de la lámpara, nuevamente con ustedes para compartir este momento de holgorio y juego y entretenimiento y pensamiento y malaganseira y muchas cosas más. Y para eso he traído hoy un acertijo para haceros pensar, que dice lo siguiente: un reloj de pared hace 3 campanadas en 3 segundos. ¿Cuánto tardará en dar 6 campanadas? Ding dong, ding dong, ding dong. Un reloj de pared hace 3 campanadas en 3 segundos. ¿Cuánto tardará en dar 6 campanadas? Me hace acordar al chiste del cura con la campana de la iglesia y... bueno, no importa. Un reloj de pared hace 3 campanadas en 3 segundos. ¿Cuánto tardará en dar 6 campanadas? A pensar, en un rato vuelvo para recordároslo. Mientras tanto, malacanseira. Y adiós.
3: Muy bien, apareció el señor genio después de la frotadita y realmente está como loco en este día martes. Con frotado. Cari, ¿qué se puede llevar la gente?
4: Entradas a cines multiplex, así que dale, mandanos tu audio cortito con la respuesta al 1120-660710.
3: Muy bien, bueno, ahí nos mandan entonces un mensaje y nosotros continuamos, ¿no? ¿Seguimos de largo? Sí, porque tenemos un montón de información. Leandro Renú, primer tema.
5: Bueno, hablábamos de...
3: Primera tanda, perdóname, ¿no? Bueno. Vamos.
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2: Y ahora sí, 1:50 de la tarde, Leandro Renú, primer tema.
3: Bueno, hablábamos hace un ratito de la cantidad de locales que han cerrado en la ciudad de Buenos Aires. Esto se ve obviamente reflejado en un indicador de la Cámara Argentina de Comercio que habitualmente monitorea qué es lo que pasa con la cantidad de locales en alquiler y venta en la ciudad de Buenos Aires. Atención con el primer dato de toda esta pesquisa que ha hecho la Cámara Argentina de Comercio. En el trimestre mayo-junio de este año,
4: sí,
3: la cantidad de locales vacíos aumentó 22,3% contra igual periodo del año pasado. Es decir, contra mayo-junio del 25 subió 22,3% la cantidad de locales vacíos. Si se compara contra marzo-abril, es decir, el periodo inmediatamente anterior,
4: sí,
3: hubo una suba del 5,1%, pero como siempre digo, las comparaciones son mejores cuando son interanuales. Ahora, lo interesante es ver qué es lo que pasa por arterias, porque ahí se ve, obviamente, las calles principales, cuánto fue la caída interanual e intermensual. Vamos por algunas en particular. 7,1 de caída en la cantidad de locales cerrados o vacíos en la avenida Avellaneda, 7,1%. Este es un dato interesante porque recordemos que están generalmente los textiles nacionales. Aún así cae 7,1% de locales cerrados o vacíos, mejor dicho.

0: hecho en la capital federal. Y el segundo, el primero más importante es Avenida Corrientes, donde la cantidad de locales cerrados subió casi 20% en relación al año pasado. El resto está más o menos equilibrado, pero son interesantes estas dos porque son dos avenidas muy populares, tanto Avenida Avellaneda como Avenida Corrientes, y el informe de la Cámara de Comercio también habla de locales en La Plata, donde quedó en cero, no ha habido ni caída ni apertura de locales. Esto es lo que está mostrando, más allá de que el precio de los alquileres está subiendo mucho, según la Cámara de Comercio, entre 9 y 10%, lo que está mostrando es que no hay ventas o no hay actividad que pueda sostener un alquiler. No dice cuáles son los precios promedio, pero la verdad no sé, no me imagino cuánto puede salir a alquilar un local en Avenida Corrientes, pero barato no debe ser. Por eso hay como una proliferación, habrán visto también, de locales básicamente de comida, porque es lo que la gente compra inexorablemente. Sí. Eso está, se está devorando casi todos los sectores. O, sí, o cafetería, o una...
1: Están los locales de hamburguesas a la calle.
0: Claro, esas cosas.
2: Sí, el tema es que te la jugás a que te vaya muy mal. Mira, yo tengo que ir a una situación familiar directamente, uh-huh, de alguien que tiene un café en Calle Corrientes, uh-huh, hace muchos años y que está cerrando. Te digo, hay una situación, y te hablo de la avenida más importante del país, sí, claro, a metros de Avenida Callao, sobre Corrientes. Digo, hay una realidad gastronómica de 50 años, quiero decir, o sea, gente que sabe lo que hace, no un paracaidista, claro, que dice, me voy a abrir un café, porque aparte pasa eso, pasa mucho, que la gente cree que abrir es un café, y bueno.
3: Está lleno de influencers con cafecito.
2: No, bueno, pero por no ser influencer tiene una audiencia propia, eso yo te digo, por lo menos podés no saber del rubro, pero tenés una clientela de la que puedes atraer. Ahora, gente que tal vez tiene un manguito de algo y piensa en un café, la salida, y entiendo porque es una salida laboral que no es tan cara, digamos, el ponerlo. El tema es que hoy en día no te consume la gente el café, no, porque está caro. Entonces, es difícil. Terminan rindiendo más estos ejemplos de los influencers que se ponen en una cafetería, porque claro, traen un público cautivo, digamos, que tienen de antes, de 100.000, 200.000, 300.000 personas, y como hoy todo se mueve por las redes, y por decir, me saqué la foto en el café Betular, eso después hace que ese lugar tenga mucho... Buenísimo el producto, no critico el producto, pero digo, termina siendo más por una foto de Instagram que tal vez un comercio de barrio.
0: Vos imaginate no sé cuánto estará un alquiler, hay mucho comerciante que escucha si alguno tiene el alquiler en corriente, pero no sé, supongamos que sale, no sé, 5 palos, 10 palos, ponele, también, sí, por ser mes, sí, o más. ¿Cuánto café tenés que vender por día? Ponele café, no, ropa, no sé. ¿Cuántas prendas tenés que vender por día para pagar el alquiler? Y además tenés que pagar los servicios, tenés que pagar a los empleados.
2: Sí. Yo te pongo un ejemplo. Ayer estaba en un shopping porque fui al partido de la película de...
0: El documental.
2: Y viste esos comercios del patio de comidas que no son la cadena típica. O sea, está la cadena de hamburguesas, que eso va siempre gente. Sí. Y la verdad que había gente ahí, no es que no había nadie. Pero el otro comercio, el que te vende pasta, por ejemplo, vendió en la hora y pico que yo estuve ahí, vendió a una pareja, un matrimonio, compró dos platos de pasta, 30 lucas, ponele. No vendió nada más. Y yo me fui a las 11 y pico de la noche, por lo cual no creo que haya vendido nada más.
0: Y no.
2: Entonces, en esa noche, ese local de un patio de comida, de un shopping, vendió 30.000 pesos. Explícame cómo hace. Ya le salía más caro abrir, porque encima con una sola empleada, porque la piba que te atiende se va a la cocina.
1: ¿Y
2: cocina?
1: ¿Te lo hace? ¿Te hace el video?
2: O sea, digo, hay un montón de mercados y cosas que no están funcionando y están paralizados.
0: No, y aparte, para vender así te conviene vender online. Obviamente café no, pero no, digamos, claro, si vos vendes ropa te conviene, ¿sí? Tenés menos riesgo.
2: Empuja toda esa virtualidad. Económico,
0: financiero. Pero bueno, yo qué sé, ¿no? En otros lugares del mundo hay un comercio, por ejemplo, no sé, en China hay un comercio online muy fuerte y hay locales. O sea, no es que no hay nadie en la calle. O sea, hay una cantidad.

0: un precio más bajo. El libertario te dice que el capitalismo y la competencia hace que bajen los precios para que la gente pueda comprar más. Lo que ignoran es que la mayoría de las veces cuando los precios bajan es porque la calidad del producto es la que baja. Ahí, entonces, sí, vos hoy en el centro tenés, por ejemplo, un montón de esos locales de empanadas a 800, 900, sí, mil pesos, que la calidad de la empanada es pésima. Sí. Entonces, hoy en día es muy difícil encontrar un lugar que te haga venda empanadas hechas por humanos, normalmente, y no por una máquina, con gusto a empanada, como fue toda la vida. Y está lleno de estos locales. Entonces, sí, ¿hay más, hay precio más barato que antes? Seguro, porque la empanada a 1000 pesos es más barata que la empanada a 3000.
1: No, no, eso no es ninguna.
0: Ahora, el tema es que es una máquina, es una empanada hecha por una fábrica, congelada, con un producto interno que no sabe ni qué es. Uh-huh. Entonces, digo, no siempre que haya más oferta o más barato de algo significa que mejore la calidad del producto. Así pero es. Bueno, son esos principios que el gobierno defiende
2: a rajatabla. Una discusión muy elevada, Luqui.
0: Totalmente, la batalla cultural. Señor Julián Quintero, ¿con qué sigue?
3: Bueno, vamos a hablar de la selección argentina. Terminó el entrenamiento, ¿eh? Ya los jugadores van a ir al hotel, a la concentración, van a ir a descansar un rato. Habló hace un ratito Rodrigo Poli y Alexis McAllister, en un rato lo vamos a escuchar. Ajá. Justo es una de las dudas para Marionel Scaloni. La otra duda es saber si va a jugar Nahuel Molina o Gonzalo Montiel en el lateral derecho. Ajá. Dicho esto, el equipo, el resto serían los mismos 11, con Dibu Martínez en el arco, Molina o Montiel, Cuti Romero, Lisandro Martínez y Nicolás Tagliafico. Yo dejaría la duda también ahí. ¿Cómo? De si ¿de juega Otamendi o no, si arma la línea de tres o no. Uh-huh. Podría ser una de las opciones. La duda ahí entre De Paul, Juliano Simeone o Nico González. Leandro Paredes, y puede ser que sea... Igual De Paul juega por derecha, Simeone juega por derecha, pero yo creo que la debilidad de Scaloni es Nico González. Leandro Paredes de 5, Alexis McAllister y Enzo Fernández completan la mitad de la cancha, y Lionel Messi y Julián Álvarez. Ahora sí vamos a escuchar a Rodrigo De Paul.
0: Dale.
3: Que dijo, estos partidos a mí me gustan.
4: Bueno, para mí, nada, todos saben que este tipo de partidos me encantan, me motivan, no sé, tienen un condimento especial en el cual me despierto un montón de cosas. Así que nada, viviéndolo con, sobre todo con mucha alegría. Es una selección que nunca enfrenté, así que lo estoy viviendo eso, con mucha alegría, con mucha emoción, con mucha ansiedad, tengo muchas ganas de que llegue el día de mañana. Y después, respecto a la otra, la verdad que no lo sé. El técnico no dio el equipo, ustedes saben que no lo da hasta mañana, así que bueno, pero muy tranquilo.
3: Sí, totalmente. Mañana, antes de viajar hacia la cancha, ellos siempre realizan una activación a la mañana, después almuerzan. No creo que lleguen a merendar algo por el horario del partido, sí, pero sí, no, van a almorzar. No, cuando Scaloni da la charla técnica, la sí, charla táctica, para decir a Inglaterra lo vamos a atacar por acá, le podemos lastimar acá, le podemos hacer daño, ahí da el 11 titular.
0: Okay.
3: Antes de salir al estadio, ya los jugadores van a saber quiénes van a ser los 11 titulares y se lo guarda hasta último momento, porque tiene la mala experiencia del partido con Arabia Saudita. Con Arabia Saudita creo que dio el equipo antes o mucho antes, bueno, y se filtró. Que cuando se filtró dijo, no lo doy mal.
2: Te fuiste filtrado.
3: Claro, totalmente. No. El que habló también fue Alexis McAllister, dijo, este partido significa mucho, sí, porque es una semifinal del mundo y todos tenemos ganas de jugar. Dijo uno de los goleadores del partido ante Suiza. El árbitro va a ser el estadounidense Ismail Elfat. Toda la terna es estadounidense, es norteamericana y son conocidos por Messi, porque lo dirige en el Inter de Miami eventualmente. Uh-huh. Lo dirigió 12 veces al Inter de Miami, atención a este dato. 7 ganados, 2 empatados, 3 derrotas. Todas las derrotas del Inter de Miami con él como árbitro fueron antes de la llegada de Messi.
0: O sea, desde que llegó no perdió nunca un partido. Bueno, ese dato me quedo y me reconforta muchísimo de cara a lo que viene. 2 de la tarde, noticias.
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6: Dos de la tarde en todo el país, en Buenos Aires, la temperatura 13 grados 7 décimas.
1: La Corte decide si Martín Irurzón continuará como juez federal tras Cumpaños.
6: La Cámara Contencioso Administrativo habilitó el recurso presentado por el magistrado.
1: Amplía Vanessa Petrillo.
7: La Cámara Contencioso Administrativo Federal habilitó la intervención de la Corte Suprema en el planteo del juez Martín Irurzún, quien busca mantenerse en funciones al cumplir 75 años

0: sin necesidad de un nuevo nombramiento con acuerdo del Senado. El tribunal consideró que el caso involucra la interpretación de la Constitución y presenta gravedad institucional. Irurzun no logró que el gobierno enviara su pliego para continuar al frente de la Cámara Federal, un tribunal clave en Comodoro Pi, por lo que intenta su último recurso ante la Corte Suprema. Vanessa Petrillo para Radio 10, Siempre Noticias.
1: Flybondi sigue vendiendo pasajes a pesar de que no vuela desde hace 12 días.
2: La aerolínea suspendió sus operaciones desde el 2 de julio, pero continúa ofreciendo sus 21 destinos.
1: La compañía anunció que prevé restablecer la actividad comercial esta tarde.
2: Su plan es retomar los vuelos con 4 aviones de los 13 que conforman su flota.
1: No obstante, ya canceló 5 servicios previstos para hoy: Tucumán Aeroparque, Córdoba Aeroparque, Iguazú Ezeiza, Jujuy Aeroparque y Posadas Aeroparque.
2: Tenso cruce entre abogados en el juicio por la muerte de Diego Maradona.
1: En los tribunales de San Isidro trabaja Paula Larruz.
3: Tras la tensa discusión, Burlando y Oneto fueron convocados por los jueces y se les llamó la atención. No obstante, por el momento no recibirán una sanción. La discusión comenzó cuando el representante de Dalma y Yanina pidió a los jueces que le advirtieran al testigo Julio Soria sobre las consecuencias penales del falso testimonio, después de que el tribunal ya se lo hubiera dicho. En ese contexto, Oneto dijo que lo que estaba haciendo era deslizar una amenaza. Burlando, en un comentario por lo bajo, dijo que la amenaza era a su defendido. El comentario generó una tensión que escaló rápidamente y terminó con los letrados al borde de la agresión física en el pasillo y donde terminó interviniendo la policía y el fiscal. Paula Larruz, Radio 10, Siempre Noticias.
2: Tránsito. Godoy Cruz, altura Gorriti.
1: Camino de demoras en la salida Panamericana por accidente fuera de la traza.
2: Hay reducción en la autopista 25 de mayo, sentido Liniers Ezeiza, desde Paseo Colón hasta 9 de julio, sobre carril izquierdo, por mantenimiento de luminarias.
1: Cerrada Vera entre Malavia y Gurruchaga por obras.
2: También Ramírez de Velasco y Aguirre entre Acevedo y Gurruchaga.
1: Corte por obras del Metrobús de Juan B. Justo entre Cervantes y Bermúdez, desvío a carriles de particulares.
2: Se mantiene el corte total del paso a nivel de Chivilcoy y vías de San Martín en Villa Devoto por obras.
1: 13 grados 7 décimas, la temperatura en Buenos Aires, humedad 68%.
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0: Rock de pared hace 3 campanadas en 13 segundos. ¿Cuánto tardará en dar 6 campanadas? Hacer cuentas, porque no es lo mismo los números que los segundos y el tiempo y los minutos y las horas y la... Es mucho más complicado que eso. Nos volvemos a encontrar. Mientras tanto, Malacanseira y adiós.
1: Malacanseira y adiós. Y vos seguís participando con el genio. ¿Por qué regalito en el día de hoy, Karen?
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0: ¿Por qué no puedo ser vos? Canta The Cure, que también lo que le cantaba a Cristiano Ronaldo a Messi, ¿no? ¿Por qué no puedo ser vos? Le dice del otro lado. Y no pudiste. Iba. No pudiste. Bichito, bye bye. Adiós. No, lamentablemente. No. See you y a casa. Pero bueno, tenemos un montón de información. Vera, ya vas a venir vos. Pero
1: ya
0: tenés
1: vengo,
0: que.
1: Yo te sí, ya
0: tenés
1: acá que venir. En el banco.
0: Pero vas a tener que explicar
1: yo te espero,
0: a la gente.
1: Capitán.
0: Sí, ¿cómo hacer para poder ver el partido sin delay mañana?
1: Agarras una papa.
0: No, una papa, eso.
2: Y poner al horno la papa.
0: No, eso no funciona. No funciona, eso ya no funciona más. En alguna otra época alguna vez funcionó, o en los dibujitos. No sé si funcionaba, pero vamos.
1: El Antenas Gate.
0: El Antenas Gate y las Antenas Gate, pues tampoco.
1: Las Antenas Gate también
0: pueden ser. Pero, ¿cómo ver el partido sin delay? Porque mañana no te lo pueden spoilear. O sea, mañana es un día...
2: Inespoileable.
0: Yo sé que Renú va a decir ahora que el vecino le grita todos los goles. Andalo al vecino, Renú.
3: Para
0: mí, tocale la puerta al vecino y listo.
3: Voy a decir algo. Te estresás menos con este esquema.
1: ¿Con cuál? No,
3: sabiendo que
2: pasó algo, te lo
0: gritan menos. El silencio es muerte. Es difícil, es muy fuerte.
3: Y cuando, por ejemplo, en los penales es terrible. Porque cuando pateó Messi y no
2: gritaba
3: ningún ruido...
4: Yo tengo un delay, creo que como de 3 minutos, una locura.
1: No, otro partido.
0: Ahora lo vamos a hablar y discutir. Me gusta que estén todos animados con el tema. Pero tenemos que irnos a una entrevista que, digo la verdad, le agradezco a la producción porque es una nota muy...

0: Mi vida era una caja boba, un régimen de conversión donde se había anulado la posibilidad de hacer cualquier tipo de política monetaria o financiera a favor de no solamente de la estabilidad monetaria, o sea, de controlar la inflación, sino también de la economía real, del empleo, de la actividad económica. Y es bueno decir que esa modificación que nosotros hicimos fue recuperar un poco el mandato que históricamente había tenido el Banco Central desde que se creó en el año 1935, que con distintos matices siempre tenía este objetivo, esta misión, digamos, dual, de decir, está bien, fenómeno, ocupémonos de la estabilidad de la inflación, pero también que eso sea consistente con el crecimiento, con la generación de empleo, ¿sí? Entonces, en el año 2012 nosotros, como vos bien decís, el corazón de la reforma fue el artículo 3, que es la misión del Banco Central. ¿Y eso qué significa? ¿Qué significó? ¿Qué significó? Que, por ejemplo, el Banco Central está en condiciones de orientar el crédito y decir, bueno, hay que tiene que haber crédito para las pymes, tiene que haber crédito para las economías regionales.
1: Sí.
0: Le permitió al Banco Central decir, bueno, fenómeno, los bancos pueden poner

0: la tasa de interés que se les dé la gana. Lo pueden pagar los deportantes y ellos quieren dejar marcada la cancha para un próximo gobierno, ¿sí? Este famoso cambio cultural desmantelando todas las capacidades estatales, que entre otras cosas, porque uno se preguntaría, si ya no lo están haciendo, si ya no están financiando al Tesoro, si ya no están regulando las tasas de interés, si ya no están orientando el proyecto, ¿por qué tanto apuro por cambiarlo? Lo quieren dejar hacia adelante, lanzado para la cancha marcada para un próximo gobierno que aspire a pensar una política monetaria, cambiaria, a favor de la producción y del trabajo, ¿no?
1: Sí, básicamente lo que en su momento ustedes habían planteado, entiendo, tiene que ver con una función de un banco central que, además de cumplir las lógicas de banco central y de caja principal, o de regulador, digamos, de todo esto, también pensar en políticas que pudieran influir en la mejora del empleo o mejorar también en la equidad social, entiendo. Entonces, evidentemente,
0: efectivamente,
1: quita todo eso.
0: A ver, y además estamos planteando objetivos duales o múltiples. Tiene Estados Unidos, tiene Australia, tiene Nueva Zelanda, es decir, estamos recuperando una tradición histórica de nuestro banco central, pero también lo que ocurre en otros bancos centrales importantes del mundo.
1: Sí.
0: Y esto es fenómeno, pero que conseguir bajar la inflación no sea a costa de la paz del cementerio, que
1: claro,
0: no sea a costa de tener una recesión o de que los salarios se congelen y pierdan, o que, quiero decir, todo el instrumental dirigido a única variable. Uno lo que tiene que armonizar objetivos es bajar la inflación, pero en un contexto de mejora de las condiciones del empleo, de mejora en las condiciones de los ingresos de la población, de posibilidad de tomar crédito, pero pagar esos créditos, de tener solvencia, de las familias. Quiero decir, eso es lo que permitiría el artículo 3, que es la misión del Banco Central, que este gobierno quiere modificar a pedido, obviamente, del Fondo Monetario Internacional, ¿no?
1: Sí.
0: Yo quiero decir otra cosa. Nosotros no modificamos lo que estaba en la Carta Orgánica, la independencia del Banco Central. No modificamos nada eso. Mantuvimos el artículo o la mención que hacía a que el Banco Central lo recibía instrucciones, que era a la hora de desarrollar sus deberes, uh-huh, y sus funciones, ártico, ¿no? Esto también, porque están confundiendo, diciendo que queremos esa carta orgánica. Esa carta orgánica permitió a la Argentina crecer con un nivel de inflación que era bastante más bajo que el que teníamos
1: claro,
0: en el gobierno de Cristina,
1: sí,
0: actualmente. Acumular reservas, pagar deudas con reservas, desendeudar a la Argentina. Mm. Así que no sé qué,
2: sí,
0: la verdad que...
2: Mercedes Leandro Renú, ¿cómo estás? Buen día, buenas tardes.
0: Hola, ¿cómo estás?
2: Bien, estaba leyendo unas declaraciones del vocero presidencial, Adrián Rabier, que le preguntaron ahí en la conferencia de prensa sobre por qué que dé una explicación de la mora que estaban en créditos, y él dijo riesgos de impago por no saber manejar sus ingresos. ¿Qué respuesta se le puede dar a eso?
0: Creo que es a la luz de lo que estamos discutiendo, es exactamente eso, es que el Estado desaparece, es el libre mercado, si pierden empleo, joróbense,
1: claro.
0: si no pueden pagar su tratamiento oncológico, joróbense, si tienen que pagar más impuestos a los reyes, son cosas, es a los que queremos beneficiar. Es muy cruel esta política, y en última instancia es el desmantelamiento del Estado como árbitro, como redistribuidor, como orientador del proceso de acumulación y difusión de la riqueza en nuestro país, como protector de los sectores más vulnerables. La verdad es que a mí me sorprende que no se pueda llevar esta dentro del recinto a algo mucho más profundo, porque que veo que quieren cambiar no es solamente lo 3, ¿sí? Volverlo a que no puede definir una política monetaria consistente con el crecimiento o con la creación de empleo, y están planteando la posibilidad de deudas con reservas internacionales. Decía que esto tiene beneficios, si no es al sistema financiero, a partir de no pagar deuda con nacionales cuando se puede, no en cualquier situación de fortaleza de las reservas internacionales, vedar esa posibilidad es saquea, ¿sí? Por eso es algo que termina siempre los intereses del capital financiero interno e internacional,
1: sí,
0: ¿no?
1: Sí. Los dueños de la plata, básicamente, ¿no? Los dueños del capital, los dueños del negocio financiero mundial, que obviamente, en definitiva, uno cuando vende las políticas públicas que toma este gobierno, que existen, son todas en beneficio de ese sector concentrado, que está tanto el argentino, porque hay un sector argentino concentrado que se está beneficiando, que de hecho con Renú lo venimos viendo acá en el programa, un sector que ha crecido, porque

0: Sí, se ha concentrado mucho poder económico en algunos empresarios argentinos, pero también pensando en plano internacional a los que básicamente viven de prestarle plata a países endeudados, ¿no?
1: Y finalmente quiero hacer otra mención que
0: Dale.
1: Tiene que ver con que una otra de las críticas más grandes a la carta orgánica, a la reforma del 2012, la ley financiera del Tesoro.
0: Sí.
1: No lo introdujimos nosotros, eso existía también de cartas orgánicas anteriores. Lo que sí se amplió la posibilidad de, frente a situaciones extraordinarias, ampliar ese financiamiento. Yo no creo que en cualquier circunstancia emitir dinero no pueda generar problemas macroeconómicos. Pero recordemos lo que fue la pandemia, ¿sí? Si el Tesoro no hubiera tenido la posibilidad de ser financiado por el Banco Central,
0: sí,
1: no hubiéramos tenido el IFE, no hubiéramos tenido la asistencia al trabajo y la producción, o sea, el pago de los salarios de gran parte de la masa salarial en la Argentina cuando las empresas estaban cerradas. No hubiéramos podido hacer la inversión en salud, en vacunas, en respiradores que se hizo. Eso fue como financiado efectivamente por el adelanto transitorio del Banco Central, que fue una situación extraordinaria. Entonces, Kento, el gobierno quiera cercenar esa posibilidad,
0: sí,
1: también me parece muy grave, ¿sí? Porque también, ¿qué te están diciendo? Y si querés aumentar, en todo caso, salir de deudas, ¿no?
0: Sí, sí, entonces, sí, conseguir al otro lado la plata, básicamente, conseguir al otro lado.
1: Entonces, esta es otra de las cosas que también hay que discutir. ¿Por
0: sí.
1: qué esta posibilidad de acceder a financiamiento en determinadas situaciones del Banco Central al gasto público, la inversión pública, en situaciones extraordinarias, hoy lo quieren eliminar esa posibilidad, ¿no?
0: Sí. Estamos hablando con Mercedes Marco del Pont, obviamente expresidenta del Banco Central, que tiene la amabilidad de charlar con nosotros porque el presidente sale a hablar en todos los medios en las últimas horas a insistir con esta reforma de la Carta Orgánica del Banco Central, que parece algo que se toca de lejos, porque uno cuando lo piensa, digamos, de manera abstracta, dice el Banco Central, no sé qué, pero tiene implicancias mucho más directas en la vida cotidiana, que es lo que estamos repasando. Quiero aprovecharte igual, Mercedes, para preguntarte, vinculado al plano económico en general, ¿cómo estás viendo la mano, teniendo en cuenta que estamos ante una economía cada vez más fría? En términos generales, estábamos, por ejemplo, de caída de locales comerciales a la calle, 25, 22, 23% menos que hace un año, que ya estamos hablando del 25, mucho peor que el 24, mucho peor que el 23. Vemos cualquier dato industrial y es un desastre. Digo, este programa económico, ¿dónde termina?
1: Yo creo que lamentablemente no hay ninguna razón para pensar que este escenario tan crítico se va a modificar. Quiero decir, es un modelo económico, como todos los modelos neoliberales, que de alguna manera al centrar, focalizar toda su política en el ajuste fiscal, o sea, ajuste del gasto, en el retraso del tipo de cambio, y en el aliento solamente a las inversiones, ¿sí?, está generando esta destrucción de la demanda interna, del mercado interno, que es la base fundamental para el crecimiento, ¿sí? Es el consumo, es la inversión, son las pymes, son los salarios, ¿sí? Por eso a mí me causa gracia cuando dicen que su objetivo es tener un banco central que pueda definitivamente controlar la inflación. La política monetaria restrictiva que está haciendo este gobierno hace más casi 3 años, no es la que permitió bajar. Lo que permitió bajar la inflación es la caída de los salarios, el retraso cambiario,
0: claro,
1: la tendencia a la caída de la demanda interna, ¿sí?, entre otras cosas. Y eso, obviamente, de la mano de un brutal ajuste fiscal. Entonces, cuando critican, que dicen que no se pueden tener, esta obsesión que tienen de que la inflación es solamente una consecuencia de la monetaria, ¿sí?, está dejando de lado cuáles han sido sus instrumentos para contener la inflación. Porque decían, no, las paritarias no pueden ajustar más del tanto por ciento. ¿Por qué el tipo de cambio no se puede mover que la inflación? ¿Por qué ajustamos todo el gasto público en inversión, en infraestructura, en ciencia y técnica, en salud, educación, para tener un superávit, para generar una retracción de la demanda que también tiene que ver los precios internos? Entonces, la verdad que hay que replantear todo el modelo. Este modelo económico termina como han terminado todos los modelos

0: económico por recesión, y quizás no necesariamente una crisis de sector externo, hay que decirlo, porque tiene una ayuda brutal del capital financiero, y empezando por los Estados Unidos, que lo viene bancando sistemáticamente a lo largo de estos 2 años y medio, ¿no?
1: Totalmente, totalmente. Mercedes, me he quedado sin tiempo, pero agradecerte, por supuesto, la charla, y creo que hemos aclarado bastante el panorama de algo bastante difícil de explicar también, pero que ha quedado claro. Así que muchísimas gracias por el contacto.
0: Gracias a ustedes.
1: Un abrazo grande. Pasaba Mercedes Marco del Pont, economista y ex titular del Banco Central. Bueno, explicamos un poquito, ¿no, Lean? Digo, este punto de un Banco Central que el gobierno busca llevarlo hacia el Banco Central de los 90, así que de alguna manera retrotraerse a la década del 90 con Cavallo, y a intervenir lo menos posible en todo sentido.
2: Exactamente, está buena la entrevista y la explicación, porque es un tema que técnicamente a veces lo poblacionalmente es de difícil acceso, así que me parece que ahí hay como un acercamiento válido.
1: Excelente. Bueno, Vera, ¿tenemos un minutito y medio o no? Vamos a escuchar un poquito de música, dale.

0: No me des falsas esperanzas, dice la canción. Y lamentablemente yo le he dado falsas esperanzas a Vera, porque le dije que íbamos a venir con su tema. Y
1: ya
0: no
1: vení,
0: y...
1: guarda que entras. Claro. Sí. La estás
0: movete, Vera, movete. No estaría siendo el momento.
2: ¿Qué pasa? Lo del pantalón que contó ayer es recontra viral,
1: ¿Viste?
0: Y, bueno, y bien renó, bien renó.
1: Yo me traigo de la Ricardo.
2: Me enteré acá y después vi que estaban todo el
0: estaban
2: mundo.
0: Estaban todos lados.
2: Y además mucha gente bancando que está malo de los pantalones.
1: Es que está malo de los pantalones.
0: Yo creo que está malo de las personas que se tropiezan, claro, pero está bien.
2: Eso, pero parece que...
3: Puede pasar.
2: Es al revés la
1: chico,
2: cosa.
1: Chico, yo me quemé con la bolsa de agua caliente. Todavía tengo un surco en la pierna.
0: Porque no hay que usar la bolsa de agua caliente.
1: Hay que tener cuidado con todo.
3: No,
1: con los
3: la
1: pantalones,
3: bolsa de agua caliente.
1: Con la bolsa de agua caliente. Que se te haga la boca un lado.
0: No, chicos. No hay que usar. No, bueno,
2: usar el ladrillo.
0: No, tampoco. No hay que utilizar nada de esas cosas.
1: No.
0: Porque son peligrosas. Digo, no hay que usar la bolsa de agua caliente porque se abre y te quema con quemadura grave. No hay que usar un ladrillo porque se te prende fuego la casa. Hay que usar calefacción. El tema es que obviamente este gobierno hace que sea muy caro pagarlo, pero bueno.
2: Si no, si tenés un perro, lo pones en la parte de, que se acuesta en la parte de los pies de la cama.
1: Se está quemando.
3: Es terrible lo que pensó Lucas.
2: No. Tenés un perro, si es grande, mejor, porque te cubre más los pies.
0: Dos de la tarde, 30 minutos, noticias, renueva hasta. No, se puede, no.
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5: Dos de la tarde y 30 minutos en todo el país. En Buenos Aires, la temperatura 14 grados 5 décimas.
6: El gobierno de Mendoza busca bajarle el tono a la controversia entre su vice y Francia.
5: Amplía nuestro corresponsal Cristian Morón.
7: El gobierno de Mendoza romperá el silencio y enviará una nota oficial a la Embajada de Francia como primer gesto para recomponer el vínculo institucional. La respuesta llegará luego de que el embajador francés declarara persona no grata a la vicegobernadora Becasado por sus dichos sobre la selección de Francia considerados racistas. El mensaje será entregado por un representante del Ejecutivo Provincial durante una oficial por el Día Nacional de Francia en un intento por bajar la tensión diplomática generada en los últimos días. Desde Mendoza, Cristian Morón, Radio 10. Siempre noticias.
6: Eve Casado a todo esto insiste con que su publicación en la red X tras la victoria de Francia a Paraguay no es de contenido racista.
8: Me parece que están haciendo un histrionismo de algo que no corresponde y la verdad es que no veo ningún tipo de racismo en mi comentario o en mi posteo. Es más, pongo en valor que aquellos de ascendencia africana son excelentes deportistas. No le veo ningún mote de racismo en eso. Si ellos lo interpretan así es porque ellos son los racistas. Si ellos consideran que sus colonias o los ascendentes o aquellos que son de ascendencia africana que están nacionalizados en Francia, ser africano o de ascendencia africana es malo, es de ellos.
5: El gobierno importará 400 millones de billetes impresos por la imprenta estatal china.
6: Presentó la mejor oferta para la licitación privada que realizó el Banco Central para imprimir billetes de 20 mil pesos de Juan Bautista Alberdi.
5: El costo total será de 22 millones 600 mil dólares, es decir, 5,6 dólares cada billete.
6: Serán liberados en la calle entre abril y septiembre del año próximo.
4: Tránsito.
5: Reducción en autopista 25 de mayo, sentido Liniers Ezeiza, desde Paseo Colón hasta 9 de julio, sobre carril izquierdo por mantenimiento de luminarias.
6: Cerrada Vera entre Malabi y Gurruchaga por obras.
5: También Ramírez de Velasco y Aguirre entre Acevedo y Gurruchaga.
6: Hay corte por obras del Metrobús de Juan B. Justo entre Cervantes y Bermúdez, desvío a carriles de particulares.
5: Corte total del paso nivel de Chivilcoy y vías del San Martín en Villa Devoto por obras.
6: 14 grados y medio la temperatura en Buenos Aires y alrededor, es 68% la humedad.
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19: Hola, hola, hola, mis pequeños murroncitos pensantes. Aquí el genio de la lámpara de paso para recordaros el acertijo de hoy. Un reloj de pared hace 3 campanadas en 13 segundos. ¿Cuánto tardará en dar 6 campanadas? A hacer cuentas, porque no es lo mismo los números que los segundos y el tiempo y los minutos y las horas y la... Es mucho más complicado que eso. Sobre el final, nos volvemos a encontrar. Mientras tanto, mala canseira y adiós.
0: Mala canseira y adiós. Y vos seguís participando al 11-2366-0710. Entrás para ir al cine para ver el partido. O sea, no podés ver cualquier película, pero digo, si querés ver una película, podés ir a ver el partido.
1: Estás muy manija, Basi. 91 minutos.
0: Claro. Ayer en la sala había mucha gente con la camiseta de la selección. O sea, modo mundialista 100%. Así que recomiendo que la vayan a ver. Y si ganan las entradas de Multiplex, la podés ir a ver. Dale.
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0: ¿Y este estaba siempre en el CD que te comprabas en el colectivo?
1: Sí. Oh,
0: que no, venía el compilado de 100 temas de salsa.
1: Que te saltaba,
0: oh,
1: porque estaba rayadito, siempre.
0: Tremendo.
1: Rayadito.
0: Yo, mi vieja al sábado limpiaba la casa.
1: Oh,
0: clavaba
1: el soundtrack oficial de los sábados de Limpiapalooza.
2: Sí, sí, tiene que volver eso, de escuchar música mientras uno limpia en las casas.
0: Sí, yo lo
2: está
0: hago.
2: Medio
0: sí,
2: perdido, me parece.
0: Sí, no tengo el CD, no puedo poner el CD el compilado de los 100.
3: Claro.
0: De los, acabo por tener la aspiradora robot que te limpia sola.
1: Claro.
0: Sí. Sí,
1: no, sino la playlist de YouTube, viejitas pero bonitas.
3: Las mejores.
1: Hay varias de esas.
3: Esa no,
1: pero...
3: no sé si es una playlist de YouTube, ¿eh?
0: No, no sé. No, bueno, basta, Renu, dale. Vamos con el segundo. No, mentira, no vamos.
1: ¡No, no, no! Bueno,
0: listo.
1: Andate,
0: Verano.
1: Soy
0: del
1: Colo Barco.
0: Ahora sí, te toca. Juliano Simeone,
2: como si Hendrik no y Ancelotti.
0: Vera Ferrari es Juliano Simeone.
3: Algo antes.
0: Sí, sí. ¿Vos tenés un tema más, Juli?
4: Sí.
0: No,
1: se lo voy a permitir.
0: Vera Ferrari, ¿cómo hacer para ver el Mundial mañana sin delay? ¿Y cuánto tenés que gatillar si no querés hacer la versión casera?
1: Bueno, estamos hablando de las antenas televisión digital abierta, sí. La razón por la cual ves los partidos cuando suceden y no, sí, 40 o quizás 30 segundos después, si lo estás viendo por stream, claro que sí. Bueno, según relevamientos de páginas de compra de productos online, vas a ver Meli, por ejemplo, sí, Mercado Libre, las búsquedas de la famosa antena TDA, uh-huh, sí, esas que te permiten ver los partidos sin delay, que te digo, el momento es ahora, para comprarlas, aumentaron un 2000%. Y hay un dato interesante, que de los clientes, el 40% de los clientes que entran a un local de audio, que es donde las pueden conseguir, por ejemplo, si no las compran online, el 40% se lleva una, ¿sí? Una de estas antenas. Importante, depende de dónde vivas, ¿sí? Si vivís en Ciudad de Buenos Aires o si vivís dentro del conurbano bonaerense, hay que ver, bueno, qué tipo de antena te sirve, qué tipo de conexión tenés que hacer. Todos estos tutoriales están en YouTube explicados mucho más exhaustivamente que lo puedo hacer yo, de lo que lo puedo hacer yo en pocos minutos. Pero básicamente, si se meten en la página oficial de TDA, Televisión Digital Abierta, ahí pueden saber, bueno, qué tipo de antena corresponde al lugar en el que ustedes están. Por ejemplo, la antena de interior, esta que se ubica al lado del televisor, que tiene que estar bien cerca de tu ventana o balcón, ¿sí? Esa se está encontrando en unos módicos 14.900 pesos.
0: Ah, bueno,
1: ¿sí?
0: Bien.
1: La verdad que sí. La verdad que sí. Ahora, en internet quizás la encontrás desde 10 lucas más el costo de envío,
0: sí,
1: hasta arriba de las 50.
3: Yo creo que quedan dos partidos y uno muy importante. Si no lo hicieron hasta ahora, no lo hagan.
1: Y medio que ya está.
3: No lo hagan.
4: Un cabulero.
0: Yo entiendo, pero al mismo tiempo también quiero ver la final sin delay. O el partido de hoy sin delay, mañana.
3: Capaz que
0: delay.
3: Justo pasa una desgracia y comemos tres pepas.
4: Mejor no toquen
3: nada.
4: No, no,
3: no. No toquen nada.
1: Hay que respetar las cábalas. Lo que se hizo hasta
3: faltan
1: ahora.
3: Faltan dos partidos, no jodan. Se están perdiendo no, pero se están perdiendo los goles hace 8 partidos. Y ahora ya, hay que ver los goles.
1: Sí. No, muchachos. El tema es que el televisor tiene que tener su sintonizador TDA integrado.
0: Sí,
1: y si no, tenés que comprar el decodificador externo, ¿no? Que ahí es donde entra el universo de los kits. Que ahí sí te diría que es un precio que ya ronda los 70 lucardis. Y quien te quiere afanar unos morlacos, quizás hasta se triplica el precio, ¿eh? Así que o se juntan con alguien que tenga antena.
3: Sí. ¿Cómo sabes? ¿Y cómo sabes quién tiene?
1: Y va, bueno.
4: Y porque amigos, te grita el gol.
1: No, le mandé un mensajito a tu amigo.
3: ¿Cómo sabes? No, Quintino, ¿cómo sabes que le llega bien la? No, ¿cómo sabes que le llega bien
4: porque
3: la señal?
4: Porque te está gritando hoy los
1: porque
4: goles.
1: Ya está terminando
4: de
1: una
3: pero
1: vía,
3: ¿qué tiene que poner al lado de la ventana a escuchar quién grite?
0: No, si vos pones la antena, ya está. Ya sabes que tiene más rápida la señal.
1: Sí.
3: Pero todos los que gritan tienen una antena de ese estilo.
0: Sí.
1: Bueno,
0: o lo escuchan por radio.
3: O lo escuchan por radio.
0: Bueno, por radio.
1: Es que sí, radio y bueno, TV Pública, que es quienes lo transmiten, se ve al toque. Nosotros hicimos la prueba con la antena y estábamos en un stream que lo pasaba, y cuando nos movimos a TV Pública estábamos con dos minutos de delay. Hay gente que dice 40, un minuto más o menos.
0: Sí.
1: Pero bueno, es la clásica salir al balcón y empezará con el reloj a ver cuánto le tarda a
0: la prueba.
1: Compañero.
0: Tiki, contás y mirás.
1: Si no, bueno, muchachos, cerrar el herméticamente la habitación. Hay gente que se pone auriculares.
0: Sí. O pone la tele al 100. Pone la tele al 100. Y chao. Te bancas dos horas de ruido.
1: El problema no es escuchar los goles, el problema es el silencio.
0: Y claro, silencio, en los penales escuchás.
3: Claro, el penal sí, es terrible.
1: Es terrible.
2: Mis vecinos ya empiezan como con el bullicio antes. Como se escucha y después ¡gol!
3: Por eso.
2: Es como que ya cuando empieza ese bullicio ya me preparo.
3: Exactamente.
2: Ya lo sé.
4: Como un estadio.
2: Y ya es como que respiro.
3: Yo pongo uno de los dos pibes míos en el lavadero. No. Y que le, vos escuchás cuando no, está
1: entre
3: tirado.
1: Entre lo del perro que casi lo cocinas.
3: Uno le empezó, yo estoy mirando la televisión y digo, sí, uno haga el campana ahí en el lavadero que se escucha.
0: Pobre los chicos. Vos saben que están siendo parte de algo, ¿no? Cuando el papá le dice eso. El papá le dice, anda y fíjate. Ponete, y el nene dice, sí, papá, ahí voy. Claro,
3: ayuda, porque piensan que te está ayudando. ¿Hay gol o no hay gol?
1: Pobre, sí,
3: dice gol. Como el tipo que mira por el con el barco. Dice gol, dice
0: uno. Banco igual la utilización de los niños de esa manera.
3: Y
0: lo banco,
3: escuchame, aparte el chico siente que está en una misión importante, que se va a adelantar el gol.
0: Vos tenés que hacer, vos tenés que ir
3: y avisame cuando hay gol.
0: O sea, aparte el está mirando el balcón, porque aparte mira la nada, mira los autos.
3: Pero aparte, ¿qué pasa? Pasado, porque vos crees que estás viendo un partido y no sirve para nada lo que estás mirando, porque si está 10 segundos atrasado. Sí.
0: Estás viendo la versión alterada.
3: No sirve para nada, sí, claro. Bueno, sí, ojalá seamos campeones del mundo y no importa más nada.
0: Bueno, tu hijo se enteró antes que vos, por lo menos.
3: El mundial anterior lo vi igual, O sea, me enteré por...
1: Por delay.
0: Pero en cuatro
1: por
0: años no aprendiste nada, Renú, yo no entiendo.
3: No,
0: o sea, cuatro
3: años. Yo no toco nada, como está así. Por los dudos que no se vea más.
0: Claro. No se vea más, no se va a dejar de ver. No, es increíble. La cosa, ya es el miedo así.
3: Tengo
0: no
3: miedo
0: toco
3: de tocar
0: porque
3: y, claro, a ver
2: si me... ¿Saben lo que me pasó en el partido pasado? Un espanto. Vieron que como está todo el mundo alterado con que querés que te funcionen bien el televisor. Sí. No sé si alguien, no algún oyente le pasó del otro lado alguna vez. Se me quiso meter alguien en el televisor, sincronizar, me apareció un código. Pon este código en tu teléfono, me decía.
0: Ah, estaba buscando un Bluetooth y se equivocó.
2: Una locura, pero en medio del partido.
1: No, no se puede
0: y
1: así.
0: Mirá
1: no.
0: Si...
1: Ah, y ojo con las teles, porque todo esto es si tu Smart TV es de 2013 para acá.
0: Claro, de que existe la TV.
1: No, viste, bueno, tengo una caja de zapatos y le quiero poner.
0: No, el otro no va más. No, el de tu no lo vas a agarrar. Pero bueno, señor Lando Renú, ¿con qué sigue?
3: Bueno, hoy a las 4 de la tarde se va a conocer el índice de inflación que va a dar... Por debajo del 2%, el gobierno va a celebrar políticamente una desaceleración que va a ser la tercera consecutiva en el número de inflación. Va a coincidir además con el inicio de la primera semifinal, ¿no? No sé qué lugar para festejo va a haber, porque la gente va a estar toda prendida viendo Francia-España hoy. Pero en paralelo a eso, salió un informe de la consultora Centrix, que es un monitor de opinión pública, que lo que está midiendo es... que la mayor parte de la gente no solo no cree en el número del INDEC, sino que hay entre los votantes de Javier Milei una cantidad muy importante que dice que el salario está perdiendo contra la inflación. El 70,2% de los votantes oficialistas dicen que su salario está perdiendo contra los precios. En los opositores, el número del 96,6% que en eso es normal. Lo que no es normal es que, bueno, yo qué sé, es bastante lógico que 7 de cada 10 votantes de Milei digan que la inflación para ellos no se siente a la baja. Este es uno de los datos centrales de la consultora Centrix. Y después hay otros que son muy elocuentes. El primero es que el 50,2% de los argentinos, atención con esto, se autopercibe de clase baja. El 50,2%. Esto es un cambio. Porque,
0: son cambios.
3: Porque Argentina siempre tiene la tendencia de decir, bueno, soy clase media. Bueno, ya hay gente que está identificando que por la crisis de los ingresos

0: ingresos está no en la clase media, sino en la clase baja, y el 86,1% asegura que su salario no le está ganando a la inflación, mientras que el 61%, es decir, 6 de cada 10, llega con sus ingresos como máximo hasta el día 20 del mes. Ese número es bastante, bastante importante, porque lo que muestra es que, más allá de los números aislados de inflación o no inflación, lo que se está viendo es que hay un mundo que está muy afectado, sobre todo por la pérdida de poder adquisitivo de los ingresos, justo en el día en el que se va a conocer esta inflación. Obviamente, una es un dato, yo siempre explico lo mismo, la inflación es un promedio vinculado al aumento de precios, no grafica costo de vida. Ahí hay una mala interpretación en general, pero bueno, como siempre le decimos, lo importante es cuánta guita te queda a fin de mes, y eso es cada vez menor.
1: Bueno, ahí está entonces este informe bastante interesante. Gran argumento para Tinder. Te invito a ver el partido sin delay, dice Ari, que manda un oyente del programa. Bueno, claramente es Ari que lo está diciendo, pero bueno.
0: Pero te pide una picada a cambio u otra cosa.
2: Bueno, picada de
0: traete un vino o vení.
3: Una carne desmechada.
1: Manu, está siempre dejando todo al borde de que uno diga una barbaridad al aire.
2: Está muy desacatado hoy, ¿eh?
0: Siempre. Este es el mundial, viejo, hay que dejar todo.
1: Hay que entregar todo entrega, por el no mundial. Negó,
3: algo para mañana.
1: Exactamente, hay que entregar todo por el mundial. Julián Quintero, hablando de mundial, ¿con qué sigue?
3: Bueno, vamos a hablar de la semifinal. Ya están hinchas.
1: Porque hablando
3: franceses.
1: De entregar era mucho, ¿no?
3: Claro, sí.
1: Bueno,
2: franceses. No, café fallan directamente.
3: Franceses y españoles ya están en el estadio.
1: Sí.
3: En Dallas se va a jugar este partido. Y hay formaciones confirmadas. España va a salir con Unai Simón en el arco. Lateral derecho va a ser Pedro Porro. Cubarsí, Laporte y Cucurella. En la mitad de la cancha, Rodri junto a Fabián Ruiz. Más adelante, Lamine Yamal, Dani Olmo y Baena. Y el centro delantero va a ser Oyarzabal. Francia va a salir con Maignan en el arco. Koundé, Upamecano, Saliba y Digne. Tchouaméni, Rabiot en la mitad de la cancha. Más adelante, Dembélé, Olise y Barcola. Y el centro delantero y capitán va a ser Kylian Mbappé. El árbitro del partido va a ser el salvadoreño Iván Barton.
1: No, bueno,
3: tiene
1: Barton.
3: Las mejores.
1: Veremos qué pasa con la que no es Barton, es Pasos. Nancy, que está del otro lado en Estados Unidos.
3: Sí.
4: Bueno, acá estoy, argentinos. A ver un poco de bulla acá, que vamos en directo. Estamos esperando en la puerta, a ver si ven el Hyatt. Está llegando la selección, terminó de entrenar y está por venir. Nancy, vamos.
3: Bueno,
1: está un poquito con el cortado, si no nos escucha bien, pero...
4: No le gritan a la selección, chicos, me están gritando a mí.
2: Claro.
4: Me
2: escuchen,
4: a ver si mi cámara logra captar allá a esas dos monjas de Argentina, ¿la ven?
3: Sí.
4: ¿La ven o no?
1: No llegamos a ver, pero no llegamos
4: muy
1: a ver.
4: Muy chiquititas allá.
1: Sí. No se ven.
4: Bueno, tenemos...
1: Que hay dos monjas argentinas.
4: La oficial acá que está, el evento. ¿Cómo,
1: Hay dos monjas, dijiste.
4: No son monjas, son señores vestidos de monjas.
2: Yo puse
4: en mi Instagram alguna foto de ellos, están siguiendo por todos lados. Bueno, acá estamos esperando la selección que en cualquier momento llega. Nos contaron los turistas que viven en este hotel, obviamente el hotel no lo pudieron cerrar, es inmenso, que han cerrado absolutamente el piso donde está la selección y el lugar donde habitualmente en este hotel se desayuna, también lo cerraron. Mandaron a todos a un salón medio de mierda al fondo, pero tienen a la selección desde anoche acá. Así que, ahí, miren, este señor, es ¿vos sos argentino o no?
5: No, yo soy colombiano.
4: Colombiano, y mira lo que hace. ¿Ellos sí lo están viendo, chicos?
1: Sí, es una especie de valija, una cartera, ¿qué es?
4: Está, así, y les hizo una valija a los hombres de la selección, va a ver si se las puede entregar. Así que bueno, acá hay de todo. Argentinos, mira, estos están siguiendo a la selección.
6: ¡Hola!
4: Él fue jugador de fútbol de Tigre, ¿no?
5: Sí, en inferior, sí.
4: Habla más alto porque si no.
5: Sí, todo bien. Saludos a toda la banda.
4: Él fue de Tigre, pero tiene la camiseta de River.
1: Está muy bien hecho.
4: Talento, ellos siguieron a todos. Todos están esperando, todas en la misma esperando entrada. Bueno, chicos, nada, les quería mostrar simplemente esto.
1: Sí, sacate una foto con Messi, programa. Nancy.
4: ¿Cómo?
1: Sacate una foto con Messi.
4: Es lo mínimo que se merece Messi.
1: Y claro, por eso te digo, mínimamente.
4: Messi se merece una foto conmigo. Sí. Tengo una foto acá con Maradona, se merece Messi una foto conmigo también.
1: Por eso te digo. Pero bueno. Bueno, cualquier cosa nos llamas de vuelta, Nancy.
4: Un beso grande.
1: Ahí pasaba Nancy desde el hotel donde está la selección argentina. ni más ni menos, esperando por Messi. ¿Habrá

0: Foto Nancy Messi. Te enterás en un rato a través de las redes sociales que sí, ahí va a tener que estar publicada sí o sí. 2:52 PM.
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12: Hola, hola, hola, mis pequeños. Aquí el genio de la lámpara sobre el final para recordaros el acertijo de hoy. Un reloj de pared hace 3 campanadas en 3 segundos. ¿Cuánto tardará en dar 6 campanadas? ¿Lo habéis acertado?
13: Para el genio tarda 7 segundos

0: libro de Andrés Burgos sobre el partido de Argentina-Inglaterra en 1986. Y hay gente que dice, hasta que no termine esto, yo no me puedo, puedo invertir mis emociones de esta manera. Pero recomiendo que lo vean. Y si no llegan al cine, esto lo digo como dato, no como recomendación.
1: No sé si, pero está bien.
0: Hay gente que ha hecho patria. Patria en internet. Sí. Hay que apoyar el cine nacional.
1: Sí, no estamos bancando el cine de verdad.
0: Como dato, digo, existe en otros lugares. Sí. Pero en el cine multiplex lo van a ver mejor. Otra experiencia audiovisual.
1: ¿Y quién lo puede ver?
2: Alicia Espinosa, felicitaciones por los cines multiplex.
1: Bien, Alicita.
2: De la peli que quieras.
1: Muy bien, te puedes ir al cine a verla. Y si no, bueno, en algún momento va a estar en otro lugar. Pero va que buena parada del cine nacional, que es importante siempre apoyarlo en el momento donde la están desfinanciando por completo. Señor Lando Renú, ¿le queda una cortita?
3: Sí, dólar a 1.500, más barato que lo que empezó el día. 1.505 sigue bajando, así que si están en el Mundial, gástenla. Total, Toto está financiando, Toto y Donald están financiando campeón. Todo esto, así que
1: sí. Está locura.
3: Mándenle máquina.
1: No la traté.
0: Está locura.
3: O sea, al supermercado acá no puedes ir, pero si te puedes sacar un pasaje de avión, hacelo.
1: No,
3: it's the moment.
1: Ahora. Si, no tenés, si tenés plata... Sos un, básicamente, te están diciendo que sos un dolobu si no te vas al mundial.
3: Exactamente.
1: ¿No?
3: O sea, digamos, no, sí, si no sacaste un pasaje de avión. Al supermercado no vaya porque no te va a alcanzar para nada. Pero para un pasaje de avión quizás sí.
4: Estuve averiguando, se viene el Gran Premio de Brasil. No está caro. No está tan caro.
1: A ver qué me vas a decir, Quintero, porque ya me vas a decir.
4: Escucha,
1: vos ya,
4: vuelo.
1: Me cosas raras, sos nuevo acá, a ver qué me vas a decir.
4: No. Vuelo. Sí. O sea, es caro, pero no está tan caro.
1: Bien.
4: O sea, no es que pueden hacerlo unos pocos para mí.
1: Bien.
4: Es vuelo, estadía, traslados y entradas para los tres días,
1: sí.
4: $1,200, $1,300.
1: Bueno, está mal.
4: Ahí no va. Está mal.
3: Un palo 400.
2: Lo que y sale un carrito, una entrada ahora en el
4: pero aparte carrito, con entrada, vale que es lo más difícil.
1: Sí, sí, sí.
4: No es caro, para, está bien, te gastas un palo y medio
1: a
4: para
1: punto
4: un
1: de servir a libertad, carajo. Pero
3: por
1: está
3: eso,
1: bien, está
3: si
1: bien,
3: estás
1: está
3: en tu casa todo el mes está sin bien. Comprar nada del supermercado,
2: 1200.
3: Te gastas esa guita y te vas a Brasil.
2: 1.500 son 1.800.000 pesos.
1: Sí, por
2: persona. 2 millones de pesos.
1: Ser un hombre solo, mujer sola, que quiera.
3: A solo, que tenía
4: a San Pablo.
1: Sí, tu chico.
4: Sí, me voy solo.
1: Si lo llevas, decime. Mirá la esquina esa, cuando pasa con la Pinto, decime.
3: El mío hasta el final del Mundial está haciendo de campaña.
4: En el lavadero todavía.
3: Quedan dos partidos.
4: Entralo a la noche porque hace frío.
3: Mañana se convierte
1: héroe. Qué terrible. Es feo, pero bueno, uno puede bromear con sus hijos.
0: Hoy,
1: así que lo
0: anti-niños y anti-perros,
1: renuncia.
4: Anti-niños puede ser, pero anti-perro
3: no. No, anti-perro jamás.
1: Es un estofado de perro, dijo. Pero
0: no. Lo digo porque grabado. Chino. Te fuiste clipeado.
4: Dios no lo permite.
3: No, dejemos.
1: No, vamos. Chao. Mañana volvemos. Yo quiero decir una cosa, obviamente. El espíritu de Nancy está acá. O sea, nosotros no estará, pero nosotros estamos haciendo un programa que le hace honor y justicia a nuestra conductora. Nos encontramos mañana a la 1 de la tarde. Chao, chao.

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1: Tres de la tarde en todo el país, en Buenos Aires, la temperatura 14 grados 5 décimas.
2: El jefe de gabinete sigue recibiendo reclamos.
1: A los de las provincias que no reciben fondos, se suman también los de los intendentes.
2: Amplía desde Casa Rosada, Martín Pared.
3: Mientras continúa la reunión de mesa política en Casa Rosada, el intendente de la ciudad balnearia de Villa Gesell, Gustavo Barrera, se acercó hasta las puertas de Casa de Gobierno, donde dejó un petitorio dirigido al jefe de gabinete de ministros, Diego Santilli, donde hace una serie de reclamos, entre ellos que también reciba la provincia ATN, al igual que Córdoba. Además, para reclamar sobre la situación social, la caída del turismo y el régimen de zona fría que busca implementar el gobierno nacional.
4: Estamos presentando ante la jefatura de gabinete, Diego Santilli, queriendo también manifestar que el esfuerzo que están haciendo cada uno de los intendentes en sostener a su municipio, en sostener la salud, la seguridad, el área de desarrollo, garantiza la paz social de este gobierno y lamentablemente no nos escucha.
3: Martín Pare, Radio 10, Siempre Noticias.
1: La Unión Europea sale al cruce de otra amenaza de Donald Trump.
2: Rechazó los dichos del presidente de Estados Unidos sobre desmantelar la Corte Penal Internacional, al tiempo que reiteró su compromiso con la justicia penal y

0: para luchar contra la impunidad.
1: Casi 7 de cada 10 empresas despidieron trabajadores durante la primera mitad del año.
0: Así surge de un estudio realizado por la plataforma de recursos humanos Boomerang.
1: El principal motivo fue la reducción de costos.
0: El relevamiento se realizó entre expertos en recursos humanos y los propios trabajadores y registró números similares en ambos.
1: Tras el tenso cruce entre abogados, continúa el juicio por la muerte de Diego Maradona.
0: En los tribunales de San Isidro trabaja Paula Larruz.
2: Luego del cruce entre los abogados, el juez retomó la audiencia y advirtió ante todos los presentes que la próxima situación que se produzca, los letrados van a ser expulsados de la sala. Sin mascal, Patricio Ferrari continúa interrogando al testigo Soria. Lo hace con preguntas indicativas previa autorización del tribunal. Esto es debido a que el custodio está brindando poca información en sus respuestas. Paula Larruz, Radio 10, Siempre Noticias.
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1: Reducción en autopista 25 de mayo, sentido a Liniers Ezeiza, desde Paseo Colón hasta 9 de julio, sobre carril izquierdo por mantenimiento de luminarias.
0: Cerrada Vera entre Malabi y Gurruchaga por obras.
1: También Ramírez de Velasco y Aguirre entre Acevedo y Gurruchaga.
0: Hay corte por obras del Metrobús de Juan B. Justo entre Cervantes y Bermúdez, se desvía a carriles de particulares.
1: Corte total del paso a nivel de Chivilcoy y vías del San Martín en Villa Devoto por obras.
0: 14 grados y medio la temperatura en Buenos Aires y alrededores, 68% la humedad.
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2: Hola Diego, ¿cómo estás? Te escribo para contarte algo. Jugamos contra Inglaterra, ¿viste? Como en el 86. Pero ahora es una semifinal. Nos falta un pasito más. No sabes lo que está jugando Leo. Es el goleador de la Copa. En realidad creo que sí lo sabes, porque vos lo ves todo. En Argentina todo el mundo habla de vos. Siempre hablamos de vos, porque sos nuestra familia, nuestro héroe. Desde la selección dicen que el partido con Inglaterra es un partido más. Que no mezclemos las cosas. Pero estoy seguro de que la selección con Leo a la cabeza van a jugar este partido con el alma. Por ellos, por vos y por todos. Estoy seguro de que vos también vas a jugar este partido. Gracias por todo, Diego. Te amamos para siempre.

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1: Aquí estamos palpitando el partido de mañana, señores, qué nervios, no se aguanta mal. Y arrancar con esta canción, la pelota siempre al 10, y el relato de Víctor Hugo, el hombre que en este momento debiera estar preparándose para relatar el partido de mañana. Qué grande, qué justicia enorme, enorme, que significa no tener la voz de Víctor Hugo Morales mañana en un partido que es trascendental para nuestra historia. Más allá, que ya explicamos que esto no tiene que ver con una cosa y con la otra, en términos de lo que significan las Malvinas para nosotros. Ahora, y antes de darle la bienvenida a todo el equipo, que no podamos llevar una bandera con las Malvinas argentinas, es realmente, bueno, lo charlamos en un rato. ¿Cómo la están pasando?
2: ¿Cómo te va, Fernando Borroni? Buenas tardes.
1: ¿Cómo va?
2: Bueno, en lo personal, con un momento de nerviosismo que ya empieza a sentirse en el cuerpo, ¿no?
3: Sí, yo con ansiedad me transpiran las manos y reafirma lo que pienso siempre en estas instancias. Cuando algunos quieren rivales fáciles para llegar, no, dame estos rivales, porque si no, esta ansiedad no la hubiésemos vivido hoy ni mañana.
2: Totalmente
3: por el rival.
4: Me gusta, me gusta ser amigo de Mauro Palacios y pensar tan opuestamente. Yo quería el más fácil posible. Me importaba un cuerno. Que fuera Noruega con Haaland enfermo, no sé.
1: Yo Inglaterra, yo me sumo. Yo quería Inglaterra por esto. Porque cualquiera sea el resultado, nosotros vamos a estar frente a un hecho que de alguna manera nos pone en un lugar distinto a otros partidos. En la calle el tema está que no se puede evitar, no se puede evitar. No es ya, que por supuesto el Mundial siempre es una lucha, ¿no? De lo que tiene que ver que nada se puede, parece que ninguna noticia importa.

0: cuando sucede el Mundial, ahora pero con Inglaterra, en una semifinal. Yo la verdad es que trato de no ver nada, de no escuchar nada, pero hoy en día los videos que hay en las redes, hechos además muchos de ellos con inteligencia artificial, meten en un clima maravilloso. Ver las hinchadas, la gente que está allá cantando, es increíble. Y venía muy enojado, me enteré viniendo para acá, estuve una mañana para olvidar, ¿viste? Cuando te sale nada, nada, nada, nada, nada. De las 8 de la mañana son todos errores, uno atrás del otro. Y bueno, y me entero viniendo para acá que entre la FIFA, que la FIFA decidió que no se puede llevar, bueno, hay un artículo
1: Sí,
0: de la, pero es
1: sí,
0: tramposo el artículo.
1: sí. Sí, lo que a mí me parece más impresionante es que el gobierno argentino
0: Claro.
1: lo menciona livianamente y casi acordando, ¿no? Y en un rato podemos de Oliva, que Malvinas es política. No, Malvinas es constitución, porque en
0: Muy
1: la
0: bien,
1: Constitución
0: lo que sea.
1: Nacional
0: Bien.
1: está el
0: Mal.
1: reclamo soberano por Malvinas. Entonces, si la ministra de Seguridad no conoce la Constitución Nacional, se nota por cómo
0: No les
1: reprime a los
0: importa.
1: jubilados cada miércoles, es un problema nuestro, digo, no, un
0: Mirá,
1: problema de la FIFA,
0: venía en
1: ¿viste?
0: la que lo voy a tomar para reflexionar en el editorial, porque el artículo 3.1.24, banderas y artículos políticos ofensivos a FIFA, que aquí ahora se los voy a leer en un ratito, lleva a esto mismo que vos estás diciendo, porque claro que advierte que no se pueden las que yo vinculaban a una naturaleza política. Bueno, vamos a profundizar sobre eso.
2: Claro, es
0: Estás con
2: político, digo,
0: es
2: es
0: nuestra.
2: porque es de alto riesgo, o sea, hay varias cosas, ¿no? Para por ahí discutir, debatir,
3: Durante
2: quién
3: el
2: dio la orden, el gobierno con FIFA, si es porque se tiene que cumplir el artículo,
4: A ver, cuando
2: si
4: nos
2: se ha
4: sucede.
2: pasado esto, si ha sucedido.
3: Durante el mundial pasado, estoy hablando de completamente distinto. El mundial pasado no les permitieron jugar con brazaletes LGBTIQ para conmemorar a la comunidad
0: Sí,
3: LGBT
0: pero
3: por el orgullo, ¿eh?
0: está
3: Porque
0: bien, pero
3: estábamos. Es
0: no, pero eso es
3: distinto
0: otra cosa,
3: esto. Pero estoy diciendo, estoy hablando
0: es
3: de otra área,
0: distinto,
3: no permiten
0: claro.
3: nada, eso voy,
0: Pero
3: digo.
0: digo, es distinto, para mí también está mal, porque tiene que ver con la pluralidad,
2: Sí.
0: pero ellos entienden que ese es un pronunciamiento político, me parece una barbaridad también. Esto es muchísimo más grave.
3: Peor, sí.
0: Esto es muchísimo más grave. Mauro, ¿qué ibas a decir?
4: Que cuando nos sucede en nuestro fútbol, pero eso es para evitar y no incentivar a la violencia, por ejemplo, a la cancha vos no podés llevar una bandera con la fecha 9 de diciembre, porque es una bandera que incentiva al enojo, en este caso del hincha de Boca. El de
0: Claro.
4: Gimnasia no puede, el de Estudiante no puede llevar una bandera que
0: El
4: diga
0: 7 y
4: 7 a
0: 0.
4: 1 o el 7,
0: Ah.
4: porque es por la goleada con Gimnasia. Entonces no te la dejan llevar, no te dejan entrar bandera ya,
0: Sí,
4: increíble.
0: sí,
4: Bueno,
0: sí.
4: lo toma la gente obviamente de seguridad
0: Pero esto es otra
4: en
0: cosa.
4: nuestro país. Ahora, yo para llegar a una
0: Claro.
4: conclusión en quién toma esta decisión en el Mundial.
1: La FIFA ha dado muestras en el Mundial Juvenil que se terminó jugando en la Argentina, ¿te acordás? Porque no se podía jugar, no recuerdo bien en qué país, si era en qué país de Medio Oriente no se podía jugar
4: Sí.
1: y se termina jugando en la Argentina.
4: Claro.
1: La FIFA, cuando fueron a jugar al estadio de Malvinas Argentinas de Mendoza,
4: Sí.
1: hizo tapar las Malvinas,
0: Bueno,
1: porque
0: ¿eso fue la
1: jugaba,
0: Conmebol o
1: porque
0: fue la
1: jugaba
0: FIFA?
1: Inglaterra. Yo, no, fue la FIFA, era un mundial.
3: La
4: Claro, era
3: FIFA.
4: mundial.
1: Era un mundial
4: Juvenil.
1: juvenil, pero era un mundial.
0: Pero también lo hizo
1: Ahora
0: con la
1: la
0: selección mayor, me parece, ¿eh?
1: Eso no lo recuerdo.
0: Bueno, no, puede
1: Eso no
0: ser,
1: lo
0: pero
1: recuerdo.
0: sí, pero
1: No,
0: bueno,
1: ahí no lo
0: igual
1: recuerdo.
0: si fue dos veces o no, pero claro, también.
4: El tema es que la FIFA, como le puede suceder a Conmebol, tienen que acatar una orden y decir,
0: Yo
4: bueno,
0: estuve hablando
4: listo.
0: con, viniendo para acá, estuve comunicándome con la gente de la AFA para preguntarle si esto estaba acordado con la AFA. Lo que me dicen es, no, lo que está es el artículo de la FIFA, que dice esto, y aquí el artículo. Bueno, ahora, bueno, en un ratito. Yo te digo sinceramente, y no te estoy cargando, no lo
1: Sí.
0: tomes así porque no te estoy cargando.
3: ¿Qué?
0: Tengo como cierto, en este momento, me gustaría estar en tus zapatos. Quiero decir, no siendo argentina, pero sí bancando a Argentina y queriendo que Argentina gane, pero se vive distinto. O sea, me encantaría estar relajada como
3: Totalmente.
0: vos.
3: Yo estoy relajada y ayer mucha gente me decía, estoy nerviosa. Decía, ¿por qué? Ah, perdón, faltan 2 días, faltan 2 días. Pero deben estar tranquilos. Yo estoy igual con una acción, militándola,
0: Sí.
3: con esta bronquita que están tratando de instalar algunos influencers del mundo
0: Se nos detestan.
3: en contra de la Argentina. No, basta, basta, abúrranse por favor de una vez porque no es por ahí.
0: No es por
3: No pueden
0: ahí.
3: hinchar a los ingleses.
0: Hay muchos que sí. Bueno, hay un
3: Pero,
0: uruguayo.
3: y ahora salió Ibai Llanos, lo vamos a ver en un ratito nada más,
2: ¿El
3: pero
2: streamer
3: el
2: español?
3: streamer español también.
0: Bueno.
3: Están todos, no, no, no, no es por ahí. Porque aparte, lo que se juega
2: Mira.
3: mañana.

0: está claro que no es solamente un partido y lo que nos tratan de decir que es solo un partido no es por ahí, pero también es un rival histórico de la Argentina, no es un rival futbolístico.
1: No, pero claro. Bueno, no sé, yo la verdad es que mañana vamos a estar acá compartiendo el partido. ¿Cómo nos vamos a organizar? Para la gente la convocamos a que esté con nosotros, sí, acompañándonos.
2: Sí, que sí, nos cuente.
3: Yo traigo los pebetes.
1: Y... No, estoy hablando en serio, porque ¿sabés qué pasa después?
3: ¿Qué?
1: No, ahora me hiciste acordar que tengo que hacer la historia.
2: A los pebetes los tiene que traer Cristian Caravaggio.
3: Unos pebetes y unos minioncitos.
1: No, escuchen, estoy hablando en serio. Organicemos, a vos te hablo.
2: ¿Qué pasó?
1: Y a vos. A los dos, a Marcos Itaini y a
3: Patricio. ¿Y a Mauro, no?
1: No. ¿Qué es? No hagan como la otra vez. ¿Qué es?
2: Te comiste unos choripanes bárbaros.
1: No, bueno. Pero hay que. Ellos dicen, no, pedí una picadita, pedí, y llega 10 minutos antes del partido Citadini,
3: no,
1: que la picadita armada enfrente del televisor. No, definamos qué es lo que vamos a comer para que a las 2:30 de la tarde esté todo listo. 2:30,
2: para
1: las 3 empezamos el aire. 2:30
2: tenemos un montón de tiempo. Pero el otro día el partido era a la 1 y yo trabajo hasta la 1 en el S5N. Charlalo con
1: Saliante. Bueno, escúchame. Definamos eso.
3: Un pollito.
1: No, tiene que ser algo sencillo.
3: Y si es sencillo, el pollo que la esquina. Tac, tac, tac, tac.
2: No, pero yo no, ahora hablo con Cristian y con Gary y se copan. No, se van a copar.
3: A mí Gary me dice, mira, Pato, vos estás buscando un catering.
1: Laburo.
3: Sí. Ya me dio. Y me dice, sí.
2: Sí, hubo siempre.
3: Y lo miró a Cristian Carballo y me dijo, bueno, después te avisamos.
2: No, va a ver.
1: Bueno, no digas, porque después pasamos a...
3: Confío en Gary y en Cristian Carballo, decís.
2: Gaseosas.
1: Esto, mañana entonces estaremos aquí, todos y todas invitadas a disfrutar. O no, no vamos a disfrutarlo, vamos a vivirlo. Muy bien. 19 minutos pasaron de las 3 de la tarde.
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0: Bueno, muy bien. Un ratito nada más para reflexionar acerca de... A ver, a partir de lo que determinó la FIFA, que este gobierno acompañó y salió su ministra de Seguridad, casi que contenta, ¿no?, a anunciar la decisión de la FIFA que no se puedan llevar banderas políticas y sobre todo las que más me importan, banderas con alusión a nuestras Islas Malvinas. Porque lo quiero tomar como un disparador, porque saben que yo soy de la idea de que no debemos desmembrar la información a veces, ¿no? Debemos ponerla en un mismo escenario y comprender qué significa. Si hace un ratito, 3.1.24 es el artículo del reglamento de la FIFA, se titula Banderas y artículos políticos ofensivos comerciales. Cualquier material, pero no limitado a pancartas, banderas, volantes, prendas de vestir y otros lados que sean de naturaleza política, ofensiva y o discriminatorio, que contengan palabras, símbolos o cualquier otro atributo dirigido a la discriminación de cualquier tipo contra un país, persona privada o grupo debido a raza, color de piel, etnia, origen nacional o social, identidad y expresión de género, discapacidad, idioma, religión, opinión política o cualquier otra opinión, nacimiento, riqueza o cualquier otro estatus, orientación sexual o cualquier otro motivo. Bueno, esto, por supuesto, dicen que no la puedes usar, después no se lo voy a leer entero, pero detalla que acá, más allá de lo que la FIFA determine, acá debiera haber una posición, un posicionamiento de la AFA y un posicionamiento del gobierno nacional. Quiero que escuchemos a la ministra de Seguridad, a Monte Oliva, cuando explica esto. Y qué casualidad que sea con este gobierno, ¿no? Qué casualidad que sea con este gobierno que reivindica a Thatcher. Y ustedes me dicen, es decisión de la FIFA. ¿Es decisión de la FIFA? Quiero chequearlo, quiero confirmarlo si es decisión de la FIFA. Y si es así, me gustaría saber qué hizo la AFA. ¿El gobierno? Nada. Porque nunca pasó en ningún mundial que nosotros no podamos llevar una bandera con las Islas Malvinas. Yo he visto en todos los mundiales las Malvinas, menos en este mundial. Casualmente, cuyo presidente, insisto, admira profundamente a Margaret Thatcher. Escuchemos a la ministra de Seguridad, Monte Oliva, que debe estar en la misma senda, de los amoríos con Inglaterra.
1: No se va a poder entrar ni con botellas, ni con

0: ningún elemento, ya sea una remera, una bandera, lo que fuera, que contenga algún mensaje provocativo.
1: A ver,
0: Mensaje político, mensaje de
1: sí.
0: odio, mensaje de intolerancia racial, religiosa. Es decir, no se va a poder entrar con mensajes que provoquen algún tipo de situación.
1: Por ejemplo, en muchos partidos se ven banderas argentinas con las Islas Malvinas. ¿No van a
0: Bueno,
1: poder ingresar con esa bandera?
0: mañana no, precisamente no pueden ingresar banderas con contenido político. Bandera argentina, sí, por supuesto, o bandera inglesa, sí, pero nada que contenga
1: ¿Cuál es el
0: un
1: contenido político de una bandera con nuestras Islas Malvinas? ¿Cuál es el contenido político donde vos generes violencia? Porque si yo pongo en mi bandera, por supuesto, aclaró la bandera argentina, sí, menos mal, a lo mejor nos pedían que vayamos con la norteamericana. Pero, ¿cómo que yo no puedo poner en mi bandera nuestras Islas Malvinas? ¿Dónde está la naturaleza política? Las Malvinas son Argentina y así lo determinan todo lo que tenga que ver fronteras adentro con nuestro país, nuestro rango constitucional. Son nuestras Malvinas Argentinas, salvo que este gobierno crea que es opinable, como lo de los 30.000. Bueno, no fueron 30.000, no hubo una dictadura y bueno, pensemos, a lo mejor las Malvinas no son tan argentinas. Le falta decir esto. Entonces rápidamente te plantean que puede tener que ver con lo político. No sucede de casualidad en este gobierno. Discúlpenme, no sucede de casualidad en este gobierno. Quizás, vamos a ser sinceros, quizás este gobierno no hizo nada para que esto suceda, seguramente, pero no hizo nada para que no suceda. Quizás dijo, bueno, nos parece bien, nosotros cumplimos con la norma, no peleemos, no peleemos. Ahora, les cae bárbaro si es así, ¿eh? Porque solo este gobierno de cipayos, todo este gobierno de entreguistas, solo de este gobierno que yo siento que nos gobiernan extranjeros, no sé si a ustedes les pasa, yo siento que nos gobiernan extranjeros, pero no por las políticas económicas solamente que puedan tomar, por el desprecio que tienen al ser argentino, por el desprecio que tienen por su música, por el desprecio que tienen por su arte, por el desprecio que tienen por su cine, por el desprecio que tienen por su historia futbolística, por el desprecio que tienen por las Malvinas, por el desprecio a todo lo que somos. Nos detestan, quienes nos gobiernan, nos detestan. Yo creo que a algunos se va a dar la posibilidad de meter una bandera con las Islas Malvinas en algún lado, seguramente lo van a hacer, de la cantidad de hinchas de argentinos que hay. Pero es una vergüenza que no alcemos la voz. Y ustedes dirán, bueno, es un partido de fútbol, es una pavada. No, no es una pavada, ¿saben qué? Quizás es una pavada el decir, bueno, al fin y al cabo es una bandera en un partido de fútbol. Sí, pero la prohibición no la hace una pavada. Es la prohibición lo que le da gravedad al tema. Es la prohibición. Ahora fíjense, quiero ir uniendo las cosas, ¿no? No llevemos una bandera con las Islas Malvinas, no tengamos ninguna expresión política, que Víctor Hugo no relate el Mundial. Digo, todo aquello, ¿no?, que tiene que ver con nuestro espíritu nacional, futbolero. Qué triste, de verdad, que nos gobierna una banda de ladrones, pero además de eso, nos gobierna seres que no desprecian este país de una manera. De verdad, a mí me genera una bronca. Yo ya sé que no cambia nada, ni un partido y mucho menos una bandera. Pero es una manera de mostrarle, de visibilizar al mundo, que el pueblo argentino no se olvida de Malvinas. Qué vergüenza, me dan vergüenza. Me da vergüenza Montioliva, me da vergüenza Milei, me da vergüenza Bullrich, me da vergüenza Villarroel. Vergüenza me dan. No nos parecemos en nada. Los argentinos y las argentinas no nos parecemos en nada a quienes nos gobiernan.

0: hubo una guerra y a nosotros nos tocó perder. Eso no quiere decir, digamos, que uno no pueda considerar que quienes estaban enfrente que hacen bien su trabajo. O sea, y no solo admiro a Margaret Thatcher, admiro también a Ronald Reagan en Estados Unidos y admiro profundamente a Winston Churchill. ¿Cuál es el problema? Criticar a una persona, digo, por su nacionalidad o por su raza, digo, es de una precariedad intelectual enorme. Es decir, yo he escuchado muchos discursos de Margaret Thatcher. Es brillante. Entonces, ¿y cuál es el problema? Digo, ¿cuál es el problema? ¿Quién sos? ¿Qué carajo estás haciendo de
1: tu vida? ¿Qué carajo vas a hacer de vos? Bueno, muy bien, 28, sí, pasaron de las 3 de la tarde y lo escuchábamos a Milei halagando a Margaret Thatcher.
2: A mí,
1: hola, ¿cómo le va?
2: ¿Cómo le va, Fernando? Emma Gachanes le habla. Escuché su editorial, la introducción de todos los compañeros. Me mantuve en silencio por respeto, pero quiero poner una reflexión en la mesa.
1: Sí.
2: Casi como una torta para copensar. Casi como un menú para intelectualizar. ¿Y si nos conviene ser un país arrastrado y genuflexo? ¿Y si nos conviene ser, en este momento histórico del mundo, los Smither de planetarios? ¿Saben quién es Smither? El secuaz del señor Burns de los Simpson. No. Un hombre sin dignidad, un hombre sin que nadie respeta, pero que vive a la sombra del poder. ¿Y si nos conviene, qué sé yo, meternos la bandera de Malvinas en la mesita de luz? ¿Y si nos conviene ser lo que Milei está haciendo y convertirnos en un país sin dignidad? Y si es conveniente, ¿por qué no? Lo pienso y lo comparto. Porque para sobrevivir, hay animales que se hacen los muertos.
1: Muy bien.
2: ¿Por qué no en un mundo tan despiadado hacerse el muertito? O el boludito.
1: Terrible. Yo creo que a nuestros oyentes les debe molestar. Me gustaría escuchar la opinión, sí, de todos y de todas, de qué es lo que está. ¿Qué les pasa?
2: ¿Está mal ser un arrastrado? De verdad te lo pregunto, ¿Usted piensa
1: que. Si les molesta que no podemos poner las Islas Malvinas en la bandera?
2: Usted piensa que yo lo estoy diciendo con sarcasmo, pero de verdad le digo, ¿está mal ser un arrastrado genuflexo para tratar de sobrevivir en un mundo despiadado? ¿Está mal ser un Milei de la vida? ¿Está mal dejar la dignidad en el cajón de los recuerdos con tal de ocupar un lugar a la sombra del poder? Está mal.
1: 3:30, noticias.
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4: Tres y media de la tarde en todo el país, la temperatura 14 grados 5 décimas.
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5: Se viene la primera semifinal.
4: Desde las 16 jugarán Francia-España.
5: Amplía Bruno Guiso.
6: Comienzan a llegar franceses al bar Le Troquet de Henry en Abasto. En general reconocen que Francia está por encima de España en términos futbolísticos, pero aseguran que es un partido muy parejo.
7: Muy nervioso. Una semifinal del mundo es un partido importante contra un buen equipo, una gran selección que siempre nos dio ahí mucha pelea en el pasado, así que nervioso. Ojalá que Francia gane con lo justo. A España la veo con una buena defensa, mucho dominio de la pelota. 1-0 Francia, ojalá.
8: Con los jugadores que están jugando en la cancha es muy difícil decir algo. Yo creo que Francia hasta el día de hoy jugó mucho mejor, pero eso no alcanza. En un partido Jamal te puede sacar cualquiera, Pedri, Rodri, mirá los nombres que hay. La cancha hace que se hace imposible decir.
6: Bruno Guiso, Radio 10, siempre noticias.
4: Mientras tanto, escala el conflicto con Francia por la publicación en la Red X de la vicegobernadora Eve Casado.
5: El abogado Alfredo Guevara presentó una denuncia penal por presunta infracción a la ley antidiscriminatoria 23.592.
9: No me sorprende porque Eve Casado vive de la polémica. Es como Milei, digamos. Lanzan los petardos, digamos, y tratan de hacer esta política de ir juntando, digamos, gente enojada. Y que no me sorprende

0: esto en particular, me sorprendieron las respuestas posteriores. En lugar de pedir disculpas, decir, bueno, hay gente ofendida, ¿no?, atacada por estos comentarios.
1: La justicia autorizó el cierre del programa Volver al Trabajo.
2: Habilitó al Ministerio de Capital Humano a dejar de pagar a los beneficiarios del plan.
1: La medida dejaría sin ingresos a unas 900.000 personas desde el próximo agosto.
2: Se trata de un fallo de la Sala 1 de la Cámara Federal de San Martín.
1: Revocó una medida cautelar que obligaba al gobierno a seguir pagando las prestaciones del VAT.
2: Y lo habilitó a reemplazarlo por vouchers de capacitación para cada trabajador.
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1: Se mantiene la reducción en autopista 25 de mayo, sentido Liniers Ezeiza, desde el 9 de julio, sobre el carril izquierdo, por mantenimiento de luminarias.
2: Cerrada vena entre Malavia y Gurruchaga por obras.
1: También Ramírez de Velasco y Aguirre entre Acevedo y Gurruchaga.
2: Corte por obras del Metrobús de Juan B. Justo entre Cervantes y Bermúdez, desvío a carriles de particulares.
1: Hay corte total del paso a nivel de Chivilcoy y vías del San Martín en Villa Devoto por obras.
2: 14 grados 5 décimas, la temperatura en Buenos Aires, humedad 68%.
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17: Vamos a contarles de qué va el programa el día de hoy. Trataremos de hablar de muchos temas, no solo de que mañana juega Argentina e Inglaterra. Títulos de Vanessa Petrillo.
18: Bueno, vamos a hablar del caso Libra porque congelaron billeteras y ordenan ahora identificar a titulares de esas billeteras cripto. Ahora lo contamos.
17: Muy bien, señor Marcos Itaí.
19: Bueno, hubo mesa política hoy. Obviamente están avanzando, sobre todo lo que más les importa. Lo de la Carta Orgánica del Banco Central, lo hemos dicho, es algo que es de fondo, pero lo que más les importa es suspender las PASO, por varios motivos que en un rato contaremos.
17: Fernanda Cornejo.
20: Vamos a hacer una revisión sobre las principales declaraciones que se han tenido con los seleccionados y algunos ex seleccionados que se enfrentan hoy y mañana.
17: Muy bien, el señor Mauro Palacio.
21: Bueno, se juega la primera semifinal entre Francia y España, pero hoy adelante.

0: Cantamos la columna de miércoles se transforma en martes. Tenemos un lindo especial de Argentina e Inglaterra.
1: ¿En serio? Sí. Qué bien, señor Patricio Blanc.
2: Bueno, vamos a escuchar el comentario inoportuno, ¿no? De una mujer a otra mujer. Susana Jiménez contra la China Suárez. Y además, la que está harta es Dalma Maradona. Se defendió de una fake news que realmente era muy fuerte cuando uno la comienza a observar. Y la verdad que hizo bien en detenerla.
1: Muy bien, Vero Carelli.
3: Hasta hace unos días había dos salas de cine solamente que tenían la película El Partido. Creció 1500% la demanda de esta película. Les voy a contar, vuelve por estos días la peli El Partido a varios cines y algunas noticias más de cine.
1: Muy bien, por acá irá la tarde de Radio 10.
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11: Cuando termine el Mundial, no sé si todavía vamos a poder tener izada la bandera celeste y blanca, o si ya directamente nos encajaron la Yankee o la de Israel, porque están vendiendo el país a cuatro manos. Entonces, la verdad que no solamente perdemos Malvinas, vamos a perder el país. Y eso me preocupa muchísimo realmente como argentina y me duele en el alma.
12: Esto es una estupidez tan grande como decir que uno no puede llevar una cruz porque puede ofender a los musulmanes, o no puede llevar la luna, la bandera otomana o musulmana porque puede ofender a los cristianos. Esto es una locura estúpida. Yo soy argentino y las islas es como llevar un mapa de Santiago del Estero. O sea, si hay una bandera con el mapa de Santiago del Estero está prohibido también. Esto es una locura total. Soy Rubén.
13: Que se habrá muerto este Diego, ¿no? Justo que lo necesitábamos tanto, no solo por el fútbol, sino por ser un referente del pueblo, ¿no? ¡Ah, la pucha! Mira el lugar.
14: ¿Se puede poner la bandera yanqui en el monumento a la bandera argentina, el monumento de la creación de Belgrano en Rosario? Ahí sí se puede poner la bandera yanqui.
15: El que tiene tatuado las Malvinas, ¿qué hacen? ¿Se lo tapan al tatuaje?
1: Claro, se corta el brazo.
15: ¿No lo dejan entrar? ¿Qué va a suceder, sí, Carlos de Balvanera?
1: Ahora, ¿cuánto condimento, no? ¿Cuánto condimento que termina teniendo el partido? ¿Se dan cuenta que no es un partido más?
0: No, es que no es un... A ver, y el que lo quiera llevar solamente al fútbol, que está muy bien porque cada uno lo analiza como quiere... Hay historias también entre Argentina e Inglaterra que generan que si es solamente fútbol... también sea muy especial, porque cuando recordamos esta última semana, porque lamentablemente falleció el Rata Ratín, lo que hizo Ratín contra Inglaterra, estrujando la bandera, porque nos trataban de animales, nos tiraban de todo, fue 16 años antes de la Guerra de Malvinas. Imagínense todo lo que viene, bueno, de lucha de Argentina.
1: Las invasiones inglesas, bueno, pero claro,
0: bueno, o sea, pero pero digo, si lo quieren llevar solamente a fútbol, claro. Y después obviamente en todo el contexto lo entendemos.
1: Bueno, vamos a tratar de continuar reflexionando. Ayer hicimos algunos intentos muy valiosos, por cierto, y hablamos con mucha gente que nos puede ayudar a pensar por qué este vínculo de la Argentina con el fútbol y con lo que significa Inglaterra, y por qué nosotros racionalmente decimos, sí señor, es un partido de fútbol, ni más ni menos que eso, lo sabemos todo, es un mundial, ni más ni menos que eso, por más que signifique lo que significa, pero que sea contra Inglaterra nos pone en otro lugar, aunque sepamos que no modifica nada de la lucha histórica que tenemos con el país inglés. Tenemos en comunicación a un gran sociólogo, ensayista, investigador en el CONICET, Pablo Alabarces. ¿Cómo estás, Pablo? Gracias por atendernos. Fernando Borroni te saluda.
16: No, al contrario, gracias a ustedes por llamarme.
1: Bueno, Pablo, es interesante, ¿no?, poder reflexionar, a ver, como sociedad, ¿qué pasa? ¿Qué nos pasa estos días con el Mundial, con el fútbol, con Inglaterra enfrente?
16: A ver, nos pasan cosas distintas según se trate de solo del Mundial, si se trata solo del fútbol o se trata de Inglaterra. Claro. Por un lado, por ejemplo, algo que me jacto de haber anunciado hace un mes y medio, cuando las primeras entrevistas, porque empezaba el Mundial, me decían, no se nota clima mundialista. Lógico, ahora estamos en semifinales. Esto es una gradiente, pero desde que yo trabajo esto siempre ocurrió lo mismo. El primer partido, poca bola, el segundo, más entusiasmo, y en cuartos de final se desata la algarabía, y entonces, bueno, ahora hay una sobrecarga de expectativas muy, muy grande, comprensible, por otro lado, por dos razones. A ver, son semifinales, lo cual significa que ya tenés asegurado dos partidos, pero nadie tiene que irse al tercer puesto. Argentina nunca perdió una semifinal. Entonces, claro, hay como una sobrecarga emotiva en torno de ese dato. Y en segundo lugar, porque desde 1962 que un campeón del mundo no repite.
1: Claro.
16: ¿No? Esto es algo que es sabido también. Los campeones del mundo no se repiten, se alternan, ¿no? El último caso fue el de Brasil en la Copa de Chile en 1962. Entonces, bueno, esto te sobrecarga emotivamente la expectativa respecto de cualquier semifinal. Uh-huh. Pero ustedes dijeron bien, para colmo es Inglaterra, ¿no? Y entonces, ahí la historia puede ser muy larga o puede ser muy corta. Argentina e Inglaterra jugaron muy pocos partidos entre sí, muy pocos. Y contando a los amistosos, digamos, creo que no llegamos a 10. Sí. Para colmo, sobre eso, en las Copas del Mundo tienen cierta ventaja, ganaron en el 62, ganaron en el 66, perdieron en el 86, volvieron a ganar, empataron y perdieron por penales en el 98, volvieron a ganar en el 2002, ahí se acabó la cuenta, digamos, ¿no? Son 5 partidos. Pero si le sumás los amistosos, no son mucho más, son 4 o 5 más, nada más. Y eso, a ver, cada partido, hace muchos años, hace 25 años, una cosa por el estilo, escribimos un trabajo académico, ¿no? Con el que fue mi director de tesis, yo me doctoré en Inglaterra, ¿no? Uh-huh. Yo hice el doctorado en Sociología en Inglaterra. Y con mi director hicimos un artículo sobre lo que era la historia de los partidos Argentina-Inglaterra y por qué había tal sobrecarga de expectativas en cada uno de ellos. Y las razones son básicamente históricas, por un lado, y también históricas de rivalidad deportiva. Pero la rivalidad deportiva está basada en algo que todo el mundo sabe, aunque no necesariamente recuerde, y es que el fútbol que inventaron los ingleses. Y entonces la Argentina lo que hizo en las primeras dos décadas del siglo XX fue una especie de reinvención del juego que habían inventado los ingleses.
1: Claro.
16: ¿No? En esos años, hacia 1920, se consolida lo que hemos llamado la narrativa del estilo criollo, la nuestra, ¿no? Uh-huh. La nuestra significaba que era opuesta a la de ellos, y ellos eran los ingleses. Y el modo de testear esa esa diferencia y esa apropiación era jugar con equipos ingleses, ¿no? El primer juego creo que es de 1904, Southampton a jugar a Buenos Aires, juega contra Alumni, por supuesto gana el Southampton, pero está presente el presidente Roca en ese partido, la envergadura histórica que tiene esa historia.
1: Claro.
16: Y se acepta que el fútbol argentino adquiere mayoría de edad cuando por primera vez el Alumni le gana a un equipo británico, que no era inglés, era sudafricano, ¿no? Uh-huh. Pero bueno, parte del imperio. A partir de ese momento, entonces, digo, nada, la relación futbolera está muy organizada por esa relación maestro-alumno, ¿no? El que inventa y aquel que desplaza al inventor.
1: Uh-huh, claro.
16: Pero, y fíjense otro dato que me parece fantástico. Durante muchísimos años, la AFA declaró el Día del Jugador Argentino al aniversario del partido Argentina-Inglaterra de 1953. Ernesto Grillo, entonces jugador independiente, hizo un gol muy famoso, conocido como el gol de Grillo, porque teóricamente era un gol a la Argentina, digamos, ¿no? Un wing que gambetea gente por la izquierda y engaña al arquero y se la pone en el primer palo.
1: Uh-huh.
16: Ese Día del Jugador Argentino fue reemplazado años después por el aniversario del día del gol de Maradona de los ingleses.
1: Claro.
16: O sea que la historia del fútbol argentino está marcada por...
1: ¿Y por qué crees que socialmente tenemos ese vínculo con el fútbol? Donde vos decís que el Mundial, por ejemplo, particularmente, nos pone una suspensión del tiempo. ¿Por qué ese vínculo?
16: Sí,
1: porque se expresa mucho más que el amor por una camiseta. ¿Cuántas cosas ponemos, claro, en juego, no?
16: Y, a ver, lo que se pone en juego básicamente es una ficción, es decir, como ficción no es real, que es la idea de que esos 26 muchachos son la patria. Uh-huh. Como todos sabemos, esos 26 muchachos no son la patria.
1: Uh-huh.
16: Okay. Pero creemos en eso.
1: Uh-huh.
16: Entonces, en la creencia está la base de la eficacia de los mundiales y de la eficacia de los mundiales para nosotros en particular, ¿no? Creemos que esos muchachos representan a la nación, son la nación, y entonces estamos jugando todos y ahí producimos ese deslizamiento según el cual jugamos, ganamos, perdemos, queremos, creemos, fallamos, es decir, todo lo decimos en primera persona del plural. Ahora, por supuesto que sobre eso, además hay atravesado una historia de relaciones políticas, económicas, geopolíticas complejísimas, que incluyen desde las invasiones inglesas hasta la guerra de las Malvinas, como el dato más cercano y más notorio, ¿no? Hoy escuchaba a la mañana a alguien que contaba cómo la relación económica había ido cambiando de una manera brutal después de la Segunda Guerra, ¿no? Uh-huh. Hasta la Segunda Guerra Mundial, Argentina era el principal cliente de importaciones y exportaciones de la Argentina. Después de la Segunda Guerra pasó a un lugar ínfimo, ¿no? O sea, ya no tenemos... Pero a ver, el imperio fue el organizador, claro, de la economía agroexportadora argentina entre 1880 y 1930.
1: Claro.
16: No es una,
1: sí,
16: una relación menor.
1: Bueno, es que uno...
16: Ahora,
1: sí, decime.
16: ¿Perdón?
1: No, decime.
16: No, lo que decía es, lo que ocurre es que toda esa relación larga, complicada, que incluyó que un vicepresidente argentino en 1933 dijera somos la joya más preciada de la corona británica, a ese punto, rematan una guerra, ¿no? Pero la guerra, para colmo, también es una guerra tortuosa, digamos, ¿no? Porque es una guerra, la causa justa, la tierra redenta. No, a ver, loco, es una guerra hecha por tres entorchados a los que no había elegido nadie, uno de los cuales vivía borracho, y que manda al muere a centenares de pibes. Y aquí creo que está la cuestión que nos pone, digamos, en ascuas. Uh-huh. En este momento. Y es que el equipo argentino gana en el 2022, alentado por una canción que decía...
1: Sí, los pibes de Malvinas,
16: nunca lo olvidaré. Así, tierra de Diego y Lionel, de los pibes de Malvinas que jamás olvidaré.
1: Claro.
16: Entonces, este partido cruza esos dos elementos porque son 40 años del gol de Maradona y 44

0: La guerra.
1: Pablo, qué placer escucharte. Hay mucho, hay mucha historia.
0: Bueno,
1: Vos la has sintetizado muy bien. Hay mucha historia detrás del porqué con el fútbol y por qué. Quizás volvamos a charlar después del partido a ver qué nos pasa.
0: sí, a ver, si quieren también podemos cruzar los dedos, digo. Nadie, yo no le pongo ningún tipo de reparo a que Argentina gane mañana, sino más bien todo lo contrario, porque tengo demasiado fresco el recuerdo del 2022, y creo que un momento de tan intensa y tan gratuita felicidad como esa, es muy bueno volver
1: Claro
0: a
1: que sí,
0: disfrutarlo.
1: claro que sí, claro que
0: La
1: sí.
0: estamos pasando bastante mal. Yo te diría que después del 2022 se nos vinieron las siete
1: Claro.
0: plagas de Egipto
1: Sí,
0: encima, con lo
1: claro.
0: que un poco de
1: Un poco
0: respiro,
1: de
0: la verdad que nos
1: respiro.
0: vendría bárbaro.
1: Pablo, abrazo grande, muchísimas gracias, ¿eh?
0: Igualmente para ustedes, que tengan buenas tardes.
1: Buenas tardes, Pablo Alabarces, sociólogo, ensayista, investigador del CONICET, pensando la historia que tenemos con Inglaterra, pensando qué nos pasa con el fútbol y también en un partido tan particular.
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0: momento se está cantando el himno de España. No. ¿El francés?
1: La marsellesa, en Francia.
0: El otro día, no, pero me pareció que era el buzo de España.
2: La marsellesa en el día de la toma de la Bastilla, chicos, hoy es 14 de julio.
0: Claro, sí. Claro. Pero vos sabés que escuché la letra de la marsellesa, brava, ¿eh?
3: Sí, claro. Sí, claro, de la Patrie, el yug de gloria.
0: No, pero en castellano.
1: Ahí está.
3: Hay que llenar los surcos de sangre. ¿Cómo?
0: Por eso. Impresionante.
4: De pie.
0: Es terrible, ¿eh? Es terrible.
4: Yo iba en la secundaria y iba al
0: bueno,
4: Saint James.
0: Podría decir la FIFA, este. La FIFA podría decir que no canten esas canciones por Fernando. Más que sea el himno porque convocan a la violencia. No, si yo no puse una bandera con la Malvina, ¿por qué puedo cantar el himno? No entiendo.
5: Fernando, bueno. ¿Por qué el himno argentino no
0: himno.
5: Se...?
0: ¿Eh?
2: Himno.
5: Himno. Himno. ¿Por qué?
0: H. Himno. M-N-O. Himno.
5: ¿Por qué no se canta completo el argentino? Y arrancamos ya con el estribillo prácticamente.
0: Y es largo, es largo.
2: Es muy largo, sí.
5: Bueno, pero bueno, entonces que no se lee el libro porque es largo.
0: No, bueno, pero yo te digo una cosa, ¿eh? ¿Qué? Si en los mundiales...
5: No voy a ver El Padrino porque es larga.
0: Bueno, eso me pasa.
5: Vamos, sí, vamos, sí. Chicos.
1: No la vio.
0: Yo lo que digo, yo no la vi. Lo que digo es lo siguiente. Sí, sí. Si se puede cantar el himno nacional de cada país en un evento deportivo, ¿por qué no se puede llevar una bandera? Claro. Saquen y hagan el himno de la AFA, el himno de la

0: bueno. Cantemos eso.
1: Che, pará, y el que no salta es un inglés, eso no, no se puede.
2: No, no, no.
3: El que no salta es un jugador.
1: No se va a poder contrario. Cantar eso.
4: Sí. Sí. El que no salta es un contrario. Sí.
3: El que no salta es un.
5: Todo así. Sí, sí.
6: Y la de los pibes de Malvinas no se puede cantar.
4: No, no, no, no. La que se. Escuchen, corran la bola. Tron, amigos. Los chicos del Barcelona.
0: Ah, muy bien, ¿no? Está muy bien.
1: Me gusta.
0: Está muy linda, que el otro día bueno. Estuvo por las redes de... Y esa que canta a esto, tenemos que ganar. Sí, sí. A esto, tenemos que ganar.
7: Canciones valen, ¿eh? Sí, sí, canciones
1: no.
7: Valen.
1: Canciones valen, el que no salta eso en inglés, valen.
7: Acá se habla de banderas, remeras, cosas.
3: La más ofensiva de todas es la de que no juegan con nadie.
4: Es sí, jugadores.

0: estadounidense. Acuérdense que Donald Trump está muy enojado con que hasta ahora primer ministro del Reino Unido y está apoyando no a Javier Milei, pero sí a la Mueve Malvinas.
1: ¿Quién dijo eso?
0: Él. Dijo, no cuenten conmigo a los británicos.
1: Ah, bueno, no sé si es a favor. ¿El árbitro no es estadounidense?
2: El árbitro es estadounidense, nació en Marruecos, en Casablanca, pero a los 18 años se fue a vivir a los Estados Unidos porque fue a estudiar ingeniería mecánica.
1: Explico
2: que nació en Marruecos, en Casablanca.
3: Tócala de nuevo, Sam, claro. Dice.
2: Como lo leí, déjame decirlo, me lo acuerdo.
4: Es el comienzo de una hermosa amistad.
2: Yo voy a decir algo.
1: A mí me gusta la canción de Quiero robarle al ladrón.
2: Recién hizo una presentación Bruce Buffer, que es uno de los presentadores icónicos de MMA, que son de las luchas de jaula.
1: ¿Qué es MMA?
2: Las peleas esas en las
5: artes jaulas. Marciales múltiples.
1: La gente no tiene por qué saberlo.
3: Bueno, él vale todo.
2: Ahí lo dijo Ibero. Si esto vos llevas a alguien que presenta estas peleas en las jaulas, puede rozar la violencia también. Lo llevas como artista principal, casi, recién presentando ahí con dos chicas, una rubia y una morocha detrás. Hacían esta presentación.
1: Me parece yo si estoy que allá le voy a pedir allá.
2: Como llevar a Bocacci, acá a Jorge Bocacci, que presentaba Titanes en el Río.
5: ¡Ay, qué susto!
2: No, Bocacci con I.
1: No, yo lo que diría, por ejemplo, a los que están allá, a Nazarena Lomagno,
5: a Julián
1: Capazo, a Nancy, yo creo que deberían tatuarse en su cuerpo las Malvinas.
2: Tipo body
1: y sacarse toda la ropa
2: ahí
1: en un momento y quedar ahí tatuados, body expuestos.
2: Painting.
1: ¿O no?
3: Un tatuaje.
1: Pero claro.
3: Hay tatuajes de Malvinas.
1: Pero claro.
5: Los escuditos están también.
4: Muchachos, Rusia no puede participar de las competiciones deportivas porque bombardeó otro país y Estados Unidos organiza un mundial. Déjense de joder, ya está. ¿Qué Malvinas ni que nada? Bueno, el mundo está así inclinado. No es una cancha inclinada, directamente es el Everest.
2: Para lo que le conviene. Voy a decir algo antes de que arranque el partido.
1: Bueno.
2: Y que se escuche.
1: Sí, venís muy bien con tus análisis, quiero decirlo.
2: Mbappé está cagado. Le vi la cara antes de salir.
1: Mbappé está cagado. No, es violento.
2: Algo le pasó.
1: Decir, sí. Tiene
2: a Yamal lo vi suelto, tranquilo, con 19 años.
6: Mbappé está descompuesto.
1: Buenas noticias, arranca España-Alemania. Ojalá que de aquí salga el candidato. Sí. España-Francia. Mira, vale, se deja de corregirme la.
3: Sí. Ponele pañal en la puta que te parió.
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8: Cuatro de la tarde en todo el país, en Buenos Aires, la temperatura 15 grados 5 décimas.

0: Finalizó la reunión.
1: En Casa de Gobierno trabaja Martín Pared.
2: Hace minutos terminó la reunión de mesa política en Casa de Gobierno que encabeza la secretaria general de la Presidencia, Karina Milei. Reunión que tuvo como agenda parlamentaria los próximos desafíos del gobierno luego del receso invernal en el Congreso de la Nación. También estuvieron presentes el presidente de la Cámara de Diputados, Martín Menem, Diego Santilli, jefe de Gabinete de Ministros, su vicejefe, Ignacio Devit, el armador nacional de la Libertad de Avanza, Eduardo Lule Menem, el ministro de Economía, Luis Caputo, también el asesor presidencial, Santiago Caputo, y la jefa del bloque del oficialismo en el Senado de la Nación, Patricia Bullrich. Martín Pare, Radio 10, Siempre Noticias.
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0: La inflación de junio fue de 1,9%. De esta manera, medición interanual arroja 33,5% y el acumulado en los primeros seis meses del año llega al 16%, dando a partir de este dato, un hogar de cuatro integrantes necesitó 1.531.473 pesos para no ser pobre. Reiteramos, la inflación de junio fue de 1,9% para el INDEC.
1: Río Negro impulsa una ley para permitir la venta formal de carne de jabalí.
0: La iniciativa también incluye el ciervo.
1: Sostiene que son dos especies exóticas invasoras que hoy generan importantes daños ambientales y productivos en la provincia.
0: El proyecto también contempla la posibilidad

0: De incorporar carne de guanaco.
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2: Ya juegan en Dallas, Francia y España por un lugar en la final.
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0: Se mantiene la reducción en autopista 25 de mayo, sentido a alinear C6 desde Paseo Colón hasta 9 de julio, sobre el carril izquierdo, por mantenimiento de luminarias.
2: Cerrada Vera entre Malavia y Gurruchaga por obras.
0: También Ramírez de Velasco y Aguirre entre Acevedo y Gurruchaga.
2: Corte por obras del Metrobús de Juan B. Justo entre Cervantes y Bermúdez, desvío a carriles de particulares.
0: Corte total del paso a nivel de Chivilcó y vías del San Martín en Villa Devoto por obras.
2: 14 grados 5 décimas, la temperatura en Buenos Aires, humedad 68%.
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0: 4 de la tarde, se acaba de dar a conocer, ustedes lo escucharon en el informativo de Radio 10, el número de la inflación, 1,9. Tenemos en línea a nuestra querida colega, que es la que entiende de economía, que es la que sabe, que nos va a explicar este 9 de inflación, Paloma Boxer. Hola, Palo, ¿cómo va?
1: Hola, Fer, buenos días a vos y buenos días ahí a todos en la mesa.
0: Bueno, ¿qué refleja este número? ¿Qué nos puedes contar?
1: Mira, acaba de salir el dato, vos bien lo mencionabas, 1,9% es el promedio de inflación para el mes de junio, según el INDEC. Una cifra que sin lugar a dudas el gobierno va a salir a celebrar, porque es la tercera baja desde el 3,4% que hubo en marzo, y además el valor más bajo en casi un año, desde agosto pasado, que no se veía un 1,9 en la inflación. Ahora, cuando empezamos a desagregar un poco el número, ver qué está compuesto, si querés, lo más importante siempre es ver qué es lo que sube por encima del promedio general. Y creo que lo que más preocupa a todas las familias de Argentina tiene que ver con los gastos relacionados a la vivienda. Agua, electricidad, de gas, que se ubican por encima del promedio, te diría casi todos los meses. En este caso yo te había dicho 1,9 promedio, 3,3% en solo un mes para los gastos relacionados a la vivienda, que además no es algo nuevo, ¿no? Si uno ve, por ejemplo, el acumulado, o sea, la inflación de diciembre para acá, a nivel general es 16,8%, pero vivienda estamos por encima de los 25 puntos. Y si ves el interanual, la comparación entre junio de 2026 versus junio de 2025, ahí la había peor, porque tenemos un 33% de inflación general versus un 48% en los gastos del hogar. ¿Y por qué te remarco esto? No es que yo siempre quiero ver el vaso medio vacío o buscarle el pelo al huevo, sino porque son esos gastos que uno no puede eludir. Claro. Son esos gastos que crecen por encima del promedio, ni hablar por encima de las paritarias, y que cada vez se comen un pedazo más grande de tu sueldo. Entonces,
0: bueno, eso que... eso iba, Pablo, lo que quería preguntarte, porque en realidad el gobierno, vos lo decías bien, seguramente va a celebrar este número, pero mientras nosotros no tengamos los salarios a la baja, ¿cuánto le cambia con este número la vida a la gente?
1: Es que ese me parece que es el quid de la cuestión. Mira, que la inflación sea baja y que la inflación siga bajando es una buena noticia para todos. Sí. Ahora, ¿cuál es el problema de los argentinos? ¿La inflación? No, los salarios. Claro. De hecho, según los últimos datos oficiales, el 80% de los trabajadores gana menos de lo que necesita una familia para no ser pobre en nuestro país. Claro. A ver, ¿de qué estamos hablando? El ingreso promedio de los asalariados es de $1,000,000. Y si vas a los informales, que encima sabemos que lamentablemente está creciendo el empleo informal en nuestro país, mes a mes el INDEC refleja esas estadísticas, estamos hablando de $730,000. Entonces, ¿cuál es el problema? Vos decís, bueno, la inflación es baja. Sí, es verdad, y está bueno. Pero si me sube el gas, me sube el agua, me sube el transporte que me tengo que tomar para ir a trabajar, y el sueldo que cobro en ese trabajo no me aumenta, cada vez yo tengo menos dinero disponible. O sea, vos cobrás. Perfecto, lo que sea, poco o mucho vos cobrás. Empezás a pagar todo lo que tenés que pagar, todos tus gastos fijos, y la porcioncita de guita que te llega para que te queda para llegar a fin de mes, cada vez te alcanza para menos. Ese es el problema que tenemos hoy los argentinos.
0: Claro, claro. Y este es el verdadero número que termina midiendo el día a día. Pablo, gracias por este rato, gracias por la claridad de siempre. Nos vemos.

0: Un placer, nos
1: días.
0: vemos mañana.
1: Chau, chau.
2: A Boxeré, de alguna manera dándole contenido a este número, a este 1,9, ¿no? Por supuesto, y me parece que hizo una gran síntesis, todos celebramos que la inflación baje. El problema hoy no está en el número de inflación, está en el salario. En un salario que no se detiene en caída, no se detiene en caída. Mientras tanto, el gobierno culpó a la población por endeudarse. De esto tengo entendido que lo dijo Adrián Rabier, ¿no?
3: Sí.
2: Dijo, no saben manejar sus ingresos.
3: Claro.
2: ¿Así?
3: Sí.
2: ¿Que usted está de acuerdo?
3: Me parece que es la ley del libre mercado, Fernando. Cuando uno. ¿Por qué hay que esperar que el Estado salga a respaldar la deuda que toma la gente porque no llega a
2: Pero,
3: fin de mes? No,
2: sí.
3: Fernando, no es así.
4: Sí, lo que dice es que la suba de la morosidad se debe a que a veces la gente se expone a un riesgo por no saber manejar sus ingresos.
3: Claro.
4: O sea, el vocero presidencial que hoy dio una conferencia de prensa,
3: Sí.
4: básicamente está culpando a las personas de algo que
2: Pero
4: generó,
2: claro, pero
4: digamos,
2: aparte de no
4: Javier Milei.
2: saber o no poder.
3: No todo el mundo es especialista en crecimiento con o sin dinero, Fernando.
4: No,
3: No
4: el
3: todo el
4: presidente
3: mundo.
4: seguro que no, porque
3: ¿Por qué?
4: el presidente se está haciendo especialista en crecimiento sin gente, que es otra cosa. Porque es verdad que
2: Sí.
4: hay áreas que crecen,
3: Qué
4: pero con la gente
3: antipático que
4: afuera.
3: sos antipático.
2: Yo digo, la verdad que decirle a la gente, acusarla, como siempre, ¿no? Que es lo mismo de si tenés frío porque usás mucha energía vos, lo mismo, el mismo
3: ¿Cómo le
2: discurso
3: explico
2: tenía
3: a una
2: Macri.
3: persona que la inflación es del 1,9 a una persona que el mes pasado le vino 70 mil pesos de luz y este mes le vino 254 mil pesos de luz?
2: No, es que
3: Es
2: no hay manera.
3: el caso de un empleado mío.
2: Sí, ya lo sé, está
3: ¿Cómo?
2: llorando con eso hace 2 meses, le
3: Pero
2: dije que no
3: ¿cómo
2: lo
3: le
2: pague.
5: explico? A mi mamá le
2: Claro.
5: vino 60.000 la boleta pasada,
2: ¿Viste? Es lo
5: 222
2: mismo,
5: esta
2: son saques que
5: boleta.
2: están mandando. Porque están choreando.
3: ¿Cómo le explico que la inflación es del
2: ¿Qué querés que te
3: 1,9?
2: diga? ¿Por qué? Porque están
5: Van
2: choreando.
5: recaudando de a 160
6: No,
5: mil. Te lo
6: porque le
2: tiran y después
6: recuerdo
2: te dicen que te lo
6: que a mí me vino
2: descuentan.
6: 160 mil y al otro mes, bien tu consejo, está bien, me vino 25 mil
2: Bueno,
6: pesos.
2: por eso.
6: Y yo pagué. ¿Dónde está la diferencia? ¿Quién se la choreó?
2: Claro. Bueno, muy bien. Así las cosas, ¿eh? El problema es de nuestro. No sabemos manejar nuestros ingresos. No es una cuestión de manejarlos. Si yo tengo 15 pesos de cosas que pagar y cobro 10, no me da. Es matemática.
4: Sí.
2: No es manejo individual.
4: Es bastante impresionante. Me sumo ahora, digo, con el comentario político, porque en realidad tiene que ver con lo que estabas mencionando. Es muy impresionante cómo Adrián Rabier, por supuesto, lo hace de un modo muchísimo más amable. Son más amables los empleados de vocería que están a su cargo. Son más amables las personas que están en la Secretaría de Comunicación de lo que eran antes. No tienen el tonito sobrador que tenía el impresentable Adorni, pero están yendo más profundo, porque además Rabier sabe más de economía que Adorni. Entonces, están en esto de tratar de culpar a las personas por lo que les está pasando.
2: Pero claro.
4: Y hoy también estaba en esto de la Carta Orgánica del Banco Central, uno de los ahora caballitos de batalla del gobierno, y diciendo que van a modificar la ley penal para que quien emita, aún para paliar déficit, tenga penas más severas de la que hoy hay. Bueno, tendrán que cambiar algo que no han podido cambiar hasta ahora, que es el Código Penal. Pero bueno, en eso están, ¿no?
2: Bien, ahora empezamos a golpear cada una de las puertas a las que les invitamos a pasar en este programa.
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0: Encandilado.
1: Obvio que no lo cambia nada. Prohíben una bandera, pero no van a prohibir nunca el sentimiento. Y a mí me da vergüenza, aparte del gobierno asqueroso que tenemos, me da vergüenza todo lo que lo votaron a este gobierno. Y lo siguen votando y lo siguen defendiendo a capa y espada. Como si cuando estaban los otros gobiernos no hubieran disfrutado de todo lo que se dio.
2: Cada día me irrita más este gobierno. La verdad, no pensé nunca llegar a esta situación. La verdad, terrible, terrible.
3: Quiero hacer un paralelismo a lo que acabas de decir al respecto de las Malvinas. Con ese criterio no se puede llevar ni una remera que diga 1982, 1986, ni una remera o una bandera que tenga la cara de Diego Armando Maradona, porque van a tomar como que es un hecho político por todo lo que él tenía de la forma en la que él se expresaba.
4: Tengo 80 años, me llamo Carlos, soy de Mataderos, y no sabes la tristeza que tengo de estar viviendo a esta

0: altura de mi vida, que no sé cuánto me faltará, bajo un gobierno que nos desprecia en todos los aspectos. Tengo una tristeza terrible, comparto con vos el editorial. Son unos miserables, unos cipayos.
1: Muy bien, gracias a todos por los mensajes que van llegando. ¿A qué número, Vero?
2: Al 11-23-66-0710.
1: Bien, vamos a abrir la primera de las puertas al orden internacional. ¿Habló el expresidente de España, primer ministro?
3: No, el presidente del gobierno español, expresidente Mariano Rajoy, publicó una columna en el medio El Debate, y lo que decía el expresidente respecto del partido que se está desarrollando en este momento entre Francia y España es que la selección francesa juega un gran nivel, pero sin franceses, en clara alusión al origen de la mayoría de los jugadores que constituye la selección francesa. Dichos, por lo pronto, completamente condenables, que no hay que, no nos tirita la mano en condenar. Pero quienes salieron rápidamente a enfrentarlo fueron los mismos jugadores de la selección española. Uno de ellos, Lamine Yamal, lo escuchamos.
4: A ver, Yamal. Hay espacio para hablar de eso, pero el fútbol, si sirve para algo, es para integrar, para la sociedad, y no hay mejor ejemplo que Francia y nosotros, que somos ejemplo de la integración y que el fútbol al final es eso, no hablar de lo que ha hecho otra persona.
3: El fútbol sí sirve para algo, es para integrar, no hay mejor ejemplo de integración que en Francia y España. Claro ejemplo es lo que dice Lamine Yamal, y quien también se subió a esta declaración fue el jugador español Borja, y dijo: España juega contra una Francia de mucho nivel, pero sin franceses, fue la declaración de Rajoy, y lo que él dice es: la multiculturalidad es una riqueza. Lo escuchamos, lo interrumpimos en breve.
5: Me ha sorprendido, la verdad, cuando ayer iba volando y al aterrizar justo me lo enviaron. Y no, o sea, no sé, me sorprende que a esta altura estemos con estas cosas, porque joder, entiendo ya la vida y la sociedad multicultural, ¿no? Y que cada uno somos de un sitio, cada uno somos de una manera, y creo que esa es la riqueza que tenemos. Y entiendo que pues Francia es tan rica en muchas situaciones por la cantidad de personas de distintos orígenes que tiene. Y bueno, me da un poco de pena estas cosas, pero puedo entender que igual la intención, pero... Bueno, creo que tenemos que ser un poquito más cuidadosos con él.
1: Muy bien.
3: Bueno, la multiculturalidad, uno de los grandes valores que tiene el fútbol, que tienen estas sociedades, y que claramente todos los discursos de odio que se están destapando durante los últimos días los condenamos, pero a rajatabla.
1: Por supuesto que sí. Novedades en Francia y España.
6: Penal para España, un penal clarísimo.
1: ¿Se festeja?
6: Yamal,
2: festeja.
6: El jugador francés que gira, no lo ve a Yamal, le da un golpe a la altura de la cintura, de la cadera, penal claro. A los 8 minutos fue amonestado Rabiot en Francia. Rabiot es esa carta que sostiene la torre de naipes, que es Francia, que si no la tiene, pierde todo el equilibrio. A los 8 minutos estar amonestado en un partido así, está más que en la cornisa. Bueno, España tiene un penal a favor, Mbappé no la toca por ahora, 20 minutos, el partido está 0-0. Y España
1: yo
6: tiene
1: decir algo.
6: Un penal a favor.
1: El otro día, ante la experiencia de haber compartido un partido de fútbol con la tranquilidad con la que Mauro mira los partidos y los analiza, y que sus análisis han siempre sido acertados, pese a que...
2: Es un profesional.
1: No, la verdad.
2: Sí, claro, entonces,
7: ¿a quién le hicieron el penal?
6: A Yamal.
7: A Yamal.
6: Lo escuchamos recién.
7: Pensé que lo iba a llamar el VAR, y al final no.
6: No lo llamó.
1: No se puede.
2: Yo pensé que iba a hacer un chiste con el rico Rabiot.
1: Bueno, vamos a ver, ¿quién va a patear? No sé. Ahí están todos. Lo va a chequear el VAR, me imagino yo. Bueno,
6: no, sí,
7: qué momento.
1: Mientras tanto, continuemos con la información, porque no vamos a estar contándole a la gente lo que seguramente muchos están viendo. Vos decís que no. Bueno, esperamos.
6: Obviamente perfecto. Siempre se chequea el VAR en estas jugadas. No lo van a llamar al árbitro, porque lo que cobró es lo que... los especialistas que están en el VAR coinciden.
1: Bueno, mientras, digo, me interrumpen, por supuesto.
6: Acomodan todavía.
7: Está acomodando la pelota.
1: Acomodando. Les cuento que voy a estar en Tandil. Sí. Che, voy a estar en Tandil. Ustedes relaten.
6: Oyarzábal va a ejecutar.
1: Perfecto. Yo voy a estar en Tandil el viernes. No le importa a nadie en este momento.
6: Sí. El zurdo.
1: 20:30. Hipólito Yrigoyen. 882.
3: Muchísimo nos importa. Tandil. ¿Dónde?
1: En Tandil.
6: Bien.
1: Centro Cultural Arte y Parte.
6: Zurdo.
1: En Tandil, viernes 17 de julio, los espero a todos.
6: La debería cruzar.
8: Si no fuera por el fútbol.
1: Coronados de odio, es el libro.
6: Al palo izquierdo del arquero. Tandil. Al palo izquierdo. ¡Gol de España! Al palo izquierdo, Yarzábal. 22 minutos del primer tiempo. España derrota a Francia 1-0.
1: Muy bien, ¿cómo era? Me quiero volver a cantar la canción de Mbappé. Me parece que funcionó,
9: Está descompuesto. Mbappé está descompuesto.
10: Mbappé está descompuesto.

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2: Bueno, muy bien, actualizamos y los tenemos al tanto de todo, ¿eh? No se muevan de ahí porque los tenemos al tanto de todo. Bien, y Vanessa ahora nos va a tener al tanto de qué va la causa Libra.
3: Libra, justo Libra, vamos a hablar hoy de Libra. Bueno, el juez federal, Marcelo Martínez Giorgi, que es el que está a cargo de la causa, ordenó en las últimas horas congelar 25 billeteras con criptoactivos vinculados a esta investigación, que te digo que es una de las medidas patrimoniales por ahí más importantes que se toma desde que comenzó esta investigación, ¿no? Allá en febrero del año pasado, cuando el presidente Javier Milei publicó ese famoso tuit publicitando Libra, justamente. Le pide a seis plataformas internacionales las identidades de los titulares. Son seis plataformas muy conocidas. Está tratando de reconstruir a dónde fueron a parar esas transferencias y microtransferencias después de lo que ocurrió con Libra. Y te digo, esta medida había sido pedida, lo venían pidiendo los querellantes, que fueron apartados recientemente por el mismo juez que hoy ordena estas medidas. Mientras tanto, bueno, querellantes que se los confirme o directamente se los termine apartando definitivamente del caso. El tema del planteo que hacen los querellantes es quieren seguir en la investigación impulsando el caso. Claro. Y ahora lo tiene que resolver la Cámara Federal. Cámara Federal que, por cierto, tiene una integración que por ahí le conviene al gobierno. Así que todos están mirando ahí a la Cámara Federal de Comodoro Pi en el caso Libra.
2: Bueno, qué poca fe. Yo tengo muy poca fe a caso Libra. Desde el primer día y desde que sacaron las querellas, menos. Bueno, después te voy a preguntar algo sobre qué está pasando con las apps de los delivery y el sistema de propina.
3: Ah, sí.
2: Que está judicializado.
3: Está muy bueno,
2: es reinteresante.
3: Es muy interesante.
2: Judicializado.
3: Sí. Lo querés, después te lo cuento, porque sí, a todos nos pasa un poco de... Bueno. Nadie discute las propinas, pero no. Viste que cuando vos entras a una app, está como marcado a veces, sí, la, como bueno, que vos la tenés que sacar.
2: Después nos contás.
3: Dale.
2: ¿Qué dijo la justicia de todo esto? Y ahora, el momento del señor Patricio Blanc.
4: ¿A quién le importa lo que yo haga? ¿A quién le importa lo que yo diga? Yo soy así, así se llega.
5: Bueno, muy bien, Fernando, ya que estamos con esta situación tan mundialista y que nos tienen tan locos y tan apasionado, Fernando, quiero decirte, vivió en la televisión un momento realmente que a mí me encantó,
2: sí,
5: me gustó mucho, con la vestimenta de Claudia Villafañez, en el programa mi querida amiga Jimena Monteverde, La Cocina Rebelde, que va por la pantalla de Canal 13, y que Claudia Villafañez participa y que ingresó con la original, con la de Diego Armando Maradona, la que hizo el gol inolvidable, ¿no? Con esa azul, con esa historia que tiene esa camiseta, porque iban a usar otra, la que él pesaba mucho, no estaba acondicionada para jugar un partido con tanta temperatura, y bueno, la gente de la AFA decidió comprar estas camisetas ocasionales que fueron pegadas con plancha, los números eran, entiendo, de fútbol americano,
2: sí,
5: el escudo se pegó como pudo, y la camiseta de Diego, mirá qué lindo, eso es un recuerdo que bueno, seguramente quienes lo vivimos y demás lo llevamos adentro, ¿no? Esta canción. Y la camiseta, la particularidad que tenía, que no se lavó y tenía las marcas del sudor de Diego Armando Maradona, impecable estaba. Fue un pequeño homenaje por parte de Claudia Villafañez, que a la vez también, hablando de Claudia, hablamos de Dalma. Dalma estaba bastante molesta porque le adjudicaron un posteo que lejos de ella estaba. El posteo aseguraba que si Messi no metía dos goles jamás iba a igualar a su papá, que nunca iba a ser como Diego Maradona porque no le hizo un gol a los ingleses. Bueno, esto fue desmentido rápidamente por Dalma, que salió al cruce de esta publicación viral y realmente bastante enojada. Bueno, le mandamos un beso grande a la familia Maradona, a Claudia, que generó un momento muy lindo en la televisión argentina. Y para hablar del Mundial y demás, ¿quién habló nuevamente?
2: ¿Quién?
5: Susana Giménez, que está muy mundialista, Fernando.
2: Sí.
5: Está paseando, va bien y demás, las cámaras la encuentran y le preguntan, ¿no? Y ella está en la preparación

0: de su serie. Y la verdad que falta bastante para eso, porque todavía van por el tercer capítulo, todavía yo no tengo definida, menos ella, porque estoy sospechando de alguna protagonista quien puede interpretarla, todavía no está el nombre. Le preguntaron, ¿no? Lógicamente, ¿qué le parecía de pronto la China Suárez? Y esto decía Susana.
1: Se señalaron como la China Suárez de los 70.
2: Y puede ser, qué sé yo. ¿Sí? ¿Viste? Eso no sé. No creo, vos no tiene carisma. No creo, vos no tiene carisma.
1: ¿No tiene carisma la China?
2: No, para mí no, es preciosa, pero es muy... Preciosa, pero es muy aburrida. Ah, espera que le doy, espera.
1: ¿Cómo viene la serie?
2: Y che, Mario, basta, no me pregunten más por gente, no me interesa. Estamos todos con el Mundial, me interesa el país.
0: Le interesa el Mundial y le interesa el país.
3: Qué despectiva que es este
0: señor. Sí, no tenía por qué decirle que la China no tenía quizás carisma o que era aburrida. La verdad que no mala creo leche. Que la conozca.
3: En el barrio llaman mala leche.
0: Pero bueno.
3: No es mala leche. No, una rica, no le una millonaria basura, mala leche.
0: Le mandamos un beso enorme desde la tarde de la 10 aquí, pero bueno.
4: Igual compararla, ¿no?
0: No.
3: Pero mirá, sí.
0: La verdad que es incomparable, para mi gusto. Podemos discutirlo 16 horas, que no nos vamos a poner de acuerdo. Creo que son distintas etapas.
4: Claro,
0: la China Suárez jamás incursionó como conductora.
3: Pero además...
0: ha sido, en todo caso, más actriz capaz en el corto plazo que ella.
3: No solamente en el corto, mucho más actriz, claro.
4: ¿Quién es más actriz? Perdón.
3: La China, que Susana. Sí.
4: ¿Más actriz, te
3: Susana
4: parece?
3: Susana es horrible. A ver, digo...
4: Que ay, no la China es horrible como actriz.
3: No es horrible.
5: A mí me
3: al lado de Susana, Susana se... Susana, Susana se, cada no, vez no que actúa parece que está leyendo un guión así
4: a la vista. Susana ha hecho teatro muy, películas, muy exitoso. Películas.
6: Una se desarrolló más como actriz que la otra, podemos decir. No, Susana es más conductora.
3: No la haga nadie.
0: Para mí Susana... es más completa.
4: Mucho más completa.
0: Pero o sea, tiene también
4: otra trayectoria. Otra trayectoria.
0: Tiene otra carrera, Fernando.
4: Sí, Fernando,
3: pero
4: por favor.
3: Susana no hizo...
0: No era mi intención.
3: No, pero Susana,
0: carajo,
3: Susana no hizo... Susana no hizo una película donde hable 2 minutos de corrido.
4: ¿Y la China sí?
3: Sí, claro.
0: Sí, bueno, está bien.
3: ¿La película de Susana?
0: Eran distintos ritmos.
4: Era otra época también.
0: Eran distintas películas, distintos guiones, distinta época y demás. Bueno. Pero bueno,
6: chicos, Susana... comparemos a Norma Leandro, qué sé yo, con otra actriz, no a Susana Jiménez y la China Suárez.
4: No, claro, no hay nada que comparar, es cierto.
6: No, mala.
0: No.

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1: Cuatro y media de la tarde en todo el país, en Buenos Aires, la temperatura 15 grados, 2 décimas.
2: Reiteramos, la inflación de junio para el INDEC fue 1,9%.
1: Así, en el primer semestre del año acumuló un alza de 16,8%.
2: La canasta básica se aceleró al 2,2%.
1: Significa que una familia necesitó más de 1.500.000 pesos para no ser pobre, sin contar el pago de un alquiler.
2: Por el lado de la inflación núcleo, que mide la evolución de los precios excluyendo los componentes estacionales y los regulados, se desaceleró del 1,9% al 1,6%.
1: Aseguran que la informalidad laboral supera el 80% en algunos grupos.
2: En términos generales, alcanza el 44,2% en la población económicamente activa.
1: Pero alcanza extremos que llegan al 81,9% para quienes no terminaron el secundario y se desempeñan en empresas de menos de 5 trabajadores.
2: Así surge de una investigación del Instituto Interdisciplinario de Economía Política.
1: La informalidad laboral es mayor en el caso de los cuentapropistas, los menores de 25 años y las mujeres.
2: También, ya según la rama de actividad, en el servicio doméstico y la construcción.
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1: Promediando el primer tiempo, España le gana a Francia 1-0.
2: El gol lo convirtió de penal Oyarzábal.
1: Hay optimismo entre los españoles en Argentina para pasar la final.
2: Amplía Bruno Guiso.
3: En el bar, locos por el fútbol de Recoleta, los españoles se tienen fe y esperan que las figuras del equipo se destapen en semifinales.
4: Difícil, pero posible. Yo creo que podemos ganar.
5: Me preocupa que Pedri y Lamine no estén al 100%, que no están haciendo un gran mundial para el nivel que tienen ellos, como la Eurocopa que hicieron en el 24.
6: Para mí es un poco favorita, pero si controlan a Dembélé y a Mbappé, yo creo que está. España tiene muchas posibilidades.
3: Bruno Guiso, Radio 10, siempre noticias.
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1: Reducción en autopista 25 de mayo, sentido a Liniers Ezeiza, desde Paseo Colón hasta 9 de julio, sobre carril izquierdo por mantenimiento de luminarias.
2: Está cerrada Vera entre Malabi y Gurruchaga por obras.
1: También Ramírez de Velasco y Aguirre entre Acevedo y Gurruchaga.
2: Hay corte por obras del Metrobús de Juan B. Justo entre Cervantes y Bermúdez, desvío a carriles de particulares.
1: Corte total del paso a nivel de Chivilcoy y vías del San Martín en Villa Devoto por obras.
2: 15 grados 2 décimas la temperatura en Buenos Aires alrededor, es 68% la humedad.
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0: Cuánto desprecio por esos nenes eran los que dejaron la vida en esas islas. Cuánto desprecio. Al escucharlo decir que admira a Margaret Thatcher, me da asco realmente, asco.
1: Estos chabones pueden poner la bandera de Estados Unidos y la de Israel en todos lados, pero nosotros no podemos poner la de Malvinas. Es un gobierno entreguista, entregado y vende patria. No nos gobiernan argentinos, nos gobiernan extranjeros.
2: ¿Y los cantos de la hinchada qué hacen? ¿Los echan a todos de la cancha? Mi nombre es Liliana, soy jubilada.
3: Una verdadera vergüenza que digan que la inflación fue de 1%.

0: 0.9%. La vergüenza más grande es que con ese índice nos van a aumentar el sueldo a los jubilados. Y la verdad es que es una verdadera vergüenza.
1: Bueno, muy bien, gracias por todos los mensajes que nos van llegando. ¿A qué número, Vero?
2: Al 11-23-66-0-710 para dentro de un ratito, si querés, también tenemos por acá, Fer.
1: ¿Cómo no? Ahora vamos a ir con los mensajes que llegan al WhatsApp. A ver, leí una nota muy interesante de Carlos del Frade. Ustedes lo conocen, es diputado provincial del Frente Social y Popular de Santa Fe, pero además es periodista. Y escribió una nota que la publicó en sus redes, que se llama Ganarle a los ingleses en la cancha grande. Y va desmenuzando lo que se lleva a Inglaterra de acá, de nuestro territorio, de la Argentina.
3: Impresionante.
1: Y es realmente una... es la cancha grande, es la cancha que realmente importa más la realidad que te puede dar un mundial. Y que además pasa desapercibida. ¿Cuánto sabemos lo que vamos a escuchar ahora a Carlos del Frade? Creo que pocos. Yo, de hecho, hay un montón de cosas que él nos cuenta que no conocía. Carlos, gracias por atendernos. Buenas tardes.
4: Un gustazo hablar con ustedes y muchísimas gracias por la generosidad en la presentación.
1: No, por favor. Bueno, a ver, cancha chica del fútbol, cancha grande de la realidad. Así arrancás.
4: Sí. Sí, sí, porque eso lo aprendí cuando sintetizaba, cuando empecé a escribir sobre fútbol, lavado de dinero y poder, allá por el 2006, después hicimos un segundo tomo en el 2008, porque queda claro que el capitalismo, si tiene un lugar en donde se refleja tal cual es en la cancha chica del fútbol, y que sintetiza la cancha grande de la realidad. Como siempre decimos, las mayorías siempre del otro lado de la raya de cal, siempre del otro lado del alambrado, siempre del otro lado de la fosa, siendo espectadores del negocio de unos pocos. Eso es bastante gráfico. En función de eso, lo que nosotros decimos frente a este partido con Inglaterra, que ojalá lo ganemos en la cancha chica del fútbol, también necesariamente hay que empezar a ganarlo en la cancha grande de la historia. Por eso lo que me metí a buscar datos de cuánto se llevan las empresas inglesas del territorio argentino y del territorio continental. Y esas empresas que manejan desde el litio al petróleo, pasando por los alimentos, por los medicamentos, algunas de esas empresas han hecho experimentos con chicos argentinos y los terminaron matando a 20 de esos chicos, como es GlaxoSmithKline. Esas empresas se llevan por año 171 millones de dólares. Todos los años se llevan eso. Son datos del Banco Central de la República Argentina.
1: Terrible.
4: Ahora, de Malvinas, explotando el petróleo de Malvinas, que es el petróleo argentino, dicho sea de paso, y de la pesca, que también forma parte de patrimonio de los argentinos, se llevan 379 millones de dólares más. Con lo cual ya tenés que por año los tipos se llevan de ganancias, estoy hablando de ganancias declaradas, que vayas a ver si son las reales. Son 1.250 millones de dólares por año que se llevan los ingleses del territorio argentino. Y ahí hay que sumarle lo otro espantoso que nos hicieron, que fue la forestal, el gran ecocidio en América Latina, que desde 1880 a 1964 talaron 4 millones de ejemplares de quebrachos colorados únicos en el mundo, con lo cual ya se hizo un cálculo, esos son 3 mil millones de dólares más, que ha generado, como todo ecocidio, un delito económico sobre el ambiente que se sigue dando en el norte profundo de acá, de la provincia de Santa Fe. En total, todo eso que nosotros los ingleses, es lo que algún día hay que exigir en algún tribunal internacional para decir, muy bien, los muchachos, este año no se llevan un peso, porque hasta que no nos devuelvan las Malvinas, hasta que no nos paguen lo que es el ecocidio y la forestal, nosotros nos vamos a quedar con la ganancia de ellos. Y ahí sabe lo que va a pasar. Vamos a terminar con ese nacionalismo barato de la profundidad de un charco, de que solamente a veces nos acordamos de todo esto los 2 de abril o en ocasión del partido de mañana.
1: Es muy cierto que tenemos esa distancia enorme. Uno piensa en la cantidad de empresas inglesas que están aquí en la Argentina, que es como vos decís, ¿no? Por supuesto que tienen derecho a estarlo, pero al tener las tensiones que tenemos históricas y claras por nuestras Islas Malvinas, la situación debiera ser distinta. Ahora, de este gobierno que está
4: no lo vamos a esperar.
1: No lo vamos a esperar. Y está en un proceso, está en un proceso de saqueo que vos venís denunciando hace muchos años, no solamente en este gobierno, de lo que tiene que ver con las tierras. Ahora esta próxima ley de tierras que también nos va a poner en un escenario de entrega.

0: pasó con los glaciares, con el agua. Es preocupante en este momento, ¿no?, el nivel de entrega que hay.
1: Sí, yo lo que creo es que nunca llegamos a un nivel de entrega tan brutal como el de ahora, porque incluso la metáfora que el otro día usó, usando una palabra en inglés, el propio presidente de la nación, con esto del shutdown, que significa cerrar, bajar la palanca para el Estado, eso es convertir la semicolonia que hoy es la Argentina, semicolonia porque tenemos fechas patrias, cantamos el himno, tenemos la camiseta de la selección, tenemos la bandera, pero la riqueza argentina es del Estado, es una semicolonia. Ahora, cerrar el Estado, que es la representación legal del pueblo, tal como nos, es directamente ser una colonia, ser justamente la estrella más que tiene por ahora escondida la bandera de Estados Unidos. Es realmente impactante. De hecho, lo que está pasando con el mar argentino, que ha dejado de ser mar argentino, nosotros también lo ponemos en la nota, porque hoy forma parte de la OTAN, y dentro de la OTAN no solamente está Estados Unidos, sino también está Inglaterra, sino que el río Paraná ahora, con el Comando Sur del Ejército Norteamericano planificando lo que va a pasar en el río Paraná, también empezamos a darnos cuenta que el río Paraná va a ser de cualquiera menos del pueblo argentino, y por ahí sale la riqueza de la Argentina, porque sale el 80% de las exportaciones. Por eso hay que darnos cuenta que hay que empezar a buscar cómo ganar en la cancha grande de la historia. Entre otras cosas, alguna vez habrá que denunciar todos estos saqueos, todos estos robos en los tribunales internacionales.
2: Carlos, ¿cómo te va? Marco Cittadini te saluda, ¿cómo andás?
1: Hola Marco, ¿cómo estás?
2: Bien, muy bien. Hablamos acerca de esto y la injerencia norteamericana, el brazo armado granario de los Estados Unidos en el mundo. Te quería preguntar, en relación con esto, de lo que vos has escrito mucho también, digo, va del Paraná a Ushuaia, ¿no? Porque está también esta intención de apurar las cosas para avanzar en esta base naval integrada entre la Argentina y los Estados Unidos. Lo pienso porque es lo más cercano a Malvinas y es lo más cercano a Antártida también.
1: Sin dudas, pero a eso sumarle lo otro, que es el Super Rigi. El Super Rigi tiene los datos que necesitan, los centros de datos justamente, y la frialdad que necesita el clima por lo que significa la fenomenal concentración de energía para tener los datos para las empresas multinacionales de inteligencia artificial, se van a hacer en la Patagonia con intereses claramente vinculados por sobre todas las cosas a Estados Unidos. Así que sí, estamos viendo un proceso de extranjerización como nunca se ha visto, incluso en esto de la ley de inviolabilidad de la propiedad privada que quiere llevar adelante el gobierno de Milei, es recordarnos a esa primera gran mala palabra que dio la historia argentina, que fue Rivadavia, que fue el primero que dijo que el establecimiento del código minero en la Argentina debía servir para que las minas de cobre, de oro, en aquel momento que era del Cerro Famatina, iban a ser de propiedad extranjera. Eso en su momento terminó en la tierra porque se juntaron los riojanos en montón, la montonera de Facundo, y los se terminó echando. Pero después el código minero del siglo XIX, orientado por esa idea de Rivadavia, era darle los bienes comunes a las propiedades, a las empresas multinacionales. Hoy Milei recupera justamente ese concepto de Rivadavia, ser presidente de los argentinos, pero para trabajar para los extranjeros.
0: Clarísimo, Carlos, clarísimo. Siempre es un placer escucharte. Me parece que tu palabra de tantos años y tus investigaciones no suelen salir. Porque, bueno, está claro, por los intereses que están en juego. Pero me parece que era un gran contexto para escribir lo que escribiste porque, insisto, no está muy bien el evento deportivo, la celebración, la emotividad que nos genera ganar en un partido y ojalá así sea, pero esto es lo que nos cambia la vida. Lo que nos cambia es que vos estás...
1: Sí, sí, en todo caso, como decimos, ganar en la cancha chica, pero también empecemos a pensar en ganar en la cancha grande.
0: Carlos del Frade, un gusto grande, gracias.
1: Un abrazo, hasta cualquier momento.
0: Es periodista, diputado provincial del Frente Social Santa Fe. 871 millones de dólares anuales las empresas ubicadas en territorio argentino, las empresas inglesas, esa es lo que hacen por año. Solamente en Malvinas Argentinas, en un año, 379 millones es lo que vende de Malvinas Argentinas vinculada al tema del petróleo. Las publicaciones inglesas dicen, esto les estoy leyendo fragmentos de la nota de Carlos del Frade, habla de las principales empresas: Río Tinto, Espleta Litio en Salta y Catamarca, Pan America Energy, Petróleo, Unilever, Glencore, AstraZeneca, Glaxo, SmithKline, bueno, y otras tantas. Nadie

0: ni rechaza el derecho a que empresas de otros países vengan a invertir en la Argentina. El problema es eso, ¿no? ¿Cuánto se llevan? Habría que hacer la investigación, ¿cuánto se paga? De las inglesas como de otras tantas. Muy bien, interesante, Carlos del Frade, siempre, ¿eh? Sí.
1: Sí, Fernando, qué interesante no solo lo del Frade, sino lo de Javier.
0: Está comparando.
1: Sí, vamos a quitar las restricciones, puedan venir y comprar todas las tierras que quieran.
0: Es una forma de... ¿Usted ha puesto sus palabras o lo dijo así?
1: Lo dijo así. Sí,
2: es así, es así.
1: Textual, estoy diciendo un textual entrecomillado. Vamos a quitar las restricciones para que puedan venir y comprar todas las tierras que quieran.
0: Ajá. ¿Te parece bien?
1: No es, lo que radio. Mí, no es lo que a mí me parece. Es lo que le parece a los gobernadores también. Porque si Milei tira una idea y el representante elegido por el pueblo de una provincia se acopla a esa idea y lo permite, no es solo Milei.
0: Sí, claro.
1: Si yo fuese un opositor, cosa que no soy porque amo la libertad de mercado, amo este gobierno, diría que es Milei y sus cómplices.
0: Pero por supuesto.
1: Pero no soy opositor, entonces no lo voy a decir. Claro. Si fuese un periodista militante, un ensobrado como Marco Citadini, diría la complicidad de la oposición y de dores en este pega.
0: La pregunta
1: de la soberanía. Soy un periodista. Sí. Soy como Majul, como Fantino, como todos los periodistas independientes. A mí me encanta que la Argentina esté en venta. Me encanta. Y le pregunto, ¿dónde vive usted?
0: Y acá la lleva a Buenos Aires, en Parque
1: ¿qué
0: Centenario.
1: Parte de la ciudad pondría en venta? Por ejemplo, yo tengo un amigo que vive en Morón.
0: Ninguna.
1: ¿Qué parte de Morón venderían? ¿Usted de dónde es?
3: De zona sur, almirante.
1: ¿De Almirante Brón le ofrecería a un millonario, por ejemplo? A Lewis.
3: No.
1: Mira, Lewis, tengo una parte en Almirante Brón que realmente que y le pregunta al oyente, usted que vive en Moreno, por ejemplo, más allá de que el nombre se lo cambiaría, ¿no?
0: ¿Qué le pondría?
1: Nigger. Le diría, ¿qué parte de Moreno pondría en venta los capitales extranjeros? Porque estamos en esta etapa. Ahora, los gobernadores, ¿qué opinan de esto? Opinan a través...
0: No, lo que te dicen los gobernadores es que necesitan aprobar estas leyes por recurso,
1: Por recurso. Entonces está bien ahorcar, no darle plata y sacarle lo que quieren. Está bien. Es un buen método.
0: ¿Terminó?
1: Extorsivo.
0: Es
1: un buen método.
0: ¿Usted mañana va a entrar por Argentina? Mañana.
1: Yo soy un amante del deporte. Para mí tiene que ganar el mejor, Fernando.
0: Che, escuchame.
1: ¿Cómo va esto, che?
4: Bueno, se está jugando los segundos finales de los 6 minutos que adicionó el árbitro. España derrota 1-0 a Francia. Tuvo momentos
1: España.
4: Está
1: caliente España el partido, está caliente.
4: Sí, está para caliente. Aumentar la diferencia. Francia tuvo alguna que otra contra, pero es un equipo corto España, concentrado durante 51 minutos que duró el primer tiempo y lo gana muy bien 1-0. Nos vamos al descanso.
1: Está enojado.
0: Muy bien, bueno, así las cosas, que vienen desde los Estados Unidos. Cachito, si les parece, porque después quiero que Vanes nos cuente qué está pasando con esto de las propinas de las aplicaciones con las que muchos pedimos que nos traigan algo a nuestro domicilio. Interesante, venga.
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Che, les quiero hacer un pedido, a ver si prestamos atención, les pido encarecidamente en este momento. Les quiero hablar de Santiago. Santiago es un niño que necesita realizar un tratamiento de

0: Protonterapia en España. Protonterapia, así se llama, Protonterapia. Debe hacerse una cirugía en Argentina y debe continuar un tratamiento especializado en Madrid. Es una alternativa terapéutica de gran importancia para su tratamiento, el que necesita hacer Santiago. Y se imaginarán que es un tratamiento muy, pero muy, pero muy costoso. Por eso nos están pidiendo la solidaridad, una mano tendida, que seguramente muchos lo van a poder hacer y no van a tener ninguna duda en poder hacerlo. Santiago tiene 10 años. Y la verdad es que es lo que se necesita, por supuesto, tiene que ver con costear el tratamiento. Y la familia está haciendo todo lo que puede. Y por supuesto, cuando ya llega un momento, en que uno sale a pedirle que tiendan la mano a quienes no conocen, es porque la situación es urgente y es alarmante. Yo les voy a comentar todos los días sobre Santiago. A lo mejor uno de estos días podemos hablar con la mamá. ¿Por qué no darnos estos minutos? Que son hechos, tantas historias mínimas, que son mínimas para quienes no estamos cerca, pero para Santi y para toda su familia no es una historia mínima. Es su vida, es su salud. Los que puedan hacer una donación, lo pueden hacer al Banco Francés. El ALID, Santi Madrid, todo en minúscula, 26. Alias Madrid 26. Eso es en el Banco Francés, para la caja de ahorro en pesos, para la caja de ahorro en dólares, es Madrid Santi 26. Al revés, Santi Madrid 26 pesos y Madrid Santi 26 para dólares. Y unidos por Santi, con la X, Santi, es si pueden dar una mano por Mercado Pago. En estos días les voy a estar contando más a Santi por su familia y porque esto que sea, si somos muchos, podemos dar una mano.
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0: Bueno, muy bien. Ahora en un ratito vamos con Vane y con todo lo que tiene que ver con aquellos trabajadores que hoy son de alguna manera la primera salida laboral de muchos. Que no es la idea de trabajo que uno pretende, pero es un trabajo sumamente digno, ¿no? Sumamente digno, que tiene que ver con los deliveries, a los que, entre otras cosas, Fantino mandaba a los artistas a poner delivery y todo eso, a eso hemos llegado. La pregunta es esa, ¿no? La pregunta es, nadie desconoce la utilidad de estos trabajos, de estas nuevas formas de trabajar. Pero el tema es el merecimiento. Si nosotros no nos merecemos con derechos, tantos años.

0: cuando se dice el trabajo es el ordenador social por excelencia, es que te ordena la sociedad, no solamente en términos de lo económico, sino que el trabajo te da la posibilidad de tener ese salario, que te da la posibilidad de consumir aquello que forma parte de las necesidades básicas, pero también verte desarrollado como ser, como persona. Esta idea de que vos te tenés que ir de un Uber y agarrar una bicicleta, o a lo mejor terminar de dar clases en el aula y de ahí agarrarte una bicicleta para hacer reparto porque no llegás a fin de mes, donde el disfrute, el goce, el ocio no forma parte del día a día, no está bien. Entonces no es un problema del trabajo en sí. Es el problema de ciertas lógicas laborales y cuando en realidad el trabajo es ni más ni menos que las resultancias a las que ya no podés más. Llegás con la lengua afuera y agarrás lo que viene. Y ahí se abusan. Por eso en un ratito, cuando Vane nos cuente qué es lo que está pasando judicialmente con el tema de las propinas, que también tienen patrones, no quiere decir que no los tengan. Mensajes, Vero, que nos están llegando.
1: Sí, tenemos mensajes acá en YouTube y en el WhatsApp 11-23-66-0710. Nos dice Ana, sería genial que la hinchada argentina que asista al estadio mañana cante las propinas en algún momento del partido. Si eso es. Dice también por acá Mirta de Lanús, Fer, qué casual. Qué justo que en este gobierno con tanta vocación de colonia se rechacen las Malvinas como parte de nuestro territorio, dice Mirta de Lanús. Uh-huh. También elogiando la entrevista, Sandra de Carlos del Frade, con los políticos, tiene un libro sobre la forestal que es brillante, dice por acá. Y la mayoría de los libros de Carlos del Frade se pueden descargar gratuitamente, nos comentaba uno de los oyentes, ¿no? Respecto de la nota.
0: Muy bien, bueno, estuvo el ministro de Defensa, estuvo con el periodista Eduardo Feynman, hablando de Malvinas, sobre los pibes de Malvinas. En un ratito lo vamos a reflexionar, ¿no? Porque cómo y luchando por deconstruir o ensuciar la historia, ¿no? Ensuciar la historia. Bueno, parece que así está la discusión de estos tiempos, ¿no? Embarrarlo todo. Muy bien, van a ser las 5 de la tarde y nos vamos a Noticias de Radio 10.
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3: Cinco de la tarde en todo el país, en Buenos Aires, la temperatura 2 décimas. La mesa política abordó los temas prioritarios para que trate el Congreso de la Nación. Amplía desde Casa Rosada Martín Pared.
4: Entre ellos se abordó la ley de inviolabilidad de la propiedad privada, se analizó el estado de conversaciones con los senadores nacionales de cara al tratamiento del proyecto de ley el próximo jueves en el Senado de la Nación. También se habló sobre el proyecto de modificación de inocencia fiscal y se confirmó que hacia mediados de la próxima semana se realizará una conferencia de prensa en el Ministerio de Economía en la que se presentarán los detalles del proyecto de modificación del régimen de inocencia fiscal. Martín Pared, Radio 10, Siempre Noticias.
3: La Unión Europea y Ucrania vuelven a negociar para la adhesión de ese país al bloque. Analizan las relaciones exteriores y políticas de seguridad y defensa de acuerdo a las pautas que rigen para los Estados miembros. Tragedia en Mar del Plata. Un matrimonio fue hallado muerto presuntamente por inhalación de monóxido de carbono. Amplía nuestro corresponsal Samuel Zamorano.
5: Una pareja de jubilados de 89 y 86 años fue encontrada sin vida esta mañana en su departamento del microcentro de Mar del Plata. Efectivos policiales y bomberos tuvieron que forzar la puerta de la vivienda ubicada en el piso 18 luego de que la hija de las víctimas alertara que no lograba comunicarse con ellos desde hacía 3 días. La principal hipótesis de la investigación apunta a una presunta intoxicación con monóxido de carbono. El caso está a cargo de la Fiscalía número 5 de la ciudad. En Mar del Plata, Samuel Zamorano, Radio 10, Siempre Noticias.
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3: Al término del primer tiempo, España le gana a Francia 1-0. El gol lo convirtió de penal Oyarzabal. La falta se la cometieron a Lamine Yamal. Amplía Bruno Guiso.
6: España le gana 1-0 a Francia y en el entretiempo los hinchas afirman que no se esperaban bajo ningún punto de vista esta situación.
7: Con nervios, bueno, veo que España se está defendiendo, así que estoy tranquila. Confiaba más en Francia que en España, pero bueno, lo está haciendo muy bien, así que...
6: Bruno Guiso, Radio 10, Siempre Noticias.
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3: Choque en General Paz, altura Rafael, ha sentido el Riachuelo, carril rápido obstruido. Cerrada Vera entre Malabi y Gurruchaga por obras. También Ramírez de Velasco y Aguirre entre Acevedo y Gurruchaga. Corte por obras del metro.

0: Bus de Juan B. Justo entre Cervantes y Bermúdez desvió a carriles de partícula
1: total del paso a nivel de Chivilcoy y vías del San Martín en Villa Devoto por obras.
0: 15 grados 2 décimas la temperatura en Buenos Aires y alrededores, 68% la humedad.
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1: Muy bien, 5 minutos pasaron de las 5 de la tarde, momentos en los que siempre les recuerdo, yo y yo tomaron su sierra de los padres, porque es el agua para todos los días, para tu bienestar, hace que la elección sea simple. 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
1: 7 minutos pasaron de las 5 de la tarde. Che, muchísimas gracias a los queridos amigos de Universo Retro.
2: Sí, Universo Retro. Así lo pueden encontrar también en Instagram, universo.retro. Sí. Obviamente lo dice su nombre, ¿no?
1: Nos mandaron unas tazas y unas cartas para sortear, para regalar a nuestros oyentes.
2: Sí, vamos a sortear estas dos tazas hermosas, Fer.

0: está linda esta.
1: Sí. Qué linda, ¿eh?
0: Está linda.
2: Muy qué linda, dorada.
0: Está, mirá, con el símbolo acá. Ah,
3: mirá, muy linda.
4: Che, está hermoso. Con ese sticker que viene.
0: Uy, viene con sticker.
2: Para el termo.
0: Mirá. Muy bien, che, qué linda. ¿Y esa?
4: ¿A dónde la tengo?
0: Bueno, ¿en cámara? Acá, dame, que yo la muestro.
2: Si la cámara le enfoca.
0: Esta está buenísima, miren esta taza. Bueno, la vamos a sortear, ¿eh? ¿Hoy o mañana la sorteamos?
4: Yo creo que mañana, con el resultado, la gente que acierte el resultado del partido de mañana,
0: lo sorteamos.
4: Irán ahí a un sorteo y el ganador se lleva los regalos.
0: Muy bien, me encanta. Bueno, guárdalo vos por la duda de mañana.
4: Universo.retro los buscan en Instagram. Muy futboleros son. Estaban
0: tienen de todo, ¿eh? Mirá las cartas. Mirá las cartas de la selección, me encanta.
1: A ver. Bueno, esta me gusta, ¿eh?
0: Sí, ¿no? Así bueno, no muy bien. ¿Qué está pasando con lo de delivery, la propina y la justicia, Vane?
3: Mira, el sistema de propinas es lo que está judicializado. No el tema de reclamo de una asociación de consumidores que no está cuestionando si hay que dejar propina o no, sino el sistema que se implementa cuando vos pedís algo por un delivery. En este caso, es contra pedido ya, pero se puede aplicar por ahí a cualquier delivery. Viste que vos muchas veces tenés que desmarcar, destildar que no querés dejar propina.
0: O sí, que cuando haces el pedido.
3: Cuando haces el pedido. Es como que te obliga al desmarqueo, a sacar esa propina. Bueno, eso es lo que está cuestionando una asociación de consumidores que en realidad tendría que ser al revés. Dice que vos tendrías que marcar la propina y poner el monto de lo que vos querés dejarle. Uh-huh. No te puede obligar y la app no puede obligarte a que vos desmarques. Bueno, eso está reclamando una asociación de consumidores contra pedido ya y en primera instancia la justicia lo había desechado porque dice que es un planteo que no corresponde. Las propinas son legales, entonces no tiene nada de malo que esté marcado. Bueno, la Cámara tiene otro criterio y dice que no se está cuestionando si la propina es legal o no. Ya sabemos que es legal una propina. Claro. Lo que se está cuestionando es si está bien o no el sistema y la Cámara revoca esa decisión y ordena que continúe este reclamo de la Asociación de Consumidores. A ver si está bien o no implementado el sistema.
0: ¿Yo tengo manera de sacarla la propina?
3: Sí, vos tenés que destildar de la página la propina. De hecho, cuando vos a veces no pedís delivery, sino que vas a comprar algún negocio, vos fíjate que también tenés, cuando vas a pagar, tenés tildado la propina. Y a veces vos no, o sea, vos vas presencial a comprar algo y por ahí no le querés dejar propina, porque uh-huh. te lo están vendiendo directamente y vos estás yendo al lugar. Y tenés marcada la propina. Eso pasa con varios negocios también.
0: ¿Y la justicia entonces qué dijo?
3: No, la justicia lo que dice es que en primera instancia habían rechazado el de la asociación y habían dicho, la propina es legal, no hay que cuestionar nada. La Cámara dice, sí, está bien, hay que tratar el pedido, hay que resolverlo. Manda de nuevo al juez a que resuelva si está bien el sistema, si está bien que esté marcado, si está es correcto que vos tenés que destildar y poner vos el monto. Hay que analizar bien el tema de lo que quiere el consumidor. Es un fallo que en realidad lo que está haciendo es favorecer el derecho del consumidor si quiere o no dejar propina, que sea al revés, que vos marques.
0: Es que debería ser al
3: que
0: revés.
3: Que vos marques.
0: Cuando si vos vas a comer, cuando vos vas a comer, no te suelen poner la propina en el ticket. Y quienes sí lo ponen, te lo ponen por separado y vos lo ves. Y es optativo.
3: Es optativo.
0: En otro lugar, en medio. En algún lado es obligatorio, no. Pero
2: en Estados Unidos,
0: claro. Es obligatorio, mira.
3: Sí, es obligatorio. No. Sí, Brasil. Sí. Ya viene incluida.
4: México,
3: pero acá te viene marcado. Entonces, lo que dice la Asociación de Consumidores es: no tiene que venir marcada la propina. La propina es un derecho que tiene y vos tenés que. Si querés, le dejás y si no querés, no le dejás la propina.
1: Que no sean garcas.
3: No, está
1: que
3: bien.
1: Que se quejen de lo que le cobran las cosas.
3: Pero
1: ¿no?
3: por,
1: de que
3: por eso la Cámara
1: estar
3: dice,
1: obligados
3: no,
1: a dejar propina.
3: Pero la Cámara dice, no es lo que se está cuestionando la propina, sino el sistema.
2: Yo creo
3: el sistema.
2: Que bueno. Muchos consumidores lo que tienen miedo, perdón Fer, es no. que ¿no te ha pasado a veces decir si yo le dejo propina por la aplicación no sé si le llega?
3: Claro.
2: A mí me
3: también.
2: Pasa eso a veces, que yo prefiero dejarle
0: en efectivo. Sé.
3: Te lo dicen
0: no
3: los repartidores. Te lo dicen
0: pero
3: los
0: ¿le
3: repartidores.
0: Llega o no le llega?
3: Que a veces no les llega.
0: Ah, bueno, claro.
3: Te lo dicen los repartidores. Dame la propina a mí porque a mí no me llega. Ese también es otro otro tema que por el cual se debe discutir por ahí en la justicia el sistema de dejar la propina. O sea, tiene que ser por la página, se la tenés que dar en persona, tiene que estar tildado, no tiene que...

0: El sistema es lo que tiene que verse
1: muy
0: bien.
1: Muy bien. Bueno, vuelvo un segundito porque ahora lo queremos escuchar a Mauro, con su columna de martes, en este caso. Especial.
2: Hoy es columna de martes.
1: Especial. Quiero antes, y casi como una presentación a la columna de Mauro, quiero leerles el mensaje del CECIM a la Escaloneta, lo que tiene que ver con este Centro de Excombatientes de Malvinas.
0: La Plata.
1: La Plata.
0: Sí.
1: Que se titula Jueguen con el corazón de potrero. Muchachos, hoy nos volvemos a ilusionar. Verlos jugar en este mundial nos llena de un orgullo profundo. Nos conmueve ver cómo representan a nuestro fútbol, compitiendo hasta el límite, sin rendirse jamás, y buscando la gloria hasta el... Hace tiempo lograron algo que parecía imposible, que los argentinos volvamos a mirar a la selección como un punto de encuentro, como un refugio de pertenencia del cual sentirnos profundamente orgullosos. Ahora se viene un partido de una trascendencia enorme, una final del mundo. Una semifinal del mundo ya es gigante por sí sola. Sumarle el rival que está enfrente la vuelve histórica. Pero no se olviden de algo. Siguen siendo solo un partido de fútbol. Más y nada menos. Sobre los ingleses, queremos decirles algo con el corazón en la mano. Diego ya nos ve. No quedan dudas deportivas que saldar con ellos. Así que salgan a esa cancha lo que mejor saben hacer. Sabemos que ustedes entienden perfectamente que para nosotros no es un partido cualquiera. Pero les pedimos que mantengan la calma. Jueguen con ese espíritu de potrero, con la resiliencia y la rebeldía que el futbolista argentino lleva desde la cuna. Y que es nuestra marca registrada en el mundo. Todo un país va a estar empujando detrás de ustedes. Sabemos que van a dar la vida, que van a correr sobre el cansancio y el trajín del torneo. Pero jueguen liberados. El resultado de un partido no los va a definir. El bronce y el amor eterno del pueblo ya lo han ganado. Que Messi todavía no jugó contra Inglaterra, que nunca hizo un gol un 15 de julio. Por eso, Leo. Aunque la verdad es que a tu leyenda no le hace falta absolutamente nada para ser perfecta. Nosotros, los pibes de Malvinas, estamos con ustedes. Un partido no define una causa que fue y será permanente. Pero sabemos quiénes somos, sabemos que crecieron en nuestra tierra, que se formaron en nuestras escuelas públicas y que allí aprendieron sobre el territorio que nos usurparon y sobre los pibes que se quedaron custodiándolo para siempre. Jueguen por ustedes, jueguen por la camiseta. Nosotros los abrazamos desde acá. Vamos Argentina, memoria, verdad, justicia, soberanía y paz. Las Malvinas son argentinas.
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0: Y Argentina-Inglaterra obviamente envuelve un contexto muy especial. Ahora, si vamos directamente al fútbol, el primer amistoso fue el 9 de mayo de 1951 y el resultado fue 2-1 a favor de Inglaterra. El último, el 12 de noviembre de 2005, un amistoso jugado en Ginebra, ganó Inglaterra 3-2. Justamente en ese partido que se jugó en Ginebra, quien no pudo estar presente en cancha fue Lionel Messi por una expulsión frente a Hungría. Pero a Messi se le hizo una entrevista allí en el hotel, le hicieron saber algunos dichos de Maradona, él opinó de Maradona y di al aire.
1: ¿Qué sentís cada vez que te comparan con Maradona?
2: No, siempre dije que era un halago que se diga eso y que se diga uno, pero que Diego es único y nunca va a haber otro como él. Y yo recién empiezo y tengo muchísimo todavía.
1: Y cuando le preguntaron a Diego en su podía faltar en la selección y dijo Lionel Messi, ¿qué sentiste?
2: Bueno, lo que te digo, sí.

0: siempre es lindo escuchar que siga cosas bien de uno y más que el más grande de todo diga eso.
1: Si te contabas en los últimos 4 meses, en enero, ¿lo creías?
0: No, la verdad que no, que pasaron las cosas muy rápido, que gracias a Dios las cosas están yendo muy bien, puedo estar jugando en Barcelona, estando acá en la selección mayor y bueno, disfrutando un momento.
2: Las cosas le fueron pasando muy rápido, decía Lionel Messi, y ustedes pudieron escuchar lo que opinaba sobre Diego, lo que opinaba sobre él. 1962 fue el primer choque en mundiales, el 2 de junio. El partido lo ganó 3-1. Después, por cuarto de final, con la expulsión de Ratín, Inglaterra ganó 1-0. Nos volvimos a ver las caras en un mundial en 1986, en México. Ganó 1-1 con los dos goles históricos de Diego Armando Maradona. Valdano, una vez, hablaba sobre ese partido.
3: El partido que Inglaterra en el mundial del 86... con el paso del tiempo ha alcanzado una dimensión muy superior a la final de la Copa del Mundo.
4: Claro, mítica.
3: Mítica, absolutamente mítica y de extraordinario valor simbólico, ¿no? Pongámosle cifra. La de Maradona con la que jugó frente a Inglaterra fue su y alguien la compró por 8 millones de dólares, ¿no? La camiseta de la final fue de Maradona. Fue subastada y se compró por 300.000 dólares o una cosa así. O sea, fíjate que estamos hablando de la camiseta de la final y la camiseta de un partido de cuartos.
4: Bueno, con dos goles también históricos.
3: Con dos goles históricos, pero algo más.
4: El peso entre ambas naciones.
3: Fue la venganza de la guerra de las Malvinas.
2: Muy bien, y así Jorge Valdano analizaba lo que fue ese duelo y el contexto que rodeaba a ese partido. El amistoso del 91 en Wembley, ¿se acuerda del gol del Turco García? Dirigía el Coco Basile ese equipo en el Mundial 98 en Francia. También la Argentina eliminó a Inglaterra en el tiro de los puntos del 2002, zona de grupo. Allí ganó Inglaterra 1-0, pero después quedó y la selección argentina no pudo pasar la zona de grupo. Conferencia de prensa. Diego Armando Maradona, entrenador de la selección argentina. Una colega le hizo saber algo que sentía el haber ganado un mundial con un gol ilegal, ¿no? Porque lo dijo una mandataria. Escuchá cómo contestaba Diego.
5: Yo le voy a recordar a la señorita que Inglaterra le ganó una final a Alemania con un gol que no fue. ¿Eh? Que lo vimos todos. Y nadie dijo nada, la historia no se cambió. Entonces, Bacher a mí no me puede juzgar de ninguna manera.
6: ¿Un pedazo así? Así.
2: Maradona obviamente siempre dando su casi punto de vista distinto al resto. Y vaya si puede hablar con autoridad, porque fue parte importante de esta historia entre Argentina e Inglaterra. Mañana, dentro de un campo de juego mucho más pequeño, como dicen, se han dividido y se han definido cosas también en un campo mucho más grande. Para algunos será solamente fútbol, para otros es mucho más, un partido de mundial.
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9: Bueno. A este ritmo de Nero Rada parece que Mbappé va dejando la final. 2-0 España.
2: Sí, gol de España lo hizo Pedro Porro y España está derrotando 2-0 a Francia. No, Pato jugó. Querido, Pedro Porro, el gol de España.
10: Yo pensé, te digo, la sí. Verdad que estaba goleado por el golpe que había recibido, pero al final no, estaba en tiempo y espacio, sí. Porro.
9: Che, Marcos,
10: se viene el tercero.
9: Mauro Palacio.
2: Gol de España. Gol. No, Osayo. Yamal está encendido, Yamal está encendido.
11: Está hecho una llama, Yamal.
2: 19 sí. Años cumplió.
9: Bueno, estamos a full.
2: En el día de ayer está bueno, repitiendo su nivel.
9: Dice que no.
2: La final de la Euro. Bueno, a ver, está bien que haya definido y todo, porque si en el VAR ahora chequea que estaba habilitado, va a ser el tercero de España. Veremos lo
9: que va a
2: estar.
9: Qué bárbaro. Falta un montón igual, Falta un montón.
2: Sí, pero, bueno,
9: ibas a decir algo, Pato.
10: No, te quería comentar un poco de noticias que tienen que ver con el mundo popstar, que ya se empieza a precalentar, que lo venimos anunciando y demás.

0: Bueno, atención, porque ya empezaron a grabar los programas. Sí. 3.000 chicas se presentaron, Fernando, al casting. Realmente una convocatoria impresionante. Ajá. Sueñan con ser estrellas. Programa de distintos talentos. Está muy bien. Va a conducir Nico Vázquez. Nicole, Ángela Torres y Carlos García, un reconocido productor, estarán a cargo de lo que jurado. Se va a dar a conocer este programa en el mes de septiembre, se va a convertir en una de las grandes apuestas de Telefe para cuando encaremos la segunda. Y por otro lado también, te conté que le robaron a Jimena Barón en Estados Unidos, pobrecita.
1: Lo vi en las redes, ¿qué pasó?
0: Le robaron el cochecito del bebé en el pasillo del hotel, una cosa rara.
2: Qué raro.
0: Ella salió a recorrerlo, hizo un pequeño escándalo, le dijeron anda a la habitación de nuevo, la seguridad. No sé si lo encontró en estas horas, pero estaba bastante disgustada, pobre, ¿no? Pero bueno, son cosas que a veces nos pasan. Cuando vienen acá los tratamos muy bien, ¿viste? Allá, la seguridad está en veremos. Pero, bueno, acá tampoco gozamos de la libertad increíble. Pero bueno, por otra vez yo quise tener empatía con nuestro país. Claro. Y la verdad que fue fuerte. Bueno, por otro lado también, Tinelli, che.
1: ¿Qué le pasó?
0: Nada, está en un buen momento.
1: Está yendo bien, la verdad que lo hace bien,
0: está jocoso, le gusta, está cómodo, Marcelo. Fernando, la verdad que Marcelo está cómodo. Y le pegó una tendida a Pergolini. A mí me parece que forma parte del folclore histórico del enfrentamiento que tienen ambos, porque en una entrevista que realizó Pergolini también con Daniel Haddad, le contestó sobre Marcelo con silencio y después con un poquito de ironía. Y Marcelo devuelve también y cuando puede, hace esto.
3: ¿Sabes lo que me dice mi hijo cuando te vemos en el Festival de Boxeo la otra vez? Primero detesto que lo hagas en la cancha de Huracán. O sea, te van con el Festival de Boxeo.
4: Una vez.
3: Sí, pero una vez sola en la cancha de Huracán es como el orto. Para
5: antes
3: mí no.
5: Vélez encima también. Antes Vélez.
3: A Vélez me parece una Daermia, pero no me gusta Huracán. Peor me parece Huracán.
4: No,
3: yo creo que San Lorenzo puede haber
4: podría. ¿Por qué no?
3: Párense de manos ahí.
4: Sí, pues. ¿Por qué no? Este año todavía no tenemos el estadio, así que está todavía.
3: San Lorenzo, ¿lo podemos hacer?
4: Podemos hacerlo, ¿por qué no?
3: ¿Cuántas peleas son este año?
4: Son nueve, va a ser en diciembre.
3: En diciembre. A ver, al presidente de San Lorenzo, a Marcelo Culota, le pedimos entonces el estadio. Hay que cobrar, San Lorenzo cobra.
4: Sí, pero también. Ahí también el evento.
5: También.
4: Podemos llegar a un buen acuerdo. El evento también
3: pero
4: tiene
3: Huracán
4: su peso.
3: ¿Huracán cobró? No.
5: Sí.
3: ¿Le garparon? ¿Huracán le cobró a ustedes?
4: Y sí. ¿Y cómo es no el dueño del Palacio Duco?
3: Yo para mí tiene que ponerse ahí la que tiene que poner.
6: Pero para la gente llegar a San Lorenzo va a estar difícil.
3: ¿Cómo?
6: Que para la gente va a estar difícil llegar a San Lorenzo.
5: ¿Te jode con eso?
3: Es un tiempo que estamos hincha de River.
5: Yo te iba a preguntar en dónde, pero no me animé,
6: Hay que poner en qué barrio, la verdad.
0: Bueno, ahí estaba Marcelo Tinelli hablando de las peleas de los famosos e invitó a Pergolini o el deseo de subirlo a un ring. Dijo que le dura medio round. Medio round le dura. Bueno, en fin, a mí me parece, insisto con esto, que forma parte del folclore típico de este enfrentamiento. Y bueno, ¿qué más? ¿Algo más querés?
1: Tengo algo más. Ah, bueno, dale.
0: Simplemente que las bandanas hicieron el descargo, que evidentemente
1: ya
0: esto va a terminar.
1: Que no vendían entradas.
0: No vendían entradas, pero ahora ellas de alguna manera señalan a la empresa. Acompañaban todo esto con que se quedaron con dinero del público, que están en veremos a ver si se lo pueden devolver. La verdad que va a terminar en la justicia y no de la mejor manera. Será el fin de este grupo que supo ser sensación, veremos.
1: Muy bien.
7: No, pero lo importante es que vos...
1: Aire,
7: yo te voy a dar la oportunidad de cuotas y de intereses que vos puedas pagar. Estoy al aire ahora, Zulma. Sí, perdón.
1: ¿Qué pasó?
7: No, le estoy dando préstamos a mis empleados. Porque no tienen posibilidad.
1: ¿Le paga poco usted?
7: No solo le pago poco, sino que los tengo en negro. Entonces no tiene la posibilidad de pedir créditos. Lo que le está
1: entonces,
7: pasando...
1: ¿Usted le presta? ¿Con qué tasa?
7: No es un tasa, es un tazón. Le estoy prestando con un tazón, es el 1000% diario.
8: ¿Una empresa de delivery?
7: Exactamente, es parecido, pero lo que le está pasando a la ciudadanía argentina. ¿Le puedo dar un dato que le va a interesar?
1: Sí.
7: Usted sabe que es interesante. Casi el 50% de la población de la ciudad de Buenos Aires, de la República Argentina, considera que es clase baja. Mire cómo ha cambiado la percepción.
1: Mira.
7: Esto es, según un estudio de una consultora, antes la gente se consideraba que era clase media.
1: Sí.
7: Ahora que es clase baja. ¿Cómo ha cambiado la Argentina? Y también considera que su sueldo no le alcanza y considera que la economía no va a mejorar. Con este cuadro
1: pero
7: también...
1: Pero ayer Clarín dijo que todas las...

0: ¿Cuesta lo dan que gana Milei?
1: Con este cuadro también, en las próximas elecciones estaría...
0: Se suicidan, ¿eh? No crea que no, yo creo que sí. Yo creo que los pueblos se suicidan.
1: Usted ha tomado en consideración lo que le dije, ¿no? Que
0: sí.
1: Casi el 50% de la ciudadanía considera que es clase baja.
0: Sí.
1: Antes era, me considero de clase media. El mismo porcentaje, o más, dice que no le alcanza el dinero para llegar a fin de mes. La esperanaría las elecciones. Algún oyente me lo... Un mensaje, ¿a qué número, Verónica?
2: Al 11-23-66-0710.
1: ¿Me lo puede explicar algún oyente por qué sucede esto? ¿Cuál es su visión, su perspectiva? Porque yo soy periodista independiente, pero...
0: Puede tener que ver con tal de que no...
1: El sacrificio
0: para,
1: de...
0: Claro, ¿para quién es el sacrificio? ¿No?
1: ¿No?
0: Muy bien, bueno, así las cosas. Van a ser las 5:30 de la tarde, el partido sigue 2-0.
2: Se desespera Francia, sí. Se desespera Francia e intenta buscar el gol.
3: 23 minutos se van a cumplir. Del va, segundo tiempo. Van a España 2-0.
4: Muy completa. Es muy completa la doctora Petrillo.
0: Noticias.
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6: Cinco y media de la tarde en todo el país, en Buenos Aires, la temperatura 15 grados.
7: La mesa política abordó también la reforma de la Carta Orgánica del Banco Central.
6: Amplía desde Casa Rosada, Martín Pared.
8: Entre otros puntos, se refirieron a la reforma de la Carta Orgánica del Banco Central y el ministro de Economía, Luis Caputo, expuso los avances en la elaboración del proyecto de ley de Carta Orgánica y la intención es que la iniciativa ingrese al Congreso durante el mes de agosto. Por último, se habló sobre la visita de la titular del Fondo Monetario, Cristalina Georgieva. Se repasó la agenda de la visita oficial que la directora gerente del organismo va a realizar el próximo 27 de julio, en la que va a reunirse con Javier Milei. Martín Pare, Radio 10, Siempre Noticias.
7: Por Radio 10, Mercedes Marcó del Pon salió el cruce de las críticas a su gestión al frente de la entidad.
9: Esa modificación que nosotros hicimos fue recuperar un poco el mandato que históricamente había tenido el Banco Central, que se creó en el año 1935, que con distintos matices siempre tenía este objetivo, esta misión, digamos, dual, de decir, está bien, fenómeno, ocupémonos de la estabilidad de la inflación, pero también que eso sea consistente con el crecimiento, con la generación de empleo. Entonces, en el año 2012, el corazón de la reforma fue el artículo 3 y la misión del Banco Central. ¿Qué significó? Que, por ejemplo, el Banco Central está en condiciones de orientar el crédito y decir, bueno, tiene que haber crédito para las pymes, tiene que haber crédito para las economías regionales. Le permitió al Banco Central decir, bueno, fenómeno, los bancos pueden poner aquí. Y ya no lo están regulando.
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6: Promediando el segundo tiempo, España le gana a Francia 2-0.
7: Los goles lo convirtieron de penal Oyarzabal y Pedro Porro.
6: De esta manera, los dirigidos por Luis de la Fuente se acercan a la final que se jugará el domingo en New Jersey.
7: 15 grados 4 décimas la temperatura en Buenos Aires y alrededores, humedad 68%.
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0: Vamos a atención, ¿cómo está el tránsito en La Voz y la información? Hola, Nora.
1: ¿Cómo está, Fernando? Es especial atención los que estén en la General Paz, porque se van a encontrar con una demora importantísima. 3-1 ahora hacen que hacia el Riachuelo esté muy lento el tránsito. Si todavía no subieron a la General Paz, no es momento de hacerlo, porque a la altura de Saavedra, a la altura de Devoto y en la zona de Liniers se produjeron 3 incidentes viales y está muy lenta la circulación. También para el primer tramo saliendo de Capital Federal hay reducción por obras a la altura de General José de San Martín. Esto frena la circulación. Y hasta la rotonda de Márquez está bastante lenta desde Paraná, la Panamericana. Hacia el sur, la salida también con demoras para el puente Pueyrredón, la bajada en Avellaneda lenta porque hay obras que reducen tanto Vamo Belgrano en Avellaneda, y esto hace que la salida desde Constitución esté con bastante demora. Lo mismo en la autopista Buenos Aires-La Plata, en la zona de Capital Federal hacia La Plata, el Riachuelo en la zona de Wilde, Quilmes y Don Bosco también reducción por obras. Demoras en autopista 25 de mayo y también en Telepiane hacia provincia, y en cuanto a los servicios en este momento todos a horario.
0: Gracias, Nora.
1: Hasta luego.
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0: Alejandro Sanz, qué lindo, qué lindo. Mientras Francia ataca como puede, Mbappé está en el piso, le pegaron un patadón. Bueno, muy bien. En un ratito les voy a proponer una canción, como cada tarde, que tiene que ver con Luis Eduardo Aute, hermosa canción del querido cantautor español, ya fallecido, por cierto. Vane, tengo una cortita, ¿es tuya?
1: Sí, mira, hoy elevaron justamente, te venía hablando de la causa Libra, y hoy elevaron el reclamo, la apelación de los querellantes apartados a la sala primera de la Cámara. Bueno, recordamos que el juez Martínez de Giorgi los apartó de la querella, del impulso de la causa, pero concedió hoy las apelaciones y ya fue a la Cámara Federal. No se va a resolver por ahora porque esta semana, el viernes es el último día hábil y ya la semana que viene hay 2 semanas de receso la feria judicial.
0: Muy bien, Marcos.
2: Bueno, hubo, como decíamos, la consabida reunión política de cada semana. Estuvo Karina Milei, por supuesto, que es la que está controlando todo. ¿Por qué hablamos tanto de mesa política? Porque está habiendo muchas. ¿Por qué está habiendo muchas? Porque Karina Milei ya no confía en nadie. Confía en Lule Menem y en Martín Menem en la Cámara de Diputados, pero no en Patricia Bullrich, que formó parte, de cualquier modo, del encuentro en la Cámara de Senado.

0: Pero ojo que se está hablando en la mesa política de otras cosas, no solo de, por supuesto, la ley de inviolabilidad de la propiedad privada que se va a estar discutiendo el jueves, clave, trascendente, muy importante que quede tapado por el tema del Mundial. También la reforma de la Carta Orgánica del Val, que va a ser un proyecto que se va a enviar durante agosto, y la ley de inocencia fiscal que va a ingresar a diputados probablemente la semana que viene. Todo esto es clave, es trascendente. Te están regalando con un moñito y vos ni te enterás. Por eso digo, hay que estarle muy atentos, porque tanto inviolabilidad de la propiedad privada, como Carta Orgánica del Banco Central, como inocencia fiscal, avanza en esta entrega de la que charlábamos hace un rato con Carlos del Frade. Y además, como si esto fuera poco, se terminó de ajustar la agenda de Cristalina Georgieva, que va a estar el 27 de julio en la Argentina, se va a reunir con Milei, pero además va a dar una conferencia de prensa en Economía, como si fuera la dueña del Ministerio de Economía, una charla en el CCK, que ellos llaman Palacio de Libertad, y va a viajar a Vaca Muerta.
1: Combo,
0: a mirar sus
1: propiedades.
0: Sus propiedades, efectivamente.
1: Muy bien, actualizamos entonces toda la información política en el cine. Vamos a los estrenos.
2: Bueno, chicos, ¿vieron la película El Partido?
1: No, pero voy a verla.
2: Bueno, ¿por qué? Porque
1: es para verla ya, esta noche.
2: Ya agregaron esta nuevas noche. Funciones.
1: Y claro.
2: Claro.
1: Qué bien les vino, me alegro mucho,
2: Ustedes saben que hasta hace unos días había dos cines que estaban dando esta película. Después de la confirmación del duelo Argentina-Inglaterra, las cifras del Gaumont explotaron y subió un 1500%. Me contaba hoy Diego Valle, un colega del cine, que nos encontramos hoy para ver una peli, y la verdad es que explotó nuevamente el tema de las entradas de esta peli. A los que quieran verla hoy, Atlas Caballito a las 10 de la noche, Cinemark Abasto a las 21:40, Unicenter 21:50, Quilmes 21:50, Recoleta Cinépolis 12:50, en el Gaumont la pueden ver ya no la pueden ver hoy, la pueden ver mañana.
1: ¿A qué hora?
2: A las 4 de la tarde.
1: No va nadie a las 4 de la tarde.
3: Cerrarlo,
1: como mañana.
3: El partido, en serio.
2: Belgrano, Showcase Belgrano, hoy a las 8:10.
1: Igual la ves esta noche, claro. Quedás manija.
4: Hay muchos cines que la dan, así que
1: ahí te quedás manija, no dormís. Qué nervios mañana levantarse, ¿no? Bueno, sí. Qué lindo, por lo menos disfrutemos de esto. Bueno,
2: sí.
1: Entonces
2: sí.
1: Es lindo el partido. Acá le hicimos la nota a los directores, ¿se acuerdan? Juan, que charlamos con ellos.
2: Claro.
1: Qué bien.
2: Documental de Juan Cabral y Santiago Franco, que como les decía, revive el histórico cruce, dura 91 minutos, igual que el partido.
1: Por
2: ¿no?
1: supuesto.
2: De 1986.
1: Muy bien, muy bien. Ya yo hablo mucho del tren y me pongo nervioso. Ya. Tranquilidad.
0: Pues, ¿sabes lo que me contaban hoy los pibes? Hoy hablamos en el canal con el Gallego y con Mariana Verón, con los dos directores. Lo que contaban es que va mucha familia, va mucho padre con los hijos para contarle quién fue Diego, qué
2: mira,
0: se vivió
2: pibe.
0: En ese momento.
2: Claro.
0: Mucha familia.
1: Bueno, yo le digo a los chicos que a mis hijos, bueno, ellos tienen muy metido Diego, sobre todo por Argentino Junior también.
2: Claro.
1: Pero lo que se vivió con ese gol, hoy les dije de ver la película. Por eso, ¿y? Hay que verla, sí, calculo que si se puede, iremos. Música, señores.

0: La canción de hoy. La canción de hoy de un filósofo cantautor de la música española. Falleció, él fumaba un montón. Escribía cosas maravillosas. Yo creo que una de las grandes maravillas que escribió es una canción que la lanzó en 1989, que la llamó La Belleza. Y es una canción que habla precisamente de lo que él entiende por la belleza y cómo tanto ruido, tanta ambición desmedida por el poder, tanto destrucción de los valores, tanto miedo, termina haciéndote perder de vista que la vida puede que sea simplemente la búsqueda hacia la belleza. ¿Qué sé yo? Se me ocurre, después de escuchar esta canción de Luis Eduardo Aute, que no tiene una sola palabra para desechar.
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1: Les hablo ahora, si después me callo para que escuchen esta parte que viene. Si en esto que van a escuchar les aparece la imagen de algunos hombres y mujeres del mundo de la política, del mundo de... Escuchen.
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0: Bueno, muy bien, señores, 2-0, sí, 89 minutos del segundo tiempo, semifinal del Mundial en los Estados Unidos. Todo indica que España está en la final, pero falta. En estos Mundiales se han hecho 2-3 goles en pocos minutos. Sí. 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
0: 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En este momento, Francia entra al área, tiran un centro, la despejan. Bueno, Juan Amorín está llegando. Está llegando. ¿Le damos la bienvenida?
2: No.
0: ¿No hace falta? Yo creo que sí, dale.
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0: No estás bien.
1: No, no estoy bien, no estoy bien.
0: No estoy bien.
1: No estoy bien, y está mal. No, no sé si está mal. Pero no estoy bien. No puedo más. Ayer me fui al cine a la noche. De acá me fui al cine
2: a ver la peli.
1: La zona, sí, de,
0: ah, peor.
1: Al shopping ese que está en Valvanera.
0: ¿Fuiste a ver el partido?
1: Sí, fui a ver el partido.
0: Saliste como loco.
1: Sí, lo que lloré, hermano. Impresionante. Impresionante. Muy bueno, realmente. Es muy, muy bueno. Dicen que el libro de Andrés Burgos es una cosa de locos.
0: Mirá.
1: Así que bueno. Yo lo uso, poco, uso, ¿no?, y recomiendo. Pero bueno, sí, fuimos con mis amigos como para aplacar la ansiedad y funcionó. Funcionó, pero al revés. Bueno. Estamos mucho, bueno, peor.
0: ¿Esperabas todo este 2-0 de España hasta,
1: sí,
0: ahora?
1: Sí.
0: ¿Ah, lo esperabas?
1: Sí, yo dije mi grupo de amigos dije, va, me parece que gana España.
0: ¿Con qué cambio de ritmo? ¿Qué ritmo totalmente distinto que juega uno y otro, ¿eh?
1: Sí, sí, sí.
0: Bueno, escuchame.
1: Bueno, el penal también temprano acomodó a España en el partido, ¿no? Sí. España le vino muy bien para su juego.
3: No de hijo, casi de nieto a Francia en los, ¿sí?, últimos dos años.
1: Y le ganó, sí, la Euro,
3: le
1: ¿no?
3: Ganó la, le ganó un partido de la Euro. Pero además creo que enfrentamientos Mbappé-Yamal, cuatro para el lado de

0: No mal ninguno para el lado de Mbappé.
1: ¿En serio? Mira,
2: escúchame, mañana no vengas.
1: Pará.
2: Te lo propongo así, abiertamente. Mañana no vengas. Nosotros mañana vamos a venir porque el partido arranca a las 4. Por lo tanto, nosotros nuestro programa arranca a las 3. Vamos a estar acá compartiendo con los oyentes el partido, con los que estén del otro lado. Vamos a estar compartiendo el partido. El partido tendría que terminar a las 6. No va a terminar a las 6. Va a terminar a las 6 y 4.
3: ¿Por qué?
2: No, porque empieza a las 3. Entre el
3: sé que estabas anticipando.
2: A las 4. Entre que toman agua y qué sé yo, no va a terminar a las 6. Ok, yo no me voy a ir a las 6. Y vos no vas a llegar a las 6 cortando el partido. Entonces yo me quedo hasta que termine el partido. Si termina a las 6:30, venís. Si termina a las 7, venís. En serio, que a ninguna de la radio se le ocurre otra cosa. Sí,
3: lo quiero mucho. Yo lo
2: ¿Ya te lo confirmaron a vos?
3: Mi amigo Fernando Borroni.
2: Ah, perfecto. No, a mí no me lo habían confirmado. Gracias, Juli, qué suerte. Estábamos imponiéndolo al aire, pero si ya
3: está
2: lo
3: bien,
2: confirmaron,
3: está bien, era una idea.
2: Retiramos la imposición.
3: Yo,
2: bueno,
3: en cuanto termina, estoy a 10 minutos igual, así que en cuanto termina
2: perfecto.
3: Me vengo de acá a hacernos compañía, a festejar, a todo como corresponde.
2: ¿Qué palpito
3: como
2: tenés?
3: Argentinos de bien. ¿Qué palpito tengo? No tengo ningún. No, tengo confianza, la verdad que sí. Pero bueno, todo el mundial tuve confianza y sufrimos más de la cuenta también, pero bueno. Es Argentina, gente, si no se sufre no vale, así que vamos todavía.
2: Messi no corre, yo estoy muy cauto porque a mí siempre me pasa lo mismo, yo tengo una sensibilidad corporal frente a los hechos que me tensionan. Y frente a los hechos que me tensionan, mi cuerpo se inclina hacia una instancia. Yo tengo, ahí se viene España, bien, la saco. Sensación. Para mí, Argentina hoy, hasta lo que se mostró hasta ahora, no tiene argumento futbolístico como para decir que puede ganar. Hoy, esta selección de ahora.
3: Igual no.
2: Pero yo siento que sí que vamos a ganar. ¿No coincidís?
3: No coincido, pero igual yo
2: Argentina
3: estoy.
2: Argentina es más que España.
3: Yo estoy absolutamente cegado igual, así que no.
0: Yo creo que.
3: No vale lo
4: cual. Yo ya sabés lo que pienso. Para mí la Argentina ganó hasta ahora, así que eso es lo que vale. Me parece que.
0: Yo le tengo mucha confianza al criterio de Scaloni que nos trajo hasta acá.
3: Exacto.
0: Y Scaloni el otro día dijo: no jugamos bien, tenemos que revisar cosas.
2: Pero yo no creo que la culpa sea de Scaloni. El tema es que los que están en la mitad de la cancha no dan más.
0: Y bueno, por ahí cambia algo. O por ahí cambia algo que los hace correr mejor.
2: Y también me pasa esto de
3: decir, nos cerramos bien, qué sé yo.
2: Qué mal que jugó De Paul. Ahora, yo no lo saco a De Paul.
3: Yo no lo sacaría.
2: Yo no lo saco a De Paul este partido. Eso es lo que me empieza a pasar.
3: Debe ser el partido que,
4: no lo va a sacar.
3: Ahora, que yo, más habrá esperado.
2: Yo quiero ponerlo a Tagliafico.
3: Sí, claro, va a jugar.
2: ¿Sí?
3: Sí, va, yo creo que sí.
0: Sí, salvo que juegue Nico González, pero es raro, ¿no? Que juegue.
2: No, Nico lo va a poner. Pero también.
3: No, Medina lo sumo, pero no.
2: Yo creo que Nico González debería jugar de entrada para de entrada tener velocidad y no esperar al final.
3: No sé.

0: viste, eso también me técnico parece que es todo un todo un mérito del técnico. Que le dice al 5, que es el que viene leyendo el partido, el que sí, le dice, che, mirá, estoy descontrolado, me está sobrando, pasa esto, pasa lo otro. Bueno, ¿cómo corregimos? Le dice. Bueno, no sé cuántos técnicos.
1: Sí, está muy bien, me encantó.
0: Que hagan eso.
1: Me encantó. Pero
0: Y ayer en el documental, en el partido, vuelvo a insistir, el que tiene la oportunidad de verlo y tiene ganas de manejarse un poco de acá mañana, es una pieza exquisita realmente. Los detalles de Bilardo, por favor. Y tanto Bilardo como Diego, en la previa al partido, con declaraciones muy similares a las descarentes del
1: claro,
0: equipo. ¿Viste?
1: Es lo que nosotros decíamos acá, Scaloni dijo lo que debía decir.
0: Claro.
1: Listo. Y bueno, y también, qué sé yo, se jugará de la manera en que se juega. Sí, lo que creo es
0: ya
1: algo.
0: Sabe.
1: Sí, lo que creo es algo. Que si Argentina sale jugando como un partido más, lo pierde. Creo que la emocionalidad que juega en este partido le va a sumar a Argentina, pero la tiene que poner en juego.
0: Sí, hay que saber utilizarla a tu favor.
1: Ah, esa, claro, claro.
0: Digo, justamente por eso me parece muy bien que Scaloni y que los referentes del equipo hayan salido a contextualizar cuando España acaba de clasificarse como el primer finalista de la Copa del Mundo 2026.
1: Qué bárbaro, todos decíamos Francia, Francia, Francia, acá está España. Sin prisa, pero sin pausa. Llegando a la final. Uy, los del Chiringuito, ¿cómo van a estar? Me encanta a mí el Chiringuito, ese programa español. Sí. Pero está el amigo
0: encanta,
1: ese. Sí, me divierte. Mira. Me divierte. El amigo este de Ronaldo, que es infumable.
2: Madridista.
1: Madridista. Sí.
0: Pero hay un mesista también, a ultranza. Bueno, y de Alessandro también.
2: Está de Alessandro.
1: Bueno, muy bien, señores. Sí. España en la final y Francia. Igual a Francia no se le puede decir nada, todos los mundiales ahí,
0: Sí, a Buffon y de la Copa.
2: Deschamps deja de
0: no,
2: ser.
0: Eso no, eso no es Francia.
2: Deja de ser del técnico de Francia.
1: ¿Y hace cuánto?
2: Y hace tres mundiales.
1: ¿Cuatro mundiales?
2: Tres mundiales. Viene Zidane.
0: Bueno, ¿sí? Va a ser, ¿ya está confirmado eso? Mira.
3: Qué lindo.
0: Yo no sabía.
1: Muy bien, señores.
0: No sabía.
1: 6 de la tarde.
0: ¿Qué? Y me pasa que no conozco. No miro mucho fútbol europeo. No lo estoy diciendo como una cosa de, mirá,
1: bien,
0: el señor no mira fútbol.
1: No me
0: engancho, por lo general no me engancho. No es que digo, está jugando el Fulham contra el City, a ver qué pasa.
4: A esta altura podemos decir que España ha sido el clásico equipo que empieza abajo y va mejorando partidos, que va en alza permanentemente.
1: Con todo sí, podemos decir que España es el mejor equipo del Mundial.
2: Sí, pero
0: ayer nada, decías que era el mejor equipo del Mundial.
2: Pero con el recorrido que dice Toto, arrancó no pudiéndole ganar a Cabo Verde y termina ganándole a Francia.
1: España y Francia son los dos mejores equipos del Mundial.
4: Ahora
1: España,
4: vos sos así.
1: Tan fanático,
4: uno te da
1: España,
4: vos,
1: Argentina no es el mejor
4: de
1: equipo del Mundial.
4: Por ahora, sí, cuarto kilo de harina y querés hacer una torta de casamiento.
1: Pero para,
4: te dice una cosita.
1: Escuchá.
4: ¿Por qué lo llevas todo para allá?
1: Yo lo que te digo es, ¿Argentina es el mejor equipo del Mundial? Pero futbolísticamente no estamos hablando de la pasión y del amor y qué queremos que suceda.
4: No, chicos, no lo es. Tampoco está claro.
0: Está bien, pero mañana, de pronto, si hace un partido así, vas a decir que
4: ¿cómo
0: sí.
4: ¿Cómo me dices?
0: No, ayer vos no decías ni de casualidad que España era el mejor equipo del Mundial.
1: No, pero que España y Francia eran los dos mejores, sí.
4: Porque con el mismo argumento uno podría decir que Argentina jugó flojo teniendo adelante
1: equipos
4: con poca exigencia que lo fue resolviendo.
1: Para.
4: Por ahí tiene un buen rival.
1: Bueno, ahora me parece tan informativo. Mañana lo debatimos con el resultado opuesto. Todo Dios quiera, pero digo.
4: El jueves. Jorge.
1: ¿Por qué? ¿Por qué no podemos decir ganamos, estamos felices, pero jugamos mal? ¿Por qué es una cosa o la otra?
2: Hasta ahora no jugamos bien.
3: No jugamos bien, jugamos mal.
4: También una cosa es jugar bien, otra cosa es jugar mal. Uno puede jugar.
3: Ganamos por abajo todos los partidos.
4: De
3: chicos.
4: Sus prestaciones,
1: perfecto,
4: diría uno.
1: El albertismo deportivo. Muy bien, nos vamos. La Dios noticia. Chao.
0: Ay, Dios mío, qué ganas.
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7: 6 de la tarde y 2 minutos en todo el país, en Buenos Aires, la temperatura 15 grados, 4 décimas.
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7: España es el primer finalista. Venció a Francia 2-0 con goles de Oyarzábal de penal y de Pedro Porro. El domingo, desde las 16 en Nueva Jersey, jugará con el ganador de Argentina-Inglaterra, que lo harán mañana en Atlanta. Nuestra selección ajusta detalles.

0: Diego De Paul destacó la motivación del grupo.
1: Este tipo de partidos me encantan, me motivan, no sé, tienen un condimento especial en el cual me despierto un montón de cosas, viviéndolo con, sobre todo con mucha alegría. Es una selección que nunca enfrenté, estoy motivado, con mucha ganas de jugar.
0: Alexis McAllister reconoció que ante Suiza no fue el mejor partido.
2: Y se refirió a cómo maneja el plantel, el antecedente de Maradona y el gol del siglo en el Mundial de México 86.
3: Inspirarse sobre lo que hizo Diego es complicado, ¿no? Llevar a cabo las cosas que él hacía dentro de una cancha es prácticamente imposible, quizás solo Leo puede hacerlo. Obviamente, a veces en redes sociales aparecen diferentes cosas y estos días, no sé si fue casualidad o qué, pero empiezan a aparecer algunos videos del Diego, el partido en el 86 y demás cosas que a uno lo ayudan e intenta verlas y recordarlas. Así que, nada, desde ese lado sí, obviamente que para nosotros Diego es una bandera muy importante para el país y bueno, ojalá que podamos hacer algo parecido a lo que ellos hicieron en el 86.
0: Por su parte, Gonzalo Montiel detalló lo que vieron respecto del juego de Inglaterra.
4: Es un rival difícil, estuvimos viendo, juegan mucho con los extremos, así que nada, vamos a trabajar. Bueno, estuvimos trabajando y vamos a trabajar hoy para achicar el margen de error.
2: La Corte decide si Martín Irurzun continuará como juez federal tras cumplir 75 años.
0: Amplía Vanessa Petrillo.
5: La Cámara Contencioso Administrativo Federal habilitó la intervención de la Corte Suprema en el planteo del juez Martín Irurzun, quien busca mantenerse en funciones al cumplir 75 años sin necesidad de un nuevo nombramiento con acuerdo del Senado. El tribunal consideró que el caso involucra la interpretación de la Constitución y presenta gravedad institucional. Irurzun no logró que el gobierno enviara su pliego para continuar al frente de la Cámara Federal, un tribunal clave en Comodoro Pi, por lo que intenta su último recurso ante la Corte Suprema. Vanessa Petrillo para Radio 10, Siempre Noticias.
2: La inflación de junio para el INDEC fue de 1,9%.
0: Así, en el primer semestre del año acumuló una alza de 16,8%.
2: La canasta básica se aceleró al 2,2%, por lo que una familia tipo necesitó más de 1.500.000 pesos para no ser pobre, sin contar el pago de un alquiler.
0: En Buenos Aires y alrededores, 15 grados 4 décimas la temperatura, 64% la humedad.
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0: ¡Vamos que venimos! Muy buenas tardes para todos. ¿Qué pasa? Muy buenas tardes para todos y todas. Bienvenidos, bienvenidas. Esto es un día perfecto en Radio 10. El aplauso para nosotros que llegamos al día previo al partido con Inglaterra.
1: ¡Vivos!
0: No puedo más. Me van a tener que soportar.

0: Yo sé que estoy un poco infumable, pero es como soy.
1: Como todos los días,
0: ¿viste? No hay nada, quiéranme como soy, ¿está bien? Somos parte de la misma familia y cuando un familiar está mal, el otro
1: se lo banca.
0: Así que le pido a los oyentes que por favor tengan un poco de contemplación para conmigo.
2: ¿Qué tienen que mandar?
0: Amor.
2: Para que te sientas mejor.
0: Facturas y amor.
1: Chocolate, ¿no?
0: Esto es sencillo.
1: Mínimo.
0: Soy un tipo muy simple. Un poco de cariño y harinas.
2: Dame
0: no,
2: harina.
0: No pido mucho más.
2: Harinas.
0: Ponemos primero, arrancamos un día perfecto. El regreso a casa de Radio 10. Hoy con la 10 más puesta que nunca. Acá estamos haciéndonos el aguante en la previa a lo que será el partido entre Argentina e Inglaterra. Estamos todos como en días donde... sentimos que los tenemos que atravesar, ¿no? Como en una cuenta regresiva. Estamos todos en una cuenta regresiva.
1: Estamos un poco fingiendo demencia también.
0: Totalmente, totalmente. Sí, yo en todos los grupos de amigos con los que voy charlando es cuánto falta y no llega. Y hoy, ahora estoy muy nervioso y al rato dice ya me tranquilicé y otro está nervioso. Bueno, así se vive el fútbol en nuestro país y qué lindo también que así sea y qué orgullo ser argentino, carajo. Hasta las 20 horas nos vamos a estar haciendo compañía en un día muy cargado de información, también, por supuesto, vamos a estar en vivo en el banderazo, se está llevando a cabo el banderazo en Atlanta en estos momentos, impresionante la cantidad de gente que hay, hay banderas de todo tipo, hay banderas de Malvinas allí presentes, vamos a meternos en un rato también, uh-huh. Toto, te doy las buenas tardes. En las declaraciones de la ministra de Seguridad de la Nación en el día de hoy, porque hubo una suerte de reunión de las partes,
2: ¿sí?
0: Si se quiere, uh-huh. Donde la propia Monteoliva dice: acordamos que no se va a poder ingresar con ningún tipo de remera, bandera, de alusión a Malvinas.
2: Sí, ayer contamos acá la reunión convocada por la FIFA, considera el partido Argentina Inglaterra el de más alto riesgo. Hubo personal de la policía de Miami, personal de policías y fuerzas de seguridad antes del gobierno. Yo mencionaba que era Franco Berlín el responsable argentino allá y también autoridades policiales de la policía de la ciudad. Ahí se habló de qué hacer en este contexto. Hubo planteos de la FIFA, yo lo contaba ayer, lo hablamos con la Daga, esta idea de que la FIFA tiene como hábito, como costumbre, como norma, que todos los hinchas estén juntos, que estén mezclados sin ninguna dificultad. La advertencia que lleva el gobierno argentino era que veían que eso era delicado, que podía haber problemas, plantean la idea de una sectorización, lo hablamos bastante con la Daga, finalmente la intención va a ser que ingresen por puertas distintas y que haya mucho personal de seguridad privada para tratar de separar si hay grupos que consideran radicales, y acá aparece el punto más difícil, uh-huh. O el punto que generó más polémica. Dijeron, no se va a permitir que ingresen con banderas, remeras o elementos que se puedan considerar de provocación. Ahí, sola, sin que nadie se lo pida, Alejandra Monteoliva, la ministra de Seguridad de la Nación, dice que una bandera de Malvinas puede considerarse una provocación. Y ahí yo creo que, bueno, hay toda una discusión de carácter filosófico, si se quiere. Porque uno, sí, está representando a la Argentina, está pidiendo por algo a la Argentina. Que haya existido un conflicto bélico por Malvinas no hace que uno no pueda tener una representación personal.
0: No, además, una reivindicación histórica. Claro, las Malvinas son argentinas.
2: Pero digo, ¿por qué lo consideraría agresivo? Una cosa, digamos, sí, ¿cuál sería el concepto de que sea un elemento, un mensaje de odio?
0: ¿Les parece si escuchamos a la ministra de Seguridad de la Nación? Porque es uno de los temas del día, sin lugar a dudas. Todos sabemos que está catalogado por la propia FIFA como un partido de máxima seguridad.
2: Alto riesgo.
0: De alto riesgo. Bueno, la ministra de Seguridad hoy salió a hacer medios de comunicación, a dialogar con distintos medios, Diego Arbili, te sumo también,
3: sí,
0: y dijo esto.
4: No se va a poder entrar ni con botellas, ni con ningún elemento, ya sea una remera, una bandera, lo que fuera, que contenga algún mensaje provocativo. Mensaje político, mensaje de odio, mensaje de intolerancia racial, religiosa. Es decir, no se va a poder entrar con mensajes que provoquen algún tipo de situación.
1: Por ejemplo, en muchos partidos se ven banderas argentinas con las Islas Malvinas. No va

0: ¿Van a poder ingresar con esa bandera?
1: No. Precisamente no pueden ingresar banderas con contenido político. Bandera argentina, sí, por supuesto, o bandera inglesa, sí, pero nada que contenga un mensaje que pueda provocar algún tipo de situación. Esas son
0: ¿Y qué
1: como,
0: pasa, por ejemplo, con, sí, más allá de los elementos, las canciones con las cuales están dando al equipo nacional, bueno, al argentino?
1: Ahí se vuelve un poco más complicado porque se vuelve bastante complicado. No puede prohibir un canto ni taparle la boca a la gente.
2: Si no lo harían. Claro, eso, te da esa impresión. No,
3: ministra, que si usted pudiese seguramente lo haría, ¿no?
2: Claro.
3: Cerrarle la boca a la gente, al argentino que va a la cancha.
4: A reivindicar las Islas Malvinas.
0: A los propios
4: como
0: jugadores.
4: Territorio argentino. Los propios jugadores que cantan. Que cantan por Malvinas, por Diego.
3: Me encantaría que mañana un jugador en algún momento saque una bandera de Malvinas. ¿Qué carajo va a decir la ministra?
4: O sea,
3: es la ministra de los argentinos, no la ministra de Gran Bretaña.
4: Bueno,
3: es impresentable.
4: Vos escuchás esto y te da la sensación que está hablando alguien que organiza el Comité de Seguridad de FIFA, ¿no? Claro. Digo, porque después, tranquilamente, puede ocurrir, porque a vos te supera esto en cuanto y en tanto gobierno argentino. Te supera lo que pueda decir FIFA respecto de las restricciones y demás, ¿no? Entiendo que sí, que es el organizador. Y después, digo, pero de mínima, plantate y discutilo.
3: Claro.
4: Miren, muy a nuestro pesar, nosotros hicimos las gestiones para que no hubiera ningún tipo de restricción respecto de lo que es una reivindicación histórica de la Argentina por su soberanía. Y, no sé, peleamos en el comité, pasó esto, lo otro y demás. Acá directamente, si te abstraes...
3: Lo entregaron.
4: De que es la ministra de Seguridad de la Nación, parece que estás escuchando a alguien del comité de FIFA.
3: Sí.
4: ¿No?
5: Sí. Porque además, insisto con esto, se mete sola Montoliva. Porque
3: sí, claro.
5: No había... Yo estaba preguntando por la misma gente que ayer me contó de esta reunión, lo hablamos también con Diego... Esta historia de si había alguna especificidad respecto a Malvinas, no parece que la haya existido. A mí me dicen que no hubo una cuestión específica con Malvinas. Cuando vos decís mensaje de odio, se puede entender. ¿Qué es una consideración política para la ministra? ¿Una bandera de un país no es una consideración política? ¡Claro que lo es! Entonces, hay una limitación ahí que no, me parece, el gobierno argentino, los representantes argentinos, o no la expresaron bien, o no les importó, y aparece la ministra acá poniendo una limitación que no existía, por lo menos originalmente, en el planteo. Y acaba la otra cuestión que tiene que ver con eso. Al contrario, se producen este tipo de comportamientos, producen el efecto contrario.
4: Claro.
5: El efecto contrario. Yo creo que mañana gente que no tenía idea de ir con una bandera de Malvinas
0: se las tatúan.
5: Va a ir, exactamente. Se van a buscar la
4: bueno,
5: forma.
4: Bueno, perdón, la cantidad de gente que tiene tatuadas las Malvinas.
0: Escuchame,
3: ¿qué,
0: vale.
3: ¿Qué bueno. hacen con eso? ¿Entra un tipo en cuero que tiene tatuada la bandera en el brazo que le cortan el brazo?
5: No, está claro que no. Por eso incluso...
3: ¿Pero qué le van a pedir que se lo tape? Pero,
0: es absurdo lo que plantea.
5: Pero incluso ayer hablando con gente que estuvo involucrada con esta conversación, decía que era... Veían muy difícil cualquier limitación porque el sistema de seguridad del mundial tiene controles y demás, pero no han sacado a nadie banderas. No hay control de la ropa que llevan, las remeras que llevan, lo que no lo hay, no lo vienen haciendo hasta ahora. Hay que inventarle al sistema de la policía de Miami un nuevo sistema para tratar de controlar procedimiento que hasta ahora no se venía haciendo.
4: Yo vuelvo a insistir en este punto. Escuchás el audio y no te da la impresión que fuera de Argentina.
5: Parece la sobrina de Infantino diciendo, che, lo
4: en
5: mejor
4: el comité de seguridad de FIFA
3: o la ministra inglesa. Alguien acá me dice que es cierto, esto va a generar un efecto contrario. En cuanto llegue a los oídos de los que están mañana,
5: por supuesto.
3: El que no tiene una bandera la inventa, el que no tiene una remera la consigue.
4: Y las canciones. Mira, estamos viendo en vivo el banderazo en Atlanta en estos momentos. Ya contabilicé 3-4 banderas alusivas a Malvinas. Por supuesto.
0: Pero si son parte de nuestro territorio, ¿por qué no? O sea, ya está de mal de base la pregunta.
3: Sí, totalmente.
0: La pregunta
3: sí.
0: está fuera de lugar. Es como, ¿vas a ir con la bandera argentina? Sí, y con las Malvinas. Y
5: no, pero además lo que yo. De verdad lo digo con inocencia, si se quiere. No entiendo por qué Montoliva se mete en ese punto, porque cuando uno
3: porque tiene... labura con Burri.
5: Pero digo, cuando se habla de algo agresivo, vos podés decir, bueno, no ponga banderas nazi, no hagas cantitos sobre la cuestión racial, no haya banderas con la cuestión racial. Digo, eso, ¿qué tiene que ver una bandera simbólica?

0: simbólica como es la Argentina, no. Para los argentinos, la cuestión particular de Malvinas es la verdad, me parece que se metió en un barro que no sabe cómo salir.
1: Y que no defendió en lo más mínimo la posición argentina en esa reunión, ni en lo más mínimo.
0: Bueno, en algún punto, y no quiero irme de tema, pero no te sorprende ni las declaraciones que ha hecho históricamente Javier Milei, ni el comportamiento que está
1: admira Thatcher, eso.
0: Sobre Inglaterra en particular, ni lo que ha hecho en estas horas la Cancillería Argentina, que estuvo un barco británico, un buque de guerra británico, en las 12 millas, lo que tiene que ver con el mar argentino, circuló. Ellos dicen, el gobierno británico dice que informó, Cancillería debería tener la información si eso existió y no la publicó. Hoy pasaron ya por lo menos 72 horas desde que se conoció esa información y Cancillería sigue sin decir nada. Hoy habló el vocero. ¿Para qué sirve un portavoz, Juan? ¿Para qué tiene un portavoz el gobierno? No para decir lo que él quiere decir, sino no, para responder gobierno, claro. Lo que forma de
1: sí, sí, para dar posicionamiento del gobierno.
0: Le preguntaron qué pasó con esto, tiró la pelota afuera, como diciendo Cancillería, ese es un tema que maneja Cancillería. Es el portavoz del gobierno argentino, un tema sensible,
1: Toto,
0: delicado.
1: Si al vocero lo dejan afuera de la mesa política, se entera por los portales de que está hablando el gobierno.
0: Bueno,
1: así estamos, es
0: no,
1: así.
0: No. Pero quiero decir, tendría que haber algún interés mínimo de dar respuestas si son claros. Si existió la respuesta, si existió el mensaje de la Cancillería Británica, hay una normativa internacional, se llama los Acuerdos de París, que permite que circulen los barcos. A veces no tienen que ni informar. Cuando entran a las 12 millas, que es el mar argentino, sí tienen que informar.
1: Claro.
0: No es que tienen que pedir permiso, tienen que informar. Si lo hicieron, Cancillería tiene que estar al tanto y tiene que haber dicho, muchacho, está dentro de lo que está firmado. No puede gustar más o menos el acuerdo, pero está dentro de lo firmado. Cancillería, 72 horas, todavía no dijo nada.
1: Bueno, así estamos. Perdón que arranqué por acá, pero me pareció una de las noticias de la tarde, sin lugar a dudas, las declaraciones de la ministra de Seguridad de la Nación, de Alejandra Montioliva. En un rato nos vamos a adentrar un poquito más todavía. Vamos a estar en vivo desde Estados Unidos. Hay banderazo por estas horas en apoyo a la escaloneta. Todo es y todo gira en torno, por supuesto, a la semifinal con Inglaterra. En el mientras tanto, Diego Arbili acaba de clasificar el primer finalista de la Copa del Mundo.
2: Sí, después de 16 años, España es una vez más finalista de la Copa del Mundo, que fue mayor en cuanto a resultados, pero no en cuanto a rendimiento. España sí, la selección, a mi criterio, que siempre mantuvo el nivel futbolístico. A pesar de aquel primer empate sin goles frente a Cabo Verde, absolutamente superior de lo futbolístico, y de ahí en más, siempre mantuvo la idea. Siempre fue superior, siempre tuvo la pelota, siempre fue paciente, siempre generó espacios, siempre generó situaciones de gol. Contra una selección francesa, veníamos diciendo, era muy fuerte de tres cuartos hacia adelante, pero que tenía problemas defensivos. Y hoy, cuando se encontró con una selección como la española, que le manejó la pelota, que le generó espacio, que le tuvo paciencia, que le escondió la pelota por momentos, Francia desapareció de la cancha. Tuvo un ratito solamente con Mbappé. O sea, Mbappé es el único que se salva de esta derrota francesa. Hasta enojado, después terminó tirando una patada. Sí. Pero después el resto parecía que estaba jugando un partido. España es un justo finalista de la Copa del Mundo. Espera rival. Mañana se enfrentan, como ya todos sabemos, Argentina con Inglaterra.
1: Así es. Bueno, España entonces, medio inesperado. Por lo menos todos decíamos, viene Fran. Yo igual le metí una fichita a España del PRODE, pero me parece que todo futbolísticamente, digo, si uno se basara en argumentos futbolísticos, Francia parecía imparable,
2: pero,
1: realmente.
2: Pero mira, yo,
1: bien neutralizado por España.
2: Mi hermano es técnico de fútbol, está en la Quinta de San Lorenzo, se recibió acá, pero trabajó muchos años en España. Hizo clínica de fútbol con Guardiola, con Del Bosque, con Mendivilla, con muy buenos técnicos españoles y sigue muy de cerca la idiosincrasia.
1: Clínica de fútbol.
2: Sí, ellos daban charlas de fútbol con muchos entrenadores. Y mi hermano participa. Y tiene esa historia, ese estilo guardiolista, si se quiere, con Luis Enrique después, continuando un estilo de juego. Él, que ve mucho mejor el fútbol que yo y que lo analiza mucho más en detalle, porque por algo es entrenador, viene diciéndome hace rato lo que juega España, la paciencia de España, el cambio de ritmo de España, la tenencia de España, el pase entre líneas de España, el paro y paso, como le dicen ellos, es paro y el toque tengo un paso, paro, levanto la cabeza y paso. Eso rápidamente genera espacio, genera triangulación, genera circulación de pelota. España lo tuvo desde el primer partido. Lo que pasa que al no ser tan, entre comillas, contundente, como sí fue Francia,

0: sobre todo en los últimos 30 metros, sí. Porque Francia tiene eso, o tenía eso, España no tanto, pero España es un conjunto. Fíjate que hoy hizo un gol porro, pero con Oyarzabal, ni siquiera se terminó de explotar la milla mal.
1: Vos sabés que hoy en C5N...
0: Cucurella es el de los rulos, que la rompió toda, sí. Hizo un campañón,
1: el de la peluca.
0: Tremendo.
1: Hoy en C5N entrevistamos a un periodista español y a un periodista francés. Y el español, cuando yo presento, ¿cómo lo presenta uno en términos mediáticos? El equipo de Mbappé contra el equipo de Lamine Yamal. Y cuando el español escuchó que yo lo presentaba así, me dijo, ¿te puedo corregir?
0: Claro.
1: Tío, ¿te puedo corregir algo?
0: Coño.
1: No creo que haya dicho así, pero no importa. Dijo, no es el equipo de Yamal. Dijo, hasta acá Yamal es uno más en el equipo y demás, pero no es lo que es Mbappé a Francia, lo que es Messi a Argentina,
0: sí, que Harry
1: lo
0: Kane,
1: que es Haaland a Noruega.
0: Sí, totalmente. España es un equipo, por eso te marco esto. Y de la fuente entendió claramente lo que era suceder a entrenadores con un estilo de juego. Y España, en el último tiempo, saca un técnico, pone otro con la misma idiosincrasia futbolística, que es la que vienen teniendo los buenos equipos españoles y los buenos futbolistas españoles. Por eso me parece que es un justo finalista de la Copa del Mundo.
1: Bueno, muy bien, arrancamos a pura información, pero quiero parar la pelota y abrir nuestras líneas para los oyentes, para que nos cuenten. Me gustaría hoy, más allá de todas las noticias que vamos a desarrollar, que nos cuenten cómo están, cómo se sienten, qué presienten para mañana, que nos den pálpitos y que tiremos buena vibra, por sobre todas las cosas. ¿Dónde pueden comunicarse los oyentes, Vero Carelli? Buenas tardes.
2: Hola, buenas tardes, Juancito, al 11-23-66-0710.
1: Muy bien, estamos recibiendo entonces sus mensajes. ¿Dónde lo van a ver? Cuenten cábalas. ¿Cómo se están sintiendo? ¿Están ansiosos? ¿Se sientan representados por la histeria del conductor? O tal vez dicen, che, que baje 10 cambios este salame.
2: No, bueno, estás muy bien.
1: Todo vale, todo suma. Así que mandan su mensaje, por supuesto, y en un ratito los escuchamos y los leemos. Flor Gutiérrez, ¿cómo le va?
3: ¿Cómo va, Juan? También ansiosa.
1: ¿Nerviosa?
3: ¿Para qué te voy a decir? Hoy salió un flejón. ¿Qué me importa si está jugando Francia-España?
1: Bueno, che.
3: Pero igualmente se lo vamos a contar porque nos sentamos a leer el informe de
1: Index. Porque es nuestro trabajo.
3: Porque es nuestro laburo, entre otras cosas, para contarles que salió el dato de la inflación de junio, fue finalmente del 1,9%, desaceleró 0,2 puntos porcentuales respecto a mayo, que habían sido del 2,1. Lógicamente, y como era esperable, salió a celebrar el gobierno, un Javier Milei que tuiteó, ¡vamos, Toto! Así como les estoy contando, ¡vamos, Toto! Remarcó que había bajado por, o sea, logró como perforar esa barrera del 2% luego de 10 meses. El último dato que había sido en agosto del año pasado, que también había estado en 1,9%. En 6 meses ya acumula 16,8%, 33,5% la interanual. ¿Qué es lo que hay que ir siguiendo de cerca? ¿Qué es lo más relevante del dato? Por un lado, los servicios subiendo más que los bienes. Esto se vuelve a marcar fuerte esta dinámica. Los servicios subieron casi un 3%, mientras que los bienes subieron 1,4%. Esto es importante porque es como pega más al bolsillo, es como más directo, ¿no? Uno le llega el servicio, lo tiene que pagar. En cambio, en los bienes uno puede ir eligiendo, también es importante, ¿no? Pero digo, en última instancia uno va eligiendo lo que consume, lo que compra, hasta cuándo, entre otras cosas. Los precios estacionales subieron bastante, 3,4% por aumentos en verduras y turismo. ¿Qué pasó por rubros? Bueno, recreación y cultura subieron 4,2%, paquetes turísticos son los que más subieron en el mes. Todo lo que es servicios, vivienda, agua, electricidad, gas, subió 3,3%. Salud, otro de los rubros que viene subiendo todos los meses por encima de la inflación general, subieron casi un 3%, 2,9%. ¿Qué pasó con alimentos? Subió 1,3%. Es decir, quedó por debajo del promedio general. Esto era esperable y está ayudado por carne vacuna. Ustedes saben que carne tiene un peso muy fuerte dentro de la inflación y cuando sube, se siente mucho en el índice. Esta vez tenemos, por ejemplo, notar nalga tuvo una baja del 0,9, según INDEC. Cuadril, una baja del 0,5. La única que subió es picada, un 2%.
1: Sí.
3: ¿Eso qué te genera, Juan? Que bueno, en el promedio, el sector de alimentos estuvo, tuvo una carne vacuna relativamente quieto. Yo, la verdad, esto debo decir que yo voy muy seguido y hablo con mi carnicero y me viene diciendo que sí, que los precios de la carne estuvieron muy quietitos.
1: El criterio de algunos referentes libertarios es como ahora agarrar

0: El argumento, por contraste, en contra, ¿no? Digo, ¿qué decían antes? No, subió mucho la inflación, pero la carne es lo que explica la suba de la inflación. Bueno, ahora sí, con la desaceleración.
1: Bueno, ahora tienen la lo van compensando, ¿no? Después hay sí, otros que, más o menos, a ver, el que más subió, uno de los que más subió, por ejemplo, el pan subió un 4%. Ahora, Juan, ¿qué es lo que hay que leer de todo esto?
0: Así están
1: esto?
0: Las ventas en la panadería.
1: Si uno mira el dato de la consultora LSG que hace relevamiento semanal de alimentos y bebidas, lo que marca es la primera semana de julio, los precios ya subieron 2,4% solamente en una semana. Es decir, el alimento ya, la cierta calma que mostraba en junio, se volvió a despertar en julio.
0: Y también hay que destacar que es un gobierno que prohibió una actualización en la fórmula de inflación simplemente por capricho y para que le diera un poco mejor este año el dato inflacionario.
1: Sí.
0: Digo, no hay mucha vuelta para darle, porque no había mucho motivo para negarse a actualizar la fórmula cuando lo venían trabajando y lo venían vendiendo hace tanto tiempo. ¿Por cuánto medio desfiló Marco Labaña, entonces titular del INDEC, hablando de las bondades del nuevo índice que se venía, de cómo ponderaba mejor el peso de los servicios, de cómo iba a explicar un poco, un poco mejor, un poco menos peor, si se quiere, lo que pasa con el bolsillo de las familias argentinas? Bueno, ahí está, ¿no? El servicio acá sube más.
1: Sí, después te cuento qué hubiese pasado con la nueva canasta, con una canasta un poco más actualizada con este índice. Ahora, lo que me parece que sí hay que mirar es que este parecería ser, Juan, el nuevo piso. Es decir, si uno mira ya lo que va de julio, que estamos a 14 de julio, las consultoras están viendo que es difícil que pueda continuar desacelerando la inflación. ¿Se entiende? Probablemente claro, se mantenga en este nivel o incluso pueda subir un poquito. Y hay que tener en cuenta también lo que suceda con el combustible y con el dólar. Son dos variables que siempre presionan sobre los precios, así que esto es lo que nos está dejando esta variable.
0: Bueno, lo cierto es que es el dato mensual, es la inflación más baja de los últimos 10 meses, ¿no? Si no me equivoco.
1: En 10 meses, exactamente.
0: Por lo menos
1: desde
0: en cuanto a los datos
1: del 25.
0: Del INDEC. Y a todo esto, mañana sube el colectivo nacional, en un rato lo podemos repasar. Y bueno, siguen, estoy leyendo mientras tanto los comentarios de la gente que dice: la inflación es esto, pero mi bolsillo tiene esta otra realidad. Y hoy, al respecto del bolsillo de los argentinos, habló el vocero Ravier. En un rato lo podemos repasar, sobre todo respecto de el alto grado de morosidad.
1: Terrible las declaraciones de Ravier.
0: Sí, de una diputada, de la diputada Santillán, también, ¿no?
1: Sí, hablo también en un video del tema.
0: Que va en línea con lo que retuitea el presidente todo el tiempo. Esta idea que tiene el presidente de que las cosas van maravillosamente bien y dice, pero el metro cuadrado de Pepito y demás. En un rato nos podemos adentrar. Como verán, mesa más que completa. Hoy en un día perfecto, hasta las 20 nos informamos, nos hacemos compañía. Esto último, de cara al día de mañana, a la semifinal entre Argentina e Inglaterra, 6:30 de la tarde ahora, momento de las noticias en la 10.
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3: Seis y media de la tarde en Buenos Aires, alrededores el cielo está algo nublado, la temperatura 14 grados 8 décimas.
2: Mundial 2026.
4: Reiteramos, España es el primer finalista.
3: Venció a Francia 2-0 con goles de Oyarzábal de penal y de Pedro Porro, uno en cada tiempo.
4: El actual defensor del Tottenham destacó la labor del equipo.
5: Es un sueño hecho realidad, es mi mejor sueño, muy feliz. Por la actitud del equipo desde el principio hasta el final, yo creo que hemos hecho un gran partido, hemos hecho todo lo que teníamos que hacer hoy para poder pasar. Sabíamos que era una selección muy, muy difícil, que venía haciendo las cosas muy bien. Esto del equipo no es nada mío, simplemente es dar la enhorabuena a todos porque han hecho un partidazo. Sabíamos que uno de los puntos que nos acercaban a la final era tener el balón, sabíamos que contrarrestar su punto fuerte era clave, ¿no? Y yo creo que lo hemos hecho y la verdad que muy feliz, ¿no?
3: El entrenador del seleccionado, Luis de la Fuente, remarcó que el grupo merecía estar en la final.
6: Ahora es difícil describir lo que uno siente. Entiendo que tiene que ser algo parecido a la felicidad y al orgullo que reitero una y otra vez de dirigir a un grupo de jugadores tan excepcionales como este. Y todavía queremos seguir haciendo mejor las cosas y nos queda un paso más. Vamos a intentar conseguirlo.

0: una grandísima responsabilidad. Estar en la final del Mundial es un lujo y ahí es solo para los elegidos. Y uno tiene que asimilar todo esto. Allá cuando empezamos, casi 4 años atrás, y con una idea, y hemos ido y nos ha traído hasta aquí. Así que orgulloso, insisto.
1: El Banco Central concretó la mayor compra diaria de dólares desde 2022.
2: Hoy adquirió 232 millones y se quedó con el 89% del volumen operado en el mercado oficial.
1: La entidad acumuló más de 12 mil millones de dólares en el año.
2: Ucrania acusa a Rusia de haber ejecutado a cientos de prisioneros de guerra.
1: Kiev afirma que las ejecuciones revelan una política deliberada de Moscú.
2: Un informe de la ONU del mes pasado citaba 129 ejecuciones verificadas de prisioneros de guerra ucranianos.
1: 14 grados 8 décimas la temperatura en Buenos Aires, 68 el porcentaje de la humedad.
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1: Y a las 6:36 minutos le damos nuevamente la bienvenida a Norita Acosta. ¿Cómo va y cómo está la calle?
13: Gracias, Vero. Está bastante complicada todavía la General Paz. Se suma otro choque, ya tuvimos 3. Este es el 4 en las últimas 2 horas, a la altura de Panamericana, ni más ni menos General Paz, altura Panamericana, mano al Riachuelo, muy lento desde Cantilo para circular. Para los que van hacia provincia, hasta Liniers, se van a encontrar con un tránsito prácticamente detenido. En Panamericana, a la altura de Tames, mano al norte, chocaron 2 autos, hay un operativo en el lugar, otro incidente vial también a la altura de Mariano Pelliza en dirección al norte, así que complicada la Panamericana desde Olivos. A la altura de Osvaldo Cruz, en la autopista 9 de Julio Sur, este es a 200 metros del cruce del puente Pueyrredón, se produjo un choque en mano a Avellaneda, está bastante lenta la circulación, también en la avenida 9 de Julio, desde Córdoba y hasta avenida San Juan, y el primer tramo de la autopista Buenos Aires-La Plata en dirección a provincia. En Delepiani y Lisandro de la Torre, otro choque, mano al Riachuelo, muchísima demora desde la salida del peaje de Parque Avellaneda, que ya no están más las cabinas del peaje, pero tenemos la referencia del lugar, y los servicios, trenes, subtes y premetro, todo a horario.
1: Gracias, Nori, hasta dentro de un ratito.
13: Dale, hasta luego.
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0: con mucha manija, cuenta regresiva, expectante. La verdad que se me hace larga para el partido de mañana. Se pudo amenizar con lo que fue el triunfo de España, que a mí me alegró, ¿sí? Porque yo creo que es más batible España que Francia. Yo le tenía mucho temor a Francia y, bueno, verdaderamente hoy España le dio una paliza futbolística, le ganó de punta a punta el partido, se clasificó para la final y ojalá que sea contra nosotros el próximo domingo, porque en una Argentina-España me tengo mucha fe, porque son dos equipos que tienen una misma identidad futbolística, ¿no?
1: Claro, sí. Primero pasemos nosotros, ¿no? Yo, la verdad, hoy veía la semifinal y decía, quiero que pierda los dos. Estoy en esa, gringo. No puedo pensar más allá de mañana a las 4 de la tarde. Gringo, como futbolero, voy a empezar por lo humano. Voy a anteponer lo humano por sobre lo profesional. ¿Cómo lo estás viviendo? Imagino donde no se puede más. Son las peores horas estas, ¿no? Pues sos un tipo muy futbolero, más allá que es tu laburo.
0: Sí. Por supuesto, aparte el nerviosismo está a flor de piel, sé que es un partido grandísimo el de mañana. Yo te lo digo sinceramente, le voy a copiar algo que dijo mi amigo Guido Glay. A mucha gente se le cierra el estómago, a mí se me abre también.
1: Ah, mirá, no para de lastrar.
0: No paramos de comer. Pero bueno, con mucha expectativa y muy confiado. Yo tengo mucha confianza en esta selección argentina. A ver, vos también sos muy futbolero y probablemente lleguemos a este acuerdo. Si antes del Mundial a mí me decían que Argentina iba a jugar los 8 a estar entre los 4 primeros, yo lo firmaba. No es sencillo llegar a un Mundial, a las semifinales, ganar después de ganar. La Argentina había llegado al Mundial golpeado en cuanto a
1: mantener el hambre de gloria, ¿no?
0: Mantener el hambre de gloria, jugador que llegaron no al 100% y que se fueron recuperando a medida que transcurrió la competencia. Es cierto que Argentina no ha jugado bien, que no nos debe todavía una gran actuación. De pronto tal vez estuvo debajo del promedio futbolístico que le conocemos a este equipo, pero haber llegado a las semifinales del Mundial ya es un gran Mundial para nosotros, porque está bien, nosotros no jugamos bien, pero estamos entre los 4 primero. ¿Qué queda para el resto entonces? ¿Qué queda para Brasil, para Alemania, para Portugal, que también vinieron con buenos antecedentes a esta Copa del Mundo? Y mañana es un partido donde yo creo que si hacemos las cosas bien, si algunos niveles, fundamentalmente en el mediocampo, y Argentina le puede ganar a Inglaterra, y dejando de lado el morbo y los condimentos que tiene el partido.
1: Sí, absolutamente. Ahora sí, salgo naciones que también nos representan, me parece que representan al ser argentino. Sí. Digo, yo lo veo a Diego fuera del aire y no le pregunto cómo va a formar Argentina, es cómo la ves, qué sentís, no puedo más. Salimos por un rato de eso y nos adentramos en lo estrictamente profesional. ¿Crees que va a hacer cambios, Scaloni?
0: Mirá, el rumor está que haría un cambio, que podría...

0: Podría entrar Nico González por De Paul.
1: Algunos también
0: especulan un cambio. O Juliano, no, pero yo creo que a Juliano casi que no lo ha utilizado en este Mundial. Y en cambio Nico Paz le ha dado soluciones entrando del banco de suplentes. También se especula con que podría, a mí me parece muy loco, pero Otamendi como marcador central, cambiando el esquema futbolístico, jugando con tres centrales, pero para tratar de fijar marcas sobre Kane y tomar a Bellingham, que seguramente va a venir de atrás, y son las dos grandes figuras que tiene la selección inglesa. Para mí, yo intuyo que no hace ninguna modificación.
2: Eso, gringo,
0: repite,
2: ese punto, repite equipo. Ese punto te iba a preguntar. Uno imagina, Pablo Datoto, estaba pensando, Pablo, yo no soy gran futbolero, me gusta mirar, me gusta ver, trato de entender todo lo que puedo, pero bueno, la miro medio afuera. Y uno entiende que Scaloni es un tipo bastante osado, más allá de que sea conservador en muchos aspectos. Y uno estaría esperando que ensaye otra cosa, otro método, porque hasta ahora, más allá de los buenos resultados, uno puede entender que Argentina no fue una Argentina en su mejor factura. Entonces, hay como cierta idea, che, este nos va a sorprender, como hizo, ¿te acordás aquella famosa vez que lo puso a Di María izquierda con Francia? Digamos, algún recurso por raro. Por izquierda. O por derecha. Por izquierda.
0: Mirá, yo creo que hay un Scaloni que ha modificado su manera de conducir, o al menos en esta Copa del Mundo, comparativamente con la anterior. Él hace cambios que fueron fundamentales y masivos después de una actuación muy mala en el debut de la Copa del Mundo, que para el segundo partido con México mete 5 cambios, acierta, claro, y se convierte en McAllister, Enzo Fernández y Julián Álvarez. Claro, pero en este Mundial siempre ha recurrido a los campeones del mundo, al elenco estable, al equipo titular, generalmente siempre han entrado los mismos.
2: Sí, claro, repitió cambio. Julián.
0: No ha hecho cambios. Yo no
2: digo, creo repitió que viene repitiendo los cambios.
0: Claro, por lo tanto yo no creo que haya una innovación, un partido final de Copa del Mundo. Acá ensayo, acá es matar o morir.
1: El gringo.
0: O jugar la final del Mundial o vas para Miami a jugar por el tercer puesto, lo que sería una decepción.
1: En estas, Diego Arbil, en estas horas se viene hablando de la posible salida de De Paul, y la duda del reemplazo serían Juliano Simeone por derecho o el ingreso de Nico González y reacomodar el medio. En un punto tiene cierta lógica si el que entra es Juliano Simeone, porque hace más la banda derecha, puede colaborar en el retroceso porque Inglaterra ataca bien por los costados, sobre todo teniendo en cuenta que la banda derecha de la Argentina tal vez fue la más liviana, la más compleja del Mundial, porque no se lució, porque ni Montiel ni Molina tuvieron grandes partidos. Molina el otro día mejoró un poco, pero no fue el Molina del Mundial pasado y demás. El tema es, si saca De Paul y en vez de ponerlo a Juliano, pone a Nico por la izquierda y reacomoda la mitad de la cancha, la derecha se quedaría sin alguien que haga toda esa banda colaborando en el retroceso o en el ataque de la selección argentina, porque ni Enzo Fernández, ni McAllister, ni ninguno de los otros que están en el medio suele tener ese rol.
0: Yo no creo que esto pase lo de...
1: Por eso, la salida de Paul, sobre todo en este partido, ¿no? Claro.
0: Coincido con vos, porque además De Paul es un histórico de la selección y mañana es un partido grande y en los partidos pesados generalmente De Paul ha respondido. Ajá. Incluso hoy en la
1: conferencia fue él. Entregó,
0: sí, claro, fue él y marcó la cancha. Dijo, son los partidos que a mí me gusta jugar, son los partidos donde me destaco. Como diciendo, muchacho, yo tengo que estar mañana. Y me parece que fue un mensaje para el entrenador. Pero si ha confiado siempre Scaloni en De Paul, sacarlo mañana en un partido clave, sí, de semifinal de Mundial para probar con Simeone, que casi no ha tenido minutos, yo realmente no lo veo. Que ceder a lo mejor un cambio, y te lo tomo. Ahora, a priori, si me dejo llevar por mis pensamientos y por lo que he visto hasta acá, para mí va hasta el final con los campeones del mundo.
1: El único cambio táctico que tendría cierta lógica, teniendo en cuenta lo que te propone Inglaterra,
3: reforzar el fondo,
1: sería jugar con tres centrales, los dos laterales un tanto más adelantados o retrasados, de acuerdo a lo que pase en ataque o en defensa. Pero el tema es, en ese

0: Y por eso también, si jugás con tres centrales y los dos laterales volantes, ¿a quién sacas del medio? ¿A Enzo Fernández? Ahí, ¿a McAllister? Es raro.
1: Creo que los tres han estado en bajo nivel. Para mí, si Argentina ajusta algunos detalles ahí, que ellos levanten nivel.
0: Sí.
1: Porque
0: Enzo.
1: A ver, para ser campeones del mundo, tienen que levantar el nivel Enzo y McAllister. Y De Paul también. Pero
0: mañana es un lindo día
1: el equipo,
0: para levantar.
1: Claro, mañana nos deben un gran partido.
0: A ver, no, y la motivación, nivel. Para esta generación de jugadores que nos dieron todo.
1: Totalmente.
0: Yo pensaba, ¿no? El otro día cuando terminó el partido, discutía con mis amigos, por dónde retocar y demás para mejorar, etcétera. Yo decía, si hay un partido que debe querer jugar De Paul, por ejemplo.
2: Sí, claro.
0: Es este. Si hay un partido en el que De Paul puede levantar y motivarse, es este. Bueno, lo mismo corre para Alexis, para Enzo. Messi, que obviamente viene cansado, porque la verdad es que el 10 está cansado, 39 años.
2: Es el que menos se le nota, ¿eh?
0: Viene jugando.
2: Menos se le nota.
0: Totalmente. Sí, bueno, con Egipto a los 70 y pico se tira de extremo derecho y cambia el partido.
2: Y el otro día, en la última jugada, estaba corriendo en el gol de Lautaro, llegó hasta el fondo.
0: Creo que todos, mañana van a sacar un plus, y no tengo duda, que van a sacar energía de donde no tienen.
2: Lo que pasa es que mañana, Juan, más allá de la energía, gringo, hace falta el juego. Porque está claro que, al igual que el Mundial pasado, arrancó de suplente y terminó ganándose el lugar, chance. Y hoy es muy importante. Flojo de todos en la mitad es Enzo Fernández para mí. Porque McAllister, inclusive, tal vez no en la generación de juego, pero sí en la llegada, en la generación de la última pelota. Ahí por lo menos McAllister tuvo participación y de hecho
0: metió un gol, claro.
2: Pero Enzo Fernández es de los más flojos. No quiere decir que tenga que salir, que es un burro y nada. Digo, para mi criterio de ver el fútbol en estos partidos, Enzo es el que más en deuda está.
0: Igual no les pasa, no te pasa, gringo, Diego, la mesa. A mí lo que haga Scaloni, digo, hay algo que se ganó, me parece, Scaloni,
2: sí.
0: Porque recién lo charlaba en el pase con Fer. Me parece que lo que haga Scaloni va a estar bien. Digo, hay como una confianza entregada al entrenador, que es plena,
1: totalmente.
0: Que uno desde el sillón de la casa puede decir, che, a este lo veo bien.
2: Sí, el otro día se demoró en los cambios.
0: Bueno, pero también creo que yo no sé, se demoró en los cambios y digo, bueno, por algo está pasando esto. A mí me pasa. Que hay tengo una confianza plena con Scaloni.
1: La confianza al técnico es al 100%, tiene mucho más aciertos, el promedio de edad muy arriba, muy alto, porque tiene mucho más acierto que
0: y Scaloni lo dice, también me puedo equivocar, me equivoco y demás, pero bueno.
2: E hizo mea culpa, inclusive, en la conferencia de prensa.
1: Sí. Yo me quedo con lo que dijiste, Juan, que yo confío también en que el equipo va a entregar el plus que anda buscando. A ver, el futbolista generalmente, en este tipo de partidos, una motivación especial.
0: Sí, claro.
1: Cuando el rival es inferior, a ver, yo creo que cuando te toca un Cabo Verde, un Suiza o lo mismo Egipto, la preparación no es la misma.
0: Sí, inconscientemente incluso, claro.
1: De manera inconsciente. Sí, hay un relajamiento. Yo no digo que no haya profesionalismo en estos jugadores, muy por el contrario, pero en el inconsciente juega un papel preponderante. Yo no creo que cuando se fue de la concentración Messi haya pensado, hoy puede ser mi último partido en la selección argentina de mi carrera, porque en el fondo sabe que tenía grandes posibilidades Argentina de pasar frente a Cabo Verde, a Egipto. Después se complicaron los partidos, pero no hay que subestimarlos, pero a veces pasa que cuando tenés enfrente rivales que son de no son de tu mismo peso, de tu misma liga, te pueden complicar la vida. Le pasa en la Copa Argentina. Hay equipos que de pronto enfrentan a Boca y a River y te hacen un partidazo y te sorprenden y hasta te pueden eliminar. Porque para mí, el jugador en esos partidos no entrega el plus que sí lo puede dar en un partido tan grande y tan pesado como el de mañana.
0: Claro, sí. Creo que el Flaco Menotti, ¿no?, decía que cuando vas ganando, cuando estás motivado dentro de la cancha, no sentís el cansancio, no sentís esto,
2: claro,
0: no sentís lo otro y demás, y cuando vas perdido todo te cuesta el doble, sentís que la pierna te pesa.
1: Claro.
0: Bueno, yo creo que hay algo de eso llevado a la motivación de esta camada de jugadores que tenía ganas de tener un partido como el que se viene mañana contra Inglaterra. Nunca habían jugado contra Inglaterra y es como si te dijera, bueno, de alguna manera un poco lo que falta para coronar lo que fue y lo

0: Que es lo que viene siendo un proceso extremadamente exitoso que nos hizo muy felices a todos, ¿no? Sí, gringo, para cerrar.
1: Para mí este es el tercer partido más importante en la selección argentina de la historia de Messi. Para mí, por encima del Maracaná, de cuando ganamos la Copa América, en lo previo yo creo que es el tercer partido. No sé, a ver, las dos finales, arriba, la que ganó uno, la que perdió en Brasil, frente a Alemania, dos. Las dos finales del mundo que jugó Messi. Y para mí el tercer partido es este. Para mí mañana es un partido más grande que el de Brasil en el Maracaná. Porque
0: Mira,
1: está bien, era el
0: mira.
1: contexto de una final de Copa América, pero este es un mundial. Y este es un mundial con un rival donde hay muchos condimentos, se juega mucho, mucho más que el pasaje a la final de la Copa del Mundo. Este es un partido tremendo el de mañana, y yo me refiero pura y exclusivamente al ámbito deportivo, pero es un partido muy, muy grande el que van a jugar Argentina e Inglaterra. Que llegue ya, por favor, no se
0: Sí,
1: aguanta más,
0: totalmente.
1: somos un nudo de nervios.
0: Totalmente. Gringo querido, un abrazo enorme. Ojalá salga
1: Abrazo
0: todo bien
1: grande.
0: y la próxima vez que charlemos al aire sea con buenas noticias.
1: Estemos hablando
0: No
1: de la
0: lo
1: final
0: digas, no
1: desde
0: lo
1: Nueva York.
0: digas. Un abrazo, gringo.
1: Abrazo grande.
0: El
1: Chau,
0: gringo
1: chau.
0: Singolani desde Estados Unidos, cobertura de Radio 10.
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6: Yo considero que ese es un tema del establishment, el hecho de la seguridad y todas estas armadas, que en realidad el pueblo inglés y el pueblo argentino creen que las Malvinas son argentinas. 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Si las Malvinas son argentinas para nosotros y para el pueblo inglés también.
0: Bueno, aún llegando con lo que charlábamos en la apertura, ¿no? Las declaraciones de la ministra de Seguridad de la Nación, de Alejandra Iba, como si fuese una integrante del comité de FIFA, directamente, no como si fuese la ministra de Seguridad de la Nación defendiendo la soberanía
7: una integrante del comité
0: de nuestras
7: de FIFA
0: Islas Malvinas.
7: Representando a Gran Bretaña,
0: sí,
7: ¿no?
0: Una cosa increíble. Increíble, lógico que haya muchos mensajes en este sentido. Berito, ahora nos leemos, ¿eh?
8: Dale,
0: Quiero sumar
8: cuando vos
0: también
8: quieras.
0: Nuestro WhatsApp, pero ante Flor Gutiérrez, vamos con novedades económicas.
8: Bueno, tenemos, Juan, primero, si te parece, arrancamos con las declaraciones, porque aparte después se nos va Toto Ibáñez, que también tiene para sumar algunas datitas, de el vocero presidencial Ravier.
0: Sí.
8: Básicamente lo que dijo es que la gente se expone a riesgos de impago simplemente por no saber manejar sus ingresos y obligaciones.
0: ¿Cómo?
8: Que la gente se expone a riesgos de impago.
0: Ah, bueno.
8: Es decir, lo que dijo el vocero, que si te parece, Juan, lo escuchamos y después profundizamos un poco más.
9: Esta Argentina que recuperó inicia un proceso de reaprendizaje, de información, de antecedentes crediticios, al que nos tenemos que adaptar, digamos, tanto el banco como las personas. Primero el banco, de ver a quién le otorga el crédito. En este momento los bancos, a todas esas

0: Saber manejar sus propios ingresos.
1: Qué falta de respeto, qué grado de alejamiento.
2: Es terrible este
1: audio. El grado de alejamiento que tiene este gobierno de la realidad de los trabajadores y trabajadoras en la Argentina que gobiernan es alarmante, es extremadamente terrible. Preocupante.
2: Es terrible por varias cosas. Primero, la gente se expone a riesgos que después no puede pagar. Cuando saca un crédito que después no puede pagar. La gente lo que hace es que subsistir, llegar a fin de mes, cubrir sus necesidades y utiliza todas las herramientas que tiene disponible para hacer frente a eso. Una de las herramientas, esto, lo que pasa es que después te quedaste sin laburo, la inflación fue moderando, no se fueron licuando con tasas elevadísimas, eso generó un perjuicio muy grande.
1: Pero, perdón,
2: que no lo reconoce el gobierno nacional.
1: Mirá si serán cínicos que le terminan echando la culpa que se endeuda porque no puede más, porque no le da más el bolsillo y tiene mucha boca. Y serán cínicos, que son los mismos tipos que te dicen, endeudate tranquilo porque los próximos meses va a estar todo bien, porque serán 8 meses de tu vida.
2: Pero aparte él dice,
1: entonces,
2: Juan,
1: yo digo, yo laburante, ¿no? Digo, che, a mí el gobierno me está diciendo que estoy mal, pero que ya se viene...
2: Mejor.
1: Se viene lo mejor, se vienen las buenas épocas, mi salario va a volar, se termina, ya pasamos la malaria. ¿Cuántas veces dijo Milei que ya había terminado la malaria? Te bajan ese discurso de, tranquilo, que las malas ya terminaron, ¿no? Vos decís, bueno, aguanto todo lo que puedo.
2: Pero aparte,
1: y después,
2: Juan,
1: te endeudas, no puedes pagarlo, y resulta que sos vos
2: pero
1: el culpable.
2: Pero hay algo básico. Ayer hablamos con el sindicato de repartidores. Lo utilizan el crédito para poder trabajar, para comprarse su herramienta de trabajo. O sea, no es que acá la gente especula. Eso por un lado. Por otro lado, se tienen que adaptar bancos y personas. El banco, a ver a quién le otorga crédito. O sea, ahora le quieren enseñar a los bancos cómo tienen que otorgar créditos. No, muchachos, hubo un problema de la macro. Los bancos no sabían cómo otorgarle crédito a las personas, o de repente las personas no sabían pagar la tarjeta de crédito cuando toda la vida se utilizó el crédito en la Argentina y no estábamos con estos niveles de morosidad, años post salida de convertibilidad. Si querés, pues, pisar, Juan, un poco más sobre este tema porque es interesante para poner un poco
1: sí,
2: más de números.
1: Cierran los comercios, resulta que los comercios saben manejar su negocio. Caen industrias enteras, resulta que no eran redituables, rentables. A cientos de mil, resulta que ahora van a poder reinventarse. Se la pasan haciendo alarde de cómo despiden a decenas de miles de laburantes del sector público. No, les estamos dando la posibilidad de insertarse en el sector privado. La gente está endeudada, deja de pagar la tarjeta, tiene cada vez más problemas de lo financiero y demás. Es culpa de la gente y no hay ningún tipo de contexto. Mientras tanto te dicen que todo va bárbaro y que vas a estar mejor todavía. Bueno, la verdad es de locos. Es de locos y es una falta de respeto directamente a la gente que la está pasando mal, sumado a que no tienen ni la más pálida idea de lo que pasa puertas adentro de las casas de los argentinos y argentinas. Ahora la vamos a seguir, pero son las 7 de la tarde, es momento de las noticias en la 10.
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4: Es la hora 19:03 en Buenos Aires, la temperatura 14 grados 8 décimas.
5: La mesa política del gobierno analizó la visita a Buenos Aires de la titular del FMI. Desde Casa Rosada amplía Martín Pared.
6: El gobierno prepara la llegada de la directora gerente del Fondo Monetario Internacional, Cristalina Georgieva, que va a pisar suelo el próximo 27 de julio. Este fue uno de los puntos que trató la mesa política que se reunió hoy en Casa Rosada, encabezada por Karina Milei. Durante la estadía de Cristalina Georgieva en la Argentina, va a mantener una reunión con Javier Milei, va a brindar una conferencia de prensa en el Ministerio de Economía, además de encabezar una charla magistral en el Palacio Libertad. La agenda de la directora gerente del Fondo Monetario Internacional va a incluir también un recorrido por el yacimiento de Vaca Muerta en la provincia de Neuquén. Martín Párez, Radio 10, Siempre Noticias.
4: La Agencia de Recaudación Nacional lanzó un plan para pagar impuestos atrasados en 18 cuotas.
5: ARCA anunció un régimen especial para que pequeños contribuyentes y pymes se regularicen sus deudas.
4: La adhesión estará abierta hasta el 30 de octubre con tasas de financiación por encima de la inflación.
5: Estados Unidos restituyó el bloqueo naval al estrecho de Hormuz y amenaza con cobrar un 20% de arancel a los buques.
4: En simultáneo lanzó una nueva ola de bombardeos sobre Irán. Precisó que en las aguas del pasaje estratégico se reposicionaron 20 navíos de guerra.
3: Mundial 2026.
5: Hinchas españoles en Buenos Aires celebran la victoria ante Francia y el pase a la final de la Copa.

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1: Tras el contundente triunfo ante Francia, los hinchas españoles imaginan a la Argentina en la final, pero prefieren a Inglaterra por ser un rival más accesible.
2: Muy nerviosos. Será un partido muy difícil. No sorprendió, porque ya a Francia ya le habíamos ganado. Argentina, les quiero un montón, pero no quiero vivir aquí una Copa del Mundo final Argentina-España donde no voy a poder celebrarlo y si ganamos no puedo celebrar. Por eso prefiero Inglaterra, ya les ganamos el Eurocopa encima, yo creo que es más fácil.
3: Lo dábamos muy complicado Francia, pero al final muy fácil, hemos jugado muy bien. Mucha presión, mucha intensidad, 97 minutos sin parar de correr y nada, un partido increíble ya en la final y esperamos que sea contra Argentina. Ya lo damos por hecho. Prefiero Inglaterra porque lo veo más fácil que Argentina, la verdad, y sobre todo porque nos va a tocar vivirla aquí. Gane quien gane, va a ser muy complicado de gestionar. Entonces casi que mejor Inglaterra, pero bueno, en principio damos por hecho que va a ser la final de Argentina.
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4: En la ciudad, la temperatura 14 grados 8 décimas, humedad 68%.
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3: 8 minutos pasaron de las 7 de la tarde y el señor Pablo Ibáñez está por partir a C5N, pero antes nos deja un dato más.
4: Contamos que todavía falta la información de la Cancillería respecto al buque de guerra británico que circuló por aguas territoriales, que tiene que ver con el mar argentino, 12 millas. No tendría que haber pedido permiso, sí tendría que haber informado, porque forma parte de los acuerdos de Madrid. Pero bueno, no lo hizo, el gobierno británico dice que sí, el gobierno argentino todavía no informó, la Armada lo detectó y por eso se generó toda una polémica. Pero además, está pasando algo con esta cuestión, más la venta de tierras en lugares estratégicos que pertenecen a la Armada y que el gobierno argentino quiere poner, se ha generado toda una polémica adicional, porque parece haber un estratégico del gobierno de cuestiones con la sensibilidad de la soberanía argentina. Por eso un grupo de diputados están pidiendo que el ministro de Defensa, Presti, vaya a dar explicaciones sobre estas medidas en el Congreso. La noticia. ¿Cuál es la mala noticia? Que Presti prácticamente no tiene ninguna decisión sobre esto que se está haciendo, porque todas las medidas que tienen que ver con el Ministerio de Defensa y las Fuerzas Armadas las está tomando, y atendé esto específicamente, Federico Sturzenegger. El que está decidiendo qué propiedades, qué inmuebles, qué tierras se venden, es Federico Sturzenegger. Estuvo reunido hace algún tiempo con autoridades de la Armada y Sturzenegger le dijo esto. La Armada Argentina, información incorrecta, pero digo para compartirlo. Dijo que tiene 4 barcos y 24.000 efectivos. No tiene 4 barcos la Armada Argentina, tiene 35, 36, 38. No todos los efectivos están vinculados justamente a los barcos, claro. Sino hay también marines. La decisión estratégica, infantería de marina, mejor dicho,

0: es lo que está teniendo el gobierno específicamente respecto a lo vinculado a la soberanía. Y la cuestión de fondo es muy fácil de entender. El gobierno argentino abraza una tesis del gobierno de Estados, sostiene lo siguiente: los gobiernos de América Latina solo se deben preocupar por tener fuerzas de seguridad con poder intenso para tener el control de los países, porque naturalmente puede haber inconvenientes cuando vos tomás, o reacciones sociales cuando tomás decisiones del tipo que toma el gobierno de Javier Milei.
1: Sí, antipopulares.
0: Y retirarse de todo lo que tiene que ver con Fuerzas Armadas, particularmente la Armada, porque Estados Unidos lo que quiere hacer es ser el gendarme que sea el garante de lo que ocurre en
1: el matón del barrio
0: sur. Y por eso, sí, se lo dijo específicamente Federico Sturzenegger a funcionarios de defensa, responsables de la Armada, que el gobierno
1: argentino. O sea, Federico Sturzenegger está a cargo de la estrategia en materia de defensa de la Argentina.
0: No va a haber inversiones del gobierno argentino, salvo aquello que tenga que ver con algo sumamente de emergencia, pero no va a haber compra de equipamiento, no va a haber, más allá de que sea muy necesario, fondos para financiar actualización de equipamiento, porque la decisión estratégica es justamente eso, el repliegue absoluto de lo que tiene que ver con la Armada Argentina, entendiendo la gran frontera marítima que tiene la Argentina, lo que está en juego, no solo la soberanía, sino la cuestión también comercial.
1: Gracias, Toto.
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0: Esto no es nuevo. Acuérdense cuando fue el Mundial Sub-17, que la final se jugó en el Estadio Héroes de Malvinas, en Santiago del Estero, y le hicieron tapar el nombre del estadio. Acuérdense de eso. Y eso fue en el año 2024.
1: Bueno, por ejemplo, alguien que lleva una bandera que diga Córdoba, ¿no puede entrar tampoco? ¿Se la van a sacar? Porque Córdoba es también nuestra, es una provincia nuestra, y las Malvinas también nos pertenecen, no sé, o Córdoba, Chubut, bueno, lo que fuere, no va a poder ninguna provincia.
2: ¡Qué bárbaro! Soy Silvana de Villa del Parque.
3: Más y más mensajes que van llegando. ¿A qué número, Vero?
4: Al 11-23-66-0710.
3: ¿Tenés ahí para leernos?
4: Lee, sí, claro. Sí. Raúl dice, FIFA tapó el nombre Estadio Malvinas Argentinas, bandera y mapa, mayo de 2023 en Mendoza, correcto. Campeonato Internacional Sub-20 de Fútbol. Al final destapó indicando error involuntario ante reclamos.
3: Uh-huh. Sí, hacía referencia uno de nuestros oyentes recién. Entiendo que a ese episodio, él decía en Santiago del Estero, es en Mendoza.

0: Mendoza.
1: Y en el contexto del Mundial Sub-20, y el gobernador, Rodolfo Suárez, en ese entonces dijo, fue un error involuntario de FIFA que fue subsanado, ¿sí?
0: Ajá.
1: Bueno, la escucharon a Monteoliva, ¿no? Decir que es una suerte de provocación, algo así, dijo la ministra de Seguridad de la Nación.
0: Algo así.
1: Dios mío. Hablando como si fuese una integrante del comité de FIFA y no la ministra de Seguridad de la Nación, que tiene que defender los intereses y la soberanía de la Argentina en nuestras Islas Malvinas.
2: Su vida fue a la cancha, ¿no? Aparte.
1: Sí, pero vamos a defender.
2: Sí, pero es cierto. Como lo hacemos los argentinos. Es cierto, pero digo, al no ir a la cancha, no tiene puta idea, no habrá visto un partido de fútbol, lo que son las banderas. Uno pone cualquier canal de noticias de
1: ahora,
2: deporte.
1: Ahora hay un banderazo en Atlanta.
2: Y en eso, en todas las canchas de fútbol argentino hay alguna bandera con Malvina.
0: Claro.
2: Totalmente. Entonces digo, muchachos, ¿de qué estamos hablando?
1: Los bombos, los paraguas, o sea, los tatuajes de la gente.
2: En cualquier momento te cortan el brazo o la pierna si vas con un tatuaje de Malvinas en algún lado. Y ni hablar si decís que sos excombatiente.
1: No, de hecho le preguntaron por los cantitos y dijo, bueno, ahí se pone más complicado porque no podemos hacer nada.
2: No podemos callar a la gente.
1: Claro, no es que dijo, es bueno, no, de ninguna manera vamos a censurar. No, dijo, y es más complicado porque no podemos.
2: Es un montón. Es
1: una vergüenza lo de la mini. Que la veo desfilando ahora en canales, adivinen dónde, ¿no?
2: Sí.
1: En canales de noticias buscando justificar lo injustificable. Dios mío. Qué vergüenza lo de Monteoliva. Bueno, Diego Arbili, vamos con novedades deportivas.
2: Hoy, antes de la práctica, de la última práctica de la selección argentina, previo al partido con Inglaterra, hablaron los futbolistas de la selección argentina, tanto Rodrigo De Paul como Alexis McAllister, y los dos de alguna manera hablaron de este tema, tanto de Malvinas como de la importancia de este partido. Escuchen lo que decía Alexis McAllister, que convirtió uno de los goles y decía lo siguiente.
3: Inspirarse sobre lo que hizo Diego es complicado, ¿no? Llevar a cabo las cosas que él hacía dentro de una cancha es prácticamente imposible, quizás solo Leo puede hacerlo. Obviamente, como dije antes, a veces en redes sociales aparecen diferentes cosas y estos días, no sé si fue casualidad o qué, pero empiezan a aparecer algunos videos del Diego, el partido en el 86 y demás cosas que a uno obviamente lo ayudan, intenta verlas y recordarlas, así que nada, desde ese lado sí, obviamente que para nosotros Diego es una bandera muy importante para el país. Y bueno, ojalá que podamos hacer algo parecido a lo que ellos decían.
2: Bueno, él habla de todo esto, ¿no? De las cosas que empiezan a aparecer en las redes sociales, tanto de Maradona como del partido con Inglaterra, con la importancia que tuvo en el 86. Pero también habló Rodrigo De Paul de la importancia de este partido con Inglaterra, que un dato no menor,
1: sí.
2: Tampoco jugó nunca con la selección argentina ante Inglaterra, y De Paul también se expresó al respecto.
4: El mensaje de Scaloni puertas para afuera fue, esto es un partido de fútbol, ¿no? Como para tratar también de bajar un poco la espuma, porque sabés lo que representa para todos los argentinos este duelo. ¿Hablaron de eso entre ustedes?
5: Sí, el mensaje es el mismo. El mensaje del técnico fue puertas para afuera y puertas para adentro, lo mismo. Es un partido de fútbol único, porque bueno, es una semifinal contra Inglaterra. Pero eso es un partido de fútbol, esperemos que venga la gente a disfrutar de un espectáculo, y que bueno, que los argentinos cuando termine el partido estén muy felices.
2: A ver, la sensación que hay es que la bajada de línea puertas para adentro es tratar de descomprimir, de desdramatizar y de dejar en claro que es un partido de fútbol. Después, la historia reciente de entre Argentina e Inglaterra, por el tema Malvinas, y sobre todo la historia reciente futbolística, con aquel partido de el 86 con Maradona y esa bandera de los dos goles, uno con la mano y el otro el mejor gol de la historia de los mundiales, se les viene a todos a la cabeza. Y a la gente que está en el mundial, yendo al entrar a la selección, también le pasa. Y todo este tipo de cosas no hacen más que provocar, incentivar y motivar a la gente a que vaya con bandera, que cante contra los ingleses. Digo, en vez de dejar todo así al paso, sin meterle el inflador, no, le meten el inflador, le ponen un poquito de querosín y le ponen el fósforo. Digo, los ingleses no se quedan atrás, muchachos, ¿eh? Los medios ingleses no se quedaron ninguno atrás, todos titulando como que el arbitraje va a ser favorable a la Argentina. Los seis futbolistas y las glorias de la selección también le metieron ficha a esto, que es un partido de fútbol. El tema ahí es que los que se encargan de la seguridad van a tener que ser responsables de lo que les toque, dar seguridad a la gente. El resto, pero bueno, como es un mundial y hasta acá

0: cada uno se ponía en el lugar que compraba el ticket y le gritaba el gol del lado y no pasaba nada, salvo algún raro incidente, me parece que es un partido distinto, que la historia, que todavía está muy abierta. Pero,
1: y que ni siquiera hace falta viste estar pidiéndole al cuerpo técnico, a los jugadores, es un partido.
0: Yo creo que ellos lo hacen porque saben, ¿eh?
1: Vos, yo ayer fui a ver el documental El Partido.
0: Ah, es cierto. Partido de Argentina, México, Argentina, sí. Inglaterra en el 86.
1: Y buena decisión, de hecho, de los cines de reproducirlo esta semana, pues la verdad, llena un lunes a las 10 de la noche. Todos estábamos con camiseta de Argentina, cantábamos, todos aplaudíamos, locura, todos, ¿no? Creo que nos emocionamos. Una locura, muy hermoso. Y ahí repasan lo que eran las declaraciones en la previa.
0: Claro.
1: Todos sabemos lo que fueron las declaraciones posteriores, cómo se jugó ese partido por parte de Argentina. Ahora lo escuchabas a Bilardo antes. Creo que es palabra por palabra textual lo que dijo Scaloni.
0: Ayer vos contabas algo que con Borrón hizo un rato también. Yo no recuerdo, ¿Maradona decía lo mismo en la
1: previa?
0: Textual,
1: Maradona lo mismo. Los
0: tratando de bajar un poco los
1: decibeles. Claro, decía, es un partido de fútbol, es un deporte y demás. Gente, todos lo sienten argentinos,
0: claro.
1: La causa Malvinas. Y eso es imposible.
0: Bueno, Montelivo parece que no.
1: Bueno, por eso. Bueno, estoy hablando. No estoy hablando de los admiradores de Margaret Thatcher,
0: claro,
1: ¿no?
0: Claro.
1: Se reivindican admiradores de Margaret Thatcher. Pero la verdad, son los propios jugadores que vienen cantando justamente por la causa Malvinas. Y es la primera canción que cantan cada vez que termina un partido en este mundial también. Dieguito, permitime. Quiero, antes de pasar a la nota, tenemos una nota muy especial, pero no quiero dejar de leer, por lo menos, algunos fragmentos de la carta que escribieron del Centro de Excombatientes Islas Malvinas de La Plata. Dice, mensaje del Cecima a las calonetas, jueguen con el corazón de potrero. Muchachos, hoy nos volvemos a ilusionar. Verlo jugar en este mundial nos llena de un orgullo profundo, nos conmueve ver cómo representa a nuestro fútbol, compitiendo hasta el límite, sin rendirse jamás, y buscando la gloria hasta el último suspiro. Hace tiempo lograron algo que parecía imposible, que los argentinos volvamos a mirar a la selección como un punto de encuentro, como un refugio de pertenencia del cual sentirnos profundamente orgullosos. Ahora se viene un partido de una trascendencia enorme, una semifinal del mundo ya es gigante por sí sola. Sumarle el rival que está enfrente la vuelve histórica, pero no se olviden de algo. Sigue siendo solo un partido de fútbol. Nada más y nada menos. Sobre los enfrentamientos contra los ingleses, queremos decirles algo con el corazón en la mano. Diego ya nos vengó. No quedan deudas deportivas que saldar con ellos, así que salgan a esa cancha a hacer lo que mejor saben hacer, jugar al fútbol. Sabemos que ustedes entienden perfectamente que para nosotros no es un partido cualquiera, pero les pedimos que mantengan la calma. Jueguen con ese espíritu de potrero, con esa resiliencia y la rebeldía que el futbolista argentino lleva cuna y que es nuestra marca registrada en el mundo. Todo un país va a estar empujando detrás de ustedes. Sabemos que van a dar la vida, que van a correr sobre el cansancio y el trajín del torneo. Pero jueguen liberados. El resultado de un partido no los va a definir. El bro.

0: 11 y el amor eterno del pueblo ya lo tiene y será permanente. Pero sabemos quiénes son, sabemos que crecieron en nuestra tierra, que se formaron en nuestras escuelas públicas y que allí aprendieron sobre usurparon y sobre los pibes que se quedaron custodiándolo para siempre. Jueguen por ustedes, jueguen por la camiseta, nos abrazamos desde acá, Argentina. Voy a saludar a Luis Aparicio, que es actual secretario del Centro de Excombatientes y las Malvinas de la playa de atendernos. Luis, buenas tardes, ¿cómo estás?
1: ¿Qué tal? ¿Cómo estás?
0: Ya, emocionadísimo con esto que escribieron.
1: Y eso que la escribí.
0: ¿La escribiste vos?
1: Sí.
0: Bah.
1: Pero
0: gracias,
1: pero
0: Luis.
1: Sí, me emociona. Sí.
0: A mí también.
1: Como combatiente y futbolero.
2: Claro.
0: Sí, son. La verdad es una carta muy, muy hermosa. No quería dejar de leerla como introducción a la nota. Pero bueno, preguntarte, ¿cuántas emociones, ¿no?, a la hora de sentarte a escribir esto?
1: Sí, la verdad que sí.

0: claramente entendemos, intenta poner en perspectiva lo que esto es, que es solo un partido de fútbol, ¿viste? Para nosotros, jugar con Inglaterra no es un partido más, es un partido que toca fibras muy profundas, pero es cierto, es, como lo se pone ahí en el comunicado que hicimos, que a nosotros, Diego, ya nos vengo, ¿viste? Si las cosas que quedaban se resolvieron en el 86. Ustedes son jóvenes, quizás no vivieron la época, habían pasado 4 años de la guerra, y era, eso sí que fue realmente para nosotros, muy, para todo el pueblo, muy movilizante. Y los dos instantes mágicos de los goles de Diego fueron liberadores. Yo creo que no grité ni gritaré jamás un gol como el segundo con los ingleses.
1: Luis Diego Arbili, a ver, ¿por qué decís que eso se saldó y que esto es diferente? La gente en el último mundial, en el anterior sobre todo, de alguna manera recogió aquella bandera de Malvinas, que no es que estaba tirada en el piso, guardada en un cajón, pero como que la empezó a flamear con orgullo nuevamente. Y en este mundial se mantiene esa manera de poner allá arriba el símbolo Malvinas. ¿Decís que sí, la carta tiene que ver más con descomprimir o tiene que ver realmente con tu sentimiento?
0: La carta tiene la intención, porque nosotros tenemos cierta relación con el preparador físico de la selección, que es de acá de La Plata. Él tiene una bandera nuestra en su habitación allá en la concentración. Él ha venido al CECIM, nos trajo la medalla cuando salió campeón, nos trajo una camiseta firmada por los jugadores. Entonces, que queremos que los muchachos quitarles presión, que es lo que hace también el técnico, ¿no? O sea, no cargarlos más presión de la necesaria, que no se transforme en un collar de sandía, ¿viste?
1: Sí.
0: Pero es cierto, no me acuerdo bien cómo lo pusimos ahí, para nosotros, Diego nos vengó, claro, para nosotros en tanto es combatientes y habiendo sido actores principales de ese del conflicto. Entonces, pero también nuestro compromiso con Malvinas ha sido permanente, el compromiso con la soberanía, con la memoria de los chicos caídos, y en cada instancia, en cada lugar que hemos podido, hemos hecho, hemos llevado estas cosas, ¿no? Entonces, no nos sorprende y a gracias a Dios, y a Dios gracias que esté presente Malvinas, ¿no? En eso estamos muy agradecidos, pero claramente la carta tiene una intención de descomprimir.
2: Si claro, no claro. Lisa, habrás escuchado, bueno, en Qatar obviamente, ¿no? La canción alusiva, la canción que eligieron los jugadores cantar era Los pibes de Malvinas, que jamás olvidaré. Y en este mundial, sobre las primeras fechas, tal vez no estaba tan definido, viste que incluso se cantaba todavía la del mundial anterior. Y de pronto habrás escuchado que en cuanto llegan al vestuario cantan por Malvinas, por el Diego, por la última, los habrá emocionado,
0: sí, imagino. Sí, no, nos emocionan, porque bueno, no puede ser de otra manera. Ellos se formaron acá, o sea, tienen familia acá, algo habrán conocido, al menos lo estudiaron en la escuela.
2: Bueno,
0: o sea,
2: el mencionas mucho, ¿no?
0: Está en todos nosotros, ¿viste?
2: Lo mencionan mucho también en la carta.
0: Sí. Así que no, la carta tiene la intención de llevarles tranquilidad y que hagan lo que ellos saben hacer, viste, que es jugar, y lo hacen muy bien. Y bueno, y viste, en las instancias que ya está avanzado el torneo, supongo, y además, a diferencia de Qatar, perdona que uno porque es futbolero, ahora los agarra al fin de la temporada, estarán fundidos.
1: Sí, claro.
0: Calculo que todos los jugadores, pero los nuestros además viajan, y viajan mucho para esto. Viste, estarán al límite de su fuerza, o sea, lo último que necesitan es que tener zapatillas de zapato de plomo, viste, tiene que fluya el juego, y bueno, que además son ellos un gran equipo, también lo es el equipo de fútbol de Inglaterra. Una cosa que digamos, el fútbol no es la guerra, pero la selección de fútbol de un país, la nuestra como cualquiera, representa el fútbol de ese país. No es la armada, no es el ejército ni la aviación, es simplemente el fútbol de ese país. Y viste, para que no se confundan, Malvinas, el tema de Malvinas va a seguir estando, los temas de soberanía que tenemos vulnerados por hoy van a seguir estando, sí, aunque les ganemos a los ingleses. Obviamente ganarles será una gran satisfacción, una gran alegría de eso si ocurriera, pero bueno, nosotros lo que les tratamos de decir es que sabemos que ellos van a competir y eso ya nos pone orgullosos.
2: Luis, te agradezco muchísimo por

0: este ratito y por las palabras, por la carta, la verdad es que nos hicieron emocionar a todos. Un abrazo enorme. Bueno. Y ojalá mañana te llamemos a esta hora con buenas noticias para celebrar y para ver cómo lo vivimos.
1: Bueno, sí. Ojalá. Bueno, gracias muchachos.
0: Gracias Luis.
1: Buenas tardes.
0: Luis Aparicio, actual secretario del Centro de Excombatientes Islas Malvinas de La Plata, excombatiente del Regimiento de Infantería 7 en Radio 10. 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
3: Es la hora de minutos en Buenos Aires, la temperatura 14 grados 8 décimas.
4: Javier Milei descartó dar asueto a los estatales por la semifinal contra Inglaterra.
3: En el Ejecutivo aseguran que no está previsto admitir la solicitud de ATE para frenar la actividad desde el mediodía.
4: En tanto, la mesa chica del gobierno verá el encuentro del partido de...
3: Aumenta el transporte público a partir del 1 de agosto.
4: La suba será del 3,9% y el ajuste combina el 1,9% del índice de precios al consumidor de mayo.
3: El gobierno de la ciudad y la provincia de Buenos Aires aplicarán un nuevo ajuste en las tarifas de los colectivos, el subte y los peajes porteños, también la suba en penes.
4: Crece en Mar del Plata la demanda de los paradores para personas en situación de calle.
3: Amplía nuestro corresponsal Samuel Zamorano.
5: Las extremas, los paradores de Mar del Plata trabajan al 100% ante un aumento del 29% en la población en situación de calle respecto del año pasado. Hoy Cáritas reforzaron el operativo frío. Unos recorren la ciudad para asistir y ofrecer alojamiento, comida e higiene en los 4 refugios disponibles. Desde las organizaciones advierten sobre la complejidad de los casos y solicitan colaboración económica para sostener la asistencia de quienes más lo necesitan. En Mar del Zamorano, siempre noticias.
3: En la ciudad, la temperatura 14 grados 8, 68%.
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3: 34 de las 7 de la tarde, 15 grados, está lindo afuera y Norita nos trae esta segunda parte del informe del tránsito. ¿Cómo va, Nori?
4: ¿Cómo estás, Vero? Bueno, bastante mejor ahora el tránsito. Okay. A esta hora por lo general empieza a descomprimir. Queda algo de retraso en General Paz, nada que ver con la hora anterior, pero todavía desde el ingreso de Cantilo hasta Panamericana y desde San Martín hasta llegar a Avenida Rivadavia, zona de Liniers, Manuel Riachuelo, hay demora. Además, se acaba de producir un choque sobre General Paz a la altura de Superí, sentido a Provincias, un motociclista que impactó contra el Wallray. Por ese sentido, hay algo de demora en el lugar, está trabajando el SAME. Panamericana ya fluida hacia el norte, también se despejó la autopista 9 de Julio Sur, hacia el puente Pueyrredón y la autopista Buenos Aires-La Plata. Tenemos un choque en Donato Álvarez y Yerbal, acá colisionaron dos autos, hay un operativo en el lugar y otro en Avenida Congreso, entre Galván y Valdenegro, mioneta y una moto. Fuera de estos puntos, el resto y los servicios todos a horario, Vero.
3: Gracias, Nori, hasta mañana.
4: Un beso, hasta mañana.
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13: Juan José de Ayacucho, provincia de Buenos Aires. Me gustaría saber si el INDEC mide carne, alquileres, expensas, luz, gas y combustibles y agua.

0: Hola amigos, habla Raúl de Verazategui. ¿No sería mejor que las respuestas en las conferencias de prensa la dé una inteligencia artificial? Digo, para no escuchar tantas estupideces.
1: Equipo que gana no se toca. Entiendo que De Paul está flojo, pero yo no lo saco. Que juegue, si sigue flojo lo sacaremos el segundo tiempo, pero como dijeron ustedes, se puede motivar y puede ser el jugador del partido.
2: Coincidimos.
1: La revelación del campeonato que nadie esperaba.
2: Total.
1: Exactamente fue Paredes.
2: Total.
1: Paredes, sí, está claro. Grande y sin embargo está siendo uno de los mejores mundiales de su vida.
2: Totalmente, qué bien otro Paredes en el equipo. Me mira, Vero, ¿tenés mensajes? ¿Qué está sucediendo? Pues me miras con cara de te quiero leer algo.
3: No, te miro con cara de que estás hablando de Paredes y eso está muy bien. Y
4: tiene 32 años Paredes.
3: Y unos ojos bárbaros.
2: Igual,
3: y un cuerpazo.
4: Chicas, no se habla de las cuerpes ajenas.
3: Ah, perdón.
4: De las cuerpes. Las cuerpes ajenas.
3: Las cuerpes.
2: Te acercaste, no sé, pero te acercaste bastante, creo.
4: Pues, le agradezco.
2: El mejor igual es Nico Tagliafico.
4: De manera 100% objetiva.
3: Yo lo quiero porque es independiente, Tagliafico, pero...
2: ¿Qué va a ser de independiente?
3: Si es independiente, no es de Banfield, es independiente.
4: Yo no me voy a meter en una discusión entre ustedes.
3: El mejor es Walls.
2: Tagliafico fanático de Banfield, surgido Banfield.
4: ¿Qué Walls?
3: ¿Qué
4: Walls?
3: Walls, Paredes.
2: La salsa Walls.
3: Vamos contra Inglaterra, hablen en inglés.
4: España es finalista de la Copa del Mundo después de 16 años. Por eso hay muchos españoles que están festejándolo. Le ganó 1-0 a Holanda en aquella final. Hay más mensajes, señor conductor, y cuando usted lo disponga, después escuchamos al técnico Luis de la Fuente.
2: No quiero escuchar
4: técnico español. Si usted no quiere, no lo escuchamos. Escuchamos a Didier Deschamps.
2: Volvamos a De la Fuente, volvamos a los oyentes. Muy bien, bien yo.
5: Juan José de Ayacucho, provincia de Buenos Aires.
4: Qué buen lugar.
5: Me gustaría saber si el INDEC mide carne, alquileres, expensas, luz, gas, combustibles y agua.

0: Claro que lo mide, ¿cómo no lo va a medir?
1: Porque no se nota. No, bueno.
0: Es diferente en cada región, eso sí. Sí lo mide.
2: Y el peso que le atribuye también,
0: el tema,
2: ¿no?
0: Es, claro, son los ponderadores, son estadísticas. No siempre refleja, no son sensaciones lo que mide Index, son estadísticas. Estadísticas no condicen con las sensaciones que tienen las personas. De cualquier manera, Juan, vamos a contar que hay gastos que subieron mucho más por encima de el promedio que mide Index. Por ejemplo, subte 1.926%. Colectivos 1.450%, digo, desde que asumó Milei a esta parte, ¿no? A julio del 2026. Tren subió 977%, boleta de gas, luz, agua, 847% en promedio, contra una remuneración promedio de un trabajador, según el Ministerio, 300%. Entonces ahí se siente mucho la diferencia, eso es lo que hay que entender. No es que INDEC esté midiendo cualquier cosa, si está midiendo, y lo venimos diciendo hace mucho, una canasta desactualizada.
2: Completamente desactualizada en función de lo que...
0: Sí, porque tampoco varía mucho, porque si no nos enroscamos siempre en ese análisis y es un... no es tanta la diferencia.
2: Bueno, pero la ponderación en materia de servicios o de transporte sí cambia. Y cambia, sobre todo teniendo en cuenta lo que charlábamos la semana pasada respecto de cómo varió el peso en materia de servicios, de transporte también. Lo charlábamos por un estudio de una consultora que mide que hoy en día se va entre el 16 y el 22% de tus ingresos en...
0: Si yo digo esto, cambia. Ahora, si yo te digo que la inflación fue del 2,1,9.
2: Está bien, sí.
0: Bueno, problema de ingresos, más allá de lo que suceda con la economía. Pongamos el foco donde hay que ponerlo.
2: Problema de ingresos que se ve traducido en un altísimo, con una altísima tasa de morosidad de los laburantes, que el vocero dice, bueno, culpa de los que tomaron esa deuda y no pudieron pagarla. Bueno, arreglate. Mientras tanto ellos te decían que se venían los mejores meses de tu vida, ¿eh? Ahora te dicen, no, bueno, arreglate, macho. Dios mío, sí, una vergüenza. Por donde se lo mire es una vergüenza la falta de tacto gobierno respecto de lo que está pasando, porque vos abrís las redes sociales del presidente y decís, ah, pero todo marcha recontra bien, está todo bárbaro. El presidente retuiteando mensajes de gente que dice que la economía está volando porque hay mucha gente en el mundial.
0: No, eso es un síntoma del dólar, ¿no? Dólar barato. No,
2: y también hay cantidad de gente que va al mundial,
1: chicos.
0: Sí,
2: argentinos que están allá.
0: Con que el 1% de los argentinos pueda viajar. Claro, ya
3: chicos,
0: está.
3: Cuando dicen mucha gente, ¿cuánta gente? Somos 45, 47 millones de argentinos. Sí, ¿cuánta gente viajó de Argentina al mundial? Vamos a suponer que viajaron 50.
2: Un montón. En materia de
3: en relación
2: lo que es un estadio de fútbol.
3: Pero en relación a 47 millones.
2: Claro, en relación a 47 millones,
3: son 4.700.000. El 1% son 470.000. El 0,01% viajó. Muchachos, ¿de qué están hablando de la economía? Hagan bien los números. Menos mal que este presidente es economista. Porque si mucha
2: experto
3: gente
2: en crecimiento
3: viajó,
2: con y sin dinero, te lo pido por favor.
3: Pero ¿cómo? Si mucha gente viajó, eso viajaron 50.000 de 47 millones, 0,01. Dios mío, loco.
2: Sí, increíble.
0: Y se agarra de lo que les conviene. Agarrarse.
2: Mientras tanto, mientras suena Juguetes Perdidos, Banderas en tu Corazón, de fondo, estoy viendo en un canal de noticias colega las tomas del banderazo que tiene lugar en estos momentos en Atlanta. Impresionante, la cantidad de banderas alusiva justamente a nuestras Islas Malvinas. Y tenés en otro canal de noticias a la ministra de Seguridad de la Nación justificando que nada hicieron para que se permitiera el ingreso con banderas que reivindiquen la soberanía argentina en nuestras Islas Malvinas. Bueno, habla como si fuese la integrante de seguridad del comité de FIFA y no alguien que defiende la soberanía de la Argentina. Una vergüenza más. Y sigo, ¿no? Sumo y sigo.
0: Y se suman.
2: Sí, sumo y sigo, por eso, sí. Bueno, a todo esto, Diego Arbili, lo decías recién, en materia deportiva tenemos al primer finalista.
3: Sí, después de 16 años, como decíamos, después de haber ganado aquella final con gol de Iniesta frente a Holanda, España vuelve a jugar una final del mundo esperando rival. Esto será el día domingo a las 6 de la tarde, perdón, a las 4 de la tarde en Nueva York. Por lo pronto, Francia, que perdió esta semifinal, jugará el día sábado a las 6 de la tarde en Miami. A ver, terminó el partido, habló Luis de la Fuente, el técnico de España, y el tipo hizo un análisis de quién es la mejor selección del mundo, por lo menos hasta ahora. Esto dijo Luis de la Fuente.
2: A ver, humilde
3: ahora,
2: seguro.
4: Hay mucha tensión acumulada, es una grandísima responsabilidad estar en la final del Mundial. Es un lujo y hay, es solo para los elegidos. Y uno tiene que asimilar todo esto, allá cuando empezamos, no en esta concentración, no.

0: Ya cuando empezamos, años, bueno, hace tres, casi cuatro años atrás, y con una idea, y esta idea, pues hemos sido fieles a ella y nos ha traído hasta aquí. Así que orgulloso, insisto.
1: Bueno, según De La Fuente, España es la mejor selección del mundo.
2: Bueno, humilde.
1: No, futbolísticamente hasta acá sí, lo ha demostrado. Futbolísticamente hasta acá fue la mejor del Mundial, porque fue la más completa. Francia, decíamos, atacó muy bien y era temible de tres cuartos hacia adelante, pero defensivamente cometía errores. Inglaterra, pero no se luce como España. Argentina tiene el envión anímico y la individualidad, más allá de la fortaleza mental, pero no ha tenido partidos brillantes. Y para destacar de España, los dos laterales, tanto Porro como Cucurella, que van mucho al ataque y que son fuertes en el sistema de juego. Ni hablar de Dani Olmo y de Ruiz cuando generan. Y Oyarzabal, que ha tenido un muy buen mundial junto con Merino, inclusive por encima de Yamal, que es uno más del equipo, no es poco, 18, 19 años, pero que no ha explotado y todavía tiene mucho, mucho por delante. Para recordar entonces, mañana a 4 de la tarde,
2: nos acordábamos igual.
1: Se enfrentaron hasta aquí 6 veces. El sexto enfrentamiento, los 5 anteriores ganó Inglaterra 3-1 en cuarto de final del 60, ganó Inglaterra 1-0 en el 66, ganó 36, ganó Argentina por penales 4-3 luego del 2-2 en octavo de final de 1998 y en el 2002 en fase de grupos había ganado Inglaterra un tanto contra cero. Scaloni juega su segunda consecutiva como lo hizo Bilardo allá por el 86 y el 90. Julián Álvarez igualó a Higuaín, los dos con 5 goles. Messi tiene apenas 21 goles en mundiales. Batistuta 10, Maradona 8, igual que Stabile, Kempe 6, y después Julián y el Pipita Higuaín. La primera vez desde 1990 que los cuatro que llegaban a semifinales habían sido campeones del mundo en algún momento. Argentina llega a su tercer semifinal en el cuarto mundial disputado, de los últimos cuatro disputados. Y hay un chico que se llama Lionel Messi, que tiene 39 años, jugó 6 partidos en esta Copa del Mundo, participó directamente en 10 de los goles de la Argentina, convirtiendo apenas 8 goles y dando solamente 2 pases gol.
2: Sí, me acordaba recién cuando mencionabas el triunfo inglés en el Mundial 66.
1: La de Ratín, justamente, falleció hace muy poquito.
2: Sí, sí, sí. La de Ratín, que está dentro del documental del partido. Vayan a verlo si tienen oportunidad, sí, porque es realmente muy, muy bueno el documental. Lo vamos a sumar. Yo ya me pongo nervioso, pues si hablo con él es que estamos cerca de un partido. Lo vamos a sumar a nuestra cábala, al señor Miguel Ángel Tití Fernández. Tití, querido, muy buenas tardes, noches. ¿Cómo estás?
3: Estoy bien, estoy un poco preocupado.
2: No, pará, no, no.
3: No, no, no, pero pará. Estoy preocupado por lo que vi de España. La verdad que España dio cátedra de fútbol. Yo recién lo escuchaba a mi querido amigo haciendo el comentario.
2: ¿Quién es tu querido amigo?
3: El joven que estaba comentando fútbol.
2: Le agradezco.
1: ¿Quién es el joven?
2: Yo soy el joven.
3: No, usted sabe quién es.
2: Por favor. Pero no es ni joven, ni querido, no, ni amigo.
1: Si lo confunden joven conmigo, Amorín, que tiene 33 años.
3: Bueno, escúcheme, se olvidó de Rodri, querido.
1: El de Rodri.
3: Hoy, sí. Yo creo que fue una cátedra. El más flojito de todos fue el Lamine Yamal. Y pero le hicieron un penal, abrió el partido, una picardía de Yamal,
2: sí, la verdad que anticipa bien.
1: Y después el gol que le anulan. Bien, sí, anulado.
3: Estaba en offside, en posición adelantada. Pero hoy creo que Francia, recién me acaban de mandar un comentario de España extraordinario. El título era España ama la pelota. Y la verdad, España hoy amó la pelota, porque la verdad que qué manera de jugar, qué lo parió, claro, el arquero hasta el último, sí, impresionante. Sí, sí. Pero bueno, vayamos a lo nuestro, que es lo que importa.
2: A lo que vinimos.
3: A lo que vinimos. Dicen que estamos cansados. Ellos también están cansados. Ellos jugaron con 2.200 metros de altura en México. Ellos jugaron con 38 grados, más no sé cuánto de humedad, en el Hard Rock el otro día,
2: sí,
3: en los cuartos de final. Y mañana vienen cansados. Vos, fíjate, Declan Rice, que es una de las grandes figuras, lo tuvieron que sacar porque estaba a punto de acalambrarse, de desgarrarse. Kane estaba con la lengua afuera. Bellingham terminó casi acalambrado. Nosotros también terminamos cansados, pero ya nos vamos a recuperar. Y además, todo mucho, mucho, ¿no? Pero Inglaterra, los ingleses hoy están en la concentración pensando que mañana

0: van a enfrentar al campeón del mundo. Es cierto que
1: Sí.
0: hasta aquí no hemos mostrado la mejor versión de la selección campeona del mundo, pero siempre sufrimos, nacimos para sufrir, Juan. Nosotros, salvo en la semifinal del 2022 contra Croacia, en todos los demás partidos, desde el primero contra
1: Sí.
0: Arabia Saudita que perdimos, en todos los partidos sufrimos.
1: Total.
0: Así que bueno, mañana va a ser un partido sufrido, pero guardaste un par de cigarrillos, ¿no,
1: Tengo un
0: Juan?
1: par de puchos. Me quedan dos puchos, Titi.
0: Bueno,
1: Dos.
0: justo, fumá, mañana fumá. Yo creo, Juan, que va a ser complicado, difícil, no va a ser fácil, pero yo le tengo muchísima fe a la selección argentina. No
1: ¿Sabes
0: sé
1: qué?
0: cómo van a
1: Venía tranquilo,
0: formar. ¿Por qué venías tranquilo?
1: No, porque no estaba pensando tanto en que faltan menos de 24 horas. Estoy muy por arriba habiendo visto a España, pero ahora que te escucho a vos y me doy cuenta que cada vez que hablamos con vos es porque falta menos de un día, me empiezo a poner un poco y
0: Encima
1: calle.
0: no es de noche, encima es a la tarde el
1: Claro.
0: partido, ¿viste? O sea, hay cábalas que no se van a
1: No,
0: poder.
1: esto en todo el mundial,
0: Sí,
1: o
0: es
1: a la gran
0: cierto, es
1: mayoría
0: cierto.
1: nos pasó lo mismo.
2: Hay gente que verlo en
0: Es
2: un lugar
0: que
2: distinto cada vez porque los
0: no,
2: horarios son
0: no,
2: un
0: yo no,
1: quilombo. Yo no pude repetir.
0: no, yo arranqué en España,
1: Por
0: vos sabés, claro,
1: eso.
0: yo arranqué en España muy tarde, porque yo terminé viendo un partido que empezó a las 5 de la matina,
2: Claro, una
0: me acuerdo
2: locura.
0: que era en la costa oeste, terminó a las 7 de la mañana, yo estaba totalmente loco, yo estaba de vacaciones, pero con el asunto del mundial era un boludo que me acostaba a
1: Claro.
0: cualquier hora y después dormía hasta las 12 del mediodía, me
1: Claro.
0: perdía, medio día de vacaciones me lo perdía por el mundial, pero lo disfruté el mundial. Vi todos los partidos, desde que llegué acá a la Argentina, perdí ningún partido. Es más, Juan, decidí, porque la otra vez con Lauti, con Meisling, me comprometí 3 o 4 días antes para ir a verlo ahí a Carnaval, ahí en Belgrano, aunque yo vivo en Caballito, me queda en el culo del mundo.
2: Sos
0: Entonces
2: vecino
0: fui y
2: mío.
0: me perdí un partido de Brasil. Y yo dije, bueno, a partir de ahora no voy más a ningún lado
1: Claro.
0: mientras se juegan los partidos.
2: Claro.
0: Y a partir, y además, bueno, nada, Juan. Vos fumás, quédate tranquilo, estamos bien, posiblemente haya alguna modificación, no piensen en muchos cambios, posiblemente haya alguna modificación, el equipo está bien y los campeones siempre aparecen. Y lo tenemos a Messi, y viste que Mbappé que la venía rompiendo, hoy no tocó
1: Sí.
0: la pelota, Olise no tocó la pelota, Dembélé no tocó la pelota,
1: No,
0: Lovren no
1: claro.
0: tocó la pelota, Rabiot no tocó la pelota, hoy hubo un solo equipo en la cancha, y quién te dice que mañana, yo sabés de qué me acuerdo, vi Francia hoy, vi a España, y yo me acuerdo del primer tiempo de Argentina contra Francia en la final del 2022, ¿te acordás? El
1: Sí,
0: baile que le
2: claro.
0: pegamos,
1: Sí,
0: que
1: sí,
0: fue
1: sí.
0: monumental, bueno,
1: Los
0: y
1: primeros
0: quién te dice.
1: 75 minutos fueron así,
0: Y
1: después.
0: viste, mañana por ahí los pibes se levantan bien, y viste, mañana dice, le
2: Vamos.
0: vamos a pintar la cara. Hay una. ¿Escucharon la canción de mi amigo Joaquín Levington?
1: Sí,
0: Sí,
1: un personaje divino,
0: extraordinario.
1: extraordinario.
0: Espero que la hayan mandado a la concentración y que la hayan hecho espectacular. Hoy me cruzaron, en el programa de Georgina, me cruzaron con Joaquín, mi amigo Joaquín, compañero de cocina. Hemos cocinado
1: Claro,
0: juntos en
2: cierto,
0: Masterchef.
2: Masterchef.
0: Un verdadero crack, un pibe
1: Vamos.
0: extraordinario. La canción que hizo es una maravilla, porque encima se anima a chorearle la letra a los de Oasis, le sacó la música a ellos, esa es la canción que cantan ellos. Es un fenómeno, la verdad, pero bueno, Juancito, fuma, quédate
1: Dale, qué
0: tranquilo.
1: lindo. Vamos todavía. Amigo, ahí revisé. Me quedan tres, en realidad. Tres puchitos.
0: Una, tres
1: Tercero,
0: puchitos.
1: llegado el caso, te lo cuento al aire. Pero hace más de un mes que venimos charlando. Así que nosotros
0: Y
1: fumamos.
0: yo la factura te la paso después del 19, Juan.
1: Gracias, amigo mío. Te quiero.
0: Chao. Hasta luego.
1: Abrazo,
0: Chao, amigo.
1: Tití. Abrazo
2: Miguel
1: enorme.
2: Ángel Tití Fernández en Radio 10.
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13: Es inconcebible los decires de nuestros funcionarios públicos, porque la realidad es que decir que las Malvinas son argentinas es solo reivindicar nuestra soberanía. Eso está prohibido también. Es desquiciado, por lo menos. Betty de San Martín.
14: Beso grande,
15: sí,
14: Betty.
15: Sí,
14: bueno,
15: Betty, tenés razón.
14: Sí, la verdad que es un poco lo que charlamos, ¿no?, durante el programa. Un papelón, una vergüenza realmente. Lo de Monteoliva, que evidentemente le dijeron que siguiera aplicaciones en los medios de comunicación. Alguien se lo dijo porque la veíamos

0: Va a estar todo bien.
1: Solo espero que
0: va a estar todo bien. Todo bien. Vamos, Argentina, carajo. Gracias, Pulpito, por la operación de cada día. Gracias al equipazo de producción, a Alem Buloca, a Ale Funtowicz, a Walter Comiso y a Lore Franceschini. Nosotros, gracias a todo el equipo de YouTube también y a redes sociales. Nosotros nos reencontramos mañana a las 18 horas. Ojalá que con una muy buena noticia. En un día perfecto por Radio 10. Chau, chau.

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1: Es la hora 20 en Buenos Aires, la temperatura 13 grados.
2: La causa Libra pasó a la Cámara Federal, según resolvió el juez. Amplía Vanessa Petillo.
3: La causa en la que se investiga si se cometió una estafa tras la promoción y difusión de la criptomoneda Libra pasó a la Cámara Federal. El juez Marcelo Martínez de Giorgi concedió las apelaciones de los damnificados que cuestionaron la decisión judicial de apartar a las víctimas del caso. La resolución del juez fue elevada a la Cámara Federal, que resolverá si los querellantes continuarán o no impulsando la causa, pero la decisión recién se conocerá después de la feria judicial de invierno. Vanessa Petrillo para Radio 10, Siempre Noticias.
1: Supera los 4.700 la cantidad de fallecidos por los sismos en Venezuela.
2: La plataforma en línea Desaparecidos Terremoto Venezuela indica que todavía 29.800 personas siguen sin estar localizadas.
1: En español, en el país, a más de 1.800 pacientes en 12 días.
0: Mundial 2026.
2: Banderazo de hinchas argentinos en el centro de Atlanta.
1: El predio del FanFest está completamente vallado y militarizado.
2: La DEA, el FBI, policías del estado de Georgia, de la ciudad y también agentes de inteligencia de la CIA estaban apostados en cada esquina de acceso al recinto abierto, ubicado a unos 200 metros del hotel donde concentra la selección.
1: Para ingresar al banderazo, las autoridades dispusieron dos accesos en los que revisan bolsos y
4: Se produjo un choque en General Paz a la altura de Superí, Manuel Riachuelo. Está limitada la circulación. Sigue la reducción con operativo del SAME en Donato Álvarez y Yerbal, donde chocaron dos automóviles. En Caracas, y Yerbalista fue atropellado por una avenida Congreso entre Galván y Valdenegro. Chocaron una camioneta y una moto. En Congreso y Roque Pérez y moto colisionaron. Trabaja el SAME en el lugar. Trenes Subte y el Premetro están operando a horario. Central de Tránsito 710, Nora Acosta.
1: Ciudad, la temperatura 13 grados, humedad
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0: Amorosos de mi corazón, ¿cómo les va? ¿Qué pasó?
1: Estaba esperando para no asustarme. Justo
0: es
1: que no me...
0: Hoy no vine gimnástica. No, hoy no vine gimnasta. Hoy vengo con una carta documento.
1: No.
0: Carta documento, carta documento. Carta documento. Y yo me levanto y tengo... No, ojalá.
2: ¿Qué pasó?
0: Una diputonga.
1: Diputísima.
0: Diputada con medetonga. Antes de eso quiero decirles, chicos... Agarren Champs-Élysées porque los franceses prenden fuego todo. Se armó quilombo en París, Se van a quedar calientes. Yo creo que ni se la esperaban, Me parece que ni se la esperaban.
2: No, nadie un poco, Sí, ellos estaban
0: convencidos. ¿Vos no te la esperabas?
2: A mí me parecía que Francia era un gran candidato, la verdad. No había visto casi España, la otra vez lo conté, pero me parecía un gran candidato. Creo que ellos estaban convencidos
0: de que
2: esta vez era de ellos.
0: Pero bueno, lo siento por Mbappé, me da mucha pena Mbappé.
3: La clave es que yo no había visto un dominio entre dos potencias del fútbol, un dominio tan claro como el del partido de hoy. España lo dominó del principio al final.
1: Pero no lo sometió, no lo llenó, no lo mató a pelotazos, no terminan
3: en goleadas en general.
1: Le dominó el partido, pero no lo peloteó.
2: Pero fue un montón.
0: Mirá si te miento, mirá.
1: Fue igual al
3: partido de la final.
0: Mirá París. Mira París,
2: se pudrió todo.
0: Yo te digo porque lo sé, así como salen a festejar, te rompen todo los franceses. Son peores que nosotros.
2: Son apasionados. Sí.
0: Bueno,
2: bravos.
0: Bueno, con España era perder, Era un clásico, era perder.
1: Sí. Igual la derecha es Madrid.
3: Pero no creí que hubiera tanta diferencia,
2: París. Madrid y París.
0: Bueno, los madrileños van a salir a festejar como locos, ¿no? Hace mucho que España no gana un mundial, o por lo menos no está cerca,
1: pero
0: ¿no?
1: No hay un solo madrileño en la selección, ni uno del Real Madrid.
0: Bueno, no te pongas en el lugar de la mendocina, Que le costó el persona non grata. Me encanta porque después salen a aclarar. Si vos decís, no hay franceses en la selección, son todos africanos, es un grado de discriminación.
3: Sí.
0: Son franceses, muchacha. Si están laburando en la selección, son franceses.
3: Sí.
0: Dejaron de ser... ¿Me entendés? No sé qué es lo que quieren. Es posible que haya que enseñarles eso. Es como cuando dicen, tengo un amigo judío, tengo un amigo gay. ¿Me entendés? No, bueno, paren un poco, ¿viste? La sexualidad de las personas, la religiosidad no tiene nada que ver con la amistad ni con la vida, nada.
3: No.
0: Pero es genial.
2: Creo para que tiene por ahí lo que decía Seba también, que muchos de ellos dentro de esos países colonialistas son ciudadanos de segunda, salvo cuando pueden competir, los representan bien en el
0: mundo. Todo eso.
2: Entonces ahí aparece, ¿no? Como Mbappé genial, todos los otros negros que hay en Francia son un problema.
0: Sí. También puedo interpretar que lo dicen desde la fuerza física que tiene un ciudadano o la resistencia que tiene un africano, porque son fortachones de verdad para los para los ejercicios físicos. Lo entiendo perfectamente. Pero, y lo entiendo desde el punto de vista también que me lo de Cabo Verde, este chico que es jugador argentino de Cabo Verde.
1: Ahí él está
0: en otro, que le hicimos una nota en Cítrico. Él me decía en un determinado momento, el problema que tenemos cuando formamos las selecciones, que todos son ciudadanos de otros países.
1: Claro.
0: Son caboverdianos, pero son portugueses.
2: Claro.
0: Y juegan en otras selecciones. Bueno, entonces no los pudimos llamar, son los mejores, pero no los pudimos llamar.
1: Claro. Marruecos tenía solamente un jugador nacido en Marruecos entre los titulares. El resto eran españoles, franceses, que Marruecos los convocó, que no tenían lugar en las selecciones más grandes.
2: De esos países.
1: E incluso había algunos que sí tenían lugar, como Hakimi, que decidieron.
0: Pero me parece que esa es una. La que ella dice es una discusión segunda.
1: Sí.
0: Porque cuando vos armás un seleccionado, vos podés decir, son todos africanos, son todos negros. ¿Me entendés?
2: No.
1: Hablaba de Madrid igual,
2: Claro, no, yo no lo digo específicamente.
3: Yo pensaba en otra diferencia.
2: Digo de cómo lo viven adentro del país.
1: Dentro de España son bastante separatistas.
0: Pero sí, eso no lo... Pero todos los países colonialistas han sido separatistas. No es lo mismo ser argelino que ser un argelino que vive en Francia.
1: No, pero digo dentro de mismo España.
2: España tiene sus internas.
1: Tiene un montón de catalanes.
0: Sí, pero eso pasa en todos los países.
3: Yo pensaba en otra diferencia entre los equipos europeos, las selecciones de Europa y las selecciones de tercer mundo, digamos, América, África, Asia. Una diferencia fundamental es que las selecciones de Europa son jugadores todos que juegan la mayoría en su propio país. Los europeos, digo, españoles, franceses, juegan en su propio país durante... Por lo tanto, para las selecciones no les cuesta convocarlos y que estén en contacto todo el año.

0: Mientras que en los seleccionados, por ejemplo, de Argentina, ninguno juega acá prácticamente.
1: No, bueno, pero nosotros...
0: Entonces, no pueden juntarse en el año tanto como se pueden juntar los europeos, las selecciones.
2: Pero ahora sí, porque juegan todos allá.
1: Sí, se ven todo el tiempo.
2: Ahora sí, porque juegan todos allá.
0: Sí, pero no están jugando juntos.
1: Ah, no. No, lo que sí yo admiro de los jugadores, y no sé si es una resolución, viste que no te cambian la nacionalidad por jugar en otro país. Porque muchas veces uno ve que, por ejemplo, qué sé yo, Trezeguet era el que se había cambiado la nacionalidad, jugaba en la selección francesa, que no hubiese jugado nunca en la selección argentina, porque no sé si lo hubiesen llamado, porque no era tan guau, tan re guau.
2: Justo le tocó una época donde estaban Batistuta.
1: Pero viste que llama la atención que no se cambian la nacionalidad a los jugadores argentinos, no hacen eso.
2: No, es muy raro. Es más, generalmente ponerle argentinos o hijos de argentinos que nacieron,
1: ¿tienen
2: nacieron
1: doble
2: en España...
1: nacionalidad?
2: Claro, Trezeguet tiene doble nacionalidad.
1: Messi también tiene doble nacionalidad.
2: Pete Wayne podría haber jugado para Francia, porque nació
3: Nunca
2: Francia.
3: Te tuvieron que haber convocado ni siquiera de una juvenil para poder jugar en otra...
2: Si
3: en la juvenil,
2: si jugás en una juvenil, te pueden convocar. Mira.
1: Bueno,
2: tenés
1: pero
2: que jugar tres partidos en la mayor. Okay,
1: Messi estaba en Barcelona antes de que lo convocaran a la juvenil. Esto es una realidad.
2: Sí, fue muy particular. Los padres de Messi dijeron, che, ¿lo quieren?
1: Sí.
2: Él quiere jugar para Argentina.
1: Sí, imagina. Bueno, pero por eso hay un espíritu que convoca, que tiene que ver con lo
0: ¿sabes
1: argentino.
0: ¿Por qué?
1: Sí,
0: porque hay Argentina tiene una tradición futbolística competitiva mundialmente y eso les da orgullo.
1: Sí.
0: Están en una selección que tiene una historia muy fuerte de disputar finales, de ganar... mundiales.
2: Hay jugadores en Argentina, Nico Paz, que habla en español
3: castizo.
2: Castizo.
0: Sí.
2: y porque nació en España, se crió en España, pero es hijo de argentino y él dice, yo soy argentino.
0: Garnacho también quiso estar en la selección.
2: Pero Garnacho también hablaba en español.
1: No sé, hay muchos aspectos dentro de lo que tiene que ver con los jugadores de la selección y demás. Hoy me enteré por Marcelo que... La mamá de Paredes habló alguna vez conmigo para pedirme que Susana Jiménez y Marcelo... Yo no lo recuerdo.
3: ¿En serio? No, ¿cómo fue la historia? ¿No te acuerdas nada?
1: No, yo no me acuerdo.
3: ¿Y qué te dijo Marcelo?
1: No me lo contó él. Lo contó en Infobae. ¿Viste que tiene un programa?
3: Ah, sí, claro.
1: Y entonces él dice que la mamá de Paredes... Que no avisarme antes, papi. Nos hubiésemos hecho cargo del nene. Pero la puta, digo... ¿Me entendés? Yo me entero cuando tengo muchos años. No, dice que me llamó... Que yo no sé, porque yo no atendía el teléfono en Telefe. Para que Susana Jiménez y Marcelo fueran los padrinos del nene, que era el nene Paredes, el bebé. Y que yo no lo comuniqué. No lo debo haber comunicado porque me pareció un delirio. Debo haber tenido 750 millones de personas que querían que Marcelo y Susana Jiménez fueran los padrinos. Y si se lo comuniqué a él también, él tampoco lo debe recordar.
0: Tampoco
1: y
0: se
1: me la tira a mí, ¿me entendés?
3: Claro.
1: Entonces dice, si en realidad Marcela me lo hubiese dicho... Él hubiese jugado en San Lorenzo y no sé, y no hubiese estado jugando. Y digo, no hubiese jugado en Boca. Digo, yo la verdad no me acuerdo ni un poquito. Y
3: sabemos
1: me
3: la fecha.
1: Lo tengo que llamar a Marcelo. Y debe ser
3: padrino
1: por la época del Videomatch.
3: Cuando nació, padrino, cuando nació o padrino futbolístico.
1: De nacimiento.
3: De nacimiento. Okay.
1: De nacimiento.
3: Bueno, era medio un delirio.
1: ¿A
3: la
1: qué edad
3: verdad?
1: Tiene Paredes? Debe ser 90 y pico.
2: 30.
3: Y 30, ¿no?
1: Bueno, es del 91, 92. 92.
3: Ahí está.
1: ¿Me entendés? Entonces, en realidad, el chico habrá dicho, yo quiero que mi papá no llegue. Y me llamaron a mí. ¿Por qué no me dijeron a mí? Yo era la madrinita de Paredes.
3: Íbamos al mundial todos, ¿no?
2: Teníamos camisetas.
1: ¿Vos lo viste bien?
3: Sí, lo vi.
1: Ah, okay.
3: Le sigo la carrera.
1: Bueno, le seguí la carrera.
3: Pero aparte es bostero, o sea, tenemos un montón de cosas en común.
1: Ah, bueno, mira, me quiere
3: rajar. Otra más.
1: Olvídate. Lindo pibe. ¿Vos sos bostero también? Hermoso, tiene unos ojos
3: como toda gente de bien.
1: Increíbles.
0: ¿De quién hablas?
1: Paredes.
3: Zorro también. Ajá. Es de Boca.
1: Paredes.
0: Sí.
1: Pero bueno, hoy me enteré de eso y me enteré de muchas cosas. En la vida me van pasando cosas a mí.
3: Pero no te diste cuenta en el momento.
1: No, yo
3: también. Qué bárbaro.
1: No, pero aparte que, o sea, cuando Paredes era el bebé, no era Paredes.
3: No, claro.
0: Era una parecita.
1: O sea, chicos, yo la verdad, y debo haber recibido, ¿sabes qué pasa? Que cuando Marcelo y Susana estaban en el tope de gama, era tan común que te pidieran casas, autos, que viniese la gente, quiero hablar con Marcelo porque tengo un invento y lo quiero patentar quiero que él ponga el dinero. Y vos decías, what are you talking about? ¿Me entendés? Otras que te tocaban el timbre y te decían, necesito una casa, ¿no me la podrá comprar Marcelo?
3: Ah, claro.
1: Yo he vivido cada cosa. Sí, no tenés ni idea. Me pasaban esas cosas, pero sí. Era insólito, era insólito. Pero yo aparte, de verdad, que hubo un momento que, más allá del principio que nosotros éramos pares, Marcelo empezó a despegar y se empezó a convertir en una prefigura figura a la cual nosotros no teníamos todo el acceso que teníamos al principio. Claro, no, claro. Porque él manejaba la empresa, era un número uno, y entonces de verdad que lo veías ocasionalmente cuando íbamos a comer a una cena en particular, pero no era que todos los días yo le decía, che, Marce, ¿sabés una cosa? ¿Me entendés? No era no, así.
3: Claro.
1: No era así. Aparte, uno siempre hay un respeto, hay una distancia con claro. el otro que
3: por
1: tiene
3: supuesto,
1: una autoridad,
3: claro.
1: ¿no? Siempre fue así. Bueno, quería contar, pero la verdad no les voy a contar nada, porque sí. no voy a perder el tiempo. ¿Querés que te cuente?
0: Porque ahora nada más se queda con más sí, ganas de saber.
1: Claro. Sí. El presidente se acordó de mí hoy. Bien. Y yo le mandé saluditos. Pero la que largó el disparo, que le aviso que la va a llamar mi abogado. Porque la señora Lilia Lemoine dijo que yo trabajo para el gobernador de la provincia de Buenos Aires. Que lo demuestre, como diría la chica Rial.
2: Sí.
1: Que lo demuestre. Y de verdad, no quiero nada de su patrimonio. Quiero que me pida disculpas. Porque de verdad, es un horror lo que hizo. Fue una mañana así. Yo, los otros días, cuando estábamos en Duro de Domar, estábamos hablando de déficit, presupuesto, el famoso shutdown, que yo en la Argentina no se puede poner porque inmediatamente se sanciona el presupuesto anterior. Queda en vigencia el presupuesto anterior. En un determinado momento, Antonio Aracre dice durante el transcurso del mes de octubre o antes había habido una movida de la oposición para voltear al gobierno para que perdiera el superávit a través de leyes malhabidas. Entonces yo me doy cuenta, leyes malhabidas, le digo, no pueden ser nunca porque las leyes las sanciona el Congreso y es claro. el Poder Legislativo. No son malhabidas.
0: No son malhabidas.
1: Ni la ley de financiamiento universitario, bueno, ellos dicen que sí, que son malhabidas. Y a partir de eso, Lilia Lemoine hizo un rosario de cosas que de verdad, Lemoine le digo yo, no sé si es Lemoine, Limone, no sé cómo es, pero de verdad que hizo una serie de acotaciones al margen que el presidente puso, bueno, a la domada, a la reidora, que no le dice, que ni siquiera le cabe la de claque, una cosa lamentable. Y después salió este muchacho que le hace todos los videos y los audiovisuales a Santiago Oria, Santiago Oria se llama, sí. ¿no? Oria, no sé cómo sí. es el apellido. Bueno, diciéndome que acá voy a hacer un punto ahí aparte porque la verdad es de una ignorancia muy peligrosa lo que responde con respecto a lo que sucedió. Siempre el tema es el mismo. Esto de que querían romper el superávit. Espera que quiero encontrarlo. Y entonces, mira, Lemoine me respondió esto. Hay leyes malhabidas, feudales. Aberrante que vos no sepas que el Estado está por administrar los impuestos. Sí que lo sé. Justamente por eso digo, ¿no? De la gente y el Congreso aprueba o no un presupuesto. Sí, también lo sé. Cuando no lo aprueba, queda en vigencia el del año anterior. Porque siempre se debe indicar de dónde sale la plata para gastar. No. Cuando una ley es un gasto permanente del Estado, como es la educación universitaria o la ley de discapacidad, no tiene que decirte el Congreso Nacional de dónde sacás, porque siempre la sacaste del mismo lugar. Debería decírtelo si es una partida nueva o es una atribución nueva que el Congreso sanciona y te debe decir o sugerir, porque el que decide finalmente es el jefe de gabinete, no es el Congreso Nacional. ¿Puede haber una sugerencia? Sí, puede haberla, pero no. Dice, porque siempre se debe indicar de dónde sale la plata para gastar esas nobles que vos y los políticos estatistas usan de escudo para parecer buenos. Robar está mal. No sé qué tiene que ver robar con lo que estoy diciendo. Sí. La justicia le dijo al presidente de la Nación 5 veces que las leyes estaban a derecho y que debían ponerse en vigencia. De verdad que no sé dónde está lo que yo no comprendo. En Argentina, el que queda de modo inconstitucional es el presidente, porque no se atiene a lo que dice la Constitución. El Poder Legislativo saca leyes. ¿Él la puede vetar? Sí, la puede vetar. ¿Se puede judicializar? 5 veces dijo que no era como el presidente decía. De verdad que me parece que los que quedan fuera de juego son ustedes. Eso es mismo lo que dije al aire en Duro de Domar. En Argentina, un proyecto de ley que implique gastos es la fuente de financiamiento. ¿Esto está regulado por la ley? Sí, pero ya está, eso existe. Ya sabemos de dónde sale la plata para el financiamiento universitario y para la ley de discapacidad. ¿O acaso vos en tu casa, cuando tenés un gasto inesperado, si te quedaste sin plata, vas y le robás a los vecinos? No, no le robaría. ¿Cosechás la guita de un árbol? No, trabajo desde hace 42 años. Bueno, y ahí empieza con las chicanas, alias la traidora, también domadora de bombillas. Ustedes no entienden que no se debe gastar. Y después pone, vos

0: caudal y te burlas que el populismo sembró o sos ignorante. En ambos casos haces daño, bueno, y etcétera, etcétera. Y después se le ocurrió decir, el presidente me dice, ah, gran domada y qué sé yo. Entonces ella le dice que que antes me reía para Tinelli y ahora me río para Kicillof. Bueno, ahora esa es la parte que ella va a tener que explicar. Esa es la parte que ella va a tener que explicar. Y no le pido nada, ¿eh? No le pido plata, le pido que se siente y me pida disculpas. Así que ya está marchando la cartita de documento, no sé si vamos a hacer un pedido, de este, porque una puede ser una mediación, lo que sea. Pero a mí, con esa no me vas a correr, Lilia. Yo soy una mina que ha laburado toda la vida. Jamás laburé para un político. Siempre laburé para empresas privadas, no laburé tampoco en el Estado. Digo, de verdad, la pifiaste feo. Y el otro, y se me va a hacer un poquito largo, porque es este Santiago Oría, que de verdad también acá hay un acto de ignorancia, pero que es realmente improcedente. Porque sobre lo mismo, miren lo que dice. Me dice, Feudal es joda para Videomatch. Feudal es una bruta, mentirosa y demagógica que predica la fundición de los argentinos y que todos seamos más pobres, ya que dice que nunca hay leyes malhabidas, lo cual es falso, dado que durante siglos existieron leyes que instituían la esclavitud o la discriminación racial. Voy a hacer un punto. Las leyes de esclavitud pertenecen a la monarquía absoluta cuando el comercio de esclavos estaba legalizado y era algo bien visto por las potencias que eran esclavizadoras. Pero no corresponde a un periodo democrático donde las leyes saliesen de instituciones elegidas por el pueblo. Cuando la monarquía constitucional o la monarquía parlamentaria a partir de 1830 comienzan a funcionar en Europa, es ahí cuando se empieza a ablandar y empiezan a entrar otras categorías. La burguesía había entrado en el Parlamento a partir del derrocamiento de la... es muy difícil explicar esto. A partir de la Revolución Francesa. Por eso la burguesía empieza a gobernar a partir de ese momento. A partir de 1848, que es la Revolución de los Pueblos, es cuando se empiezan a incorporar las capas más bajas de las sociedades a lo que tiene que ver a los gobiernos. En Inglaterra fue algo que fue a partir del Partido Laborista y lo fueron haciendo de a poco. Costó muchísimo más en el territorio europeo y en el resto del mundo. ¿Cuándo se institucionaliza lo que es el Parlamento como legislativo? Es a partir de la llegada de la democracia. Todas las leyes salen del Parlamento y el Poder Ejecutivo las tiene que cumplir. Si querés te doy una clase sobre eso. Cuando vos decís leyes discriminatorias, que supongo que estarás hablando de las leyes antijudías que se promulgaron en Nuremberg y se utilizó el Palacio de Nuremberg, tengo la mala noticia para vos, que cuando Hitler la saca, y son tres leyes, la saca después de haber abolido los partidos políticos en 1933 y después de haber anulado el Reichstag. Al no haber partidos políticos, ¿sabés cómo estaba conformado el Parlamento que sancionó esas leyes? Por los nazis, absolutamente. Entonces, de verdad, la ignorancia a mí ya me molesta sobremanera. Porque si vamos a hablar, hablemos con coherencia y hablemos con cosas que no sean mentiras. Dice, hola, dice, le aviso que predica violar la ley de leyes que es el presupuesto y la ley de administración financiera del Estado. No. Quien llevó a los jubilados a tener sueldos bajos, pues bueno, ya empieza con todo ese tipo de cuestiones. Todo lo que predica Feudal es lo que nos hizo pobres. Todo lo que propone es volver al pasado de fracaso y miseria. Es demasiado largo esto, además, de mentiroso.
1: Sí, sí. Además, culpa a los demás de producir pobreza y la producción de pobreza en el gobierno de Milei es récord.
0: Yo no opino de lo que él hace porque yo no sé cuándo un plano está encuadrado o no. No lo sé. Pero sí sé de lo que hablo yo, que es historia. Entonces, de verdad, que si quiere que le dé una clase, yo no tengo ningún tipo de problema. Además, reitero lo que dije hace un tiempo atrás. El nazismo, el franquismo y el fascismo fueron materia de estudio para mí porque era lo que más me gustaba dentro de la carrera, el periodo entre guerras. Así que, de verdad, si quieren, les doy unas clases gratuitas, ¿eh? 20 horas, 25 minutos. No quiero extenderme mucho más porque no me gusta hablar mucho más de mí, pero de verdad que te espero, Lila. Un beso grande a la familia. 11-23-66-0710.
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0: Peñal de la Cruz.
1: Bueno, muy bien, señoras y señores, vamos a jugar un rato con algo que... ¿Cómo le va, Diego?
2: Hola, hola, fenómeno.
3: Ay, no, no me voy a
1: poner. Hola, fenómeno. ¿Por qué?
3: No, porque es re fuerte lo de mañana. Diego está presente todo el tiempo.
2: Pero es
3: emocionante.
2: Pero claro, vale. Para mí es hermoso. Son 40 años. 40 años que pasaron justo,
3: claro.
2: Y hicieron la película.
3: Sí, mire, es verdad.
2: Y son premoniciones.
3: Ah, sí, claro.
2: Nadie sabía que íbamos a jugar con Inglaterra en un partido eliminatorio. Y hoy quería estar.
1: Hoy querías estar.
2: Porque mañana los muchachos, yo sé que van a dejar todo. Y que van a ganar el partido por el fútbol, primero. Sí. Argentina después.
1: Pará, te quiero hacer una consulta más allá de todo esto. Vos sabés que tenés un montón de temas que te hicieron, ¿no?
2: Este en particular a mí me gusta mucho porque...
1: ¿Cuál es? Este es el de las pastillas.
2: Es de las pastillas. Se llama ¿Qué es Dios? Y habla de ese día. Del día de los dos goles.
1: A ver, lo escuchamos un poquito.
2: Escuchémoslo y además habla de Malvinas.
1: A ver.

0: Está buena, ¿eh? Yo no la conocía.
1: El 10 con su mujer.
2: Caricias, abrazos.
1: Qué lindo.
0: ¿La viste a la Claudia con la camiseta con la que jugaste el partido de la final 86? Hola,
1: Le sumo un dato porque dijo lo del partido, ¿no? Sí. De la película. Sí. Después del triunfo de Argentina y de la confirmación del duelo, estalló la convocatoria. Sí, de hecho, ayer subieron. Pero digo esto de, el jueves, por ejemplo, tuvo 4 espectadores el partido. Sí. El viernes tuvo 12. Ahora el domingo 260 personas y quedó gente afuera. Por eso ayer tomaron la decisión desde la distribuidora de ponerlo ayer y hoy en distintos horarios para que toda la gente que quisiera ir a verlo pudiera ir a los cines. Bueno, dentro de poquito, porque esto lo distribuye Disney, dentro de poquito.
0: ¿Pero por qué recomendaban tanto verla antes del partido?
1: Para mí te deja remanija. Es un documental que tiene todo.
0: ¿Habla pura y exclusivamente del partido de...?
1: No. Claro, lo más interesante es que habla de una rivalidad histórica que excede el partido. Habla del partido, habla de lo que pasó con Rattle anterior, 66, habla de la rivalidad histórica de argentinos e ingleses, habla de Malvinas, por supuesto, hablan excombatientes, hablan los de ellos, los ingleses, sobre cosas que pasaban extra partido, que tienen que ver con la social, política, emotiva, claro, ese partido en ese contexto y en ese momento histórico. Es genial. Y después, bueno, el Diego diciendo, es solo fútbol, como ahora, ¿no? Es solo un partido.
2: Pero, ¿por qué no hay que ponerle la carga a los muchachos? Ellos tienen que salir a jugar. Ellos saben lo que significa.
0: ¿A vos te pusieron carga?
2: Yo quería llegar a la final y ganar el Mundial. Pero cuando salimos a la cancha, les dije algunas cositas.
1: Claro.
2: Hay algunos... Acá está el Tata, que no me deja mentir. Que les dije, estos nos mataron a algún vecino, a algún amigo o al panadero del barrio.
1: Qué fuerte.
0: Escúchame, ¿te vas a quedar? Tenemos toda una catarata de temas que son dedicados al Diego.
2: Pero claro, fenómeno. Bueno. Y además, de banco, qué cabeza de termo. Bueno. Hay algunos que son arqueros.
0: ¿Sabés lo que me da bronca?
2: Son arqueros de la vida.
0: ¿Sabés que me da bronca que no estés? Porque sé que hubiese sido al frente.
2: Pero claro. Ahora
0: con espalda.
2: Ahora no podemos llevar la bandera de Malvinas. Pero dentro al paparulo del Rey Carlos lo van a sentar en la rosada.
0: ¿Qué vamos a hacer? Después vamos a seguir escuchando buena música. Esto era. ¿Cómo se llama?
2: Dios de las pastillas del abuelo.
0: Las pastillas del abuelo. Después

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1: 8:30 de la noche en Buenos Aires, la temperatura 11 grados 6 décimas.
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2: Leo Scaloni no confirmó ni descartó algún cambio para mañana ante Inglaterra.
3: Lo tengo en la cabeza, todavía no se los dije a ellos, como siempre primero a ellos. Podríamos hacer algún cambio, pero pensé en hacerle daño al rival, protegernos también de lo bueno que tienen ellos. Así que mañana lo sabrán. Qué difícil, hemos jugado partidos de muchos minutos y la idea es salir con lo mejor que tenemos. Han recuperado bien, por lo que sabemos, los chicos están bien. Si alguno tendría algún problema, seguramente no forme parte del inicio mañana, pero en principio todos los que terminaron cansado, con calambres también, y ya veremos mañana en base a eso qué cambios hacemos.
1: El técnico de la selección volvió a remarcar que se trata solo de un partido de fútbol.
3: Es un partido de fútbol. ¿Qué podemos hacer nosotros con todo lo que pasó hace años atrás? Es inútil. Forma parte de nuestra historia todo lo que pasó, triste, pero yo no me puedo poner acá a decir que es más que un partido. No me parece que corresponda. Hay gente que ha sufrido mucho como para que yo pueda... Sería una locura. La realidad es que es un partido de fútbol, con las connotaciones que tiene, porque es un gran rival. Nada más, yo no estoy acá para meter todavía aún más hasta el fuego. No corresponde. Y mis jugadores saben muy bien que es un partido, una semifinal de un mundial. Ya eso es un montón. Y todo lo otro fue toda una historia muy triste para nosotros, como para volver a removerla. Y sí, tenemos memoria, nos acordamos. No es necesario ahora mismo hablar de esto y hablar de solamente una semifinal de un mundial.
2: Procesaron por narcotráfico al acusado del asesinato del jefe de la barra de Central, Pichín Brancamonte.
1: Fernando Sebastián Narigón Vázquez quedó complicado en una investigación derivada de jóvenes que habían consumido drogas sintéticas en 2017 en una fiesta electrónica en Arroyo Seco.
2: Está sindicado como presunto proveedor de cocaína de los dealers que operaron en ese evento.
1: En la ciudad de Buenos Aires, la temperatura 11 grados 6 décimas, humedad 84%.
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0: tómbola.
1: Como me gusta, este es el que más me gusta a mí.
2: Es hermoso, hermoso. Es muy lindo.
3: Yo no la puedo cantar.
1: ¿Por qué llorás?
3: No, porque yo soy Maradona.
1: Es verdad.
3: Yo tendría que cantar si yo fuera Manu Chao, que bien que cantaría.
1: Manu Chao es lo más. Escuchame una cosa, yo te hago una pregunta. ¿Viste que acá abajo la selección se prepara previa con asaditos y qué sé yo? Dos días, imagino que el día anterior no pueden porque pesados.
3: Pero sí.
1: ¿Vos allá qué estás haciendo?
3: Siempre. El que hace el fuego es Nerón. Asado como para 500. Le digo, pero calmate.
1: No, porque está acostumbrado a la piromanía.
3: Hoy la que estaba coqueta era.
1: Ah, mira, fue María Antonieta.
3: No, pero con la casa. Ella hace delivery de peluquería. Pide el rap y manda la cabeza y se la traen peinada.
1: Che, tengo mensajes al 11-23-66-077. Hola, bella gente. Encima hoy es el aniversario de la toma de la Bastilla. Sí,
4: claro,
1: vamos a hablar.
4: La toma de
1: sí,
4: la Bastilla.
1: Sí, por eso dije, es un para Francia. Miriam, desde Neuquén. ¿Vas ahí?
5: Entre Ríos. Acá te estoy viendo por YouTube. Qué divino, Diego. Lo amo. Sé que mañana nos va a ayudar. Con respecto a lo que estabas hablando recién de la señorita innombrable, no vale ni siquiera la pena. Es ignorante, Marcela.
1: No me importa.
5: Ni perro más inteligente que ella.
1: No me dice nadie ensobrada, nadie. Hola, pensemos qué diría Maradona si le ponen un micrófono hoy. Ese es nuestro norte, no es un partido más. La ley del universo, este majestuoso y virtuoso encontronazo, José Luis de Devoto.
3: Pero hay historia y hay un montón de cosas en el medio. Pero no hay que meter la presión a los muchachos para mañana. Y quédense tranquilos que ellos saben que estamos todos. Con el asadito. Con la gente cantando y con todas las canciones.
1: Mire, este Capitán Pelusa.
3: Y gracias,
1: mire,
3: a todos los que nos hicieron, los que me hicieron canciones.
1: Ponete un par de mensajitos arriba del tema Los Cafres. Capitán Pelusa.
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7: Así que la ministra Oliva prohíbe banderas con Malvinas, qué sé yo. No sé si acá o en Estados Unidos, acá también lo prohibió esta tipa. Porque es una tipa ya para mí, ¿no? ¿Cómo va a prohibir llevar camiseta, tatuaje, bandera de Malvinas, qué sé yo?
1: Confunden todo. Porque la verdad que uno no pide que uno... Uno sabe que no vas a la guerra, vas a un partido de fútbol. Y eso lo sabemos todo y lo hablamos ayer acá en este programa. Pero de verdad, es como las famosas mixed emotions de los Rolling Stones. Emociones mezcladas.
2: Aparte...
1: Dejate de joder.
2: Si no, vamos a morir de literalidad.
1: No, dale,
2: es como,
1: dale.
2: Hay algo simbólico.
1: Para los que le conviene, morimos de literalidad.
2: No, está bien, pero
1: quiero escuchar
2: van a la guerra. No, no vamos
1: che,
2: a la
1: guerra. Quiero escuchar a todos los que se preocupaban por el velatorio del Indio Solar y la gente en la calle, que la gente no podía salir. Sí. ¿Qué pasa que no hablan de Atlanta, que le están tapando la salida a la gente para salir a la calle? Tendrían que estar re insultando a todo el mundo.
2: Claro.
1: O ahí no viven vecinos. Dale, doble vara.
3: Le metieron hasta el FBI. pero es una cosa de...
5: No tenemos que tenerle idea a los ingleses, porque ellos no todos piensan iguales, muchos aman a la Argentina. De hecho, vienen muchos cantantes, conjuntos ingleses, como vino el Beatle de Paul McCartney. Yo pienso que fue un gobierno de ellos que nos quitó las Malvinas, pero el pueblo de ellos no tiene la culpa. Tendríamos que ser más maduros en ese sentido y dar un ejemplo en la cancha.
1: Marce, estás gastando tu preciosa saliva en terraplanistas, a la gilada ni cabida. Espero tu bello relato histórico de todas las noches. Hoy hablamos, dice Nati, ¿no?, de Sanma. Vamos a estar hablando justamente de la Revolución Francesa. Ahí viene Jorgito caminando, mira, de cotaileta, porque tiene ya prendido el televisor.
4: Sí.
1: Porque bueno, caliente el televisor.
4: Contra el discurso libertario y de los mercados. Y decimos lo siguiente: los humanos no somos la forma de vida superior en el planeta. La competencia y la guerra no son la clave de la evolución, como creen los libertarios. Y las respuestas de fondo están en el mundo.

0: Mundo Invisible. Herbert Wells, que publicó en 1907 El Hombre Invisible, había sido estudiante de biología. Pensando en la idea de que un ser vivo se volviera invisible, seguramente ya tenía clara conciencia de que los seres vivos y la mayor parte de la historia de la vida en el planeta ha sido y es vida invisible, al menos para el ojo humano.
1: Sí, claro.
0: Estamos hablando de los últimos 4.000 millones de años, nada más. Las bacterias, que tienen mala prensa, fueron los únicos habitantes de la Tierra desde el origen de la vida hasta que 2.000 millones de años atrás surgieron las células nucleadas. Y según los científicos, si miráramos la perspectiva de los microbios, la existencia de las plantas y los animales, y obvio, la de nosotros mismos, es reciente. Más aún, podría tratarse de fenómenos pasajeros en un mundo microbiano mucho más antiguo y fundamental. Esto lo dice Lynn Margulis y el divulgador Dorian Sagan en el libro Microcosmos. Este libro te trae una mirada de la que cuestiona aquella tan difundida de que es la supervivencia del más fuerte. Este libro lo cuestiona. Mientras la visión darwiniana de la evolución la entiende como un conflicto absoluto en el que solo sobreviven los más fuertes, ellos proponen una visión interactiva y simbiótica de la historia de la vida en la Tierra. Dicen, sería ilógico pensar que las luchas competitivas de poder por el espacio no cumplen un papel en la evolución, obvio. Pero también sería ilógico pasar por alto la importancia que tiene la asociación física entre organismos de diferentes especies, es decir, la como uno de los factores que más importancia tienen para impulsar la evolución. O sea, simbiosis y cooperación. La vida, agregan, es algo más que un simple juego mortal en el que engañar y matar nos aseguran que el gen más despierto va a mejorar a la siguiente generación. La vida es también una unión simbiótica y cooperativa que se asocian. Ya me imagino a Donald Trump gritando ¡shit! Claro, ¿cómo sí. Esto viene? Volvemos mejores al reconocer a nuestra especie del Homo sapiens sapiens no como dueña y señora de la evolución, sino como compañera. La verdad es que participamos de una asociación callada pero inexorable con los organismos fotosintéticos que nos nutren, con los productores de gas que nos proporcionan oxígeno, las bacterias y los hongos que eliminan y transforman nuestros desechos. Enfatizan Margulis y Sagan, ningún designio político ni ningún avance tecnológico pueden disolver esa asociación, porque vivimos dependiendo. Lo que está haciendo esta mirada de los científicos es sacar al hombre del centro de nuestra cosmovisión y decirnos que priori las bacterias tiene una inmensa importancia evolutiva. Enfatizan, nosotros entendemos la humanidad como un fenómeno microbiano más entre muchos otros y elegimos llamar a Homo insapiens para rechazar la idea tan frecuente de que todos los humanos dominan o pueden dominar la biosfera. Claro que no existe una dicotomía absoluta entre los microbios. Los humanos no estamos en conflicto con la naturaleza, pero eso sí, no somos esenciales para el sistema global.
1: Claro.
0: El sistema biológico del planeta no tiene ninguna necesidad de la especie humana. Y pongamos un holocausto nuclear que liquidara a nuestra especie, no impediría que el mundo de los microbios siga su evolución. Incluso uno con las bombas atómicas, con todas las que tires. El eje de todo este planteo es que la simbiosis, es decir, la convivencia o incluso la unión de diferentes especies de organismos ha sido crucial en la evolución de las diferentes formas de vida de la Tierra. Siempre está el debate, ¿qué es lo que nos hace progresar? ¿La guerra, la claro. competencia o la asociación, la cooperación? Sí. Esto está de esa cooperación. Ejemplos de simbiosis que han sido saltos evolutivos. Los peces que viven en el fondo del mar y son capaces de iluminar aquellas aguas en penumbra, pueden haber evolucionado de diferentes maneras, estimulados por manchas oculares u órganos luminosos de su esófago o su región anal, en donde existen bacterias relucientes simbióticas. Se conocen muchos casos de peces y de escarabajos que alojan bacterias que brillan en la oscuridad. Otro ejemplo, se sabe que la transición de las algas verdes a las plantas terrestres se hizo a partir de la unión de genomas de un hongo con algún ancestro. Una más, la extraordinaria capacidad que muestran los líquenes para crecer en la superficie desnuda de las rocas depende de la simbiosis de los hongos y organismos fotosintéticos que se combinan a la par para formar la entidad única que es líquen. En fin, en sus primeros 2.000 millones de años, los precariones, que son organismos

constituidos por células sin núcleo, transformaron continuamente la superficie de la Tierra y la atmósfera. Fueron los inventores a escala reducida de todos los sistemas químicos que necesitaba la vida, cosa que, según los autores, el ser humano hoy está lejos de conseguir. Es decir, que lo infinitamente pequeño e invisible no es inferior de ninguna manera. ¿Querés más ejemplos? Los organismos superiores podrían llegar a tardar 1 millón de años en adaptarse a un cambio a escala mundial que las bacterias pueden conseguir en apenas unos años. No es para decirle lo pequeño es hermoso, lo esencial es invisible a los ojos, no, no. Es para sacarte del centro del universo, para dejar de pensar en la supervivencia de los más fuertes y decirte que el camino es la asociación.

0: estoy feliz porque quedó Mbappé fuera, mugriento. Faltó el respeto a un paraguayo, a un hermano paraguayo. Bien hecho que se quedaron afuera. Más que nada por Mbappé. El resto ni existe para mí. De los franceses hablo, ¿no?
1: Sí. El Mbappé. 11-23-660-710. Dicen, a ver.
2: ¿Cómo me molesta esa ignorancia supina y encima soberbia que tiene esta mina siendo tan, tan ignorante?
1: Son brutos.
2: Con todo lo que le estás respondiendo, la estás haciendo mermelada, mira. Por favor, yo te felicito. No sabe, pero si supiera un ápice de lo que vos sabés, nada sabe.
1: Hola Marcela, esta gente es de lo peor, solo defienden los intereses de quienes los sostienen. Espero que la justicia algún día logre que cumplan con la ley y se dejen de hacer lo que quieran con el país. Abrazo y éxitos con la respuesta judicial, Patricia de Saavedra. Lo que quiero que me diga, no es verdad lo que dije. Nada más, no quiero nada más que eso. Feel free to join in the chorus.

Qué fuerte esto, ¿no? Lo que escribió Liam Gallagher. Dice, es duro estar aquí amando a Argentina y a toda su hermosa gente, pero sin querer que ganen, ¿no? Esto lo puso en Twitter y esta frase se convirtió rápidamente en tema de conversación entre usuarios argentinos e ingleses, y él iba contestando incluso así con una especie de sinceridad total. Entre los intercambios, una usuaria le dijo, estaba tan listo para pelear con Liam de Argentina, por Argentina e Inglaterra, y ahora él elige la paz. Es verdad, porque dijo, no quiero pelearme con los argentinos. Bueno, Gallagher le respondió a esto, estoy asustado. Bueno, después siguió hablando y dijo, bueno, la verdad es que yo creo que vamos a ser los campeones del mundo. Se agrandó ahí de nuevo Liam, pero lo cierto es que tienen una comunión con el público que es impresionante y por eso trajimos algunas muestras.

0: Decía una de las últimas grandes bandas.
1: Y bueno, esta es una de las grandes bandas de estadio también, ¿no? Es solo una muestra de la conexión que tienen algunos artistas con el público argentino y de la pasión futbolera que se ha trasladado a muchos recitales también. De hecho, su hermano, Noel Gallagher, dijo en algún momento: la Argentina es un lugar especial para nosotros y hay pocas ciudades en el mundo que se asemejen a Buenos Aires. Quizás algunas italianas, pero no muchas más. El público está total y ama el fútbol tanto como nosotros. O sea, para ellos hay ahí una conexión que no solo tiene Gal, sino con cómo se vive esa música y cómo se traslada cierto espíritu futbolero, bueno, ya no a las canchas para ver un partido, sino a las canchas para participar de un recital.

0: Para las grandes figuras del rock mundial, el público argentino trasciende el rol de espectador, canta casos, sostiene los coros, acompaña los solos de guitarra y genera una atmósfera comparable a la de un clásico. El público argentino puede ser y suele ser descrito como una multitud que conoce el repertorio de memoria, de principio a fin, no importa si el disco salió, la canción salió anoche, la saben, canta incluso los pasajes musicales. Es muy hermoso esto. Dave Mustaine, que es el cantante y guitarrista de la banda histórica Megadeth, dice que en un momento, en su canción of Destruction, que es una de las más conocidas de ellos, claro, él hacía el riff y la gente cantaba algo que él no entendía. Y decían, Megadeth, aguante Megadeth. Dice, ¿qué es aguante? Tuvo que salir a preguntarle a una traductora qué estaba pasando en el público argentino, porque no entendía que cantaran. Primero que no entendía que cantaran sobre el riff de la guitarra, pero además no entendía el concepto del aguante y se ocupó en varias entrevistas de contar qué es el aguante en Argentina, ¿no? De decir, la verdad que ese público de Argentina es único. Bueno, Keith Richards, en un momento, sí, que habló mucho. Sí,
1: mucho
0: habló. Mucho sobre Argentina.
1: Bueno, yo te dije que se internó en Rock and Pop cuando vino una de las tantas veces.
0: Sí, claro, se quedó ahí adentro. Dijo, entre otras cosas, son el público más increíble, enérgico y entusiasta que cualquiera puede pedir. Me enamoré del público argentino desde el primer momento. Ellos, esto me encantó, ellos no tienen problema para divertirse. No, sí. Reconoció en nosotros. Y dice, siempre estoy esperando que me digan que la gira llega hasta Argentina. Avanzó, sí, un poquito más. Mis hijas me piden ir, me suplican que las lleve. Cuando voy a Tokio, no me lo piden. Sí, se ve, sí, que las cosas que pasan acá, sí, las cosas que pasan acá no pasan en Tokio.
1: Son tremendas. Es tremendo el público argentino.
0: Bueno, y ella, ¿no? La reina de Queen grabó Sticky and Sweetie Tour acá en Argentina. Madonna eligió, porque esto también empieza a pasar, ¿no? Esto que sucede en los recitales se empieza a traducir en las grabaciones cuando ellos tienen que elegir, hacen giras mundiales, ¿no? En millones de ciudades y sin embargo eligen por ahí Buenos Aires para hacer el registro de su CD y DVD. Esto pasó y esto que estamos escuchando es River Plate, diciembre de 2008. Exacto.
1: ¡Qué reina esta mujer, por favor!
0: Acaba de sacar un disco que parece que tiene 35 años.
1: ¿Ah, sí?
0: Sí.
1: Mira qué bueno, porque yo otra la vi bastante...
0: Sí, volvió.
1: Ah, menos mal.
0: Volvió a las pistas, literal, porque es bailable dance.
1: ¿Esas caritas son todas de argentinos?
0: Todos.
1: ¡Qué maravilla! Qué lindo verte en un recital que lo ven en todo el mundo. Vestía, ¿no? Yo me vestía como Madonna, chicos, quiero que
0: y
1: lo
0: bueno,
1: sepan.
0: Está bien.
1: Sí,
0: está
1: yo
0: bien.
1: me puse ropa de encaje.
0: Era el momento.
1: Blanco.
0: Sí. Ah, Like a Virgin.
1: Sí, Like a Virgin. Voy a vestir así a ver la película.
2: Con guante de
1: ¿en
2: encaje.
1: Serio? Te lo juro por el amor de Perón.
0: Me muero. Te lo juro. Bueno, hay una anécdota muy hermosa que también tiene que ver con esto del ser argentino, ser público argentino. Slash, el guitarrista histórico de Guns N' Roses, durante varias entrevistas afirmó que Buenos Aires siempre figuraba como una de sus ciudades favoritas, pero hay un video viral que es muy notable.

0: donde él está en una alfombra roja, está con su agente al lado, una chica que lo empieza a apurar, le dice, bueno, vamos, vamos. Y una chica le pide un autógrafo. Y Slash mira a su asistente y le dice, es argentina, claro que le voy a firmar. O sea, se detuvo porque ella le dijo que era argentina y se detuvo en la alfombra roja a firmarle. Recuerdo a Tommy Lee de Motley Crue la primera vez que tocaron en el Club Ciudad de Buenos Aires, año 2008, como loco. No le hace falta mucho a Tommy Lee. Sí, claro.
1: Yo no me acuerdo
0: estuve
1: de
0: ahí.
1: Eso.
0: Estuve
2: pero
0: ahí.
2: Tan chiquito, peor que yo, estuve ahí. No me imagino en un estadio tan chico. Yo,
0: ¿cómo loco? Sacado
1: Tommy Lee. No, bueno, pero tampoco Motley Crue era para Calnar.
0: Es más de nicho, es como un poquito más de nicho. Pero lo vieron 20.000 personas en el Ciudad de Buenos Aires.
1: Está muy bien.
0: Después los volví a ver en el Malvinas Argentinas, éramos menos, bueno. Pero
1: menos.
0: Claro. Bueno, Tommy Lee, sacado bajo la lluvia, porque fue una lluvia torrencial. Y nadie se movía. O sea, no había una sola persona que dijera nos vamos a reparar un poco. No, no, la gente saltando, cantando, como si nada existiera. Y él como loco dice, este es oficialmente el lugar en el que hemos tocado, el mejor lugar del mundo, ever, ever, ever. No lo podían sacar del escenario.
1: ¿Ese
0: bueno,
1: es el recital?
0: No, esto estamos viendo otra cosa que ahora les cuento.
1: Okay.
0: The Police. Grabó su DVD acá en River 2007.
1: Sting se fue enamorado.
0: Y sigue, vuelve cada
1: bueno,
0: vez que
1: puede.
0: Bueno,
1: yo también me quedé enamorada de Sting.
0: El crash de Barcelona. Bueno, los Ramones se despidieron en River. AC/DC en Soto también en River en 2011. Esto, ¿no? Hacen el dial. Hay un documental que es muy amateur, pero que está disponible en YouTube. Supera muchísimos testimonios de este estilo, pero sobre todo registra el modo salvaje, diría yo, porque no sé si hay otro modo de describirlo, de vivir la pasión. Puede ser en una cancha de fútbol, viendo un partido de fútbol. Se llama Argentina, el mejor público del mundo.
1: Wow.
0: Y hay imágenes de un montón de recitales de Argentina, dándose la cabeza incluso de ver lo que ven.
2: Dicen en cada país donde hacen recitales.
0: No, pero aparte, lo notable no es que solo lo dicen en el escenario emocionados, tomados por la energía del momento. Hay declaraciones como las de Richards y un montón más, que de repente esto, van haciendo declaraciones, notas internacionales, y cuando le preguntan por los públicos, hablan de Argentina. Definitivamente.
1: Que yo creo que es un idioma diferente. Encontrar a gente que habla un idioma diferente, que te coree todas las canciones.
0: Pero están cantando el oleo,
1: es tremendo.
0: Leo, leo, acá, en la intro.
1: Bueno, por eso, pero es como que hay cosas.
0: A estos también
1: los recitales nuestros son hermosos.
0: Terminé con una neumonía que no me mueve, casi me muero.
2: Cosa hermosa.
0: No, esto es una maravilla. El nivel de argentinidad en sangre que estamos manejando, ¿no? Por estos días.